0: Final de mayo,
1: híjole, pero encendido, fue un fin de marchas, mítines y discursos. El sábado, yo con Maru, todo el panismo de Chihuahua respaldando a Maru Campos, a quienes ya le andan queriendo los analistas hacer un Xóchitl Gálvez. O sea, que sin pretenderla, sin deberla ni temerla, pues ya es la figura más popular de la oposición rumbo al relevo presidencial, rumbo a la elección federal del 2030. No se equivoquen, es demasiado temprano, es por un asunto muy local, pero bueno, ya sabe usted cómo se las gastan. Y el domingo, este meeting en el Monumento a la Revolución, porque por el bien de todos, primero el FanFest en el Zócalo, y entonces fueron al Monumento a la Revolución, y la presidenta Sheinbaum da este giro espectacular, confrontativo con lo gringo, porque dice, es la ultraderecha la que se está aprovechando de la narrativa, sí, pero no fue la ultraderecha, como le decía yo en mi editorial de inicio, quien acusó a Rubén Rocha Moya, o quien señaló, o quien pidió su detención con fines de extradición. Entonces, si es la ultraderecha, ¿por qué hay dos funcionarios del gobierno de Sinaloa, exfuncionarios, que ya se entregaron ante la justicia norteamericana? Porque hoy un juez dijo, hay demasiada evidencia contra el exsecretario de Seguridad de Sinaloa por este caso. Pues si lo que están pidiendo son pruebas, pruebas son las que les están dando. Y a las pruebas me remito. Así se escucharon los mítines, tanto en Chihuahua como en el Monumento a la Revolución. Tanto el azul como el guinda, incluso los azules, reclutando a los expresidentes panistas Felipe Calderón y Vicente Fox para respaldar a la gobernadora de Chihuahua. Y la presidenta Sheinbaum el domingo con este discurso versus Washington, que hoy matizó, y con el enlace con los gobernadores del bienestar que desde plazas públicas respaldaban también a la mandataria. Así se escuchó.
2: Que en México se está construyendo hoy un Estado autoritario que solo podrá detenerse con la fuerza organizada de los ciudadanos. Porque me tocó negociar la reforma política que trajo la transición democrática a México y que permitió el triunfo de Vicente Fox. Por eso mismo me duele más asistir a la demolición de la democracia y la vida de México.
3: Emprendamos pues el 2027. El camino a la grandeza de este país. ¡Duro, Mari! ¡Duro, Chihuahua! ¡Viva México!
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5: Es realmente un interés legítimo para combatir a la delincuencia organizada, o quizá estamos viendo cómo sectores de la ultraderecha estadounidense utilizan a nuestro país para posicionarse rumbo a sus elecciones del 2026. ¿O acaso pretenden influir en la elección de 2027 en nuestro país? No son preguntas retóricas. 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
1: Bueno, pues en este ambiente político tenso y cada vez más tenso, ya hay, por cierto, una respuesta del discurso de ayer de Claudia Sheinbaum, que acabamos de escuchar un fragmento solamente, del embajador de Estados Unidos en México. Y dice el señor Ronald Johnson: la lucha contra los cárteles debería unirnos, no dividirnos. La gente a ambos lados de nuestras fronteras quiere vivir segura y en paz. Merecen libertad de la intimidación, la corrupción y el miedo que infligen los cárteles. Cada momento dedicado a convertir este desafío compartido de seguridad en una disputa política es una oportunidad perdida para fortalecer nuestra asociación y proteger a las personas a las que servimos. Ahí está la respuesta. Va, o sea, el embajador de Estados Unidos en México diciéndole, sin mencionarla, a la presidenta Sheinbaum, luego de su discurso ayer y su matiz hoy en la mañanera, que no debe ser un tema de aprovechamiento político o de sacar raja política de nadie. Es un tema, dice, de cooperación. Pero es cierto, es el gobierno de Ronald Johnson el que ha puesto el dedo sobre la narcopolítica en México. Y es el gobierno de Estados Unidos el que sigue estirando la liga de negociación para el T-MEC. Y es el gobierno de México el que ayer dijo, ya me cansé de suavizar el asunto y también yo puedo estirar la liga de mi lado, a ver si no se rompe. Es un momento muy delicado, ¿eh? Muy delicado, porque finalmente hoy en la mañana lo que vimos fue la respuesta o la consecuencia del discurso de ayer, ese matiz de decir no es Donald Trump. Pero sí es Donald Trump. Insisto, los grupos ultraconservadores de ultraderecha de Estados Unidos no pidieron investigar a Rocha Moya, a Sinaloa, y no están pidiendo investigar a todos esos gobernadores que todavía no llegan a la palestra, al ojo del huracán, y que pertenecen a Morena. Fue el gobierno de Donald Trump. Entonces ahí no cuadra el discurso. A menos que, como le decía yo en la editorial, se haya encendido una alerta o haya llegado una llamada de Washington a la Cancillería o a la propia presidencia para decirles, oigan, ¿qué pasó ahí? Lo que sí le podemos decir es que hoy, en la primera cita del exsecretario de Seguridad en esa lista de 10 sinaloenses señalados por presuntos vínculos con el crimen organizado, con el narcotráfico, la autoridad judicial en Estados Unidos dice, pruebas, evidencias, sobran en este caso. Por aquellos que decían, a ver, pruebas, pruebas, pruebas, pruebas. Arturo Ángel, estuviste justo ahí en la Corte de Nueva York. ¿Cómo estás? Buenas tardes.
0: ¿Cómo estás, Enrique? Muy buenas tardes. Saludos a todo el auditorio. Bueno, pues sí, es que ahora sí, como han dicho algunos, pues tanto pedir pruebas, no sé, que sí lleguen, ¿no? Que sí, híjole, se aparezcan.
1: Híjole.
0: ¿No? Y mira, pues de entrada ya estos funcionarios que se entregan, o por lo menos el que sí hemos visto hasta el día de hoy, que es el de Mérida, ya hemos platicado del de finanzas, que pues en algún lado estará, ¿no? Pero todavía no aparece, ¿no? Pero Gerardo Mérida, que fuera el secretario de seguridad, pues de entrada él es una potencial prueba andante, ¿no? Pero bueno, no nos adelantemos, vamos a ver. Lo que sí ocurrió el día de hoy importante, Enrique, es que pues se realizó esta primera audiencia que ya decíamos que podía ser importante, sobre todo en el contexto, y vaya que lo fue, ¿no? Si bien fue una audiencia de unos 15 minutos, creo que hubo dos aspectos a destacar, lo que vimos y lo que escuchamos, digamos, ¿no? En cuanto a lo que escuchamos, déjame empezar por ahí, que es la información dura, ¿no? La jueza Catherine Polk, que es la jueza que está a cargo del proceso, no solamente en contra de Gerardo Mérida, que es el que compareció hoy, sino ella es la jueza, Enrique, que desde el 2023 tiene bajo su responsabilidad toda esta acusación que el Departamento de Justicia construyó en contra de los Chapitos, esta facción del cártel de Sinaloa, por traficar fentanilo a los Estados Unidos, ¿no? Por el tema del fentanilo. Y de ese gran caso del que posiblemente no conocemos todas las piezas, porque hay piezas que se mantienen bajo sello, como se dice aquí, clasificadas, está la parte de los funcionarios de Sinaloa, ¿no? Pero en realidad se desprenden de ese gran caso que pues lo conocen los fiscales, el gran jurado y la jueza, ¿no? Muchos, pues hasta hay que esperar hasta que se hace público. Bueno, pues esa jueza ha llevado desde hace varios años este proceso, y en ese contexto, Enrique, es que hoy le adelantó a Gerardo Mérida en esta audiencia que tuvo, que la evidencia en este proceso en el que él está acusado, pues es una evidencia que es abundante y voluminosa, fueron los términos que utilizó la jueza para referirse a las pruebas, básicamente. ¿Por qué estaba hablando la jueza de las pruebas, Enrique? Porque lo que toca ahora en este proceso es que la fiscalía tiene la obligación de entregarle al acusado pues una copia de todo, de todas las pruebas, de toda la evidencia con la que sostiene que él pues en este caso en específico, colaboró y conspiró con los otros funcionarios de Sinaloa para apoyar a los chapitos, ¿no? Entonces, lo que tiene que ocurrir ahora es que los fiscales le entreguen a la abogada del general toda esa evidencia. Es el proceso que tiene que supervisar la jueza que así ocurra, pero en ese contexto es que le dijo que estas pruebas son abundantes. No quiere decir que la jueza las conozca cada una de ellas, pero sabe de la dimensión del caso, y también es así, Enrique, que se han dado 2 meses de plazo para que la fiscalía entregue y produzca toda la evidencia que le tiene que dar a la defensa del general, y él tenga oportunidad a su vez pues de analizarla y, como le dijo hoy la jueza muy claramente, pues de tomar una decisión de lo que usted quiere hacer. Es decir, si quiere ir a juicio o, como todo parece indicar, cómo está pintando la cosa, Enrique, pues ir a una negociación y declararse culpable. Pero pues hay que saber qué tan dura viene
1: El
0: la cosa,
1: asunto de
0: ¿no?
1: testigo colaborativo, testigo protegido, ¿no?
0: Exactamente, ¿no? Entonces, que es una ruta que, pues, por la que en este gran caso del que estamos hablando, que no inició con la acusación necesariamente de los funcionarios de Sinaloa, ya hay otros 6 que en su momento se han ido convirtiendo, se han ido declarando culpables. Entonces, bueno, vamos a ver si por ahí viene el tema. Pero además pudimos ver al general, Enrique, ¿no? Déjame decirte que si alguien te dice, no te dice que ese señor es un general de 3 estrellas del ejército, general de división, el rango básicamente máximo antes de ser secretario de defensa, pues sería difícil de creer, Enrique, porque vimos a un señor que, además, déjame decirte que esta sala donde ocurrió la audiencia, pues es la sala del edificio viejo de la corte, un edificio muy bonito, por cierto, pero pues de espacios más reducidos. No había puerta para el acusado, o sea, estaba la puerta de la oficina de la jueza y luego la puerta donde todos entramos. Y pues, ¿qué significa esto, Enrique? Que pasó enfrente de nosotros el general escoltado por los alguaciles, y pudimos ver, yo lo tuve a 1 metro, las cadenas que le pusieron a este señor, que además entró ya con su uniforme, ahora sí que ya no con el uniforme verde olivo, sino con el de color caqui de cualquier preso aquí en Nueva York, y arrastrando ahora sí que los pies, pero por las cadenas que traían los tobillos, que nunca se las quitaron, ¿no? Esas se las dejaron. Pero también las de los brazos y la de las manos, que primero se enrollan en la cintura, le dan como 3 vueltas los alguaciles, luego la cadena llega a las manos y de ahí la cierran con las esposas, pero no es que
1: Vaya.
0: te esposen solamente, ¿no? Entonces,
1: Bueno, ya
0: impresionante
1: es
0: ver
1: un
0: esto.
1: general de división
0: En
1: en
0: retiro.
1: retiro,
0: En retiro.
1: 66 años de edad, ¿no? Va para 67.
0: Exactamente.
1: Pero lo viste disminuido, digámoslo así.
0: Sí, lo vi. A ver, es que yo creo, Enrique, que no hay manera de no verse disminuido en una situación así. De hecho, yo pensaba, ¿qué estará pensando este señor, no? Después de una carrera de ese tipo, pues verse en esa situación de espectáculo, que seguramente para él es humillante, ¿no? Entonces lo vi cabizbajo, lo vi tratando como cuando tú sientes que alguien está, pero quisiera que no lo vieran, pero no hay manera, ¿no? Lo vi así, cabizbajo, platicó algunas cosas con el traductor, con la abogada, pero en general me parece que él trataba en lo posible de mantener un bajo perfil, ¿no? Más allá de que sí, respondió con energía, sí, su señoría 3 veces cuando la jueza le preguntó algunas cosas como si entendía el proceso, su identidad, etcétera. Y de salida, pues también tratando de esquivar la mirada. Por ahí te diría que cuando ya no pudo y nos tuvo que ver hacia nosotros, soltó una sonrisa, pero una sonrisa no de esas de satisfacción, sino más bien como
1: Como
0: de
1: nerviosa, ¿no?
0: despedida. Exactamente, ¿no? Así como de, pues, ¿qué hago, no? Entonces, pues, en fin, incómodo, disminuido, cabizbajo, y pues ahora sí que, pues, prácticamente lo vimos desfilar, y uso ese término, porque no había manera de caminar rápido con esos grilletes en los pies, Enrique, pues, imagínate lo
1: ¿Cómo a
0: que es
1: qué
0: para
1: distancia
0: él.
1: estabas del general en el retiro?
0: Cuando pasó, mira, cuando pasó, yo lo tenía a 1 metro, y cuando su lugar, del que estábamos nosotros en el público, pues yo te diría que no más de 5, 4 metros, Enrique, porque es una sala pequeña con cupo para 45 personas, pero nosotros estábamos en las filas de hasta adelante. Entonces, impresionante ver a este señor de esta manera, ¿no? Además, insisto, muchas veces los capos, Nicolás Maduro, estas audiencias a las que hemos ido, si bien tenemos cerca también a los procesados, muchas veces los vemos entrar y salir por otro lado. Aquí lo vimos, bueno, acabando la audiencia, Enrique, lo vimos en los elevadores. Los alguaciles estaban esperando que llegara el elevador. Eso sí, nadie se podía meter en ese elevador, ¿no? Solamente ellos dos y el general. Pero imagínate este señor medio encorvado, con los grilletes en las manos y en los pies. Bueno, impresionante, evidentemente, además por lo simbólico
1: Pues
0: de eso.
1: veremos, veremos cómo se te pone la pasarela judicial del verano en Estados Unidos. Arturo, te mando un abrazo fuerte por lo pronto.
0: Vamos a estar en contacto, Enrique. Buenas tardes.
1: Muy buenas tardes, Arturo Ángel, es nuestro colaborador con sus expedientes y con este tipo de coberturas judiciales allá desde la Gran Manzana, Nueva York, en Estados Unidos. Hola, Arturo Ángel, es nuestro colaborador con sus expedientes y con este tipo de coberturas judiciales allá desde la Gran Manzana, Nueva York.

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1: Y atención que ataca México y puede ser el balón que le queda.
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1: Son las 6:22. Una vez más, la Coordinadora Nacional de Trabajadores de la Educación, que se había quedado en plantón permanente desde la semana pasada en la calle 5 de Mayo, quiso ir otra vez al Zócalo y pues evidentemente los policías que están resguardando la zona por el FanFest que se está instalando ahí, se está preparando para el tema mundialista que hoy empieza en 10 días, pues les impidieron el paso y hubo acusaciones mutuas, hubo zafarrancho. Hubo incluso señalamientos desde los maestros de proyectiles lanzados por la autoridad policíaca. Víctor Sandoval, ¿estuviste ahí? ¿Qué tal se puso la cosa? Buenas tardes.
2: ¿Qué tal, Enrique? Buenas tardes. Y ahora, en esta ocasión, sí hay que dejar en claro, Enrique, que definitivamente el ataque o la agresión, para decirlo de manera más directa, fue de la policía hacia los manifestantes. Uh-huh. Utilizaron dos cohetes que le llaman garra de tigre, unos cohetes que son pues prácticamente letal, si te cae en algún órgano te puede causar alguna amputación de mano, de pierna, de algún objeto por este tipo de explosivos, así como también utilizaron pistolas de goma que causaron daños a dos profesores, sobre todo en el estómago, en la mejilla del lado izquierdo, con uno de ellos pudimos platicar. Y realmente fue pues muy delicado la forma como le apuntaron a esa persona. Se asomó precisamente por una orilla de la reja y ahí fue donde le dispararon a este profesor que viene del estado de Guerrero. Y bueno, pues los manifestantes sobre todo insistieron en que simplemente la agresión no es justificación, porque ellos pretendían llegar al Zócalo como lo tenían planeado, e incluso dicen que habían hablado ya con alguna autoridad de que llegaban al Zócalo y se retiraban, y ahora siempre

0: van a estar en el campamento en la Avenida 20 de Noviembre. Esa es la voz de Jenny Pérez, la secretaria general de la sección 22 en Oaxaca.
1: Cualquier situación que ocurra en esta movilización de la CENTE será responsabilidad del gobierno de la Ciudad de México y del gobierno federal. No somos delincuentes, somos profesores, trabajadores de la educación, personal de apoyo y asistencia a la educación, que exigimos soluciones a nuestras demandas. Y aquí estaremos hasta que el gobierno resuelva nuestras demandas. Como lo hemos dicho en nuestras consignas, hoy no nos pueden comparar con la derecha, porque también es cierto que eso han intentado hacer desde este gobierno. Porque tenemos claro que nuestra consigna se mantiene firme, que gobierne quien gobierne, la gente defiende sus derechos.
0: Pues así están las cosas, Enrique, seguirán las movilizaciones en los próximos días aquí en la capital. Mi reporte, Enrique.
2: Oye, Víctor, porque sacó un comunicado después la propia Secretaría de Seguridad Ciudadana diciendo que un grupo de manifestantes intentó derribar las mallas metálicas colocadas en la esquina de 20 de Noviembre y Venustiano Carranza, lanzaron cohetones, lastimaron a uno de sus propios participantes, que él llegó solito al hospital para su atención, y reitera que los uniformados solo portan, algunos de ellos, extintores, pero que no se utilizan ni gas lacrimógeno, ni balas de goma, ni petardos.
0: Mira, ojalá las autoridades, exactamente fue abajo de las cámaras del C5, ojalá pudieran demostrar eso con las cámaras. Y simplemente nada más de esa manera. Ojalá,
2: o sea, ¿tú viste a policías aventando proyectiles?
0: No los vimos porque están las rejas de más de 3 metros y medio.
2: Ah, del otro lado de las rejas venían esos proyectiles. Lado,
0: precisamente, pero los compañeros que traían dron, o sea, así se veían, y además por las orillas, donde te digo que daban los huecos, ahí se asoma uno de los de maestros. Además, dame unos minutos, voy manejando, le mando ahorita a Salvador Zaragoza el audio del entrevistado, con la lesión en la cara, incluso tienen el video ya también en Reporteros W, está el video, que estoy hablando con él, pero realmente no los vimos porque digo ya del otro lado de la reja. Pero si no eran policías, entonces, ¿qué tipo de personas tenía el gobierno cuidando las barricadas?
2: Claro, o sea, si no fueron los policías, ¿quién desde el lado donde estaban los policías aventaron cosas?
0: Con los videos del... Porque hay cámaras. Digo, sabemos cuál es la versión siempre de las autoridades, ¿no?
2: Bueno, gracias, Víctor.
0: Hasta luego.
2: Víctor Sandoval con el reporte de lo que ocurrió hoy. Y en la línea saludo a Luis Alberto Pasos, es vocero de la sección 22 de la Coordinadora Nacional de Trabajadores de la Educación. ¿Cómo estás, Luis Alberto?
3: Hola, ¿qué tal? Buenas tardes, un gusto saludarte.
2: ¿Qué pasó?
3: Pues, como lo podemos ver directamente en una transmisión en vivo, al término de la marcha, donde los compañeros secretarios generales están fijando el posicionamiento, y en vivo, tenemos ese video ahí en la página de Facebook de CENCOS 22, de la sección 22 de Oaxaca. Los compañeros estaban transmitiendo en vivo cuando son arrojados unos petardos, gases, lo cual provocó que pues el meeting ya no se llevara a cabo y el repliegue de la marcha, ¿no? Eso fue el recibimiento pues que hace el gobierno capitalino a través del cuerpo policiaco. Tenemos compañeros heridos, compañeros de la sección 14 de Guerrero. Uno fue alcanzado por una bala de goma muy cerca del ojo. Hoy nos van a dar informes de su estado en la Asamblea Nacional Representativa, que estamos a punto de iniciar en las instalaciones de la sección 9 en la Ciudad de México, ¿no? Te comento, nosotros salimos en marcha, avanzamos, llegamos a lo que es Eje Central, avanzamos por Isazaga, intentar avanzar lo más que pudiéramos con nuestra marcha hasta lo que es 20 de noviembre. Como punta de la marcha, nos quedamos una cuadra atrás de lo que es el cerco metálico que está puesto para impedir el paso de los manifestantes al zócalo de la ciudad. Entonces, un grupo de avanzada estaba ahí al frente en las vallas, y de repente pues también empezaron a lanzar los gases, ¿no?
2: ¿Ustedes trataron lanzamiento? ¿Ese grupo de avanzada intentó derribar las vallas metálicas?
3: Te comento, en la avanzada iba la sección 14 de Guerrero. La sección 14 intentó en un cierto momento jalar ahí en lo que tenía la valla, ¿no? Pero es más un tema de cuestión política, ¿no? Sabemos que esas mallas están bien estructuradas, que es imposible poderlas pasar, ¿no? Y sobre todo lo que nosotros pudimos captar con los diferentes medios que tenemos, toda la el cuerpo policíaco que estaba atrás de él, ¿no? Entonces, y además no tenemos las herramientas necesarias nosotros para poder derribar este tipo de material. Todos los videos que circularon por la noche de ayer se vio cómo estos estaban soldando, acomodando todas estas vallas metálicas, concretos, que están también. Sin embargo, es imposible para nosotros poderlas tumbar. No traemos una herramienta de esas características para derribar estas vallas, ¿no?
2: Pero su intención era derribar las vallas. Eso no, a ver, te lo pregunto así de manera franca, ¿no es una provocación? Digo, no estoy justificando que desde el lado de los policías les hayan aventado petardos o lo que fuera, pero ¿no fueron a provocar?
3: Mira, hay algo muy importante que mencionas. Podemos revisar todos los videos donde nuestros compañeros secretarios generales hacen el llamado a todos los compañeros de la coordinadora a mantenerse detrás de la lona principal que siempre encabeza nuestra marcha. Tener ese cuidado. Nosotros conocemos en muchas ocasiones cómo son o cómo se dan este tipo de situaciones. No dudemos que en algún momento puedan ser. Es muy difícil el tema de una movilización. Es muy difícil saber realmente quiénes si realmente son compañeros de una movilización o quiénes tienen otro interés dentro de. En efecto, tú puedes mencionarlo, puedes verlo como fuera una provocación. Sin embargo, lo que nosotros estamos repudiando en este momento es la manera en que ellos respondieron. Incluso tenemos algunos testimonios de algunos compañeros que vinieron a algunos lanzamientos desde los edificios que se encontraban a un costado, ¿no?
2: Pero los de la avanzada dijiste que eran de la sección 14 de Michoacán, ¿no?
3: Es correcto. No, Guerrero.
2: Digo, perdón, ¿no? De Guerrero.
3: Sí, aquí es importante decirlo. Nosotros como Coordinadora Nacional también en nuestros espacios valoramos, revisamos cómo cada uno de los contingentes nos tenemos una rotatividad en ir al frente. Siempre hay una rotatividad. En esta ocasión nos tocó a los compañeros de la sección 14. Se está haciendo la valoración en la propia Asamblea Nacional cómo ver esta situación, hasta dónde se llegó con la avanzada, ¿no?
2: Bueno. ¿Van a intentar de nuevo entrar al Zócalo?
3: Hoy vamos a tener la Asamblea Nacional Representativa. Justo estamos a punto de iniciar. Se hará esta valoración de la actividad de hoy. Será la valoración de cuántos compañeros están movilizados. Será la valoración de dónde se quedará el campamento pues de todas las secciones que están presentes aquí en la Ciudad de México. Entonces, sin duda, el tema de volver a ingresar al Zócalo, intentar ingresar al Zócalo, será una valoración en los espacios de hoy. Pero, pues ese resultado lo tendremos hasta por la noche cuando termine nuestra asamblea.
2: Bueno, te agradezco mucho, Luis Alberto, estos minutos.
3: Al contrario, gracias por el espacio.
2: Luis Alberto López Pazos es vocero de la sección 22 de la CENTE, con sede en Oaxaca. En la tarde-noche estarán en esta asamblea para tomar las decisiones de las acciones de los próximos días. Y bueno, pues ya conocemos parte de sus acciones, a lo mejor otro día van a la corte, otro día van a la zona de la Bolsa Mexicana de Valores, otro día van a Gobernación, otro día, quizá, ya acercándose el Mundial, pues al aeropuerto, como lo han hecho en algunas otras ocasiones. Veremos cómo se arregla. La Secretaría de Gobernación ha hecho un nuevo llamado para que sea por el diálogo cómo se resuelvan las diferencias. Son las 6 de la tarde con 32 minutos.
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2: 6 de la tarde con 36 minutos. Regresamos con la mira a Sinaloa. Después de lo que hemos visto, la comparecencia ya ante la Corte de Estados Unidos del exsecretario de Seguridad, pues las cosas no están mejor. Y lo habíamos dicho ya con Arturo Ángel en las cifras del primer cuatrimestre del 2026, que son apenas más ligeras que las de las peores horas de Sinaloa al arranque del año pasado, comparando el arranque de cuatrimestres 2025 contra 2026. Y hoy, pues resulta que nos damos cuenta, gracias al diario Noroeste, que allá en Sinaloa hubo 14 muertes violentas el fin de semana, pero ¿qué cree? La Fiscalía Estatal solo contó 4. De eso le vamos a platicar.
9: Seguridad.
2: Y es que en este mundo de los otros datos, ayer Sinaloa acumuló la mayor incidencia delictiva del mes con un total de 14 homicidios. Sin embargo, le decía yo, la Fiscalía General de Justicia del Estado solo reconoció 4 casos dentro de su estadística oficial. Y para hablar del tema, y lo han hecho constantemente, esta revisión de los datos versus la realidad en el diario El Noroeste que dirige Adrián López. Te doy la más cordial bienvenida. Adrián, ¿cómo estás?
32: ¿Qué tal, Enrique? Muy buenas tardes. Gusto en saludarte y en saludar a tu auditorio, como siempre.
2: ¿Y dónde dejaron los otros 10 asesinatos?
32: Bueno, es que esa es la pregunta del millón. ¿Por qué la Fiscalía sigue haciendo este tipo de omisiones y reclasificaciones? Las hemos denunciado mucho, las hemos denunciado desde mediados del año pasado, Enrique, cómo la Fiscalía, a través de eufemismos legales que no tienen ninguna existencia en el Código Penal, pues omite sumar homicidios en sus reportes diarios a lo que reporta al Secretariado Federal, que luego es la información que nos presentan a todos, tanto la presidenta como Omar García Harfuch, como el Secretariado Federal. Y el problema es que no estamos hablando de omisiones estadísticas, digamos, marginales, ¿no?, de uno o dos casos, sino de algo que ya es muy evidente, es una práctica sistemática y que en casos como el de ayer, pues resulta escandaloso, ¿no? Sinaloa tuvo 21 homicidios el fin de semana, 14 ayer, 7 de los cuales murieron en una riña dentro del penal. Murieron también, además, otras dos personas, una en Guasave, bueno, encontraron asesinadas una persona en Guasave y otra en Culiacán, y además asesinaron a un comandante de la Policía Estatal, y esos 10 homicidios la Fiscalía no los sumó al registro diario, que es con el que se construye el dato oficial, digamos, de homicidios dolosos a nivel nacional para cada estado. Hay que recordar que el secretariado se alimenta de lo que las fiscalías le dan. Y lo que hace la fiscalía es, lleva mucho tiempo clasificando los asesinatos de policías, de su propia gente, como homicidio por agresión a la autoridad, y a pesar de que señalan que son homicidios, no lo suman. Dos casos, el de Guasave y el de Culiacán, ahí en el campo el 10, que encontraron un cuerpo con visibles huellas de violencia y quemaduras, tampoco, ni siquiera los incluyeron en el reporte. Uh-huh. Y el escándalo obviamente son los 7 asesinatos del penal, que la fiscalía los clasifica como homicidio por riña. Ese tipo penal sí existe, uh-huh, en el código penal, pero no lo suma, o sea, son homicidios. Entonces la pregunta,
2: o sea,
32: es por
2: como,
32: qué no,
2: o sea,
32: los
2: separa del resto.
32: Pues los separa, pero no los cuenta. Ese es el problema. Uh-huh. Y cuando no los cuentas, pues tienes una estadística. Si tú revisas el dato oficial que la fiscalía arroja al cierre de mayo, estás hablando de 120 homicidios en total, incluidos 7 feminicidios. Y nosotros en Noroeste, contando todos los homicidios, pues traemos muchos más, ¿no? Precisamente, ¿por qué? Pues porque no están sumando todos estos casos.
2: Vaya. Bueno, pues ya es un modus operandi por lo que han reportado desde el año pasado en la fiscalía, de la fiscalía en el diario Noroeste, ¿no, Adrián? O sea, ya es un modus operandi esto de, pues, medio maquillar y medio aquí desacomodamos y aquí acomodamos de este lado y para que se vea más bonito el pizarrón.
32: Pues sí, lo que parece es haber una práctica sistemática, ¿no? Estamos hablando de 19 homicidios. Hay otra cosa, tampoco se agrega a la estadística y entendemos que hay un criterio ahí técnico forense, pero que también nunca está, digamos, en la narrativa, que es el hallazgo de cuerpos y restos óseos en fosas, que desde que empezó la guerra, sobre todo desde mediados de la guerra, desde hace más o menos como 10 meses, pues ya se volvió una cosa cotidiana, ¿no? Tan solo en mayo encontraron 26 restos y osamentas en diferentes puntos del estado, y es una cifra que ya digamos permanece más o menos constante, ¿no? Al menos 20, 25 hallazgos de restos y cuerpos que son personas asesinadas, obviamente, y que no están en ninguna parte, ¿no? A pesar de que algunos casos sí se identifican, como es el caso de los mineros, por ejemplo, de Concordia. Recuerdo el caso de una ex policía municipal en Abolato que también fue identificada, etcétera, pues que tampoco nunca se agregan a la estadística y que no son parte de la narrativa, y pues que obviamente sirven para matizar el tamaño de la violencia, ¿no? De las muertes violentas que estamos teniendo en el estado.
2: Ya 21 meses, ¿no?
32: 21 meses. Se cumplieron ya 21 meses, 640 días de la guerra. Los saldos pues son abrumadores, a pesar de que creo que ya perdemos dimensión, ¿no? Son tan grandes, Enrique, que no tenemos como de pronto mucha conciencia de lo que implica.
2: Se te rebasa, ¿no? Se te rebasa y se vuelve costumbre.
32: Te doy los datos: 11.344 vehículos robados, 3.874 denuncias por privación de la libertad, o sea, por desaparición de personas, de las cuales hay que decir que más o menos aparecen con vida como el 20%, pero el 71-72% no aparece. 3.330 homicidios contados, incluyendo víctimas colaterales, policías, todos estos eufemismos que el dato oficial no agrega. Uh-huh. 3.636 detenidos, aunque esta cifra también de pronto va y viene, porque como que de pronto reclasifica la manera en que el gobierno federal cuenta y de pronto nos dice más o nos dice menos. También 191 personas abatidas en enfrentamientos por parte de las autoridades. Y bueno, pues estás hablando de víctimas en miles, ¿no? Ya contamos víctimas en miles después de 21 meses. Y pues no parece que eso vaya a cambiar. Mayo cerró con 5.3 homicidios diarios. Eso es 25%, 24% más que los 4.4 de abril, que ya había sido más que los 3.9 de marzo. Entonces otra vez
2: tenemos. O sea, otra vez va para arriba.
32: Otra vez va para arriba, no viene bajando, como tanto se dice, y pues hemos tenido pues días muy tristes como el de ayer, ¿no? 14 asesinatos.
2: Te mando un abrazo, Adrián, y gracias por la conversación.
32: Al contrario, gracias a ti, aquí estoy para servirles.
2: Adrián López es periodista, es director del diario El Noroeste. Y le decía yo que hoy en la mañana, después del... De que lo puso más duro el discurso contra Washington, la presidenta Sheinbaum, en su evento del domingo, donde estaban festejando los 2 años del triunfo electoral, que no fue el domingo, sino que es en la semana, pero pues más fácil que sea el domingo, porque podían ir todos y no les dicen por qué no están trabajando, es su día libre. Pues hicieron este evento allá en el Monumento a la Revolución y dijo Sheinbaum, ah, es que la ultraderecha gringa está detrás de los ataques y vienen por más y son injerencias, etcétera, etcétera. Hoy en la mañana, ya se lo dije al principio del programa, pues medio un poco matizó y exculpó de plano al presidente Donald Trump de cualquier... Ahora sí que de cualquier injerencia, ya no entendía. A ver, pongamos lo que dijo.
11: Les confieso que yo no creo que sea el presidente Trump quien ha encabezado esta ofensiva en distintos temas, no lo creo. Nosotros lo que queremos es una buena relación con el gobierno de Estados Unidos y con distintas, con todas sus áreas. Como lo dije ayer, yo creo que son sectores pues, de la ultraderecha de Estados Unidos que quieren que no haya buena relación, que haya mala relación con México, que no están de acuerdo con el gobierno que encabezamos por razones ideológicas principalmente y que no quieren que haya una buena relación. Y se juntan pues con los de la ultraderecha en México.
2: A ver, es que lo que le decía yo, ¿no es Trump? Yo no creo que tenga que ver algo Trump detrás de... Si es el gobierno de Estados Unidos el que está poniendo el ojo en la narcopolítica mexicana, la decisión de pedir la detención inmediata con fines de extradición de Rocha Moya y otros 9 sinaloenses, no fue de Fox News, no fue de MAGA, fue del Departamento de Justicia de Estados Unidos. En fin, a ver si podemos entender el asunto. En la línea está el analista y periodista Javier Garza Ramos. Javi, ¿cómo estás? Buenas tardes.
12: ¿Qué tal, Enrique? Buenas tardes.
2: ¿Tú si alcanzas a entender este viraje en el discurso de Claudia Sheinbaum? ¿Lo habrá pactado antes con Washington?
12: No, ya, la verdad es que ya somos dos, Enrique. No sé si te acuerdes, Carlos Monsiváis solía decir cuando estaba en estos estados de perplejidad, que decía, o ya no entiendo lo que pasa, o ya pasó lo que estaba entendiendo. Sí. Y creo que... estamos un poco en ese mismo tono, ¿no? Porque por una parte fue muy sorpresivo el tono que utilizó la presidenta en el discurso del domingo, el más enérgico, el más fuerte que haya tenido hasta ahora en su reclamo contra Estados Unidos por lo que ya acusó abiertamente de intervención y de injerencia, ¿no? Las acciones de Estados Unidos, el tema de mandar agentes a operativos contra el narco en Chihuahua, las acusaciones judiciales contra un gobernador en funciones y gente de su entorno político en Sinaloa, ¿no? Y obviamente ese tono fue lo que dio la nota el domingo. Sí. Por eso el matiz que le empezó a meter en la mañanera, pues a mí sí me sacó de onda y creo que muchos nos sacó de onda de decir, a ver, si ayer estabas trepándote por las paredes, ¿no? En un tono muy enérgico, ahorita... ¿de dónde salió ese estamos dialogando, nos estamos coordinando, estamos colaborando? Y no es Donald Trump, ¿no? Es la ultraderecha de Estados Unidos. Oye, y eso oye, le quita oye, pero toda a ver, seriedad.
2: A ver, pero ¿cómo dice? No es Trump, es la ultraderecha. A ver, los que pidieron información sobre la relación con el narco, de la narcopolítica mexicana, no fue la ultraderecha, fue el gobierno, el Estado norteamericano, el Departamento de Justicia.
12: Claro, y por eso es que ya no resulta creíble, pues ni alguno de los dos discursos es el que no resulta creíble, ¿no? O no es creíble el tono enérgico y contundente que utilizó la presidenta el domingo, o no es creíble el matiz que le quiso imprimir en la mañanera. Lo que pasa es que Claudia Sheinbaum quiere pretender que son otros actores políticos en Estados Unidos los que la traen contra México, ¿no? Lo cual la realidad te lo desmiente de entrada por eso mismo que tú dices, Enrique. Los que andaban en la Sierra Tarahumara desmantelando los laboratorios no eran estos activistas MAGA que son simpatizantes de Donald Trump y que sí, son de ultraderecha. Eran agentes de la CIA, eran agentes del gobierno de Donald Trump, los que acusaron a Rubén Rocha Moya y a Insunza y a Gerardo Mérida y a Enrique Díaz en una corte federal de Nueva York, no fueron esos legisladores de la extrema derecha que tienes en el Capitolio que se desgañitan diciendo barbaridades contra México, pero pues que nunca pasan de la retórica, no son ellos, son fiscales federales que trabajan en el Departamento de Justicia del gobierno de Donald Trump. Entonces, esta especie de desvío de atención a, no miren al gobierno de Trump, miren a los actores de ultraderecha, pero tampoco está diciendo cuáles son, no está diciendo si son los del Partido Republicano, si son los de los medios de comunicación, los de Fox News o los de Newsmax, o, los comentaristas conservadores, o sea, no nos está diciendo quiénes. Cuando la realidad lo que sí nos dice es que es el gobierno de Trump el que ha tomado todas las acciones que la presidenta Claudia Sheinbaum ha condenado y ha calificado como actos de intervención.
2: Vamos, no fue ni Verástegui.
12: Ni Verástegui ni sus aliados allá en este Comité de Acción Política Conservadora, ni los que están en los medios de comunicación que sí se han dedicado, sí, efectivamente, a impulsar una agenda mediática profundamente antimexicana, antiinmigrante, de la que sí, efectivamente, Donald Trump abreva. Pero a final de cuentas, los que están tomando estas acciones son funcionarios públicos del gobierno de Estados Unidos, ¿no? No son actores de un ente abstracto y ambiguo, como le podemos decir, la ultraderecha, en el que puedes apuntar a un gran número de personas, ¿no? Pues, sino que aquí hay una hay un actor específico, ¿no? El que está ha estado tomando estas acciones. Entonces, creo que la misma presidenta le quitó seriedad a su propio discurso con estos matices que puso hoy en la mañanera, ¿no? Porque el domingo, pues tú escuchabas a la presidenta y decías, claro que se está refiriendo a Donald Trump, aun si no lo nombró, ahora sí que valga la redundancia, con nombre y apellido, ¿no? Pero aun si no se refirió explícitamente a él, la inferencia era inmediata, ¿no? Era evidente. Que hoy te digan, salgan y te digan, es que no estaba hablando de él. Simplemente no es creíble.
2: ¿Qué cosa? Es casi como hacer copy-paste de aquello que Andrés Manuel utilizó muy bien como su enemigo favorito del discurso y de sus largas campañas presidenciales, la mafia del poder, el innombrable. Siempre tiene que haber un enemigo para que te funcione la narrativa.
12: Sí, pero el chiste aquí, Enrique, es cuál es el enemigo que quieres escoger para tu narrativa. Para López Obrador, el enemigo de la mafia del poder, el innombrable, los conservadores o los de antes, era totalmente inofensivo, ¿no? Lo que tampoco Claudia Sheinbaum ha reconocido es que la relación con Estados Unidos es totalmente asimétrica. Es la realidad, o sea, no es que sea bueno o malo, es lamentable, de hecho, que estemos... Sí, de alguna manera tan vulnerables frente a Estados Unidos, pero esa es la realidad. No, Estados Unidos tiene todavía muchos puntos de presión que puede utilizar contra la presidenta, ya sea por la vía judicial o por la vía económica, en donde creo que Claudia Sheinbaum no estaba aquilatando, por lo menos no el domingo, a lo mejor el lunes ya empezó a aquilatar cuáles serían los riesgos de una embestida contra Estados Unidos.
2: Pero empezaron a decir, ¿no? Los cercanos o los más críticos que quizá los tengan en el primer círculo.
12: Exacto, o sea, que pudieran decir, a ver, aquí hay un análisis político que a lo mejor no se estaba viendo dentro del discurso. El domingo la presidenta le habló a su movimiento, ¿no? Y en ese sentido... parece que la estrategia de Claudia Sheinbaum ahorita está siendo proteger primero al movimiento antes que a su gobierno. La amenaza de Estados Unidos en este momento es contra Morena, ¿no? No necesariamente es contra el gobierno de Claudia Sheinbaum. Nadie realmente está pensando que la quieren quitar de la presidencia o que la vayan a tumbar. O sea, eso es totalmente irracional.
2: Sí.
12: Pero la embestida es contra el movimiento político que le dio origen a la presidenta Claudia Sheinbaum. Le está socavando su legitimidad, ¿no? Al tener que proteger a personajes que están siendo cuestionados y que están siendo señalados de vínculos criminales. Porque el discurso de la soberanía es muy noble, si tú quieres. Es muy difícil oponerte al argumento de decir es que están queriendo intervenir en asuntos en México. Cuando la presidenta habla es que vienen por los unos y vienen por los otros. Pero la razón por la que vienen por los unos y por los otros es porque el gobierno de Sheinbaum no ha ido por ellos. Esa es la verdadera razón. Eso es lo que la presidenta no ha querido admitir. Y ahí es en donde entonces el discurso de la soberanía empieza a sonar encubrimiento.
2: Vaya, pues vamos a esperar cómo se acaba de configurar este cambio discursivo de la presidenta Sheinbaum, este enfrentamiento. Ahora sí que de estado a estado, mi querido Javi, te agradezco mucho por la conversación, como siempre.
12: Igualmente, Enrique, te mando un abrazo fuerte.
2: Ahí está Javier Garza Ramos, es periodista, es columnista. Y bueno, si usted entendió algo, pues háblenos, ¿no? También y cuéntenos qué entendió. 55-51-66-8900, el teléfono aquí en la cabina. O ya lo sabe también, 800-718-1414 de cualquier punto del país. Y en las redes, @ Enrique en vivo, TikTok, que tu Instagram, que tu Facebook, que tu X, que tu Carla Santillán ya está aquí.
13: Aquí estoy presente, lista.
2: ¿Tú también tienes redes? ¿Cuáles?
13: Nada más tengo, bueno, es que tengo Instagram.
2: Y X. Pero es @ guión bajo Carla Santillán, ¿no?
13: Ajá.
2: Ah, mira, para qué. Carla, sí, me lo sé. Ajá. Pero el de Instagram es diferente.
13: Ay, sí, pero es que le puse números en lugar de letras y ni yo misma me acuerdo cómo va.
2: Tiene un 30 porque cumples el 30 de abril. Sí,
13: es Carla con K4.
2: No, está bien, así ya. Búsquela, usted busca.
13: Bueno, pero ahí nos encuentran en Así las cosas PM.
2: Eso, qué ni qué. Ahí está tu arroba.
13: Ahí está.
2: Ahí en el perfil. ¿Cómo estás?
13: Bien, presente con información, música.
2: Mejor que Sopitas y el Arsenal, sí te
13: veo. Seguro, sí. Pues es que uno no se apasiona tanto del fútbol.
2: Y es que el Arsenal hizo un chicharito al final, caray. ¡Qué coraje! Pero bueno, tenemos noticias.
13: Información y música que te va a gustar.
2: Nos va a gustar. Sí. Pero no me digas que me vas a dar la nota que me rompió el corazón el fin de semana.
13: Sí, porque es la nota, por supuesto. Debes de estar feliz.
2: ¿Cuántos somos, guau? Bueno, vamos a escuchar de qué se trata.
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13: Legisladores de oposición dieron la espalda a dos reformas constitucionales y ante este acto hubo una respuesta. De esto nos cuenta Vero Méndez. Adelante.
15: Todo ocurrió, querida Carla, muy buenas tardes, durante la sesión de la Comisión Permanente del Congreso de la Unión que se reanudó este lunes luego del periodo extraordinario de la semana pasada. Y sí, senadores y diputados de la oposición se levantaron de sus escaños y dieron la espalda al Pleno justo cuando la presidenta Laura Itzel Castillo hacía la declaratoria de validez de la reforma constitucional para anular las elecciones por injerencia extranjera y también de la reforma judicial. Enseguida tomó la palabra la diputada de Morena, Beatriz Navarro, y así señaló a los opositores. Vamos a escuchar.
16: Cuando iniciamos la sesión y se habló de la declaratoria, la derecha, el PRI, Rancho y el PAN y el MACPRIAN, pero justamente el PRI dio la espalda, así como ha dado la espalda en todos los procesos. Y así como dicen en la jerga popular, quien da la espalda da las nalgas. Y ustedes ya les dieron las nalgas a los países extranjeros. Son traidores a la patria.
15: Enseguida, la senadora del PRI, Carolina Villano, encaró a la legisladora diciéndole: a ver, jovencita diputada, apenas puede hablar, aprenda a parlamentar, aprenda a legislar y aprenda a fundamentar. Cuando quiera, le doy clases. Así estuvieron las cosas, Carla.
13: La presidenta Claudia Sheinbaum sostuvo que los programas sociales buscan garantizar derechos y mejorar las condiciones de vida de sectores históricamente vulnerables. La mandataria anunció que durante 2026 dichos apoyos beneficiarán a casi 43 millones de mexicanas y mexicanos.
17: 32 millones de personas beneficiadas de manera directa. Esta visión de que el pobre es pobre porque no trabaja, cuando si alguien trabaja en México, son los pobres, para poder salir adelante. Es un sistema que no les permitió salir adelante, a pesar de trabajar de sol a sol. Por primera vez desde el 2019 hay apoyos directo al pueblo, no aquellos que se daban cuando había elecciones, con la compra del voto, sino programas que crean derechos humanos.

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2: Muy, muy buenas tardes, noches. Los saluda con muchísimo gusto su servidora Florencia Moreno, ya para compartir con usted durante esta próxima hora la información más relevante que transcurre aquí en el estado de Jalisco a través del 101.5 de FM. Sí, lo saluda con mucho gusto su servidora Florencia Moreno. Yo saludo con mucho gusto al buen Simon, que está ahí en los controles, ya listo para iniciar esta hora de información. Pero también queremos que usted sea participe con nosotros durante esta próxima hora en este su programa Así las Cosas Jalisco. Le recuerdo, nos puede mandar su mensaje a través de nuestro número de WhatsApp 3310-797699. 3310-797699. Iniciamos mes, un mes, híjole, que todo mundo está esperando, que todo mundo anhela. Y más los mexicanos, porque, híjole, tenemos aquí ya a unos cuantos días la Copa del Mundo. Aquí en Guadalajara se van a tener algunos partidos. Híjole, viene la rebambaramba, viene lo bueno. ¿Está usted ilusionado? ¿No está ilusionado? ¿Está emocionado? ¿O realmente dice, híjole, Flor, estoy pensando a ver cómo nos va a ir aquí en la zona metropolitana? Porque ya comenzaron las lluvias, ya comenzaron algunas inundaciones, ya comienza más caos vehicular. Y estamos a tan solo 10 días de la Copa del Mundo. Y aquí en Guadalajara, no más, ¿eh? No más va a haber cuatro partidos. Así que, híjole, tiene que quedarse en la programación de W Radio porque no sabe la barra que le tenemos preparado. Híjole, y en este horario más va a estar candente, así que usted no se pierda, no se pierda ningún capítulo a través del 101.5 de FM, porque híjole, desde el 10 de junio no sabrá lo que le espera, así que usted nada más sintonícenos de 7 a 8, híjole, 101.5 de FM, porque vienen muchas sorpresas, muchas sorpresas, pero por lo pronto, dígame cómo le anda yendo en la zona metropolitana de Guadalajara, cómo le fue con la lluvia del día de ayer y con todo el despapalle que se armó. Yo sé que era domingo, ¿verdad? Y mucha gente pues estaba en casita, a otros les tocó en la calle y algunos se quedaron varados ahí en la inundación, justo aquí por López Mateos. Pero platíqueme, 3310-797699, nuestras redes sociales, nos encuentra en Facebook como W Radio GDL, Instagram W Radio GDL, X o Twitter, @ W Radio GDL, o mis cuentas personales, que me encuentra como Florencia Moreno Q en Facebook, en Twitter, en Instagram y en TikTok. Vaya, dele seguir, dele follow, como dicen los chavos de hoy, manténgase bien informado. Pero ¿cómo anda la calidad del aire en estos momentos en la zona metropolitana de Guadalajara? Regular, es lo que nos señala esta aplicación de Índice Aire y Salud de la Secretaría de Medio Ambiente y Desarrollo Territorial. La estación que está manejando el nivel máximo en estos momentos con 64.5 Cimeca es la estación de Miravalle. Así como usted lo está escuchando, de ahí le siguen Las Pintas, Santa Fe y Loma Dorada. Para que lo tenga en cuenta, y también hay que señalar que hace algunos minutitos la propia SEMADET informó que se activa una precontingencia de ozono en el municipio de Tonalá y Guadalajara por esta estación de Loma Dorada, que ha estado registrando por varias horas niveles altos de contaminación. ¿Qué es lo que debemos de hacer durante una precontingencia atmosférica? prohibido realizar cualquier tipo de quema. Reducir el uso o hay que compartir el vehículo. Hay que evitar actividades al aire libre y si usted lo va a hacer, póngase un cubrebocas y así va a evitar que usted se enferme. Hay que comer alimentos ricos en vitamina C y tomar líquidos en abundancia. Si usted quiere continuar, pues viendo, sabiendo cómo está la calidad del aire, póngale aire.jalisco.gob.mx y ahí le va a arrojar toda la información o @aireysaludamg y ahí también le van a estar mostrando todo lo que se está registrando en estos momentos. También hay buenas noticias, porque se desactivó una alerta atmosférica que había por un incendio forestal que estaba afectando a Hualulco del Mercado, Teuchitlán, Tala, Amatitán y El Arenal. También eso nos está informando la propia autoridad. Y es que déjeme decirle que también hace algunos días se ha estado registrando un incendio en un vertedero allá en Puerto Vallarta. Pues también tenemos información de esto, así que esté muy, muy pendiente. Pero, ¿cómo andará la zona metropolitana de Guadalajara en estos momentos? Estas condiciones viales. Arráncate, Simon.
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2: Yo sé que en algunos momentos y en algunos puntos de nuestra hermosa ciudad ya está escuchando esos claxon, o a lo mejor por donde usted está pasando, usted es uno de ellos, ¿verdad? Usted es uno de ellos que está ahí tocando el claxon para que se muevan debido a que pues hay carga vehicular en estos momentos. Se está informando que hay un retraso en la frecuencia de unidades de la Secretaría del Transporte por un percance vial que está en Calzada Independencia y Periférico. Se están realizando algunos ajustes operativos necesarios para que lo tenga usted en cuenta. ¿Y esto qué hace? Pues largas filas de vehículos en estos momentos. También hay que señalar que en algunos puntos no está el servicio de la luz. Tienen más de 24 horas sin luz, por ejemplo, en la colonia Vallarta Sur en Guadalajara, en la colonia de Chapalita, y esto afecta a los semáforos que se encuentran también justo por estos puntos, y que esto provoca largas filas, que los vehículos no estén respetando las señaléticas y todo lo que se registra es caos vehicular para que usted también lo tome en cuenta y maneje con muchísima precaución. Pero me voy a la aplicación, sí, a la que vemos totalmente en vivo, en directo y a todo color, para que nos diga por dónde sí y por dónde no pasar. Tintísimo, ya sabe usted que López Mateos es el cuento de nunca acabar y aquí no se acaba el tráfico en este punto. Periférico Sur también, hay un accidente casi llegando a Centro Sur por Periférico, ahí a casi Cristóbal Colón, para que lo tome en cuenta y maneje con mucha precaución. Otro accidente más nos están reportando en Salvador Vargas al cruce con la avenida Mariano Otero, y esto provoca que la carga vehicular aumente en estos momentos y la cosa se ponga complicada o color de hormiga, como yo lo digo. También ahí casi llegando a la avenida Tezistán y Periférico se encuentra otro accidente más que provoca esta carga vehicular, avenida Juan Gil Preciado y avenida La Cima, otro accidente que nos están reportando. También justo sobre la lateral de Periférico, casi ahí hacia avenida San Isidro, camino a Bosque de San Isidro, nos están manifestando otro accidente, por lo que el mapa está tintísimo por esa zona. Y otra zona por donde también está tintísimo es ahí por la unidad deportiva Tabachines de Comude. Hay dos accidentes sobre anillo periférico, casi allegando Antonio Madrazo y Manuel González. También ahí nos han estado reportando complicaciones viales en estos momentos, carga vehicular. Y si usted está pasando por algún sitio, platíqueme por dónde sí, por dónde no pasar, cuáles son las rutas alternas, porque también justo por la calzada Independencia Norte, al cruce con Fray Antonio Margil de Jesús, otro percance más en estos momentos, la cosa se pone complicada. Platíqueme a través de nuestro número de WhatsApp 3310-797699. ¿Por dónde me recomienda pasar en estos momentos? ¿Por dónde realmente mejor le demos vuelta? Porque mire, ahorita está pasando un reporte. Dice, hubo un choque en Mariano Otero y Salvador Vargas. También está complicando la vialidad. Queremos saber qué es lo que ocurre, porque yo ahorita en estas cuatro paredes no escucho ni observo absolutamente nada más que al buen Simon que tengo aquí enfrente de la cabina. Pero platíquenos, 3310-797699. Me voy al menú que le tenemos preparado para esta noche.
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2: Este jueves iniciarán las operaciones formalmente de la línea 5 del Macrobús. Será gratuito hasta el 7 de junio. Contaminación por un incendio en el vertedero de Puerto Vallarta puede causar severas complicaciones a la salud de los ciudadanos. ¿Qué nos recomiendan? Escuche con atención. Obras en el Centro Histórico de Guadalajara no fueron planeadas por el Mundial. Sí, al que ya estamos, a 10 días. Tres delincuentes fueron abatidos tras una persecución en el municipio de Quitupan. ¿Qué dicen las autoridades? Hubo decomiso de algunas armas. Quédese porque le tengo los detalles.
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2: Ya le daba yo un avance de lo que ha estado ocurriendo en cuestión de seguridad e inseguridad en la zona metropolitana de Guadalajara. Y uno de ellos es tres presuntos delincuentes fueron abatidos en el municipio de Quitupan. Lo que se nos ha informado por parte de las autoridades es que autoridades castrenses detectaron a hombres, estaban armados, viajaban en dos camionetas y al intentar intervenirlos, pues los sospechosos, ¿qué creen? Le abren fuego a los uniformados. Ellos repelen esta agresión y después se registra una persecución que inició en el municipio de Cotija, allá en Michoacán, y terminó acá en el territorio jalisciense, en la localidad de Benito Juárez, en Quitupan. En este último punto se registra un segundo enfrentamiento y luego de este intercambio de disparos, tres de los presuntos agresores murieron. De acuerdo con las autoridades federales, en los vehículos se encontraron armas largas, cargadores, chalecos balísticos y otros indicios, por lo que la Fiscalía General de la República quedó a cargo de estas investigaciones luego de estos dos enfrentamientos, uno registrado en Michoacán, otro acá en el estado de Jalisco, que abate a tres presuntos delincuentes en Quitupan. Pero también hay una investigación que se está llevando a cabo en estos momentos, y es que un policía del municipio del Salto atropelló a un hombre que circulaba en una motocicleta allá en Bahía de Banderas. Por este fuerte impacto, la persona falleció. Las autoridades han informado que el uniformado escoltaba a la alcaldesa María Elena Farías mientras se dirigía a Puerto Vallarta con un grupo de personas adultas mayores como parte de algunas actividades que realizan por parte del DIF municipal. Se informó por parte de autoridades de Puerto Vallarta que la víctima se trata de un vocero de periódicos identificado como el señor Carlos. La alcaldesa María Elena Farías fue testigo del hecho, se pronunció al respecto y detalló en un comunicado que expresaban su solidaridad, respeto y acompañamiento a todos los familiares de esta víctima. El uniformado fue detenido y permanece a disposición del Ministerio Público del Gobierno de Nayarit. Pero también el cuerpo de una persona en estado de osamenta fue encontrado al interior de una finca abandonada allá en la colonia Chulavista, en Tlajomulco de Zúñiga. La víctima estaba envuelta en cobijas, amarrado con algunos cables. Según las autoridades, se trata de un hombre. Llegaron hasta la calle Tantoyuca y Taxco de Alarcón, un colectivo de madres buscadoras, quienes reciben esta llamada anónima, acuden al sitio y realizan este hallazgo positivo. Se informó que la víctima traía un boxer color azul marino con rayas tintas, playera tipo polo color gris, calcetines amarillos con negro y un pantalón de mezclilla azul marino. El colectivo señaló que presuntamente puede haber más cuerpos en este sitio, así como restos humanos en la vivienda. Por este hallazgo ya se informó a la gente del Ministerio Público, la Fiscalía de Jalisco ya abrió una carpeta de investigación y esta zona ya en Chulavista se mantiene resguardada por las autoridades para hacer los peritajes correspondientes y pues a ver si existen más o ya no hay ninguna persona fallecida en este punto. Esto es algo de lo que ha trascendido en cuestión de seguridad e inseguridad en la zona metropolitana de Guadalajara. Y ahora sí, nos vamos directo y a todo color a esta sección que a mí me encanta, sí, porque es su voz, son sus denuncias ciudadanas, por dónde sí, por dónde no pasar, y que nos ayudan a toda la comunidad de W Radio Guadalajara para llegar, como dicen en mi pueblo, sanos y salvos a nuestro destino. Pero arráncate, Simón, con los primeros.
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2: Mire, la terminación 2055 nos mandó un mensaje de audio, es una denuncia social y aquí se la presentamos.
3: Buenas noches, Flor, y a todo el auditorio. Yo solamente quiero saber una cosa, y es un reclamo a la vez. A todos nosotros como taxista convencional, no nos van a dejar entrar a la famosa terminal nueva que están haciendo en el aeropuerto. Porque si es así, qué poca madre, y perdón que lo diga de esa forma, de las autoridades. Empezando con Pablo Lemos, terminando con todos los presidentes municipales. Porque creo que no se vale que le den la prioridad a otros. Saludos, buenas noches.
2: Gracias, terminación 2055, a lo que han dicho la autoridad. Sí, es para Uber y Didi por estas plataformas que pues habían estado señalando que pues exigían, ¿no?, el estar trabajando, y a lo que yo tengo entendido y a la última declaración de las autoridades es que sí, está pensado para los vehículos de plataforma. También la terminación 9998 dice: Florencia, un saludo para ti, la voz que alegra todas mis tardes, eres la mejor, nunca cambies. Ay, muchas gracias, 9998, qué bueno que te alegro el día, aunque sea, ¿verdad?, la noche, ya que ya vas de tranquilito a casita y luego ya de tanto estrés que se vive, ¿verdad? Qué bueno, me da gusto que podamos causar también ello. Y también la terminación 8185 nos manda otro mensaje de audio y aquí lo escuchamos.
4: Hola, buenas tardes, licenciada Moreno. Efectivamente, la falta de energía eléctrica está ocasionando un problema en el transitar de los vehículos por falta de señalización con respecto a lo que son la operación de los...

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1: Estas lluvias torrenciales, digo ahorita como a las 7, ¿verdad? Imagínese todas estas personas que están saliendo de trabajar. Híjole, el caos que se estaría presentando en estos momentos, pero tenga precaución, porque el Instituto de Astronomía y Meteorología de la Universidad de Guadalajara ha estado publicando que sí se están detectando núcleos de tormenta. Ahorita no se asuste, pero téngalo en cuenta porque ahorita viene en el municipio de Agualulco del Mercado. Aunque, pues sí puede registrarse tormentas en regiones nortes, en zonas montañosas del estado de Jalisco. Y obvio que para el área metropolitana de Guadalajara, la probabilidad de lluvia aumenta durante las próximas horas, pero avanza ya más en la nochecita. Nos está dando chance de que lleguemos a casita y que evitemos el congestionamiento, choques, accidentes, o que vayamos con todo el estrés ahí ya casi jalándonos la greña para poder llegar a casa. A mí sí me da miedo, cuando llueve, yo mejor, mire, me paro en un lugar seguro, me compro algo, un cafecito, un panecito, ¿verdad? Lo que sea, pero prefiero esperarme ahí, no ponerme abajo de un árbol, porque uno nunca sabe, ¿verdad? Los ve muy bonitos, pero pues también estos pueden causar destrozos. La terminación 7119 dice: hola, buenas tardes, Flor, buenas tardes, aquí reportando Alejandro de Uber. Ayer en el informe que dio la presidenta, se van gloriosa diciendo que había hecho la reforma laboral para los autos de plataforma y que este año por primera vez iban a pagar las empresas el reparto de utilidades, cosa que es una mentira, una vil mentira. Solamente se les pagó una empresa de repartición de comida, y dice, pero a Uber y Didi se están haciendo ojos de hormiga. De hecho, en sus contratos, por lo menos en el de Uber, decía que el pago de las utilidades es una base del ejercicio 2025-2026, pero pues hace una semana los cambiaron, resulta que ya son en el ejercicio 2026-2027. Ahí alegando con esta empresa, dice que se deslinda de pagar utilidades de este año. Nosotros los conductores de plataforma, por lo menos dice Uber y Didi, está calladito. Saludos, Florencia. Mire, pues, ¿qué le digo? En muchas empresas he estado escuchando que no se pagó las utilidades. ¿Qué andará pasando por ahí? Vamos a estarlo investigando. Terminación 7119. También la terminación 0861 dice: muy buenas noches, señorita Florencia. Buenas noches. Dice: pues imagínate que Uber ya va a sacar Uber lancha y flotadores. Y para los que van a ir a los partidos del estadio, pues yo creo que hay que darles también su flotador. Mire, yo hace rato bromeaba con el señor Ramiro Marmolejo, porque yo le dije: ya vaya previniéndose con sus flotis, con todo lo que pueda, con la bota larga hasta acá arriba de la rodilla. Que es cierto, recomiéndenme dónde, porque siempre que las busco no hay de mi número. No hay de mi número, soy del 3. Nunca encuentro esas botas, y que usted sabe que yo ando en la calle y nos andamos ahí metiendo las inundaciones. Nunca he encontrado de mi número. Ahí, si alguien está escuchándome y sabe dónde, escríbame, porque las necesito para este próximo temporal, porque usted sabe que aquí en la zona metropolitana de Guadalajara llueve, a veces llueve tubido, híjole, ya no sabemos ni por dónde, y más vale prevenir, pero yo también le decía que ya fuéramos sacando la lancha, la canoa, lo que fuera necesario, porque ayer llovió, yo sentí que no llovió tan fuerte, y ya hubo inundaciones. No quiero pensar mal y acertar, y que luego decir, se lo dije, y que con otras tormentas estemos peor, ¿eh? Si de por sí en los pasos a desnivel la cosa se pone color de hormiga, híjole, no le haga al vivito, no le haga al valiente. Cuando usted ya vea que ya más o menos se ve ahí el reflejo de la, mejor no pase. Espérese, porque luego se queda a la mitad y puede arriesgar su vida. No lo haga. En verdad, hay que protegernos y hay que proteger la integridad de nuestra familia. Platíqueme cómo le

0: ayer con las lluvias y qué espera en este próximo temporal al 3310-797699. 3310-797699. Voy a tener que ir a una pequeña pausa comercial, pero tengo mucha información, así que quédese en el 101.5 de FM.
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17: Imagínate esto. 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Lo que pesa un piano de cola, donde te metes adentro como piloto y lo manejas desde el pecho. 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El detalle, porque lo hay, cuesta como $500,000, casi 600 mil. 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
0: Gracias, gracias por continuar en este su espacio informativo, Así las Cosas Jalisco, edición nocturna a través de 101.5 de FM. ¿Dónde más? W Radio Guadalajara. Le recuerdo que nos puede mandar su mensaje a través de nuestro número de WhatsApp 3310-797699. 3310-797699. Platíqueme por dónde sí, por dónde no pasar. ¿Están los semáforos funcionando o algunos de ellos están mal sincronizados? ¿Qué espera en este próximo temporal? ¿O ya se anda previniendo? ¿Ya se anda previniendo? Platíquenos, platíquenos al 3310-797699. Y ahora sí, me voy con la información que nos han preparado los reporteros de W Radio.
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0: Y me voy a enlazar totalmente en vivo, en directo y a todo color con mi compañero Víctor Ramírez, porque hay nuevas noticias, sí, de esta línea 5 del Macrobús. ¿Cuándo va a iniciar operaciones? ¿Ya funcionará al 100%? ¿Qué dicen las autoridades? Víctor ha estado pendiente con este tema y te saludo con mucho gusto en este lunes. Víctor, platícame qué tanto dijeron las autoridades.
18: ¿Qué tal? ¿Cómo estás? Buenas tardes a nuestros radioescuchas. Pues este servicio ya comienza a operar, tal como lo ha venido señalando el propio gobernador también. A partir del próximo 4 de junio va a iniciar operaciones desde las 6 de la mañana hasta las 10 y media de la noche. La ruta 5, como se le conoce, saldrá del aeropuerto y tendrá tres destinos, Flor. El principal, sin duda, pues va a ser en estos días el del estadio para el tema del Mundial, pero también tiene los ramales que van hacia el Parque Agua Azul y hacia la zona de Mariano Otero y Avenida Las Rosas, otro de los que se han destinado. La inversión total de este proyecto ha sido de poco más de 8,400 millones, lo que es la infraestructura, más unos 2,000 millones para adquirir camiones para abastecerlo en las llamadas rutas alimentadoras que se han dado. Se espera dar un servicio mínimo de 27,000 personas diarias en este tramo, pero principalmente beneficiar a los trabajadores de la zona. Y la coordinadora de gestión del territorio, Karina Hermosillo, platica un poco sobre este proyecto.
19: Beneficiará de manera directa a 5 municipios, El Salto, Tlajomulco, Tlaquepaque, Guadalajara y Zapopan. Y la inversión total para la línea es de 8.217 millones de pesos, a la que se suman 2.305 millones destinados a la adquisición de 203 unidades alimentadoras. Su puesta en marcha permitirá conectar de manera más eficiente puntos estratégicos de la ciudad, como el Aeropuerto Internacional de Guadalajara, el Estadio Guadalajara, el Parque Agua Azul.
18: Y bueno, Flor, aquí hay dos detalles que sobresalen de este proyecto. El primero es que una vez terminada la prueba de socialización, que son estos 4 días del 4 de junio al 7 de junio, el servicio se va a ir hasta al 8 de junio a partir de las 3:30 de la mañana, Flor, hasta las 10:30 de la noche. Con esto, pues prácticamente se tendría un servicio seminocturno hacia esta zona del área metropolitana, en donde convergen una importante cantidad de industrias y negocios y también de trabajadores que necesitan el servicio. El problema va a ser, Flor, que al ser la única ruta que viene del aeropuerto hacia el centro de Guadalajara, pues no vas a encontrar otro transporte hasta las 5 de la mañana.
0: Y eso
18: a ver
0: te
18: qué se soluciona en esta parte, Flor. Y también el carril confinado que se tenía desde el aeropuerto hasta el periférico va a dejar de ser confinado y el macrobús va a convivir con los mortales en el tráfico ordinario desde el periférico hasta el Parque Agua Azul y hasta la zona de Mariano Otero, Flor.
0: Y te había escuchado a ti que este carril exclusivo, si lo invades, va a haber multas.
18: Sí, la multa, pues no está nada barata, Flor.
0: ¡Ay, jole!
18: Si ahí sí le sobran entre 17,000 y 23,000 pesos, pues váyase un ratito en el casino exclusivo del Macrobús para que sienta que es la exclusividad.
0: ¿Quieren ir rápido? ¿No quieren, como dicen en mi pueblo, atorarse en nada?
18: Así es.
0: Pero le costará 23 mil.
18: Como decían por ahí, lo caro, lo bueno cuesta caro.
0: Y sí que les va a salir muy caro. Entonces, mire, ahí está la recomendación de nuestro compañero Víctor. Si usted quiere llegar rápido, si usted no quiere, se quiere evitar algún percance vial, pásele ahí por el carril exclusivo. Digo, nomás 23 mil.
18: Pero el problema es que te dejen todo el camino. Si te agarran saliendo del aeropuerto, pues ya te amulas, porque todo lo demás ya no te toca.
0: ¿Y no cobrará la mitad, Víctor?
18: No creo. Así que no es por tramos, Flores. Todo o nada.
0: Híjole, ay, Diosito Santo. Ya sabe, ahí está la recomendación de Víctor. Pero entonces va a ser gratuito en estos días de pruebas de socialización.
18: Sí, estos 4 días, jueves, viernes, sábado y domingo, será gratuito. Desde hoy ya el carril es exclusivo, así que ya no se meta desde este momento y nunca más, porque si no, tendrá que desembolsar su quincena que le acaban de dar, Flor.
0: Ay, el reparto también de las utilidades, ahí se le va a ir por ir en este carril exclusivo del Macrobús que está ahí por la carretera Chapada. Ya lo escuchó de nuestro compañero Víctor, 27 mil personas diarias pretenden servir estas unidades.
18: Pues a mí se me hace poquito, Flor, a lo mejor dieron una cifra equivocada y son más de 200 mil, ¿no?
0: Puede ser, sí, es que muchas de las personas, bueno, que conocemos, transita para aquel rumbo, tiene sus trabajos para allá, y muchos también vienen para acá, entonces yo creo que van a ser más.
18: Así es, así ya esperemos ya una cifra real de una vez que ya tengan el conteo, Flo.
0: Muy bien, Víctor, te agradecemos estar muy pendiente de estos temas de movilidad, y pues gracias por la información.
18: Hasta luego, buenas noches.
0: Hasta luego, muy muy buenas noches. Oh, híjole, ahí tiene la recomendación de mi compañero Víctor, ¿eh? Sí, inicia este jueves operaciones formalmente esta línea 5 del Macrobús, va a ser gratuito en estas pruebas de socialización, pero a partir de hoy ya usted no puede ingresar a este carril, porque si no se va a llevar estas multas, que hasta 23 mil pesos nos lo señaló Víctor al momento de transitar en este carril, porque ya es exclusivo para el Macrobús allá en la carretera a Chapala. Pero yo sé que usted ha escuchado que aparte de este tipo de obras hay más, y muchas de ellas en el centro de Tapatío, y que todo mundo decía, ay, es por el mundial. No, hoy nos lo aclararon las autoridades, que este tipo de obras ya se tenían desde hace algunos meses y que pues coincidió, o como lo dijeron, Luis, muy buenas tardes, noches, ¿cómo te encuentras?
20: ¿Qué tal, Flor? Te saludo, buenas tardes, igual que el auditorio, comentarte que las diversas obras de rehabilitación que se han realizado en la zona centro de Guadalajara, pues se debe o no se debe atribuir prácticamente al desarrollo de la Copa Mundial de Fútbol, que está prácticamente pues ya a 10 días de que arranque, Flor. Y pues así lo señaló David Zamora Bueno, secretario de Infraestructura y Obra Pública del gobierno de Jalisco, pues señaló que incluso desde pasadas administraciones se tenían ya los proyectos definidos en el tema de las obras del centro de Guadalajara, que ya le hacía falta. Vamos a explicarlo.
21: Para que después no pasen escenarios como ahorita, que se diga, es que son acciones que se implementaron para el evento que va a haber. No, para mí el rescatar o conservar o preservar el patrimonio histórico de esta hermosa ciudad, pues no es un tema de que porque haya algún evento, sino es un tema que se tiene que programar y que vale la pena, es nuestra identidad. Tú vas a cualquier lado, ves la Minerva, ves esas plazas. Creo, yo la verdad me siento contento de que pues me haya tocado, porque insisto, esto ya estaba programado de hace muchos años.
20: Bueno, pues ahí está el tema de las obras que se han hecho precisamente para darle pues un cambio a la ciudad, y por supuesto también algunos otros puntos, pero bueno, pues descartan que sea precisamente el tema de la Copa Mundial de Fútbol, y que ya había estas obras que ya estaban prácticamente planeadas, ya con el planteamiento para poderlas llevar a cabo, y lo que se busca es precisamente pues mejorar los proyectos de la ciudad y pues de esta manera lo destacó el propio secretario Flor.
0: Qué bueno que lo ha estado aclarando, porque la gran mayoría, pues creemos que es por ello, ¿no? Que para que los propios turistas se lleven otra impresión de aquí, de nuestro estado.
20: Así es, una imagen diferente de lo que es la ciudad, y que le hacía falta una manita, como dicen, estimada Flor. Y bueno, pues las obras ya están. Ciertamente se ve muy diferente el centro con esta remodelación de la Plaza Liberación, y por supuesto también en la Minerva, aunque sí se quitaron ahí un carril, ¿no, Flor? Es lo que yo veo.
0: No, y el caos, ¿no? De que nos mencionaban que no lo iba a hacer, claro que lo es, porque muchas de las personas, bueno, me voy a incluir, aunque yo ya siempre trato de ir por el carril correcto, vienen aquí pegaditos a la Minerva y se quieren pasar hasta el otro extremo. Oiga, pues no, pues así como vamos a ayudar, ¿verdad?
20: Así es.
0: Bueno, pues Luis, te agradezco mucho la información y espero verte por ahí, por el centro.
20: Claro que sí, Flor. Un abrazo, buenas tardes.
0: Dos abrazos para ti, muy, muy buenas tardes. Yo no sé qué le parecen este tipo de obras. Yo fíjense que no me he puesto a analizar a detalle todo lo que han hecho ahí en la zona centro, pero sí se nota cambio, a lo menos limpio, por ahorita está limpio. Y en la zona de la Minerva, justo hoy pasé y dije, ah, bueno, ya pusieron más florecitas, se ve un poco más colorido en este lugar. Pero donde no está nada colorido y donde se está registrando este fuego y la contaminación y un peligro latente para todos los ciudadanos, es en este incendio allá en el vertedero de Puerto Vallarta, que no solo es un desastre ambiental, sino también que está una grave amenaza química para la población. ¿Por qué lo decimos? Estuvimos hablando con los expertos de la Universidad de Guadalajara, quienes advierten sobre esta liberación de dioxinas, de metales pesados, gases altamente tóxicos que podrían generar estas complicaciones metabólicas y respiratorias permanentes. Y así nos lo explica la profesora e investigadora del CUCBA, Marta Georgina Orozco.
6: Los gases tóxicos más frecuentes que podemos encontrar están asociados con justamente monóxido de carbono, los óxidos de azufre y óxidos de nitrógeno. Podemos tener también cuestiones como el ácido clorhídrico, el amoníaco, y bueno, los que más preocupan son los asociados con los compuestos orgánicos persistentes, que podrían ser dioxinas y furanos relacionados con la combustión de material, por ejemplo, de plásticos. Otros elementos que también pudieran estar ahí presentes son hidrocarburos aromáticos policíclicos o bifenilos policlorados. Muchos de estos están asociados con la presencia de material relacionado con refrigerantes.
0: Y es que usted sabe que ahí a veces llevan televisiones, refrigerador, pues de todo un poco, y por eso esta contaminación pues repercute más en la salud de los ciudadanos. La especialista también dijo que a mayor exposición al humo, mayor es el riesgo de padecer daños severos, por lo que se recomienda a la población de Vallarta evitar actividades al aire libre, mantenerse alerta ante estos cambios en la calidad del aire, ya que esto daño de estos contaminantes pues no siempre es inmediato, ¿no?, sino que puede ser acumulativo. Hasta este lunes, la propia Secretaría de Medio Ambiente y Desarrollo Territorial mantiene esta alerta atmosférica allá en el municipio de Puerto Vallarta. Así las cosas en cuestión de la contaminación en la zona de Puerto Vallarta. Pero me voy a la lectura, sí, a la voz ciudadana, a estos mensajes que nos hacen llegar muy amablemente a través de nuestro número de WhatsApp 3310-797699. Arráncate, Simón.
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0: Gracias por mandarnos sus mensajes. Mira, la terminación 2055, escuche bien y tómele nota. Accidente en carretera Chapala a la altura de Los Silos yendo hacia Guadalajara. una persona fallecida. Ándele, ese no me lo habían reportado en estos momentos, pero ahora entiendo por qué la carga vehicular que se está registrando por aquellos lados. Carretera a Chapala, a la altura de Los Silos, dice, yendo hacia Guadalajara, una persona fallecida, el tráfico lento. Sí, se trata de una mujer de aproximadamente 32 años de edad. Ay, sí, murió atropellada, es lo que nos están señalando. Vamos a estar pidiendo información, esto a la autoridad de Tlajomulco de Zúñiga, que es a la, a donde corresponde este punto. Gracias, Terminación 2055, por este reporte oportuno para tomar precauciones. También la Terminación 8191 dice, Florecita, buenas noches. Pregunta, con el tema del registro del espacio que nos acaba de dar, que nos acaban de dar a las plataformas en el aeropuerto, ¿cómo está funcionando ese registro? Saludos, muchas gracias. Mire, hay una plataforma especial para que usted saque ese registro para poder ingresar a este nuevo paradero exclusivo que hay ahí en el aeropuerto de Guadalajara. Se va a realizar a través de esta plataforma digital que ha habilitado la propia Secretaría de Transporte de Jalisco. Usted póngale ahí Secretaría de Transporte de Jalisco y ahí va a tener una pestañita donde usted puede hacer este registro para ingresar a este nuevo paradero, lo cual ahí le va a otorgar un código QR gratuito para que pueda acceder a este lugar y ahí le va a ir pidiendo en detalle a detalle lo que usted tiene que cumplir para poder estar con este espacio allá en el Aeropuerto Internacional de Guadalajara. Bueno, a un ladito, ¿verdad? A un ladito en este nuevo paradero exclusivo para las autos de plataforma. También la terminación 9998 dice, ¿por qué no multan a los de bicicleta y patín que se meten a los carriles? Mire, yo siempre le pregunto a la autoridad, porque luego dicen que uno como automovilista, pues que los avientan o los respetan. Sabemos que hay ciclovías y que por ahí, pues, es el lugar correcto para que vayan los ciclistas. No tanto los patines, pero que ya también lo han utilizado. Pero ya ve que ahorita sacan tantos y que algunos que si le pisan agarra altas de velocidades y sí, se van metiendo ahí como las motos. Ay, disculpen, ¿verdad? A los motociclistas, pero algunos, no todos, la gran mayoría, bueno, ahí andan zigzagueando por todos lados, pero sí, por eso yo también considero Terminación 9998 que debe de haber una sanción, que debe de haber una multa tanto para los ciclistas como para aquellos que utilizan estos patines, porque híjole, pues no más para uno y para otros no. Entonces sí, sí considero a este comentario tuyo y me uno a tu respuesta. Y mire, me están mandando en estos momentos Carlos del Instituto de Astronomía y Meteorología de la Universidad de Guadalajara para que usted se mantenga ahí al pendiente de la información. Se están detectando núcleos de tormenta en la región Valle, cercanos allá a Tala, para si usted tiene que trasladarse para allá, tome las debidas precauciones. Todavía me pueden mandar sus mensajes a través de nuestro número de WhatsApp 3310-797699. Yo tengo que irme a una pequeña pausa comercial, pero regreso con más información.
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0: Gracias, gracias por continuar en este espacio informativo, Así las cosas, Jalisco, edición nocturna a través de 101.5 de FM, ¿dónde más? W Radio Guadalajara. Yo le dije que todavía tenía más información y con ella me ando casi despidiendo de este su espacio informativo. Y es que las autoridades señalan y han informado que se logró un 93% de avance en la sustitución gratuita de placas aquí en el estado de Jalisco. Y a partir, escuche bien, a partir de este lunes primero de junio, los conductores que circulen con láminas obsoletas en el estado van a enfrentar sanciones económicas formales por parte de la Policía Vial. Ellos ya tienen la facultad de detener las unidades y aplicar estas sanciones económicas. Lo estipulado en la Ley de Movilidad de Seguridad Vial y Transporte del Estado de Jalisco establece que la multa por circular con placas vencidas equivale a un rango de entre 20 a 60 unidades de medida y actualización. ¿Esto qué significa? Que van desde los 2,347 pesos hasta los 7,039, así como lo escuchó usted, aunque los elementos de la Policía Vial señalaron que no iban a andar ahí cazando a todas las personas que no trajeran estas placas, pero usted ya sabe. Ya se lo informamos aquí en W Radio que pues ya tienen esta facultad para detenerlos. A lo mejor los detengan por otra cosa y terminen viendo que no tienen la placa correcta. Yo mejor le digo que si dejó para el final y ya no le tocó hacer el canje de placas con esta sustitución gratuita aquí, pues ya mejor le vaya echando ahí al cantarito, a su alcancía, y vaya lo más pronto posible porque no vaya a ser la de malas y le toque pagar este tipo de multas. Con esta información yo me tengo que retirar de este su espacio informativo, Así las cosas, Jalisco, edición nocturna, porque usted sabe que aquí el tiempo cuesta, el tiempo es oro y ya se me acabó, no me para la boca de tanto estar ahí hablando, pero le agradezco todos los reportes que nos han hecho llegar a través de nuestras redes sociales, de nuestro número de WhatsApp, y le recuerdo una persona fue atropellada sobre la carretera Chapala frente a Paseo de los Agaves. Esto es en dirección a Guadalajara. El carril izquierdo se encuentra cerrado a la circulación mientras se realizan los peritajes correspondientes por parte de las autoridades. Ahí le paso el dato, manejar con precaución. Que pase excelente noche, descanse, si puede.
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1: Este jueves se cierra la preparación ante Serbia y en una semana arranca el Mundial para nuestra selección. ¿Cómo se va a parar? ¿Cómo crees, más allá de cómo nos gustaría que se colocaran los 11 que van a iniciar, es cómo creemos que Javier Aguirre se vaya a decidir al final para enfrentar a los sudafricanos que mañana estarán ya, después de resolver su problema de visado, en nuestro país? Así que bueno, estos son algunos de los temas, pero antes hay que presentar a los compañeros y me voy hasta Miami para saludar con mucho gusto a Miguel Gurgüiz. ¿Cómo estás, Miguel?
2: Ale, ¿cómo estás? Un abrazo grande para ti, para Bren, para toda la gente que nos sigue. Sí, cada día se acerca más el Mundial y como que nos vamos emocionando sin tantas herramientas, pero uno nunca pierde la ilusión de que los jugadores cambien, digamos, lo que hemos visto durante los últimos, la gente dice 3 años y medio, no, son 5 años y medio, porque los últimos de Martino fueron, los últimos dos fueron bastante malos. Ojalá que cambie todo. ¿Cómo? No sé, pero ojalá que cambie.
1: Ojalá, siempre se tiene la fe, la esperanza. Mi querida Brenda Flores, qué gusto saludarte.
3: La fe y la esperanza es lo que debe morir al último. Mi querido Alex, te saludo con mucho gusto a ti, a mí y a todas las personas que nos ven, que nos escuchan. Como bien lo comentan, pues faltan 10 días para que arranque la Copa del Mundo. Ya se siente un poco más, imagínate nada más, que a falta de 10 días apenas comenzamos a sentir esa pasión por el Mundial. Ya estaremos platicando porque ya está lista la lista de Javier Aguirre, de los 26 convocados. Hablaremos, como bien lo comentas, Alex, pues de cómo va a iniciar Javier Aguirre, cómo nos gustaría también que iniciara, con qué futbolistas. Y ustedes también tienen voz aquí para que nos escriban, para que nos manden sus comentarios. ¿Cuál es el 11 ideal que les parecería que utilice Javier Aguirre para el próximo 11 de junio? 55-54-02-28-44, @DeportesWRadio en X y en Instagram, @DeportesW. ¿Quién iniciará ante el conjunto de Sudáfrica? Mándenos sus comentarios.
1: Sí, Miguel, no hubo sorpresas en la lista, ya era la que teníamos en mente todos, la que el mismo Javier Aguirre había venido manejando, no hubo ningún llamado y qué bueno, así como de repente criticamos lo que se hace mal, no de repente, pues siempre hay que hacerlo, pues hay que señalar lo que se hace bien. Y ellos dijeron, no va a haber llamados extraordinarios de la Liga MX, no los hubo. No va a haber ninguna sorpresa de ese sentido. El que no esté bien físicamente no va a venir al tricolor. Y todavía el sábado vimos, híjole, qué pena esos momentos, qué pena lo de Marcel Ruiz, pero lo vimos que no podía. Él, en la conferencia de prensa del viernes, un día antes, la obligatoria, Migue, dijo, es que los chismes y los medios y no saben nada. Y pues termina infiltrándose al medio tiempo, dicho esto por su propio técnico, y lo tuvo que sacar Mohamed porque no podía más Marcel.
2: Efectivamente, o sea, mira, es triste que no tengamos espacio para debatir quién se quedó fuera. Es triste, o sea, honestamente, casi siempre no es que nos sobren, pero tenemos uno o dos.
1: Sí.
2: Creo que para mí el único que generaría cierta polémica sería Ledesma, para mí. La gente dice Charlie Rodríguez, creo que Charlie ha tenido infinidad de oportunidades en selección mexicana y no terminó de llenarle el ojo a los entrenadores. Es triste no tener material para debatir y es triste que esta lista le estén llenando jugadores que han jugado muy poco en los últimos 6 meses. Entre 4 o 5 jugadores no juntas 1,000 minutos de los últimos 6 meses. Eso te habla de la realidad. Entonces cuando te dicen, el jugador que se va a Europa lleva ventaja, sí, casi lleva con un certificado de garantía de selección nacional. Y hoy creo que hay demasiados ejemplos que prueban esto.
1: Sí, no importa, Brent, si es titular,
3: exacto,
1: si es banca, si está en un equipo mediano o en una liga mediana de Europa, con que estés en Europa.
3: Y coincido con Miguel que, bueno, pues el debate no nos da para mucho referente a este tema de quién se quedó fuera de esta convocatoria, fuera de esta selección, de este llamado, porque veníamos arrastrando con 14 futbolistas lesionados. con la situación de que les llamaron algunos cuando había Liga MX, cuando se iban a jugar las semifinales, entonces ya estaba obligado a llevarse a estos futbolistas, los cinco que aporta las Chivas, el que aporta Cruz Azul, Reyes, Mora y todos estos futbolistas que dejó la Liga MX. Pero la situación es que sabíamos que ya estaban ocupados 25 lugares, que solamente había uno, y ese yo creo que de último momento se sube el Chino Huerta para ocupar ese lugar. Triste, triste, porque también si hablamos de Santi Jiménez, si hablamos de Mora, si hablamos de Alexis Vega, pues estos futbolistas, del Chino Huerta incluso, todos estos futbolistas venían recuperándose de una lesión. Entonces,
1: no, y se recuperaron.
3: Esta es la Edson Álvarez, Edson. Entonces esta es la realidad, no hay más.
1: Bueno, decías, la fe hasta el último momento. El último momento podría ser, Dios no lo quiera, el 24 de junio que enfrentamos a Chequia en el Estadio Azteca. Pero ojalá que no. Ojalá que tenga razón Aguirre cuando dice, es que Inglaterra fue campeón del mundo en su casa. Después no pasó absolutamente nada más. Y bueno, también recordamos a un Grecia espectacular que en su casa fue campeón de Europa y luego no pasó nada más. Así que el factor de ser local, por supuesto que influye, pero esta selección ni con su propio público ha tenido conexión. Finalmente, la lista, porteros, Raúl Rangel, Guillermo Ochoa, Carlos Acevedo. El tema de Guillermo Ochoa también está para comentarse. Porque,
4: va a abrir.
1: Exacto, Pepe. A ver, ¿qué nos ha dicho el Vasco Aguirre? Que él no complace a nadie, que no va a poner un jugador porque la tribuna se lo pida. De hecho, en Torreón no metió a Acevedo y la tribuna incluso empezó a gritar fuera Aguirre, fuera el Vasco, porque no puso a Carlitos Acevedo. Así que si lo puso Migue, si lo puso en Los Ángeles para enfrentar a Australia, puede que nos esté diciendo algo.
2: A Memo hablas, ¿no?
1: Sí, a Memo.
2: Sí, yo coincido. O sea, creo que manda un mensaje cruzado el propio Javier Aguirre. Yo creo que la posición donde menos le mueves, si tienes seguridad, es la portería. Yo creo que no fue un asunto de darle ánimos a Memo para nada, porque en función de darle ánimos a uno, digamos, pones en un estado de nerviosismo al que crees que va a ser tu arquero titular. Yo creo que es legítima la prueba que hizo Javier Aguirre. Y si puso a Guillermo Ochoa, creo que Javier Aguirre no la tiene clara. Y cuando tú no tienes claro quién es tu arquero titular, casi siempre te inclinas por el que tiene más experiencia.
1: Sí.
2: O sea, si Javier Aguirre lo hubiera tenido clara, hubiera puesto a Tala y hubiera dicho, es mi arquero titular, ha venido jugando y estoy con él. Creo que manda un mensaje, repito, como muy nítido en el sentido de, tengo mis dudas en la portería.
1: Y cómo no, a ver, digo, puedo seguir con la lista rápido. César Montes, Johan Vázquez, Israel Reyes, Jesús Gallardo, Jorge Sánchez, Mateo Chávez, mediocampistas Edson Álvarez, que puede ser también central, Eric Lira, Luis Romo, que puede ser también central, Luis Chávez, Obed Vargas, Álvaro Fidalgo, Orbelín Pineda, Gilberto Mora, Brian Gutiérrez y adelante, Roberto El Piojo Alvarado, El Chino Huerta, Julián Quiñones, Alexis Vega, Raúl Jiménez, la Hormiga González, Armando El, Santiago Jiménez y el Memote Guillermo Martínez. Pero, a ver, portería, regreso. Primer tiempo, 45 minutos ya. Ponen un balón los australianos por la banda derecha. Mateo está súper adelantado, cero alineado con el resto de los defensas. Y luego todavía, cuando va por la pelota, el tal Rangel se acerca a querer también participar con la jugada cuando debe de habilitarse, debe de moverse para que Mateo pueda tocarle el balón y desahogar la jugada.
3: No más porque fue muy malo el de Australia.
1: Sí, Mateo se equivoca, se la regala al delantero australiano y el pobre, terrible. Digo, qué bueno para nosotros, terrible definición. Pero luego en el segundo tiempo, México, decimos, se dejó meter en su propio campo por los australianos. ¿Qué tanto fue eso, Miguel? ¿O qué tanto fue que al ver que está Memo atrás, los defensas se echan para atrás? Porque también hubo una jugada en donde el Cachorro, en vez de reventar, pues devuelve la pelota a un australiano, se van contra nosotros 3-3, y en vez de Cachorro ir por su marca, quiere salir a cortar la jugada y lo deja solo. Ahí para la gente, claro, lo estamos viendo. deja solo al atacante australiano que enfrenta a Memo. De Dios, llegó Israel Reyes a hacer la cobertura. Pero justo es eso. Con uno tenemos la cosa de que de repente se nubla y sale precipitadamente, para no decir a lo güey. Y luego con el otro, pues parece que el mensaje para su línea defensiva es: no me dejen solo porque no sé salir.
2: No, yo creo que, a ver, la filosofía de Javier Aguirre tiene que ser la misma, ¿no? O sea, el tema es el que yo me quiero recargar. Javier Aguirre no está seguro de la portería. Y es la posición en donde, no digo más fácil, pero en donde tendría que estar tu mayor certeza. A ver, es mi portero. Claro. Punto. Repito, el que haya puesto a Memo Ochoa quiere decir que Javier Aguirre está dudando. Y cuando tienes esa duda, tan es así, y ya lo vamos a ver más adelante, yo creo que Javier Aguirre se va a terminar inclinando por Memo.
1: Es que es una posibilidad.
3: Pero es que ya lo hizo en el 2010. Eso que dice Miguel, ya demostró Javier Aguirre que lo puede hacer, que todo pintaba para que Memo Ochoa estuviera en ese mundial. Y pues se decide por el Conejo Pérez, por el portero de más experiencia, no le arriesgó. Entonces, yo creo que sí tendrá algo que ver lo que dice Miguel en cuanto a la portería se refiere. Lo que comentas, Alex, totalmente desorganizados y sobre todo el segundo tiempo, no sé, yo quiero darle una lectura también desde otra perspectiva, que tal vez los jugadores estaban cuidándose, guardándose un poco por el tema de las lesiones. Ya vimos lo que pasó con Marcelo Flores, que fue antes del partido de la selección mexicana, pero yo creo que también, independientemente de que a veces no tienen noción de lo que están haciendo y que están muy desorganizados y que no generan y que la selección de Australia no presentó absolutamente nada y le ganas con un miserable 1-0, yo creo que también está el tema de ya no queremos arriesgarnos, ya estamos temerosos porque estamos a 10 días, 12 días para el Mundial.
1: Llega el momento de decir, por lo menos aquí, y yo creo que todos estamos haciendo un poco ese ejercicio, ¿cómo se va a parar México contra Sudáfrica? Que espero, pero tampoco lo aseguro, que así se va a parar el jueves contra Serbia, Migue. Y digo que no lo aseguro porque pues con el Vasco puede pasar cualquier cosa.
3: Ya estoy tachando al tal Rangel después de lo que dijo
1: pero tendría que pasar, ¿no? O sea, uno ve ayer a Brasil vapulear a Panamá y dices, pues, no está haciendo experimentos, está jugando muy parecido a cómo va a jugar el Mundial. Pero a nosotros nos gusta eso. No. Vamos a guardar esta carta, voy a dar pistas a los sudafricanos. A ver, que juega algo.
3: No voy a darles la lectura de cómo voy a presentar mi alineación ese día. Los voy a sorprender, que creo que esa mentalidad también la tiene un poco el Vasco. No creo que contra Serbia vaya a ponerles la bandeja servida para que te vea el rival.
1: Lo que pasa, lo que hace, lo que causa, genera, es justo lo que le pasó a Mateo. Que al no jugar con estos personajes tantas veces, no sabe qué hacer. Sí. Y entonces toma malas decisiones. Migue, ¿cómo pararías tú? Bueno, no. Voy de nuevo. Migue, ¿cómo crees que el Vasco va a iniciar el Mundial?
2: Ok. Voy a ir, dijera la canción, de reversa, mami. Ok. Me voy a ir adelante con el Piojo, con Raúl Jiménez y con Quiñones. El medio campo ocupado por Fidalgo. Tengo la duda de Edson o Lira.
1: Yo estoy
2: poniendo
1: igual
2: a Edson.
1: Yo estoy igual.
2: Y Gilberto Mora. Atrás creo que todos vamos a coincidir. Sánchez, Montes, Johan y Gallardo. Y
1: no sé si
2: para
1: Sánchez.
2: La gente de radio, para la gente de tele ya lo vio. Para la gente de radio, creo que va a ir con Memo Ochoa. Así creo que Javier Aguirre va a jugar en la inauguración del Mundial.
1: Bueno.
3: ¿En la portería quién dijo, Miguel?
1: Ochoa.
4: ¡Ochoa!
1: Esteban Garrido ya nos dejó su once probable. El que piensa Esteban que va a utilizar Javier Aguirre en su debut. A ver si lo tenemos por ahí. Y se los comento para toda la banda de W Radio, W Deportes. Dime, ahí está, Esteban Garrido. Dice que va a salir con Tala, Reyes, Montes, Johan, Gallardo, esa es la que yo creo. Edson delante. Después, Fidalgo y el Piojo Alvarado. Se me hace muy raro.
3: Está
1: interior por izquierda. sí está muy raro. Sí. Por extremo Morita y Quiñones, ese sí, del otro lado. Y delante Raúl. Nunca se ha parado así el Vasco, pero pues venga, es lo que piensa Esteban Garrido, que vamos a ver el jueves 11. ¿Tú cómo los ves?
3: Yo veo a Tala en la portería, la misma línea defensiva de Montes, Johan, Gallardo y Reyes. Yo puse en la media cancha Fidalgo, a Edson, a Brian Gutiérrez y entre Piojo había puesto, estaba dudosa si Alexis Vega o el Piojo, pero me quedo con el Piojo por el tema de creo que Alexis Vega puede ser mejor como cambio. Y Quiñones y Raúl Jiménez.
1: O sea, ¿tú no ves que utilice a Mora?
3: Brian Gutiérrez me gusta.
1: Que Brian también sí. Lo ha hecho bien, ¿eh? Y sí. Además lo puso ahí, lo presionó, vaya, uh-huh. le tuvo la confianza contra Portugal, contra Bélgica, tuvo minutos también, así que no lo dudo, no lo veo mal lo de Brian. A ver, ahí les va.
3: La tuya, Alex.
1: Iba a decir eso, pero se iba a oír mal.
3: Ahí te va la tuya.
1: Se iba a oír mal, exactamente. Así que ahí les va lo que yo pienso que va a utilizar el Vasco Aguirre, que yo ya lo he dicho, yo creo que México debería jugar con 5 atrás, creo que es lo mejor que tiene y con 2 puntas.
4: ¿Va a jugar con 2 porteros?
3: Exacto.
1: Con 2 porteros no estaría mal. No estaría mal. Pero bueno, Memo Tala, la verdad es que no sé con quién se va a decidir, pero lo estoy poniendo ahí en la conversación, o sea, yo ya no veo tan seguro a Tala, es lo que quiero decir. Si me dices de 7 por 1, me decido por Memo. Yo creo que al final
3: que lo va a poner,
1: poner a Memo. Luego, Reyes, Montes, Johan, Gallardo. Edson delante de... Ahí también había puesto la duda de Lira. Es que no sé, porque Lira está jugando muy bien. Sí. La verdad, muy bien. Creo que arriba de Edson. Pero creo que Javier va a terminar respetando la jerarquía y va a iniciar con Edson Álvarez.
3: Y la experiencia, ¿no?
1: Y luego, Fidalgo por izquierda. Y si quiere ser más precavido... Obed, si va a atacar a los sudafricanos y va a salir con todo, que creo que eso va a pasar, va a iniciar con Mora. Luego, Piojo, su eterno infaltable, confiable de toda la vida, y Quiñones. Y delante de 9, Raúl Jiménez, que ahí sí no hay manera de salir con nadie más. No va a haber Memote, no va a haber Bebote, no va a haber Hormiga. Vamos a iniciar con Raúl. No sé para qué llevó a 4 o por qué no convoca a 4 nueves. No lo sé, no lo entiendo. La verdad es que creo que fue un compromiso por ahí. Pero bueno, Alex Orbañanos también nos deja esto, que es lo que él está viendo. Tala Rangel en la portería. Jorge Sánchez, va igual que Migue. Montes, Johan y Gallardo. Ahí sí todos coincidimos. Él pone a Lira como contención. Mora y Fidalgo, que ahí sí también se parece un poco a la mayoría, menos a Esteban Garrido. Brian y Quiñones... Que Brian, tan abierto, yo no lo veo, pero bueno, pues puede que lo utilice ahí haciendo...
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0: Básicamente, porque si tú juegas en la cancha del Estadio Azteca con Fidalgo y el propio Mora, alguien tiene que generar un sacrificio enorme. Y creo que hoy el más apto para esa tarea es Lira.
1: De acuerdo.
0: Veamos cómo está Edson. Si Edson medianamente le llena el ojo a Javier, le dice, mire, estoy 100% físicamente, futbolísticamente estoy en un 70-80, se va a ir por la experiencia de Edson, que además sería el capitán, creo. Entonces, para
1: A
0: mí,
1: menos de que
0: este
1: esté
0: último
1: Memo.
0: partido, ¿cómo?
1: A menos de que esté Memo. Si está Memo, Memo es el capitán.
0: Sí, yo creo que ahí lo va a descubrir Javier Aguirre en el partido amistoso, en este último.
1: Pero no sería bueno, Miguel Bren, que ya lo decidiera. Ya lo puso contra Australia. Lo puso todo el primer tiempo. Partecita del segundo. Yo creo que él ya evaluó. Yo creo que él ya tiene la información. Yo creo que ya consultó a los médicos. Yo creo que ya lo vio. Vaya, ya podría decir: inicio con este 11, que es el que va a arrancar contra Sudáfrica. A menos de que haya alguna lesión, que Dios no lo quiera.
2: Yo creo que ya tiene el 11 con el que va a iniciar contra Sudáfrica y va a hacer algunos movimientos en el inicial contra Serbia. Para afinar esos detalles que dice Migue, ver si realmente está Edson, ver cómo está Alexis Vega, ver cómo están Mora o los que venían de una lesión. Entonces creo que no va a ser lo mismo que veamos contra Serbia ya el día bueno, el día de la inauguración. Pero creo que sí tiene claridad de a quiénes va a utilizar contra Sudáfrica.
0: Lo dijo, ¿no? Lo dijo en la conferencia,
2: ¿Sí?
0: que ya tenía prácticamente definido
1: Que ya tiene el
0: el
1: 11.
0: once.
1: Sí.
2: Pero
1: Entonces,
2: no va a ser lo que decíamos, Alex, que no sé por qué le jugará al vivo y que quiere esconder y ocultarles a las selecciones rivales. Yo creo que ya debería de hacer el ensayo y practicar y que los muchachos, los jóvenes, ya se sientan con,
1: de
2: pues,
1: acuerdo.
2: más con experiencia, más complementados y las repeticiones es lo
1: Estoy
2: que hacen la
1: de
2: diferencia.
1: acuerdo contigo, pero más allá de lo que digamos tú y yo. Hoy, por ejemplo, un ex técnico nacional que no le fue bien, pero que es un muy buen entrenador y fue un muy buen futbolista. El Chepo de la Torre habló con los compañeros en Claro Sports, en W, esta tarde y decía lo mismo. O sea, el jugador toma forma física, fondo físico, condición, como lo quieran llamar, en los entrenamientos. Pero el ritmo de juego, sí y solo sí, lo adquiere jugando fútbol contra rivales, partidos serios. No en cascaritas, no en picaditos. Entonces, por eso yo digo, ya debería el Vasco utilizar a los 11 Migue este jueves.
0: Bueno, esto es contrario a lo que hoy, a juzgar por la lista, piensa Javier Aguirre. Porque evidentemente no hay nada como el ritmo de partido. Y lo que menos tiene esta selección mexicana
1: El
0: en
1: ritmo.
0: algunas piezas es ritmo de partido. O
1: Pues sí.
0: sea, Santi no tiene ritmo de partido, Edson no tiene ritmo de partido, Gilberto tiene poco ritmo de partido. O sea, el propio Jorge Sánchez no tiene tanto ritmo de partido. Entonces, sí, por supuesto, estar en Europa siempre vas un paso adelante. Pero ¿qué tanto vale la pena estar en Europa? Deja tú estar sentado en la banca, estar lesionado. Hoy parece que estar lesionado 6 meses en Europa te ofrece cierta garantía.
2: Y otro, Quiñones, ¿no? Que lo hace de maravilla en la Liga Árabe, pero hay que ver también, con la selección no ha sido lo que se esperaba. Entonces creo que también debe de hacer ese ensayo ya para
1: Ya
2: ponerlo
1: urge.
2: con los que va a estar. Y Quiñones es un gran jugador. No sé por qué no ha sacado el máximo en selección mexicana. No sé por qué no ha explotado esa gran técnica que tiene Quiñones.
1: Es
2: Yo
1: que
2: creo que ya debe de hacer la situación similar, igualita, prácticamente igual a lo que va a utilizar contra Sudáfrica.
1: pues porque nos gusta ser así, ¿no? Yo creo que porque nos gusta, o sea, porque nos preguntamos ¿por qué lo hace? ¿O por qué no hace esto? ¿Por qué no hace el otro? Porque nos gusta el misterio, nos gusta la indecisión. Yo me mantengo en eso, ¿no? Lo decía la semana pasada. Nos encanta la indecisión y estar dándole vueltas y vueltas y vueltas en vez de decir, es esto, me equivoqué. Ah, bueno, me equivoqué, pero decidí con tiempo y trabajé con tiempo. ¿Y a qué voy? Ayer, Sadio Mané jugó. Y jugó, no sé, un poco más de la mitad del segundo tiempo inclusive, pero inició. Ayer Pulisic, pues inició, o sea, y jugó, y anotó, y asistió. Vini, Rafinha contra Panamá, jugaron de inicio. ¿Por qué aquí, Migue? Y ya con eso casi nos vamos a la pausa. nos gusta.

0: tanto darle las vueltas y crear este misterio?
1: Y sí, porque además es un poco contrario a ¿para qué los quiero tanto tiempo antes si no estoy repitiendo? ¿No? Fuera de lo que no vemos en los entrenamientos, pero volvemos a lo mismo, el partido es completamente distinto. O sea, decía Javier Aguirre, mandé a Piojo y a Raúl a la tribuna. Bueno, pero Raúl va llegando. ¿Y el Piojo? O sea, el Piojo, digamos, anda muy bien. ¿Por qué habríamos de mandarlo a la tribuna? Tampoco creo que esté escondiendo nada, ¿eh? O sea, tú le puedes esconder cualquier cosa. Le puedes enseñar todas tus herramientas a Sudáfrica y da igual.
0: Bueno, hacemos la pausa, regresamos con más Haz en W.
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0: Regresamos a Haz en W, las 8:29, las 20:29. A ver, ¿ya prepararon todos ustedes la agenda mundialista? Recuerden, la verdad que es importantísimo. Tenemos que cumplir, tenemos que seguir trabajando, tenemos que ser un país súper chambeador y productivo. Pero también tenemos que seguir el mundial. Entonces, siempre hay que tener la agendita. Este lo voy a escuchar por cadena W, porque aquí lo vamos a tener en W Radio o en W Deportes en el 730 de AM, incluso en el 900 de AM, por nuestras aplicaciones, descarguen la de W Radio, descarguen la de W Deportes, siga cada uno de los partidos, esté preparado. Pero además, luego Brenda, Miguel, vienen los resúmenes, viene el qué pasó, viene el comentario, viene la polémica, viene toda la información. Así que, pues siempre cheque Hacen W y toda la barra de contenidos desde las 6 de la mañana hasta las 11 de la noche, todo el tiempo conectados para todos ustedes. Y en ese sentido, bueno, de 7 a 9, casi todos los días, excepto cuando tengamos un partido muy importante, tenemos la delantera, tenemos la delantera con un gran elenco: Pati Cantú, El Estaca, Videgaray, Beto Lati, Félix Fernández, el Encaso, para un resumen pues con mucha chispa, con mucho picante, muy diferente, y la verdad yo lo quiero seguir cada vez que pueda. Y terminando la delantera, Hacen W, el nuevo horario durante la Copa del Mundo, a partir del próximo lunes, de hoy en 8 a las 9, de 9 a 10 de la noche, además desde un estudio precioso, y señalo acá abajo porque a los pies del Museo Soumaya, ahí vamos a tener una cabina, un estudio fantástico, hermoso, ya lo vi cómo está quedando y ya quiero que empiece ahí a transmitirse este programa. Pero bueno, mientras tanto, mensajitos.
15: Hay mensajitos: 55 54 02 28 44, next arroba deportes W radio, en Instagram arroba deportes W. Y por aquí nos ponen: buena tarde a todos, les manda saludos Juan desde las calles de Guadalajara en el Uber. De verdad, Santi Jiménez trae más nivel que la actualidad de Berterame. Jiménez, más de 4 meses lesionado, sin actividad, de Berterame en sus últimos 15 juegos, 7 goles y 3 asistencias. O Fidalgo, siendo banca, es mejor que Charlie, campeón de la Liga MX. Aquí nos preguntan y nos dicen esta situación. Saludos, es una incógnita el cuadro titular de Aguirre. Lo único cierto es que medio cuadro está lesionado, en recuperación o fuera de ritmo. Medio tiempo juega bien y el resto ya no saben a qué juega. Disfrutemos el deporte sin esperar nada especial, nos escribe Eddie Aparicio. Y por acá nos ponen también: buenas noches, dejen de hacerle campaña a Ochoa, ya le regalaron su convocatoria.
16: ¡Ochoa!
15: No le van a regalar la titularidad, Miguel. ¿Por qué no dijeron lo mismo cuando jugó Acevedo el otro partido?
0: ¿Qué te paga, Miguel? ¿O por qué le haces esa campaña?
1: Pero ¿sabes qué? Tiene ahí sí coinciden pocas cosas con el Chicharro, pero sí tiene México una, digamos, una sensibilidad por criticar a los más grandes, ¿no? Y los tenemos de todos perfiles, o sea, el perfil de Hugo Sánchez, el perfil de Javier, el perfil de Memo, que para mí siempre ha sido como mucho más reservado. Es un tipo que va a estar en su sexto mundial, que o sea, no entiendo. La gente que ve a Memo Ochoa y dice le regalan el boleto, pues quizá no está viendo mucho fútbol, ¿no?
0: De acuerdo. Yo tengo sobre eso, y leemos un comentario más, pero sobre eso tengo una opinión. A mí me tocó la funada el otro día, bueno, la semana pasada, antepasada, no sé, cuando lo de Efraín Juárez, ¿no? Que yo me sostengo, y Efra no ha hablado, así que yo me sostengo que va a dejar Pumas, pero háganle como quieran. Y bueno, la de comentarios, un día, dos días, pero y te vamos a funar, y eres un mentiroso, y papa. El 99% eran comentarios negativos, pero después, si había 1,000 comentarios, pues había 2,000 likes, había 2,000 corazoncitos o 3,000. Y 500 que retuitearon el posteo. Entonces, si nos vamos con los que están de acuerdo contigo y te apoyan, pues son muchísimos más normalmente que los que agarran el móvil, ¿no? Y están dándole detrás de un perfil que ni siquiera ponen su foto. Entonces, eso le pasa a Memo, eso le pasa al Chicharito, pero normalmente uno suele quedarse con lo que te escriben. Uno suele quedarse con las agresiones. Y entonces por eso decimos que el mexicano es así. Pero no, el mexicano tal vez le gusta apoyar, pero no meterse a defender. Simplemente te apoya, dice aquí estoy, pero no se va de boca, ¿no? No se va de bruces. Los que sí, pues son esos haters que les encanta, y sobre todo en X, ¿no? Que es una red social demasiado agresiva.
15: Sí, nada más para eso, para insultar, para ofender. Y bueno, pues sus méritos tendrá Memo Ochoa para estar en donde está. Y creo que también la mentalidad forma una parte muy importante de toda esta situación. Y por aquí nos ponen: muy buenas noches a todos, y sobre todo a la mejor comentarista de deportes en México, Brenda Flores. Demos tiempo al tiempo, la Selección Nacional de México tiene todos los elementos para pasar caminando la primera fase del Mundial. Saludos de Miguel Bustos. Saludos, Miguel. Pues tanto como caminando, no lo sé, porque se escucha muy Javier Aguirre de nos tocó de pechito, ¿no?
0: Tú, a 10 días del Mundial, Miguel, ¿para qué nos alcanza?
15: Nos tocaron de pechito los demás.
1: No, yo creo que hablaba de pechito y creo que ya lo platicaron. Yo lo que entendí de ese mensaje es: estamos en México, ¿qué más queremos, no? Sí. O sea, ¿qué más queremos? Es bien difícil hablar de un Mundial fuera del corazón, sobre todo por la condición de jugar de local. Yo creo que México por lo menos iba a llegar a ese quinto partido, que seamos serios, es por lo menos el cuarto en Mundiales.
0: Octavos de final.
1: Sí, señor.
0: Brenda.
15: Yo voy a ser un poco más positiva.
0: México va a llegar cuartos.
15: A cuartos de final.
0: Cuartos
15: de final. A cuartos. Ojalá. No van a decir, ¡ay, qué porrista, qué por qué! A ver, señoras y señores, yo creo que esa situación de que estamos en casa, la tienen que aprovechar, es ahora o nunca. Tendrán que hacer el esfuerzo al doble, al triple de lo que han hecho durante todos estos partidos y ojalá le vaya bien a la selección mexicana. Yo soy positiva, creo que va a avanzar a los cuartos.
0: Yo nada más les digo una cosa, tocó...
15: ¿Tú dijiste hasta dónde, Alex?
0: Primero explico. A mí me tocó Y a muy buena edad, recuerdo perfectamente casi todo. El Mundial del 86, la preparación extensa en África, en Asia, en Estados Unidos. Todavía un mes antes de la Copa del Mundo, México de Bora andaba jugando contra la Argentina de Maradona y le hizo partido. Pero le hizo partido y Maradona en berrinche constante contra el árbitro. ¿Por qué? Porque no tomaban ni la pelota. Esa preparación fue maravillosa, con una selección más o menos, para esos tiempos, de bajo perfil, Miguel. No sé si tú la recuerdes, pero tampoco, tú estabas más chiquillo, pero tampoco teníamos más que a Hugo en Europa, mismo que además no lo aceptaron aquí. Uh-huh. O sea, la selección ya jugaba solita sin Hugo. Hizo un mundialazo, no perdió un solo partido en primera ronda. No creían que eso iba a pasar, que México iba a terminar en primer lugar, y por eso acomodaron el calendario para que termináramos abajo de Bélgica y nos quedáramos en el Estadio Azteca. El que se quedó segundo fue Bélgica, que se quedó en el Estadio Azteca y llegó a semifinales. Nosotros nos fuimos a Monterrey después de ganarle a Bulgaria y terminamos perdiendo en penales contra Alemania a un pasito de las semifinales. Dicho esto, hoy no puedo ver, por más que me digan, que esta selección se compare a la del 86, ni lejos. Así que, abriendo los ojos y tratando de ser realista, y me duele mi corazoncito, que es muy tricolor, mi equipo principal no es el América, no es el Real Madrid, no son los Vaqueros de Dallas, es la selección mexicana. Ese es el que amo con locura. No veo cómo.
15: Ya estoy asustada con lo no que vas a decir.
0: No veo cómo, perdón, Alex. No. A o ver, sea, no, no primera ronda. ¿Hasta dónde? Primera ronda la pasa a la selección de la Salle, perdón, o sea. Primera ronda, o sea, pasan tres. O sea, no hay manera. Yo sí creo que si todo va bien, sí puede acabar, como dice Miguel, en octavos de final. Pero si todo así, los astros y todo se alinea, terminamos primer lugar y no salimos de México. Porque ese de pechito, yo sí lo entendí de otra manera, pero es no saliendo de México. Si por ahí salimos de México de inmediato, o sea, somos segundo lugar y nos vamos a Los Ángeles... Ya, pues que Dios nos coja, ¿no? Confesados y pues ojalá no nos quedemos en 16.
1: Y la gente, Ale, sigue diciendo, Brenda, es que México en Los Ángeles va a ser local.
0: No.
1: México es local siempre. Siempre bueno, es local. Sí. O sea, vamos a ser realistas. Fuera de cuando juega contra Argentina en cualquier parte del mundo, porque los argentinos también viajan, se divide. México siempre es mayoría. Y eso no es factor. No ha marcado, digamos, una diferencia en las capacidades o incapacidades de la selección. A mí la razón también me da hasta octavos, igual como tú, me encantaría que fuera cuartos, pero hoy no tengo elementos para decir México va a llegar a cuartos más que la pura ilusión y estamos tratando de dejarla por separado.
15: Yo no pude dejarla.
0: O sea que mal 16, bien octavos.
15: Mira, Alex, hablabas de ese mundial y en prácticamente todos los mundiales la historia es... muy similar, que avanzan
16: juegan como nunca y pierden como siempre.
15: Jugaron como nunca, perdieron como siempre. No, pero lo de Maxi, el gol de Argentina, de que ya tienes prácticamente todo en la bolsa, o ya te estás viendo en la siguiente fase, y pasa algo cuando están jugando mejor o cuando están siendo competitivos, pero en todos los mundiales, en los últimos mundiales ha pasado eso.
0: Pero hay maneras.
15: No era penal, esto. Pero... Y ahora que no vemos forma a fondo, pues puede ser la buena.
0: Ah,
15: ¿no?
0: Bueno, pues sí, eso es tener mucha fe. Pero fíjate que las formas, Miguel, también cuentan mucho. Para mí no es lo mismo perder con ese gol de Maxi, con esa buena selección de la Volpe, disputando de tú a tú contra Argentina en tiempo extra, que perder con las dos veces que fue Javier Aguirre, 2-0 contra Estados Unidos, 2-0 contra Estados Unidos, sin siquiera meter las manos, un tiro al poste, un penal, algo, nada, 2-0 clarito y fácil. Y 3-1 contra Argentina, también clarito y muy sencillito. O sea, es que además hay que tener bien claro quién nos dirige, Miguel.
1: Sí. O sea, hay forma. O sea, para mí, la selección más gallarda en ese sentido fue la de Miguel Herrera. O sea, para mí el mundial más completo que ha jugado México en los últimos 20 años ha sido la selección de Miguel Herrera.
0: Tienes toda la razón.
1: La primera ronda de Javier Aguirre fue de Ricardo La Volpe fue regularcita. Luego el partido con Argentina fue brillante. A ver, ya hablábamos hasta dónde podría llegar. Quedarse en 16avos es un ridículo absoluto. Sí. Yo te diría, sí. Quedar en 16avos es exactamente igual que quedar eliminados en primera fase. Tendría yo el mismo disgusto que con Gerardo Martino.
0: De acuerdo contigo.
15: Sí, yo estoy totalmente de acuerdo. Lo que se hizo en el Mundial de Qatar fue vergonzoso, ridículo, cuando ya traes tu presupuesto de, a ver, con Argentina se pierde, con Polonia se empata y Arabia Saudita se le gana. Sí, te salió la cuenta perfecto, pero no contabas con que Argentina iba a perder contra Arabia Saudita. Entonces, ¿qué necesidad de estar pronosticando situaciones que no dependan de ti? O sea, creo que...
0: No ha prometido nada de eso.
15: Ahora, Alex, perdón, si no avanzan de los octavos de final... Si no llegan a los octavos, o sea, el mejor escenario, el mejor planteamiento sería llegar a los cuartos. Estando en casa, sería también un fracaso, llegar hasta los octavos. O sea,
0: no sé si fracaso, digo...
1: Sería normal.
15: Que sería lo mismo.
0: Sí, yo creo que es normal, ¿no? Yo creo que es lo mismo, exacto, es lo mismo de siempre. No
15: quisiera exigirles,
0: pero pues
15: más.
0: También es parte de ayer que nos presentaron la lista con Chespirito. Pues yo creo que es eso, ¿no? Parte de nuestra realidad.
15: ¿No te gustó lo de Chespirito?
0: No es que no me haya gustado, pero creo que sí refleja el trabajo de la selección, que como dice una cosa, dice la otra.
1: Oye, pero bueno. ¿No? Sí. ¿Chespirito soy yo o empezó a hablar como...?
0: Como argentino.
1: ¿Sí, verdad?
0: Sí.
15: Sí, como, o sea, estaba como más sudamericano.
0: La inteligencia artificial les falló.
15: Exacto.
0: Hasta esa se acabó. Se equivocó. Vamos a escuchar así a Clara Brugada, que está al frente de esta hermosa Ciudad de México y que confirma, al final de cuentas, se pudo. No va a haber clases el día de la inauguración.
16: Informarles que el secretario de Educación Pública, Mario Delgado, me informó que el día de la inauguración del Mundial, el 11 de junio, no habrá clases de educación pública básica, primaria, secundaria y media superior. Y esto pues es importante, estamos hablando del día de la inauguración, nada más. Y también hay otras instituciones de la ciudad que irán informando públicamente la suspensión de sus labores. Yo voy a dejar que ellos sean los que lo vayan informando. Y también se hizo la convocatoria para que de manera voluntaria las cámaras empresariales, los empresarios, puedan utilizar otro tipo de formas de cómo puedan trabajar ese día sin que se tengan que trasladar.
0: Y luego la próxima semana, o sea, después de este anuncio, pues, oigan, tampoco contra Chequia va a haber clases el 24 de junio.
15: No,
0: y así.
15: Oye, Alex, no va a haber clases el 11 de junio en el partido inaugural, pero ¿por qué no la pasan al domingo a las 6 de la mañana para recuperarla? La del jueves, ¿no? Yo creo que sería una maravillosa idea
0: chiquitos,
15: que todos llegaran a las 7 de la mañana el domingo para recuperar su clase del jueves.
0: No lo van a hacer. Pero además ellos no tienen la culpa, los chamacos. Bueno, ya está tomada esta decisión. La cosa, Migue, tú porque estás allá en la Florida, y no te das cuenta de lo que pasa en tu ciudad. Pero hoy otra vez volvieron a cerrar Paseo de la Reforma los maestros y además las casetas, la de Cuernavaca y bueno, en fin, un desastre a 10 días de la Copa del Mundo. Eso sí me preocupa, eso sí.

0: me angustia mucho por todos los mexicanos, pero por mí también, porque voy a tener que estar recorriendo la ciudad todos los días para venir acá, estar en el Azteca, estar en Radiópolis, en Tlalpan 3000, etcétera, etcétera, etcétera. La verdad, híjole, ojalá ya se arreglen
1: en metro, en y metrobús, puedan controlarse. A ver, hay que encontrar la manera, ¿no? Metro, metrobús o...
0: Sí, sí, también puedo irme caminando.
1: Tren ligero, caminando, tienes condición
2: para... Pues, o sea, siempre se puede ir caminando. Oye, dijiste, no vives en la ciudad, solamente te faltó decir, los maestros cerraron Reforma, no importa cuándo lo digas. Exacto. O lo leas.
0: De acuerdo, de acuerdo, de acuerdo. En fin, ahí está esto, suerte con ello, que esté lista la ciudad. Ya veo que están pinte y pinte. El viernes fui a ver a los Diablos, al Harpelú, y de ida... Muchos carriles cerrados porque sí, la trabajadora es pinti, pinti, pinti.
1: ¿Moradito o de qué color?
0: Amarillos. Amarillito. Y todo esto, pues las calles, las banquetas. Bueno, el filito es de la banqueta. Y luego de salida, ya tarde porque el partido se alargó, lo mismo, pobrecitos con dos, tres lamparitas y conos y todo. Pues digo, ya medio, ya el chilango ya se la sabe y tienes que ir con mucha precaución, pero pobre gente se la juega bien feo. Porque pues, a las 11 de la noche, 11 y media, ahí andaban pinte y pinte, porque pues, no van a acabar, porque pues, se hicieron las cosas no a tiempo precisamente. En fin, Sudáfrica, ya lo habíamos comentado en la primera parte, llega mañana a la AIFA, a nuestro país, y muy bien México, les retrasó el visado.
1: A descontrolarlo.
0: Sí.
1: Que van a decir que por que eso cueste, que por eso van a perder, ¿no?
0: Y luego vas a ver, mañana van a llegar al IFA y les van a decir, ¿y qué creen que no llegó el camión? Entonces tienen que ir en taxis, de a dos por taxi, uno por uno, y así los van a ir desgastando, Miguel. Está todo planeado.
2: Sí, no, te digo la verdad, Sudáfrica es un equipo débil. Es un equipo débil, jugando con Nicaragua, o sea, jugando mal. Es el escenario perfecto, lo digo con mucho respeto, es el escenario perfecto para que la selección mexicana pueda tomar vuelo, pueda iniciar bien, pueda jugar. Honestamente, Sudáfrica no representa en el papel y antes que ruede la pelota ningún riesgo. Es un equipo muy limitado.
0: Oye, perdóname, ahora que dices Nicaragua, fíjate que me acabo de enterar que Javier Salinas, que lo conocemos bien,
1: sí,
0: él
1: sí,
0: claro, ¿no? en Morelia muchos años.
1: Ajá, en la Liga de Béisbol.
0: En la Liga de Béisbol como presidente de la Liga Mexicana de Béisbol y hoy al frente de este muy buen proyecto de Nicaragua, recibió el premio al mejor CEO de la industria de entretenimiento y deporte. El premio de 2025 se lo entregaron en Madrid. Hoy, wow. A Javier Salinas. Y la verdad, claro, no es cualquier cosa. El mejor de toda la industria en todo el mundo mundial es un mexicano, Javier Salinas, después del extraordinario trabajo que está haciendo con una selección pues pequeña como la nicaragüense, que se metió en la fase final de clasificación rumbo al mundial. No se pudo, se quedó en la orilla, pero la verdad, un ascenso meteórico de esta selección. Pero bueno, por lo demás, sí tiene razón Migue. La verdad es que lo de Sudáfrica sería sorpresivo si por ahí nos llega a sacar un punto, porque eso complicaría todo el panorama, ¿no? Luego viene el más difícil, que es Corea.
2: Si llega a sacar un punto en la fase de grupos.
0: Sí, claro.
2: Yo lo veo muy limitado este equipo, lo veo muy mal, muy mal. Y bueno, felicidades para Javier. Desde que estaba en Morelia, imagínate, como jefe de prensa, ya marcaba una diferencia enorme. Me da mucho gusto por Javier.
1: Sí, le mandamos un abrazo, muchas felicidades a Javier Salinas.
0: Bueno,
1: pues lo de Sudáfrica, ojalá no nos saque una sorpresa. Coincido con Migue que es una selección limitada, que le pegará también el tema de la altura. Entonces eso jugará a favor de los seleccionados mexicanos. Deben de aprovechar este primer partido para agarrar inercia y lo que venga contra Corea y Chequia.
0: Vamos a escuchar a Joel Wiki, el técnico campeón del fútbol mexicano, y pues esta relación con Cruz Azul que tiene que empezar ya a trabajar.
3: Yo creo que va a haber tiempo para planearlo, va a haber tiempo para poder armar un equipo también igual de competitivo, y la idea es que se quede la mayoría.
0: Pues ahí está, hay tiempo para trabajar, etcétera, etcétera, etcétera. Y fíjate que en su entorno, Miguel Bren, me siguen diciendo que como que Iván Alonso no lo acaba de ver, ¿no? Que él ya tenía otro plan, que él ya tenía a alguien visto de mayor nivel. Y pues como que no le encantó que al final le prometieran que ganando él se quedaba con el equipo. ¿Problema para quién? ¿Para Iván, que se lo va a tener que fumar, o para Wiki, que va a tener al director deportivo no tan contento?
2: No, yo creo que yo te diría ni siquiera para Wiki, ¿no? O sea, qué bendición que te dejen qué situación más normal que después de ser campeón del fútbol mexicano te den continuidad. O sea, yo creo que la decisión más fácil para Iván Alonso es: ok, eso quiere mi presidente, le manifiesto mis dudas, listo, que se quede. Sería un disparate, sobre todo tratándose de Cruz Azul, correr a su segundo técnico en fila después de dos trofeos. O sea, nunca antes visto.
0: No, claro. Oigan, por cierto, hablando de Cruz Azul, ¿qué opinión nos merece, Brenda, el deceso de Guillermo Álvarez Cuevas? Ay, pues este sábado.
1: A mí me parece una noticia lamentable, porque independientemente de lo que haya sucedido, de las cosas como terminaron, yo creo que aportó mucho para el conjunto de Cruz Azul, hizo todo lo que tuvo a su alcance. Ya después vinieron estas situaciones complicadas que lo vieron pues obligado a estar prófugo, pero yo me quedo con la parte de Billy Álvarez como profesionista, como impulsor a la cementera, al conjunto de Cruz Azul, y eso es lo que creo que pues todo se paga en vida también.
0: Miguel.
2: Yo te diría, desconozco en términos de la cementera, al parecer fue una gestión aceptable, insisto, hablo desde afuera, no lo conozco. Yo creo que como directivo de fútbol, como presidente de la máquina, tuvo más pena que gloria. Uh-huh. O sea, Cruz Azul con Billy Álvarez, le mando un abrazo a su familia, indiscutiblemente, pero hablo estrictamente en lo deportivo y yo creo que no fue un buen presidente. No, yo creo que dejó más cosas tristes que alegrías en Cruz Azul. O sea, así de claro.
0: De acuerdo contigo, y yo diría también que todos le demos una vuelta, porque el dinero sí es importante y más que necesario, ¿no? En esta vida moderna, pero no lo es todo, y no debe uno de hacer lo que sea por dinero. Entonces, porque un día estás con un jet privado y contando por millones tu presupuesto bancario, y otro día te despides de esta vida sin que tu hijo te pueda dar un último abrazo porque también está escondido.
1: Aunque Alex, terrible, yo creo también que esta situación, o sea, él quiso hacer lo mejor, evidentemente, pero pues las malas asesorías terminan por llevarte por este camino, ¿verdad? Hay muchas cosas.
0: No creo que eso sea de malas asesorías cuando estuviste tantos años, sí, abusando del sistema. Pero bueno, ya lo hecho está, y se va de este mundo, repito, en un hospital, pero pues con guardias y pues
1: muy triste.
0: Siguiendo recluido de alguna manera. Sí, por supuesto que muy triste. Antes de irnos, escuchemos al pelado Almeida, ya vestido de rayado. Y pues hablando también de algo que me gustó mucho, ¿no? Él promete que va a rescatar jugadores mexicanos.
4: Bueno, la tercera, la vencida. Sí, es verdad que hubo posibilidades anteriormente. Consideraba que no era el momento por diferentes circunstancias, porque era muy rápido todo y me gustó esta vez. Esta vez me gustó porque hubo tiempo, hubo programación. Me gustó mucho el proyecto y no voy a cualquier lado. La verdad que voy a un lugar donde, o he ido a lugares donde me he sentido querido, donde me siento respetado como persona y como profesional, sabiendo que esto es fútbol. Y cuando siento ese cariño es donde voy. Y bueno, en este caso, estas conversaciones que tuvimos fueron las que me motivaron a tomar esta decisión, a profundizarlo, a no apurarnos, porque había tiempo, y sí a tomar una decisión con el corazón.
0: Bueno, ya nos vamos. Última recomendación de mi parte: duerma bien, porque se viene una jornada larga de días consecutivos de fútbol y de muy poco tiempo para dormir. Gracias, Migue.
2: Gracias, que descansen.
0: Nos vemos el miércoles, ¿no? Por acá.
2: Sí, señor.
0: Venga. Muchas gracias, Bren.
1: Muchísimas gracias a ti, Alex, a mí y a todas las personas que nos escucharon. Que descansen y también que sueñen con que México va a llegar hasta cuartos de final.
0: Que soñar es gratis, por supuesto. Les recuerdo el cambio de horario. 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
5: Ya se sabe la entrada. Ya quita eso. Ya. Queremos entrar. Es lunes y queremos empezar temprano.
6: Que me importas tú. Tú. Y tú. Y nadie más que tú.
5: Bueno, gracias. Tú también peloncita. Me importas mucho. Te quiero mucho. Tu naricita. Bueno, es que no es una naricita, güey. Es una. Ya, es como era. Son las siete tribus de narices. El espolón de una goleta. Es una nariz superlativa. O sea, es una gran nariz, güey. Es la nariz que investiga y que nos trae aquí toda la información. Que qué bárbaro. Este fin de semana. Llegué a México.
6: Estuvo buenísimo, ¿no? El fin de semana.
5: Estoy muy contento porque estamos a punto de empezar. Ya les anunciamos por varios medios y nos hicieron favor de recibirnos en el gran programa de la mañana de esta estación de radio. El buen Gabo Ramos nos recibió para anunciarles y también estuvimos hace rato con Gabriela Barkentin ahí en W. Y al rato tenemos un villano invitado a este programa.
6: Vamos a tener un enlace sensacional en media hora.
5: Aquí entonces, estoy muy contento porque me voy a pasar prácticamente un mes y tres semanas aquí. Entonces está bien, es como condena. Ya estoy haciendo rayitas en la pared de mi cuarto. Así. Rayitas de números, no rayitas de las que hacía yo.
6: Se acerca a la delantera, como bien decía José Ramón San Cristóbal, el próximo miércoles 10 de junio arrancamos transmisiones en punto de las 7 de la noche por esta frecuencia, por W Radio, por AS Deporte, por Claro Sports y por Imagen Televisión, un ejercicio multimedia en el cual nos acompañan, o más bien acompañamos a Pati Cantú y Alberto Lati.
5: Patilati. Va a ser mi sección favorita, Patilati. Que ahorita ya vi que Pati está contestándole a mucha gente porque ya pusimos el promocional en Instagram.
6: En todas las redes.
5: Y le está contestando a mucha gente. Y yo creo que Pati va a dejar en claro que aparte de ser la música más relevante en estos momentos en cuanto al pop en México. Y además de todo, una mujer increíblemente agradable,
6: productora, lista, cantautora,
5: hábil.
6: Una diosa fútbol, sobre el escenario.
5: Sabe muchísimo de fútbol. De hecho, creo que fue directora técnica de un equipo. O sea, sabe mucho de fútbol, Pati Cantú. Y va a estar con nosotros cerrando hocicos a patadas con sus zapatitos. Bueno, zapatos, porque luego se ponen unas plataformas gigantes en el escenario, la he visto. Cerrando hocicos.
6: Y Lati, Alberto Lati, güey.
5: ¿Qué les decimos?
6: Es el Lionel Messi del micrófono deportivo.
5: Nadie sabe más
6: no
5: que Alberto
6: Lati. No hay mejor.
5: Mira, nadie. Hay otros muy buenos comentaristas, están, por supuesto, nuestros amigos, el doctor y el señor Martinoli, que son grandes a la hora son de narrar partidos, saben mucho, pero la enciclopedia, la memoria histórica del deporte en general, y en este caso del fútbol de México, es Alberto Lati. Ni ChatGPT sabe más de estadísticas, de efemérides, de nombres de historia, y además de todo, pues ese conocimiento le da la manera de Lati hablar del fútbol con
6: y además, autoridad. ¿Sabes qué es lo que me gusta de Lati? Que no se anda con fregaderas de polémicas, de estridencias. Es siempre sensato, inteligente, educado. Amable, educado. Es
5: una persona educada.
6: A diferencia de la bola de orangutanes que hay en otros espacios deportivos que se dan con todo, se insultan.
5: A mí lo que de las cosas que más gusto me da de que Lati nos vaya a hacer el honor, la verdad, de colaborar con nosotros, es que no se presta a ese tipo de circos, a la estridencia, a lo estúpido, que veo en muchos otros comunicadores deportivos.
6: Y cuando Lati habla, hay que escucharlo.
5: Por supuesto. Bueno, pues ya lo saben, empezamos pronto y por eso siempre me regordeo de estar en México recordando a Peña Bebé.
6: Pero no solamente estarán Alberto Lati y Pati Cantú, también estará Joaquín Beltrán.
5: Correcto. Félix. ¿No? Va a estar
3: Félix Fernández. Va a estar.
6: Félix Fernández también va a estar. Pero Joaquín Beltrán también va a estar, güey.
5: ¿Qué te dijo el nuevo que no?
6: Sí, de repente. ¡No!
5: ¡No!
6: Pero
5: okay, está bien,
6: está
5: no te
6: mal
5: enojes,
6: informado.
5: Nuevo. No nos grites. A ver,
6: Beltrán
5: nuevo.
6: Sí estar con nosotros,
5: sale y dinos, Félix pues. Fernández. ¿Por qué nos gritas?
6: A ver, ¿qué hicimos mal ahora?
5: ¿Por qué nos gritas? ¿Por qué nos maltratas?
3: No, a mí se me dijo que el Capi Beltrán no, pero si ustedes tienen otros datos, está perfecto.
5: Bueno, pues mira, como no quiero meterme yo a emular viejos pedorros diciendo que tengo otros datos, vamos a entrarle de lleno a la información del programa y dejamos el asunto de la delantera para después. Ok, pero vamos a checar bien de qué se trata.
6: Güey, porque además este fin de semana estuvo sabrosa la información. Oye, se dio este evento para celebrar el triunfo, los 2 años del triunfo de la doctora Claudia Sheinbaum, que encabeza el gobierno de nuestro país. Y,
5: oye, de entrada, wow, yo te pregunto, a ti que eres
6: un... A ver, vas a empezar a denostar, a demeritar.
5: No. Solamente
6: este
5: pregunto.
6: Este gran evento que se dio ahí en el momento de la revolución.
5: ¿Por qué hay que celebrar cada año el triunfo del presidente en turno? Más allá de mostrar músculo político y acarrear gente.
6: Porque
5: y hacer
6: finalmente
5: como que todo el mundo te quiere.
6: Quien manda en México es el pueblo.
5: Ok, Eduardo, va. Está bien. Partiendo desde esa, de ese hecho contundente.
6: Entiendo que dijo la doctora Sheinbaum, güey.
5: No, dijo muchas cosas. A mí me dejó impresionado. Vamos a desmenuzar esto parte por parte. Pero bueno, se reunieron ahí grandes luminarias de la política. Extraña e inexplicablemente estaba Calzóncin,
6: el presidente de
5: Hugo.
6: La Corte.
5: ¿Qué carajos hace el presidente de la Suprema Corte, que es un poder independiente al...
6: aplaudiendo al Ejecutivo?
5: O sea, ¿por qué, güey? ¿Por qué está ahí aplaudiendo la Suprema Corte? ¿Dónde está la independencia de los poderes?
6: Sí, ya es un político de Morena, el presidente de la Suprema Corte, eso ya
5: estaba
6: lo
5: ahí Calzóncin y la hija de su... ¿Cómo se llama?
6: También estaba Lenia Batres.
5: La que gritaba, hijos de su... Esa, Lenia Batres, también ahí aplaudiendo como focas. Son la Suprema Corte, carajo, un poquito de... O sea, ¿qué mensaje mandan políticamente? ¿Qué independencia va a haber si están ahí al pie del...
6: Es que no son momentos de independencia, está quita precioso. Estamos ante el asedio de una potencia extranjera.
5: No, eso es lo que nos quieren
6: vender.
5: Son
6: momentos de unidad.
5: Nos quieren
6: vender.
5: Ahorita
6: tenemos todos que arropar a la presidenta.
5: Oye, nos quiere vender una invasión extranjera a la presidenta.
6: No es para tanto, no es eso lo que dijo tampoco. No desvirtúe sus palabras. Hay que cerrar filas en torno a la presidenta.
5: Por el caso Rochamoya, ¿no? El caso Rochamoya, que ha hecho tanto ruido, este hombre que, pues, al parecer está inmiscuido en cuestiones de ilegalidad franca, de cuyo gobierno estatal, porque era un gobernador en funciones y ahorita está separado de su cargo, pues resulta que varios de sus funcionarios se fueron a entregar a Estados Unidos. Y pues no te entregas cuando no has hecho nada, ¿no? Entonces, y bueno, ahorita les voy a platicar unas cosas que dijo la jueza que está tratando a uno de estos funcionarios.
6: Con lo mismo.
5: No, pues es...
6: ¿Pero no te gusta cómo se está armando así la marea rocha allá en
5: No, ¿qué marea rocha? No, la marea rocha. Ahora, resulta que los mexicanos defendemos a los políticos que probablemente tienen nexos con el narcotráfico y los grupos criminales. O sea, de veras.
6: No. Vamos a escuchar lo que dijo la presidenta de México. Mi querido Nuevo, por favor, arranquemos.
5: Venga, que viva la revolución.
6: Viva México.
5: No te faltó eso, ¿eh? ¡Que viva la revolución, cubana! Perdón. tranquilos todos.
6: Que decían que íbamos a ser Venezuela, pues no, vamos a ser Cuba. Sorpresa, sí, por favor, mi querido Nuevo, adelante.
4: Venga. No creo que sea el presidente Trump.
6: Perdón, eso todavía no. Eso va al final.
5: Eso también me gustó, ¿eh?
6: Uh-huh. Ah, sí, porque ayer la presidenta dijo, pues es que nos están presionando desde allá, de ciertas agencias, ciertos grupos. Pero Trump no. Trump es a todo dar. Con Trump
5: es
6: todo
5: otro grupo. Sí, ya saben que les gustan las conspiraciones en la 4T, ¿no? Les gusta el complot. Entonces ahora también hay un complot en Estados Unidos que está fuera del control del presidente Trump, según Claudia Sheinbaum. Y que está desde la ultraderecha estadounidense, que precisamente es lo que apoya a Trump. Eso es un dicho extraño. O sea, es la ultraderecha de los Estados Unidos. Los grupos de ultraderecha en todo caso están alineados con el gobierno de Trump, pero bueno, dice Claudia Sheinbaum que esos están operando aparte de... Y que el señor Trump pues no sabe nada. Igual que López Obrador no sabía nada ni de Rochamoya, ni de Adán Augusto, ni de nadie, ¿no? Igual que Adán Augusto no sabía de la persona que se encargaba de la seguridad en su estado. Igual que no se sabía nada en el gobierno de Calderón cuando resulta que estaba metidísimo en el narcotráfico el que se encargaba de la seguridad nacional.
6: Pero bueno. Está bien padre que cuando ayer en Nueva York dijeron, es culpable Garcelona. Sí, claro, tiene toda la razón. Ahorita es Rochamoya. No, ¿cómo creen? La soberanía. Faltaba más.
5: Es muy bonito.
6: Pero no hay que confiar en los gringos. O sea, los gringos tienen sus propios intereses.
5: Nadie
6: en eso estoy
5: está
6: totalmente
5: confiando
6: de acuerdo
5: en los
6: con la presidenta.
5: Nadie está confiando
6: todo
5: en los
6: mundo.
5: Gringos. A ver,
6: toda la oposición, están felices.
5: Aquí el asunto
6: con
5: es...
6: Con sus porras, con sus
5: si
6: pompones
5: solamente,
6: de USA,
5: si solamente en Estados Unidos se les va a llevar a juicio a estos personajes... Si a Estados Unidos se fueron a entregar los miembros de un gobierno, del señor Rochamoya estatal, que pues, probablemente estaban metidos hasta las cachas y dicen, prefiero que me saquen encadenado, porque así salió el compadre que traían hoy en el juicio, encadenado de manos y pies, como reo. Pues entonces, pues, si dice la jueza que hay muchas pruebas, la jueza que llevó el caso, que hay muchas pruebas y que pronto se verán la luz. Entonces, ahorita les están temblando las nalgas a muchos en el narcogobierno.
6: Bueno, mi querido Nuevo, te mandé uno el audio que quiero escuchar, por favor. ¿Lo tienes ya listo? Adelante.
5: Nuevo.
6: Lo bueno es que ya lo tenía listo.
7: Porque es legítimo dudar del verdadero interés en los juicios de extradición, sí, para autoridades, correcto, electas. Uh-huh. Porque primero, hay que tenerlo claro, vienen por unos, luego, uh-huh, por otros, uh-huh, hasta que oficinas del Departamento de Justicia se vuelven el principal elector de México.
5: Ah, a ver, presidente.
6: Tómala,
5: perdón.
6: Tiene toda, perdón, la razón.
5: Vienen por uno y luego por otro. No se van a llevar a nadie que sea inocente. Están buscando llevar a juicio a personas.
6: ¿Pero por qué? ¿Por qué tienes tú esa confianza ciegas, ver, en los gringos? ¿Por qué no se van a llevar a alguien que es inocente?
5: O sea, ya son como son los marcianos, son extraterrestres que van a abducir a nuestros pobrecitos políticos indefensos que no han hecho nada. No, güey. Están,
6: ay,
5: tratando...
6: Ni que no hubiera cárteles en Estados Unidos. No. Y son bien respetuosos de la legalidad. Ay, claro, yo confío en ellos.
5: Tienes toda la razón. Claro que hay cárteles en Estados Unidos. Alguien colabora con estos señores para vender drogas y para hacer todas las
6: cosas. Que los agarren allá y no estén vendiendo armas a México.
5: Como aquí no les hacen nada, como aquí siguen en sus puestos, como aquí se protege a muchísimos personajes que ustedes ya conocen. O sea, Adán Augusto, Américo Villarreal,
6: bueno, pero tienes pruebas, preséntalas. Pues es que también hay que apegar. Al Estado,
5: si no
6: de
5: hay
6: derecho,
5: pruebas,
6: a la legalidad.
5: ¿Por qué se van a entregar estos personajes si no hay pruebas? Si no hay nada.
6: Ah, no, esos güeyes yo creo que sí son culpables. Solitos fueron a entregar.
5: Pero sus jefes no sabían nada.
6: No, pero a ver.
5: No, pues no más. O sea, güey, por favor.
6: A ver qué cantan.
5: Sí, a ver, eso es lo importante. El asunto, todo esto inició cuando se llevaron a miembros de los cárteles y ellos tuvieron que cantar. Tuvieron que decir, oye, para que me den una condena menor o me hagan testigo protegido, pues yo te digo esto y esto y esto. De ahí se ha ido como hilo de media hacia los rochamoyas del mundo y de ahí hacia sus subalternos que se han ido a entregar. Entonces todo parece indicar que sí hay algo ahí.
6: Pues yo veo un tremendo entreguismo de la oposición mexicana. Yo decir, lo que veo... Ay, sí, Donald Trump nos va a salvar, va a hacer justicia en México. No. Y lo que está pasando, está metiendo sus propios intereses.
5: Yo no creo que sea una cuestión de interés electoral en México como lo que está vendiendo la presidenta. En todo
6: claro
5: caso
6: que
5: sería,
6: es.
5: En
6: claro
5: todo caso
6: que
5: sería
6: es.
5: Un interés electoral para Donald Trump, que está a la baja en Estados Unidos con la economía hecha mierda, con una guerra que nadie quiere.
6: Pues claro que es. Y también no es para Sheinbaum,
5: güey. Como el barbaján que es.
6: Hay que entender lo que está pasando. El 31 de mayo arrancó en México la campaña 2027. Sí. Y ahora la estrategia va a ser esa, cerrar filas, pues, alrededor de Morena en contra de maciosar el extraño enemigo que quiere controlar las elecciones en México.
5: Es lo que nos está vendiendo el gobierno.
6: Es brillante,
5: o sea,
6: y les va
5: a
6: funcionar.
5: No vamos a entregar a nuestros narcos porque el maldito gobierno opresor quiere meterse en nuestras elecciones. ¡Viva México! Está muy difícil de vender, güey.
6: No está muy difícil, les va a redituar electoralmente. Pero bueno, vamos a escuchar un poco más de lo que dijo Claudia Sheinbaum el fin de semana.
5: Venga.
7: ¡Eso no lo podemos permitir!
6: La injerencia extranjera.
7: Y entonces, debemos preguntarnos, surge la pregunta legítima, ¿es realmente interés legítimo, genuino, por ayudar a México? ¿Es realmente un interés legítimo para combatir a la delincuencia organizada?
6: Eso porque sí.
7: O quizá... Estamos viendo cómo sectores de la ultraderecha estadounidense utilizan a nuestro país para posicionarse rumbo a sus elecciones del 2026.
5: Eso sí puede ser.
7: ¿O acaso pretenden influir en la elección de 2026?
5: Ahí está el espantajo. Ahí
7: en
5: está.
7: Nuestro país.
6: Sí.
7: No son preguntas retóricas.
6: Okay. No, tienes razón.
5: México, si no.
6: Espérate. Deja oír a la presidenta.
5: Es que ya oí lo suficiente de la perorata patriotera y barata. Es una baratez lo que estoy oyendo, güey.
6: No es verdad. Tiene razón en muchas de las cosas que dice.
5: En algunas de las que dijo, sí, nada más que ahí sacó al espantajo. ¿O será que vienen a robarnos nuestras elecciones? ¿O será que es Drácula y nos va a chupar la sangre? ¿O será que es la peste bubónica? ¿Qué es? ¿Qué
6: no, güey. El gobierno gringo tiene claros intereses en acabar con las izquierdas latinoamericanas. Ajá, ya acabó con la venezolana. Va ahora tras la cubana.
5: No acabó con ella. La está controlando y la dejó intacta, ¿eh?
6: La izquierda ya se acabó.
5: Al pueblo venezolano le está yendo igual de mal, nada más que ahora son otros los güeyes que dejó ahí con amenaza de que les pasa lo mismo que a Maduro, ¿eh?
6: Pero ya que los que gobiernan hoy en día son los gringos, no son los chavistas. Hacen lo que diga Trump.
5: Espérame.
6: Déjame acabar. Cuba, ya dijeron que Raúl Castro es un delincuente, un asesino, y dictaron orden de aprehensión en su contra.
5: Uh-huh. Falta que se animen a
6: hacerlo. Se peleó con Gustavo Petro, el presidente colombiano. Sí.
5: Ah, que por cierto.
6: Y este fin de semana hubo elecciones, la primera vuelta.
5: Y que gane
6: el candidato de derecha. Sí.
5: Y que no le salen las cosas a Petro. Y que no quiere aceptar los resultados tampoco. Porque
6: queda Brasil. Digo, Argentina ya es totalmente de derecha, así ¿no? Es. Con Javier Milei.
5: Argentina es un chiste malo.
6: Queda Brasil.
5: No el pueblo de Argentina, este momento, el gobierno argentino es un chiste.
6: Y queda México. Quieren acabar con la izquierda latinoamericana. Si es verdad lo que dice Claudia Sheinbaum.
5: Pero a ver, si la izquierda latinoamericana está llegando a los triunfos electorales con dinero sucio de los grupos criminales que en efecto hacen daño tanto en México como en Estados Unidos, allá por una cuestión de salud pública, aquí ¿sí? por una cuestión de que nos asesinan y nos desaparecen. Entonces, ¿con quién quiero estar? Pues con quien provea seguridad, carajo, y debería de ser el gobierno de México. Me da mucho coraje que tenga que venir los pinches gringos a hacer lo que no estamos dispuestos a hacer nosotros. En nuestro país, señora presidenta, por favor.
6: Ahora bien, la presidenta de México dice que son grupos de ultraderecha dentro de ciertas organizaciones en el gobierno norteamericano. Ajá. Yo siento que Trump es un gobernante de derecha, casi de ultraderecha.
5: Nada más le falta el bigotito y la banda roja en el brazo, por favor.
6: No es para tanto. No. Es que es tan barato ese discurso de, claro, es un nazi, es Hitler.
5: Pero es, a ver, vamos a ver. Cuando atacaron, es baratísimo. Cuando no quiso aceptar los resultados de la elección que perdió frente a Joe Biden, ¿qué hizo? Pues trató de tomar los edificios del gobierno federal. Y es más, ¿qué hizo con toda la gente que entró, que incluso mataron a policías? Los perdonó a todos. ¿Qué acaba de hacer? Mandarle un cheque a toda la gente que estuvo en ese ataque. Mandarles un cheque, una lana. O sea, lo que está haciendo es decir, está muy bien el ultraderechismo en Estados Unidos, está muy bien la supremacía blanca. No es un nazi, nada más porque no se llama Adolfo, güey.
6: Ya escucharon al Estaquita Precioso decir que la ultraderecha la encabeza Donald Trump.
5: Pues sí.
6: Y se pregunta a la presidenta de México.
5: Por lo menos la solapa, si no la encabeza la solapa.
6: Ahora sí vamos con la declaración de Claudia sobre Trump, mi querido nuevo. Y la presidenta de México dice, es la ultraderecha en Estados Unidos, no ciertas agencias, pero no es Donald. Con Donnie todo bien, todo cool. Adelante,
5: miedito.
6: Presidenta.
5: Se llama miedito eso.
4: No creo que sea el presidente Trump quien...
6: ¡No!
5: ¡No, hombre!
4: ...está ofensiva en distintos
6: ay, ¿cómo temas? Cree, presidenta, no lo creo. De veras. No, yo tampoco.
4: ¿Qué hemos hecho? Nosotros lo que queremos es una buena relación con el gobierno de Estados Unidos. Uh-huh. Y con distintas... con todas sus áreas. Vino recientemente el secretario de Seguridad, Roberto, el secretario de Relaciones Exteriores, está en contacto permanente tanto con personas de la Casa Blanca como con el Departamento de Estado de Estados Unidos.
6: Gobierno.
4: El Gabinete de Seguridad tiene mucha relación con sus contrapartes. Como lo dije ayer, yo creo que son sectores de la ultraderecha de Estados Unidos.
5: Es gente secreta, ¿qué encubierta?
4: ¿Quieren que...
5: A ver, perdón, señora presidenta. A eso le decía Donald Trump el Deep State. O sea, hay unos personajes oscuros que controlan, son reptilianos y comen niños. Y entonces usted está cayendo en el mismo juego. Usted lo que está haciendo, señora presidenta, con todo respeto, es lo que tiene que hacer como presidente de México, y es no hacer enojar a Donald Trump, que es un tipo voluble, con la piel muy delgada, que es un tipo vengativo, que es una persona que yo creo que ya no está jugando con toda la baraja, que le falta un caramelito para
6: hombre, lo que hizo la presidenta el fin de semana es brillante. Puedes estar de acuerdo o no de acuerdo con ella.
5: ¿Brillante políticamente?
6: Políticamente es brillante. Uh-huh. Arranca la campaña del 2017... fortaleciendo a Morena en contra de Macio Sare, enredándose en la bandera, Juanita diciendo Escutia. Que la ultraderecha gringa son los malos, pero Trump no.
5: Claro.
6: Trump no. Y Trump entiende que todo discurso local, o sea, aquí en México, de política exterior, está dirigido a los votantes, no está dirigido a la Casa Blanca. Uh-huh. Con la Casa Blanca tienen otros canales de comunicación.
5: Sí.
6: Entonces, la presidenta se para el cuello, defiende a la nación... Y,
5: no defiende a la
6: y arranca la,
5: da tole
6: la,
5: con
6: la
5: el
6: contienda.
5: Dedo. No defiende nada, da tole
6: aquí,
5: con el dedo.
6: El tema es qué pasa con la los señalamientos que hay en contra de ciertos políticos. Correcto. ¿Por qué no se procede? ¿Por qué no la Fiscalía General de la República procede contra ellos?
5: Bueno, es que justo eso es lo que te iba a decir. O sea, Donald Trump lo que está pensando es los tengo, o sea, de los cortitos y rizados pelitos, güey. Los sí. tengo de los tanats, porque te voy a decir una cosa. Si canta, por ejemplo, va a juicio, pon tu Rochamoya, y dice todo lo que sabe, salen embarrados hasta... Mira, como decía Jordi o Adal, ya no me acuerdo... ¡Pum, pum! Hasta arriba, tototota, güey. Y se llevan entre las patas a un montón de gente, entre ellos, muy probablemente, a quien sí sabía absolutamente todo en el sexenio pasado. Sí.
6: Andrés Manuel va a acabar en la cárcel.
5: Bueno, entre las patas a un montón de gente, entre ellos, muy probablemente, a quien sí sabía absolutamente todo en el sexenio pasado.
6: Andrés Manuel va a acabar en la cárcel.
5: Bueno,

0: Esas cuatro personas. No, Donald Trump, sabes que yo creo que está haciendo lo que mejor hace, que es como un chivo en cristalería.
1: Y él también está viendo en sus elecciones que hay en noviembre, ¿eh?
0: Claro, y barre mal, ¿eh? Por cierto, la popularidad de Donald Trump está del carajo.
1: Parece que le valen las elecciones, parece que está hecho a la idea de que va a perder y punto. Pero vamos a escuchar qué dice.
0: Está hecho a la idea de que va a ser trampa porque lo que está haciendo es latinoamericanizando la política de los Estados Unidos. Eso es lo que está haciendo.
1: La presidenta habla acerca del caso Rochamoya. ¿Qué nos dice, presidenta, acerca del gobernador con licencia de
0: Sinaloa? Chequen ustedes lo terso y lo superficial. Adelante.
1: A ver.
2: Un hecho de esa magnitud no tiene precedentes
0: que se hayan
2: en la historia
0: gobernador.
2: De nuestra
0: Digo que
2: relación
0: se hayan
2: bilateral. Y entonces, ¿no? Debemos preguntarnos, surge la pregunta legítima, ¿es realmente interés legítimo, genuino, por ayudar a México?
0: No.
2: ¿Es realmente
1: no.
2: un interés legítimo para combatir a la delincuencia
1: sí,
2: organizada?
1: Sí, eso sí.
2: O quizá estamos viendo cómo sectores de la ultraderecha están...
1: Ya. Pero además, digo, ¿cómo cambió el discurso, no? Ahora ya está en la arenga, está en la plaza pública.
0: Por un lado, y como
1: ¿dónde
0: bien
1: quedó la cabeza fría?
0: Ah, no, como bien dijiste hace rato, hay canales, ¿no? O sea, el canal directo a la Casa Blanca es uno, en donde las cosas, me imagino, van mucho más suaves. Y hacia acá, hacia el pueblo, pues claro, hombre, que se envalentona y se enreda en la bandera y se avienta del Alcázar y hace todo tipo de aspavientos y estas cosas. ¿No será que se quieren meter con nuestras elecciones? Señora,
1: sí,
0: el problema...
1: Sí, se quieren meter con nuestras elecciones.
0: El problema es que tenemos un montón de políticos inmiscuidos con los grupos criminales y lo sabemos desde políticos muy chiquitos, locales,
1: también lo creo.
0: Alcaldes, hasta gobernadores y en una de esas hasta expresidentes. Entonces, por favor, señora, no nos quiera vender el espantajo extranjero.
1: ¿Expresidentes?
0: ¿Tú no crees que Calderón sabía cosas? ¿Tú no crees que López Obrador sabía cosas? ¿Tú no crees que, o sea, los expresidentes claro que saben y dejan pasar?
1: ¿Estás de acuerdo con Claudia Sheinbaum? Escucha lo que dijo Claudia Sheinbaum acerca de los expresidentes. Venga.
2: No olvidemos que durante el sexenio de Fox se vivió la cruel represión de los pobladores de San Salvador Atenco o la brutal represión a los maestros de Oaxaca. Por si fuera poco... Fox encabezó el desafuero en contra de Andrés Manuel López Obrador.
0: No puede ser.
2: Y
1: es verdad.
2: Su obra cumbre, el fraude electoral del 2006, que llevó a la
1: pandemia. Gracias, presidenta. O sea, estamos discutiendo lo de hace 20 años.
0: Pero acuérdate que esto es de manual, ahora sí que viene en el manual básico del cuatroterismo. Hablar del pasado y decir que estos güeyes eran lo peor, pero nosotros somos diferentes.
1: A mí me pareció brillante el discurso y la estrategia que está adoptando.
0: Oye, pero nada más te quiero hacer una pregunta.
1: Esté yo de acuerdo o no con ella, la estrategia es brutal.
0: Ella dijo una cosa que es muy cierta, y ahí sí estoy de acuerdo. Esto no tiene precedentes, que un gobernador en funciones lo señalen y lo requieran a una corte de los Estados Unidos por nexos con grupos criminales. Eso nunca había pasado. Entonces, cuando hablamos del pasado y de lo malos que eran y de esto y del otro... A un gobierno mexicano nunca le había pasado esto. ¿Por qué? Pues porque al parecer muchos de los miembros de este movimiento, de esta transformación, están metidos hasta las cachas con el narco.
1: Sí, como ha sucedido históricamente con otros
0: partidos
1: de estos gobiernos.
0: Sí, nada más que a estos ya lo señalaron.
1: A estos les cayó la voladora.
0: Y a estos ya se les fueron sus subalternos a declarar a Estados Unidos y a decir todo lo que saben a cambio de que no los metan de por vida al bote. Perdóname,
1: pues está vacunando,
0: pero eso está muy
1: Claudia Sheinbaum, está diciendo es injerencismo, están buscando ir por esto.
0: ¿Y quién le va a creer?
1: Se quieren convertir en el primer elegido.
0: ¿Y quién le va a creer eso?
1: Muchísimo.
0: Pues deberíamos de despertarnos como mexicanos y no comprarles todo el pinche cuento a estos amiguitos de los gobiernos.
1: ¿Pero qué dijo el expresidente Vicente Fox acerca de las declaraciones de Claudia Sheinbaum? Adelante.
0: ¿Qué va a decir? Este se puso feliz, ¿no? A ver.
3: Y que efectivamente hubo una elección que no fue una elección de Estado, fue una elección democrática en la cual el ganador es el presidente Calderón.
1: 2006.
3: Y López Obrador pues quedó muy ardido de ocasiones anteriores, muy ardido de no tener la presidencia de la República, que para él era su máxima aspiración. Luego fue desaforado, fueron 500 diputados los que lo desaforaron. Y sin embargo vuelve la cantaleta de Claudia a referirse a Vicente Fox. está muy, pero muy ardida por esta inmensa manifestación que se hizo allá en Chihuahua, la cual concurrimos es que los dos.
1: Gracias, gente, gracias, gracias.
0: No hemos hablado de eso, pero con el asunto de Maru Campos, a la cual están...
1: No fue avasallador.
0: Como bruja para la quema, diciendo, esta es la vendepatrias que dejó que entrara.

0: están los agentes extranjeros, que por cierto, son malísimos porque vienen a desmantelar laboratorios y acabar con el crimen. Pero bueno, son una mierda, son un asco. Entonces, a ella la están usando como pues, la bruja para la quema, pues. O sea, ahí está, traigan las antorchas, amarrémosla a un árbol y quemémosla.
1: Así. 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
1: 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El top 10 del día de hoy se va a llamar... Frases que arruinan un funeral.
0: Frases que arruinan un funeral.
1: ¡Es un honor!
0: Es un horror. Ok. Frases que arruinan un funeral. No, ya vámonos. Este está bien muerto.
1: Ya llegó por quien lloraba.
0: Ah, no, abran una ventana. No.
1: Huele a muerto. Frases que arruinan un funeral, el top 10 hoy aquí en La Corneta, pero todavía no nos vamos a ir a corte.
0: No,
1: todavía,
0: no tenemos más.
1: Tenemos tiempo, más. Podemos seguir disfrutando. Otro tipo de cositas.
0: Se puso sabroso el asunto,
1: ¿no?
0: O sea, se puso sabroso y se está poniendo muy interesante. Les digo, a ver, este señor que ya tuvo su audiencia, el Gerardo Mérida Sánchez, en la Corte de Nueva York, pues después de que pasaron 20 minutos, porque 20 minutos tuvo la jueza para decir, ok, este señor se va a quedar guardadito un rato, tenemos información, va a salir un montón de evidencia de por aquí. Entonces, ¿esa corte está mintiendo? ¿Este güey no hizo nada? ¿Nadie sabía lo que estaba haciendo este señor? O sea, ¿el gobernador del estado no sabía lo que estaba haciendo este señor?
1: Por favor.
0: Me parece difícil de creer. Entonces, ah, sí.
1: Yo
0: sabía,
1: sí creo
0: lo
1: que
0: chamoya,
1: hay colusión.
0: Sí. Pero entonces,
1: también creo que hay política.
0: ¿Cuál es la defensa férrea de Claudia Sheinbaum? ¿Por qué no mejor buscamos a estos personajes, los enjuiciamos aquí en México, le rascamos bien? ¿Por qué? Porque son de la 4T. ¿Por qué? Porque hay cercanía política con ciertos personajes, como por ejemplo López Obrador.
1: Pero ya, o sea, algo bonito, esta quita precioso. Vamos a darle al público algo que sea gozoso.
0: Venga, ¿qué quieres?
1: De eso
0: quieres?
1: Se trata este programa.
0: ¿Qué quieres?
1: El
0: ¿qué quieres?
1: Próximo 11 de junio arranca el Mundial.
0: Así es.
1: El partido inaugural, como bien saben, es México contra Sudáfrica. Muy ahora, bien. ¿Qué pasa con todos los niños que tienen escuela ese día? Jueves 11 de junio.
0: ¿Van a tener escuela?
1: Clara Brugada, la jefecita de gobierno, Clarita Brugada.
0: La Pintajolotes.
1: La señora de Morado nos dice lo siguiente al respecto. Adelante.
2: El secretario de Educación Pública, Mario Delgado, me informó que el día de la inauguración del Mundial, el 11 de junio,
0: se abole
2: no
0: la escuela.
2: Habrá clases de educación pública básica, primaria, secundaria
0: padrísimo.
2: Y media superior. Y esto pues es importante, estamos padrísimo. Hablando del día de la inauguración.
0: Que no
1: gracias, Clarita Brugada, qué buena
0: Clarita,
1: noticia nos dan.
0: Ya viste
1: no hay clases, Clarita
0: Brugada,
1: no hay clases.
0: Gastó muchos millones de pesos, pero millones de pesos en pintar de morado los puentes. El único pedo es que la señalética internacional dice que un color amarillo es la visibilidad. Entonces, no, pero tú pagaste
1: padre.
0: Los litros de pintura, güey.
1: Tú también.
0: Por
1: gózalos,
0: eso.
1: Disfrútalos.
0: Entonces, ya, no, pues ya
1: párate
0: lo están pintando de amarillo.
1: Qué bonito
0: espérate,
1: morado.
0: Ya lo están pintando de amarillo. O sea, ya va para atrás. Ahora, además de gastar en pintar de pinche morado, ahora hay que pintar otra vez de amarillo. Y luego
1: tú
0: gastaron.
1: Lo pagaste. Piensa en tu morado.
0: Y gastaste.
1: Disfruta tu morado.
0: ¿Y sabes qué otra cosa? Pintaron los ajolotitos en los cruces y ya se borraron porque no usaron la pintura correcta y no se adhiere al asfalto porque son pendejos. O sea, de veras,
1: ya, minucias, detalles. Ay. Vamos a gozar que somos anfitriones de 3 partidos o no sé cuántos, 7 o 9.
0: Gracias, Clarita Brugada, por tirar mi dinero al caño.
1: De este extrañísimo mundial y que estamos ajolotizando. ¿No?
0: Ajolotizando.
1: Ajolotizando la
0: ajotolizar.
1: Ciudad de México.
0: Ajotole con el dedo. No, ¿verdad? Esa es otra cosa.
1: Sí, es otra cosa, totalmente. Es muy bonito el ajolote, yo soy fan, me encantan.
0: A mí me gusta el ajolote. ¿Sabes qué? En vez de pintar de morado, ¿por qué no preservan los lugares donde vive el ajolote?
1: ¿Sabes qué? Ya me tienes harto, güey, nada te gusta.
0: En Xochimilco.
1: Ajá. Y deja de tirar cagada en el radio. Mejor, si no te gusta el gobierno, lanza tu candidatura, ya, anímate. Todo lo criticas, todo, nada te gusta.
0: Voy a estar aquí un ratote.
1: Estás
0: en México,
1: enfermo.
0: Voy a empezar mi candidatura. Voy a empezar.
1: ¡Ah, vaya!
0: Voy a empezar mi candidatura ya. Ya estuvo bueno, ya me cansé.
1: ¡Bravo, candidato!
0: Ha llegado el momento de que nos dejen de querer ver la cara de pendeques. Con discursos patrioteros chafas y baratos y con excusas bastante tarugas para proteger a los que en su propio movimiento están embarrados de una bola de fregaderas presuntamente ilegales. Entonces, no vamos a soportar más que nos estén queriendo ver la cara de tontos gritando ¡Viva México! ¡Ya estuvo bueno! ¡México es más que ustedes! ¡México es más que su gobierno! ¡México es más que su movimiento! ¡México somos todos! ¡Y buena parte de nosotros ya estamos hasta los huevos! ¡Gracias!
1: Pregúntese usted, ¿quién manda en México?
0: Exacto.
1: ¿Manda el narco? ¿Manda López Obrador? ¿Manda Claudia Sheinbaum? ¿Manda el gobierno gringo? ¿O manda el pueblo?
0: No sé, no lo sé todavía. El gobierno gringo no, ¿eh? Eso sí lo podemos descartar totalmente.
1: Ya dijo Claudia Sheinbaum quién manda en México. El pueblo.
0: Mira.
1: Desde 2018, México manda el
0: ahí
1: pueblo.
0: Ahí te va un resumen, a lo mejor muy bobo del asunto. Lo más conducivo a quitarse la bronca de encima, señora presidenta, sería enjuiciar a estos personajes. En México primero, y si se encuentra algo, mandarlos para Estados Unidos. Pero usted no lo puede hacer. Y creo que todos sabemos que usted sabe, que yo sé, que todo México sabe por qué no lo puede hacer. Así de fácil. Así de sencillo y así de claro.
1: Tu misma perorata de todos los días.
0: Pues es que es cierto, güey.
1: Obviamente eso no le conviene y lo sabes.
0: No, no lo puede hacer. O sea, están atoradísimos. Están en esto se llama un impasse. Aquí
1: un
0: no.
1: Callejón sin salida.
0: Y el problema es que arriesgar a todo un país para proteger a sus co-conspiradores, y eso, perdóneme, no estoy diciendo que usted esté metida, señora presidenta, pero muchos de sus cercanos sí. Entonces, está difícil.
1: Bueno, ya saben cuál es el top ten. Si quieren participar, se les conmina que manden sus propuestas vía X antes Twitter. Frases que arruinan un funeral.
0: Bueno, pues mándenlo ya. Y nosotros, ¿sabes quién manda en la corneta?
1: El nuevo.
0: Y nos va a mandar un corte comercial. Vamos y venimos, no se muevan. Esto es su sillita. Ahorita venimos.
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1: Adéntrate en el círculo rosa con la corneta espectacular.
0: Chismeando todo sobre los famosos. Bueno, pues la otra actividad favorita del ser humano es estarse metiendo en lo que no le importa, ¿no? Y por eso tenemos el círculo rosa del día de hoy.
1: ¿Por eso tenemos el círculo rosa?
0: Vamos a dejar la política, la noticia, porque tenemos una que está bastante politicona. Esa la vamos a dejar al final, ¿no?
1: Al final. Vámonos con lo amable, lo bonito.
0: El Apio Quijano a boxear, güey. Esto sí nunca jamás pensé oírlo. El Apio Quijano se va a subir a un ring de box. No sé por qué.
1: Pero el Apio, yo no le veo cualidades pugilísticas.
0: Yo tampoco.
1: Es un tipo súper pacífico.
0: Sin duda, tranquilo.
1: Muy tranquilo.
0: Muy educado.
1: Amable con todo mundo.
0: De muy buenas maneras, incluso de suaves maneras. No sé por qué quiere subirse Apito. El Apio Quijano. Lo van a lastimar, güey. Te digo que esto se está saliendo de control, lo de las peleas de box, güey. Se está saliendo de control.
1: Pero de verdad, ¿y con quién se subiría? ¿Tú te subirías al ring con el Apio Quijano o se te frunce
0: no
1: horrible?
0: No lo quiero lastimar, güey.
1: Ah, sí, de huevo. O sea, muy sí. Nalga, ¿no? Muy sí, glúteo, no, muy nylon, ¿no?
0: Yo no sé si el Apio
1: ¿Oíste, Apio? Dice el Estaca que se la pelas.
0: Yo estoy seguro.
1: ¿Estás seguro?
0: Segurísimo.
1: A lo mejor ha estado tomando artes marciales durante 30 años y es bueno.
0: A lo mejor sí, digo, yo llevo boxeando más o menos.
1: Dios del ring.
0: 5 años, ¿no? Pero no creo que el Apio Quijano se deba de subir a un ring, lo van a lastimar. Aquí lo importante es que un día se va a lastimar a alguien. Un día se va a lastimar a alguien, carajo.
1: No, pero tendría que ser alguien. Vamos a escuchar lo que dijo el Apio y ahorita.
0: Venga, Apito, dinos, ¿por qué vas a hacer esto? ¡No lo hagas! Además de todo, tú eres un hombre atractivo, joven, que todo el mundo quiere ver en buenas condiciones, no con la nariz volteada al otro lado de la cabeza, güey. Ay, Apito, vas.
10: Claro, sí me han invitado. Honestamente, también es ver con qué tipo de contrincante tendría, porque la verdad es que está complicado. Y yo soy muy pipiris, entonces a mí que me toquen y que me peguen y así, no, pues no está tan fácil. Pero, pues bueno, también, pues si hay un dinero interesante y todo, pues podemos llegar a buenos acuerdos, pues probablemente me verán ahí en el ring.
1: ¿Qué? ¡Es un mercenario el Apio Quijano! ¿Quiere dinero?
0: Quiero entender. Ahorita vamos a lo metalizado que me salió el Apito, ¿no? Pero lo que me llama mucho la atención...
1: ¿Cuál crees que sea su metal favorito?
0: El titanio. titanio. Que dura muchísimo, que sirve para hacer...
1: El oro o la plata.
0: El oro también. A mí me gusta mucho el oro y la plata.
1: A ti te encanta el fierro, ¿no? Ese es tu...
0: Viejo,
1: tu
0: ¿no?
1: metal favorito.
0: El fierro viejo que vendan por ahí. No, mira, a ver... Me llama la atención que dice el Apito que es muy pipiris y que por eso
1: sí es.
0: No... A ver, yo conozco mucha gente muy pipiris que revienta madres, güey. Muy, súper, súper pipiris nice, de muy buena familia, incluso gente, capitanes de industria
1: ejemplos,
0: y demás,
1: ejemplos,
0: que son súper pip... No voy a decir nombres, se me hace feo, güey. Pero que te revientan el hocico en 2 golpes, güey, porque han entrenado toda su vida.
1: A mí me
0: o
1: la
0: sea,
1: pelan.
0: Lo pipiris no quita el saber meter las manos, para nada, Apito. Eso creo yo que es una...
1: Y no le gusta que lo toquen, entonces no se va a dejar.
0: Ah, depende de quién, ¿no?
1: Depende de quién y
0: se
1: cómo.
0: Se suba
1: ¿no?
0: al ring con
1: pero
0: él.
1: No, lo que no quiere, y a lo mejor que quizá es rapidísimo el Apio Quijano, ¿no?
0: Puede
1: y
0: ser.
1: Nadie lo puede tocar y baila una... como mariposa.
0: A ver, en una de
1: pero
0: esas,
1: pica como abeja.
0: Como lo hacía Mohamed Ali, ¿no?
1: Así o sea, es, que de eso decía, ¿no? Like a butterfly and stings like a bee. Vuela como mariposa.
0: Mohamed Ali, si usted se sabe esa canción, ya está usted muy viejo.
1: Así
0: pero
1: es.
0: Pero bueno. A ver, el
1: yo
0: Apito,
1: sí creo
0: entonces,
1: que podría ser un Mohamed Ali.
0: Mira, el Apito creo yo que está en buena forma física, pues bailaba y hacía sus shows y demás, entonces me imagino que está en buenas condiciones físicas. Con un entrenamiento de unos años, a lo mejor...
1: ¿De unos 20 años?
0: Volvés. No, pero pon tú un año. Mira, te voy a decir ya en serio, alguien que nunca ha entrenado boxeo, por ejemplo, pues sí necesitas como un añito para agarrarle, primero que nada, la condición, güey. Porque es la condición aeróbica y de respuesta muscular y demás que necesita.
1: Es crucial, si no pregúntale a Trejo, que se le acabó el aire y lo marearon.
0: Justo lo que le pasó, porque Trejo, pues hagan de cuenta que lo sacaron directamente de la piara, lo pararon en 2 patas y lo pusieron a boxear. Entonces, pues no le dio el aire. No sé, Apito, yo que tú no me arriesgaría. Y lo de la lana, pues lo entiendo, ¿no? Todo mundo quiere ganar buena lana, pero a golpes no, Apio. Tú puedes hacer tantas otras cosas, güey.
1: El Apio Quijano tiene 49 años. Todavía puede entrenar, sí. Es joven desde nuestra perspectiva.
0: Digo, yo tengo 57.
1: Seguro, ahorita que dijiste que 49 es joven, muchos escupieron el café, ¿no?
0: Pues sí. Pero van a llegar también, güey. Mira, este fin de semana comí con una amiga que ya dice que ya la edad le pesa muchísimo. ¡Qué horror!
1: ¿Así? ¿Anduviste comiendo con
0: una amiga? Señora muy guapa. ¿Amigas? Sí, muy a gusto. Bueno, es una amiga mía que ya tiene cierta, una de esas amigas. Y la verdad es que, pues sí, todos vamos para allá. O sea, y estamos hablando de una mujer que, o sea, era apreciada internacionalmente por su belleza. Y ahora, pues, dice que se queja de la edad. Le digo, oye, la otra opción es la mala, güey. La mala es que
1: ya no nunca cumplir más.
0: Y además, yo no me quiero morir nunca para saber en qué acabó el cuento, güey. Si sí acabaron en la cárcel o no estos hijos de la chica. O sea, si sí se los llevaron a Nueva York.
1: Pero no sabremos en qué acabó el cuento. Como no nos toca el fin de la humanidad, que es, yo creo que no nos va a tocar.
0: Yo por eso lo he estado pidiendo.
1: Nunca vamos a saber en qué
0: acabó. Si me voy yo, se van todos. ¿Cómo no?
1: Pues desde tu perspectiva, se van todos. Desaparece todo. Sí, se va, adiós. Todo. Toda percepción.
0: Se apaga el foco. Bueno, vamos a seguir con los espectáculos.
1: ¿Cómo estás de tus erecciones? ¿Ya usas la bombita esa de Andrés García?
0: Fíjate que no. Estoy tomando mis jugos de betabel con
1: ¿Jugos de betabel, o sea, de viejito?
0: Jugos de betabel, güey. Sí.
1: Jugos de anciano.
0: Betabel lo produzco
1: tomando.
0: Yo. ¿Cómo ven? Así se va a llamar. Jugo de betabel estaca.
1: Porque mi propia producción.
0: Hacerse viejo. Jugo de
1: yo
0: betabel.
1: Yo disparo.
0: Exacto, hecho con lácteos de calidad. Jugo de betabel, ya.
1: Porque se decía que Andrés García tenía problemas de erección. Este gran semental garañón, el guapísimo ligador, bueno, que se dio a todas
0: él mismo promocionaba una bombita y se ligó a medio México, como bien estás diciendo.
1: No sé bien cómo funcionaba la bombita de Andrés García, pero...
0: Era una bomba de vacío.
1: Sí,
0: esas bombitas, es muy sencillo el concepto. Acuérdate que el pene se ingurgita, o sea, se hace rígido porque los tejidos cavernosos y esponjosos
1: y deliciosos
0: se rellenan de sangre y hay un mecanismo que deja que la sangre atrapada.
1: ¿Pero cómo
0: en
1: se
0: el
1: usa?
0: Pene. Por eso está duro. Ah, la bombita, pues así, es una bomba de vacío. Le sacas el aire.
1: ¿Pero que tiene y esto un capelo de vidrio y te lo pones encima del pene?
0: Y te lo pones encima del pene y los
1: pubis?
0: Testículos. Sí.
1: ¿Incluye los testículos también?
0: Según entiendo, sí. Yo no tengo una, pero según entiendo, sí. Entonces ese vacío hace que la sangre llegue al pene y si estás sano, o sea, si no tienes, ¿cómo se llama? Una fuga venosa, que es lo que causa en muchos casos la disfunción eréctil. Esto me lo contó un amigo, ¿eh? Pero bueno, se llena el pene de sangre y se ligeriza. Pues es que lo he investigado, pero ya con mis pastillas de capsaicina y mis jugos de betabel... y demás, ya, mira, acá, güey, como
1: yo también
0: como
1: tengo jugo de betabel. Bueno, en fin. Bueno, vamos a escuchar la realidad sobre la bombita de Andrés García. En boca de alguien...
0: De Lin-May, ¿no? ¿En boca de Lin-May?
1: En boca de alguien que sabe de lo que está hablando, porque estuvo con este hombre. Lin-May. Lin-May recuerda... Sí.
0: No puedes decir esas cosas juntas, se oye muy feo, güey.
1: Adelante, Lin-May.
11: Claro, son recuerdos muy bonitos. Muy bonito, era muy cachondo, muy
12: ¿y
11: muy
12: todo
11: bonito.
12: Bien? 10 de 10.
11: 10 de 10.
13: Sin bombita. Claro, tú lo usaste sin bombita.
11: Sin bombita, sin bombita. Porque eso de la bombita era negocio de él. ¿Por qué? Porque las vendía. Y sí le dejaba lana. Él fue muy inteligente. Hasta para el negocio fue inteligente.
13: Fue pretexto.
11: Fue pretexto eso para hacer lana.
13: Así es. Pero, él no necesitaba bombita, pero
11: no,
13: sí vendió muchas.
11: No, pero vendió muchas.
0: Pues sí, bien hecho. Y me aguanto que me digan que tengo disfunción eréctil y ya.
1: Total, estoy facturando.
0: Bien. Pues da igual, ¿no? Y aquí me consuelo con mi BM, con todo el dinero de mi banco. Le enseño a mi BM mi cuenta de banco y solita responde.
1: Ah, ya vi cómo es la bombita, güey. Es como una especie de jeringa grande. Metes el pene ahí dentro, flácido, y le bombeas para que salga el aire. Y no sé por qué eso provoca una erección. ¿Por qué provocaría una erección no tener aire?
0: ¿Por qué? Porque es una bomba de vacío. Entonces, si estás, además de todo, digamos, de buenas, si estás viendo algo que te está estimulando, la sangre más fácilmente se va a quedar dentro del tejido esponjoso, cavernoso y delicioso y tendrás una erección utilizable.
1: Ándale, y entonces Andrés García nada más nos vio la cara, todos no tenía problemas de erección.
0: Correcto.
1: Aunque así él decía es. Que, oí una vez a una de sus amantes decir, no hombre, con la bombita era, o sea, podría el güey estar dormido. Decía, yo una vez estuve con él estaba en una hamaca dormido, y yo me estuve una hora ahí montada.
0: ¿Era Anita?
1: Anita, siéntate en la hamaca.
0: Súbete a la hamaca, Anita.
1: Eso.
0: ¿No?
1: Siéntate pero a ver, en la hamaca, Anita.
0: A lo mejor lo que tenía después Andrés García, porque estos son los tiempos de antes del sildenafil, ¿no? Y el tadalafil y las otras medicinas estas que causan erecciones, que eran para otra cosa, pero que como efecto secundario causan erecciones. Uh-huh. O sea, tienen un efecto circulatorio, pero a lo mejor también lo que tenía era un implante peneano neumático. Que alguna vez les he contado que un día llegó al consultorio donde atendía a mi esposa urgencias, en no sé qué pueblito en el Estado de México, y llegó un güey que se había medio infartado en un motel, pero traía una erección gigantesca, o sea, tremenda, y no se le bajaba, y estaba inconsciente, ya pasaban día y medio y no se le bajaba, y se le estaba necrosando el tejido del pene. Hasta que llegó su esposa, y le levantó el saco escrotal y le desinfló el implante peneano neumático. Porque eso también existe, o sea, te le inflas como globo. Y puedes estar dormido, en efecto. Incluso eso lo que hace es que zombifica tu pene. Está muerto, pero está vivo a la vez.
1: O sea, está rígido, pero no tienes...
0: Es un pene zombie.
1: Puedes no tener ninguna excitación.
0: Es un pene zombie.
1: Puedes estar viendo corridas financieras en Excel, excitadísimo,
0: puedes estar
1: con una erección brutal.
0: Puedes estar corriendo un 10K y traes una erección porque está inflada. Te pones una banderita ahí.
1: Está muy imagínate ir a la playa, ¿no? Todo el tiempo.
0: Acá.
1: Un traje de baño.
0: Yo lo haría. Si tuviera uno de esos implantes, lo haría. Con un espíritu,
1: bueno,
0: además.
1: Vamos a hablar ahora de uno de nuestros grandes maestros en estas malas artes de la comunicación, que es el gran Eugenio Derbez.
0: Grandísimo.
1: Que no nada más ha sido maestro nuestro, ha sido maestro de muchísimas personas.
0: Pues tiene mucho que enseñar, sabe mucho acerca del negocio del entretenimiento.
1: Enseña poco. ¿A ti te gustaría que enseñara más, Eugenio?
0: Sí, la verdad sí. Siempre me faltó como más, más piel.
1: Un poquito más, ¿no?
0: Un poquito más de piel. Sí, sí, sí.
1: Bueno, vamos a escuchar ese relato. Resulta que no nada más nos dio clases a nosotros, también fue maestro de Alfredo Adame. Adelante. Adelante, Adame.
12: Me fui a inscribir a la Academia de Silvia Derbez. Silvia Derbez es la mamá de Eugenio, que fue una diva del cine y una diva de la televisión después. En esa época, Derbez estaba en el programa, en el programa de una comediante. Y entonces él era como el patiño de la...
14: Con Anabel, ¿no?
12: Anabel Ferreira. Y entonces, pero pues le iba muy bien. O sea, la gente sí lo amaba el cabrón, porque pues ese biscómico lo traía de siempre, ¿no? Me inscribo en la academia y de repente faltaba, por ejemplo, el maestro de voz y dicción. Entonces iba Eugenio y nos daba la clase.
0: No,
12: análisis de texto,
0: óyame,
12: expresión corporal, pues todo este rollo lo suplía a los maestros y él me daba clases.
0: Ah, ok. Ándale. Pero yo pensé que iba a contar y un día me dijo no sé qué y lo mandé a chingar a su madre y le pegué.
1: Él me enseñó las patadas de bicicleta.
0: No fue un buen cuento, Adame. A mí no. Siempre me entretienen mucho los relatos de Alfredo.
1: Este fue un relato sencillo, creíble.
0: Hasta se le vea tranquilo. Hasta el tono me sacó de onda. No estaba
1: claro. Sospecho que es un relato verídico.
0: Che, pobre, y además no tiene dinero y está horrible y es pendejo. O sea, ya sabes, ¿no? Que es. O sea, es como más animado a veces. Pero ahí estaba muy serio. Qué bueno, me da gusto.
1: Es muy entretenido.
0: Bueno, Alfredo Adame, a ver. Alfredo Adame fue un actor muy relevante. Sin duda. O sea, estuvo en.
1: No, y sigue siendo una figura muy relevante en los medios, ¿no?
0: Lo
1: muy
0: es,
1: estridente,
0: correcto.
1: También.
0: De una manera muy peculiar, muy. Pues
1: yo le agradezco a él y a Trejo el minuto y medio de round the box que queda ahí para los anales de la historia.
0: Los dos arriesgaron la vida y sí, fue una de las peores peleas de box que he visto en mi vida. Sin embargo, una de las más entretenidas.
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0: Perfecto. Ya bueno, sí. Tenemos más espectáculos. Ahora vámonos con una amiga de este programa, con una mujer que a mí me ha entretenido muchísimo. Desde hace muchísimos años, me parece talentosa, me parece
1: llena
0: guapa.
1: Llena de talento, sin duda. Inteligencia,
0: y
1: simpatía.
0: Me parece además que tiene un par de huevos, o sea, no usa minifaldas porque se le ven. Estoy hablando de Susana Zabaleta, que me cae re bien.
1: Es de Coahuila, bueno, ¿no, Susana?
0: Sí, creo que sí es de Coahuila. Creo, bueno. No estoy seguro. Pero el asunto es que pues no está muy contenta con lo que está sucediendo en el país.
1: Con la 4T.
0: No está muy contenta con lo que ha hecho la 4T, y bueno, pues ahora que el ojo del huracán está precisamente con Coahuila. El asunto de Maru Campos, ahí en Chihuahua. Pues sí, ahí en Chihuahua es donde se está gestando un problema un poquito más grande para la 4Terista administración actual. Pues Susana Zabaleta tiene esto que decir al respecto. Adelante, Susana.
14: Porque todavía oigo a políticos hablar, y no quiero decir nombres, pero esos que se sienten los futuros presidentes, a decir, yo he estado aquí, tú dices, cállate, ya tiene una cirugía en la nariz, por favor, pero todavía pensando que vamos a votar por él, que vamos a, con ese descaro y ese, dices, por favor, basta, ¿no? Es tiempo de unirnos, es tiempo de la resistencia, y no hablo de la resiliencia, sino de la resistencia que ha tenido Coahuila, de la resistencia que ha tenido Chihuahua y varios estados más, en seguir con la oposición y decir, basta, por favor, basta de tanto sufrimiento.
0: Tanta simulación, okay. ¿No? Porque mira, creo que le está poniendo un poquito el dedo en la llaga al asunto de que...
1: A Andy, ¿no? ¿No sentiste que hablaba de Andy cuando decía...?
0: Es que, pues sí, es que bueno, es que cuando habló de la cirugía de la nariz me quedó todo claro, porque sí, sí le rellenesco. Pero bueno, a ver, cada quien se napia,
1: sí,
0: ¿no?
1: Sí, es cierto, pero sí es chile.
0: Un poco, ¿no? Un poquito. Sí, nomás le falta el quesito y el... Pero bueno... Dejemos
1: pero
0: eso.
1: Yo no sé de qué me río de las narices de los demás.
0: Eso es una baratez. Hablar del físico del señorito.
1: Es una baratez.
0: Pero bueno, a ver, esta cuestión que sienten muchos miembros de esta supuesta transformación de ya es nuestro el país y podemos hacer lo que nos dé la gana y pasarle por encima a quien sea. Y además de todo, decir que quien no esté con nosotros es un mal mexicano. O sea, esta perorata.
1: Es un traidor a la patria.
0: Esta perorata chafa, ¿no? O sea, si no están con nuestro movimiento, ustedes son el enemigo. Entonces, lo que te dice el gobierno con ellos, no gobierno para todos, gobierno nada más para los que me aplauden. Y eso a mí me parece que es un error. Yo creo que la gente en algún momento se dará cuenta que no estamos, porque...
1: Pero yo estoy confundido porque Susana Zabaleta era una convencida de la cuarta transformación. Yo recuerdo cuando estábamos en campaña, bueno, estábamos, ¿no? Estaba en campaña López Obrador para la presidencia en 2018, declaraciones de ella sumamente feliz porque llegaba la cuarta transformación.
0: Pues ella
1: porque llegaba
0: ya
1: Morena,
0: se van,
1: porque llegaba López Obrador.
0: Qué bueno, ya se van y demás. Y luego, bueno.
1: La Susana, tenemos esa declaración. Imagino. A ver, vamos a ver esa declaración de hace algunos años.
15: Ya nos va a ayudar muchísimo. Y ahora sí hay lana por fin, después de quién sabe cuántos miles de sexenios. Ahora sí hay lana para la cultura. Entonces, ya que se vayan los que están. ¡Adiós! ¡Bye! ¡Vete a volar, gaviota! ¡Uy, sí, a volar, gaviotas!
0: Mira, ¿sabes qué?
1: Y ahora cambió de opinión, ahora quiere que regrese el PRI.
0: Mira, yo creo que eso es una cuestión que es para
1: todo. O sea, es válido cambiar de opinión.
0: Es una ventaja. Yo siento que es una ventaja cambiar de opinión. Y siento yo que precisamente le apuestan los gobiernos populistas en todos los países del mundo, no sé, en Estados Unidos, a que la gente no quiere sentirse tonta. Entonces yo me hundo con el barco. Aunque sé que son un hato de ladrones y una bola de cabrones, yo sigo siendo porque estos me gustaron y yo los apoyé, entonces me hundo con el barco.
1: Creyó Susana que iba a haber más dinero para arte y cultura en el sección de López Obrador.
0: Que hicieron fue recortar
1: lo recortaron
0: todo.
1: De volada.
0: Eso y
1: entiendo
0: salud,
1: que
0: y
1: se sienta desilusionada.
0: Pues sí, yo también. Y ¿sabes qué? Creo que Susana es una de esas personas que sí es crítica sin miedo de los gobiernos, del gobierno que sea, y que no tiene pelos en la lengua y que lo dice. Yo creo que Susana en su corazón es siempre una oposición o por lo menos una crítica de los gobiernos cuando hacen las cosas mal. Yo entiendo su postura.
1: La campaña inició el fin de semana pasado con rumbo a las elecciones de 2027 y ya entendimos, ya conocimos la estrategia de la presidenta de México.
0: Sí. Enredarse en la bandera.
1: Así es, y echar la culpa a Macio Sarre.
0: Que la oposición está pidiendo una intervención internacional y que son malos mexicanos que son traidores y que solamente.
1: A la patria entrellistas.
0: Solamente.
1: Y algunos
0: nosotros,
1: sí lo son, ¿eh?
0: Sí, pero bueno, solamente nosotros somos buenos mexicanos y solamente nosotros defendemos al pueblo. ¿Quién es el pueblo? ¿Quién sabe? Yo no soy
1: qué
0: pueblo,
1: curiosidad al gobierno, me da. ¿No? Porque ahorita estudiamos, por ejemplo, el Segundo Imperio Mexicano, ¿no? Cuando llegó Maximiliano y los mexicanos que fueron a Europa a pedir que llegara un noble europeo a gobernarnos y la resistencia de Juárez y cómo acabó en el fusilamiento en el Cerro de las Campanas de Maximiliano junto a los traidores Mejía y Miramón. Y hoy en día tenemos muy clara la historia. Yo me pregunto, dentro de 50 años, ¿qué aparecerá en los libros de historia sobre este periodo que estamos viviendo del injerencismo trompista, de narcos contra traidores a la patria, pero de colusión?
0: ¿No te acuerdas cuando México era una economía
1: de respaldo
0: cerrada,
1: ciudadano?
0: Y cuando estaba el PRI, cuando estaba el echeverrismo, que era también de tendencias de izquierda. Aunque era un gobierno
1: era populista.
0: O sea, era una cuestión de un solo partido y un partido.
1: Pero era muy diferente. Ahí no había alternancia, no había democracia, no había elecciones reales.
0: Bueno, y tú crees. A ver, si tenemos a la Suprema Corte en mítines políticos, o sea, ¿dónde está esa separación de poderes que garantiza las democracias? Están haciendo lo que hizo el PRI. Quedarse con todo el poder para decir, yo aquí corto el queso y se chingan y no van a ganar ni una sola elección. Ya pasaron una ley para desestimar elecciones. Para desestimar.
1: Lee no, no me sorprende. El príncipe de Maquiavelo. Están haciéndolo de manual.
0: Lo están haciendo de manual, pero es antidemocrático. A ver, van a poder anular elecciones. Eso ya es ley, ¿eh? Van a poder anular elecciones donde hubo injerencia extranjera.
1: Donde se demuestre injerencia extranjera.
0: Bueno, ¿y cómo se va a demostrar? ¿Dónde?
1: ¿Y qué califica de? Porque es un poco ambigua la ley.
0: No sé, pero por ejemplo, si tenemos una elección que gane Andrea Chávez y su amiguito, el español este Mendieta, anda dando declaraciones.
1: Abraham Mendieta, sí.
0: Este güey. ¿Hay injerencia de otros países? O sea, güey, pues es que ¿tú crees que van a desestimar una elección porque ese personaje u otro?
1: ¿Porque es español este güey?
0: Sí. O a lo mejor si yo digo algo en el radio que tengo triple nacionalidad, entonces este güey es un maldito que no es mexicano. Nací en México. O sea, tengo mi pasaporte mexicano y mi nacionalidad, pero no puedo ser, no soy puro.
1: Pinche gringo hispano.
0: Y pinche españolete, coño, además.
1: Así es.
0: Pero bueno, entonces, ¿van a desestimar una elección porque yo dije algo? O si yo me metiera, si hago mi campaña presidencial que tanto...
1: Ya,
0: quiero hacer.
1: Urge.
0: Pues sí, la quiero hacer, pero bueno, tengo que serenar, tenemos que serenarnos y pensar bien las cosas. Oye, ¿ya viste a Andy hablando ahora como, ya era niño fresa de la Condesa, o de Polanco, y ya se le quitó, ahora ya está vasqueño.
1: Porque, y ahora, habla pues, con pausa.
0: Sí, como, con pausa larga.
1: Como su papá.
0: Porque necesito esta diputación que me va
1: yo
0: a caer muy bien.
1: Hijo de el desafuero.
0: Soy hijo de...
1: A ver, tenemos ¿cómo pasó de hablar fresa a imitar el acento tabasqueño de su padre nuevo?
0: Digo, yo sé que estamos en espectáculos, pero ahorita regresando se los vamos a tener.
1: Está delicioso.
0: Ustedes nunca habían oído hablar a un chile relleno. Tenemos un top 10 delicioso el día de hoy. Se llama Frases que arruinan un funeral. Mande las suyas.
1: Frases que arruinan un funeral es el top 10 el día de hoy aquí en La Corneta. Y muchísima gente está mandando unas cosas, pero horribles.
0: Horrorosas, pues sí. Es el público de La Corneta, güey.
1: Frases que arruinan un funeral. ¡Otra! ¿Lleva mucho tiempo muerto o así olía siempre?
0: ¿Qué te parece esta? Oigan, ¿y de qué murió José Ramón? Es que tomaba mucho. Bueno, por lo menos ya no va a tomar.
1: Frases que arruinan un funeral. No, pues hasta muerto es al que más le apesta el machete.
0: No.
1: Ahí
0: no.
1: Es cuando más te apesta.
0: Recuerden, el mal olor en la entrepierna de un hombre se llama pitufo. Tufo, a ver.
1: Okay. Un pitufo.
0: Pitufo, mal olor en la ingle de un hombre. Bueno, ya estuvo bueno.
1: Volvemos. Arroba la corneta FM en X. Si gustan, si no, no pasa nada.
0: No pasa nada, o sea, no les vamos a tomar lista. A ver, pase de lista. Ah, por cierto, ¿dónde quedó ese imbécil? Ahorita venimos, vamos a un corte comercial. 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
3: Y le damos la bienvenida al titular de este espacio, al que verdaderamente sabe, Moisés Muñoz.
4: Somos.
5: Hola, Eduardo. ¿Cómo estás? José Ramón, qué gusto hablar nuevamente con ustedes aquí en La Corneta.
3: ¿Dónde estás, Moy?
5: Feliz, contento, en Tulum.
4: ¿Estás en Tulum? ¿Cómo está Tulum, señor, hoy por hoy? O sea, ¿qué sucede? ¿Qué hay?
5: Está nublado. Hablando del clima, está nublado, pero está haciendo calorcito. Está agradable el clima, nublado, de repente sale el sol.
4: ¿Estás en traje de baño?
3: ¿Estás aceitado?
5: No, no estoy en traje de baño.
4: ¿Te has
5: puesto
4: bronceador, aceite de coco?
5: No, fíjate que no, nada de eso. De hecho,
3: ¿usas speedos, estoy tanguitas feliz apretadas?
5: No, no uso tanguitas, de hecho no uso calzones.
4: ¿Nadas desnudo?
5: Voy a playas nudistas precisamente para andar súper ligero.
4: ¿Te pones bloqueador natural en la ingle?
5: Nada, absolutamente.
4: Que se asolee todo, que se tueste.
5: Todo. Sí. Un solo color, todo el cuerpo.
4: Venga,
5: un solo color.
4: Me gusta esa imagen.
3: Qué sexy, Moy, qué bárbaro, qué imagen.
5: Totalmente. Lo único malo es que a la playa nudista, que voy, pues va pura gente de mi edad, ¿no? Ya puros, ves colgando puras.
3: Eso es lo que pasa cuando he ido a espacios nudistas, siempre me he desilusionado mucho. Porque se encuera la gente que no quieres ver encuerada.
5: Exacto. Siempre pasa lo mismo. Así
4: ok, Moisés,
3: bueno,
4: ¿qué tenemos?
3: Hay mucho de qué hablar el día de hoy, mi querido Moy. Primero que nada, salió ya la lista definitiva de los convocados por Javier Aguirre a la selección nacional. Y entre ellos está, por supuesto, Paco Memo. ¿Qué opinas de la lista que presentó el día de hoy, bueno, ayer o hoy, el Vasco?
5: Sí, fíjate que es una lista nutrida. Hay jugadores de experiencia, 26. Hay jugadores jóvenes. Así es una buena combinación. Creo que el Vasco ya tiene claro el cuadro que presentará para el arranque de la Copa del Mundo contra Sudáfrica en la inauguración, pero por lo pronto vamos a anunciar, por los que no han visto la lista, no han escuchado los nombres que estarán integrando esta selección, vamos a repasar esta misma. Porteros hay tres, está Raúl El Tala Rangel, que es de Chivas, Carlos Acevedo de Santos y Guillermo Ochoa del AL Limassol en Chipre, son los tres arqueros que estarán en la selección mexicana para este Mundial.
3: ¿Esto es una buena decisión o es nada más un homenaje a Paco Memo? ¿Qué opinas?
5: Yo creo que ambas. Tanto es una buena decisión tenerlo a él, que es un jugador con muchísima experiencia, vasta experiencia, sexto Mundial para Guillermo Ochoa, como también creo que está listo. Ya jugó medio tiempo contra el equipo de Australia en el partido que, por cierto, ganó México 1-0.
3: ¡Qué bárbaro!
5: Un golazo
3: se lució,
5: de Johan. Ajá, Johan Vázquez anotó de cabezas. Y muy bien, perdón, de cabeza.
4: O sea, la rebotó en una y en la otra.
3: ¿De cabezas?
4: Vaya gol. Pero ¿cómo le haces? ¿La recibes con la cabeza que tienes entre los hombros y luego la rematas con la oxtra? O sea, está eso complicado, güey.
5: Es complicado, sí.
4: Oye,
5: es un poco complicado.
4: Te voy a preguntar, ¿tú crees que lo alineen ya cuando México, no sé, vaya perdiendo en el último partido que juegue? ¿O lo van a alinear de manera, o sea, que estratégica? Decir, ok, sí va a jugar
3: el
4: segundo partido. ¿Qué va a pasar con Paco Memo?
5: Yo creo que va a arrancar el Mundial el tal Rangel. En el 11 titular del Vasco Aguirre estará como portero el tal Rangel, jugador portero
4: de Chivas.
5: ¿Y Acevedo
4: cuándo?
5: Y Acevedo va a estar como segundo o tercer portero. Dudo, a menos de que haya alguna necesidad. Pues es que el segundo y el tercero puede ser Acevedo o Memo, como los quieras ubicar, colocar, es exactamente lo mismo. Creo que Acevedo no tendrá oportunidad de jugar este Mundial, repito, a menos de que haya una emergencia, una necesidad.
4: O sea, sin pisar callos, en todo caso, yo sé que tú eres una persona muy amable con los demás deportistas, pero en todo caso lo que estás diciendo es que sería mucho más factible ver en la cancha al mismísimo Guillermo Ochoa y Acevedo, pues va a ver el Mundial sentadito, muy a gusto, echando porras.
5: Totalmente, mi querido Estaca. Yo creo que sí le van. A ver, a mí me gustaría ver a Guillermo Ochoa jugar este Mundial. Me gustaría. Y
3: a mí
5: creo
3: me gustaría verlo sin ropa, ¿y qué?
5: En caso de darse la posibilidad, el Vasco Aguirre le va a dar chance de jugar a Memo Ochoa.
4: Ah, le va a dar
5: eso
4: también.
5: Eso es lo que yo creo. Yo creo que sí.
4: Pues
5: esperemos
4: bien
5: que así sea. Si no, pues
3: y bueno, mostró súper buen nivel en el partido contra Australia, ¿no?
5: Sí, le fue bien a Guillermo Ochoa. Saludos a Jorge Rubio que nos está escuchando. Por cierto, que ese fan de Guillermo Ochoa, él quiere ver a Guillermo Ochoa jugando, por supuesto.
4: ¿Nos está viendo desnudo
5: a Guillermo
4: también?
5: Ochoa. No sé si me está escuchando desnudo. Muy probablemente Jorge Rubio esté desnudo en este momento escuchando la corneta.
4: Pues si es muy rubio, que se ponga bloqueador o no se le vaya a quemar allí. Pero bueno, totalmente. A ver, dejemos en paz a tus
5: defensas.
4: Desnudos.
5: Vamos a los defensas.
4: Venga.
5: Ya hablamos de los porteros. Defensas. Israel Reyes de América, Jorge Sánchez del PAOK de Grecia, Johan César Vázquez. Montes del Lokomotiv. Johan Vázquez, por supuesto, del Génova de Italia, Edson Álvarez del Fenerbahçe de Turquía, Jesús Gallardo de Toluca, Mateo Chávez del AZ Alkmaar de Países Bajos. Está también como mediocampistas, vamos a los mediocampistas.
3: Mediocampista sería Edson Álvarez, lo pusiste entre los defensas.
4: Edson es que Álvarez él puede está jugar,
5: él juega de defensa y juega también de mediocampista.
4: Yo lo tengo aquí en mi álbum, Panini yo tengo a Edson Álvarez como mediocampista.
3: Yo también lo tengo como mediocampista.
4: A mí me sale mediocampista.
3: Oye, dime una cosa, ¿quién va a ser el capitán del equipo?
5: Mira, el capitán del equipo va, si juega Edson, él va a ser el capitán del equipo. Si juega Memo, el capitán va a ser Memo Ochoa. Así de sencillo. Ok, bueno, Edson Álvarez jugó el primer tiempo de México en este partido contra Australia, jugó de central primero y después jugó de mediocampista. Tiene la capacidad de jugar en ambas posiciones, sin problema. En ambas posiciones juega muy bien Edson Álvarez. Vámonos ahora a los mediocampistas. Álvaro Fidalgo del Betis de España, Brian Gutiérrez de las Chivas Rayadas del Guadalajara, Eric Lira de Cruz Azul, Luis Romo de las Chivas también, Gilberto Mora de Tijuana, Luis Chávez del Dinamo de Moscú, así es, allá en Rusia, Obed Vargas del Atlético de Madrid, Orbelín Pineda del AEK Atenas de Grecia. Esos son los mediocampistas que tendrá disponibles el Vasco Aguirre para el Mundial.
3: Y Gilberto Mora ya se recuperó de su lesión.
5: Está bien, Gilberto Mora tuvo minutos, jugó minutos contra Australia.
4: ¿Qué le pasó?
5: Honestamente no recuerdo si era un tema de aductor, no recuerdo.
4: Fue un desgarre, ¿no? Según entiendo fue un desgarre en vestidores.
5: Anal. Perdón, Gilberto Mora, sí, pero ya está bien y no fue anal el desgarre. No mientas, Eduardo. tenía pubalgia.
3: Gilberto Mora. Pubalgia, dolor en la pubis.
5: Es correcto, ya se recuperó.
4: Yo he tenido pubalgia, pero porque un día fui, atacado salvajemente y me dejaron caer todo el peso de la ley y sí me dolió.
5: Sí he escuchado esa historia.
4: Terrible, esta de pronto se emocionan de más y
3: entonces, ¿quiénes son los delanteros?
5: En el momento,
4: sí, estás feliz.
5: Lo gozaste, ¿no?
4: Pero sí, al otro día dices, ¿qué me pasó? ¿Por qué me duele aquí? ¿Por qué tengo pubalgia? Y te acuerdas.
5: Es correcto,
4: por eso.
5: Es correcto.
4: Por eso.
5: Bueno, delanteros o atacantes, mejor dicho, porque no solamente hay centros delanteros, hay también volantes ofensivos y demás. Roberto El Piojo Alvarado, de Chivas. César El Chino Huerta, del Anderlecht de Bélgica. Julián Quiñones de Arabia Saudita, del Al-Qadisiyah. Así es.
4: ¿Al-Qadisiyah es qué?
3: Del Al-Qadisiyah.
5: No. No sé cómo se pronuncia, honestamente. Pues está en
4: Yo pensé
5: en
4: que árabe. Era el Al-Acaricias de Chile. No, ¿verdad?
3: No. Alexis Vega de Toluca.
5: Alexis Vega de Toluca, Armando La Hormiga González de Chivas, Guillermo Martínez de Pumas, Santiago Jiménez de Milán, exactamente, de Italia, del Milán, o Milán, como lo quieran pronunciar, Raúl Jiménez del Fulham, de Inglaterra. Esos son los atacantes que tendrá disponibles el Vasco Aguirre,
3: es lo que junto hay.
5: Con los demás, es son lo los 26, que
3: hay. Ni modo.
5: 26 seleccionados.
3: ¿Qué ves así más es, débil? Bueno, ¿qué ves más débil, la portería, la defensa, los medios o la delantera?
5: No, fíjate que yo veo una selección equilibrada en las tres partes, secciones
4: de
5: la
4: cancha. A ver, pero dinos en serio, ¿cómo ves la porquería de la selección? Perdón, la portería.
3: La portería bien. Está bien.
5: No está bien cubierta. Defensas, hay muy buenos defensas también, por supuesto. Claro que los hay. Y yo creo que los que estarán ahí como titulares serán César Montes y Johan Vázquez, los dos centrales defensores. Por el lado izquierdo seguramente estará Jesús Gallardo. Por sector derecho yo pondría a Israel Reyes, aunque también está Jorge Sánchez. Entonces, bueno,
3: si
5: vamos
3: no
5: a ver
3: qué decir, está ¿dónde bien. Ves más debilidades? Dinos dónde ves
5: no hay debilidades, fortalezas. Eduardo, a fuerzas te tengo que decir por qué.
3: ¿Dónde hay mayores fortalezas? ¿En el medio
4: campo? Es que
3: campo,
4: no tiene nada de malo.
3: La defensa.
5: Medio campo.
4: Es una plática
5: medio
4: estratégica, campo, Moisés. ¿Dónde nos duele?
5: Las mayores fortalezas, creo yo, están en el medio campo. Porque cuentas con jugadores, repito, importantes.
3: Fidalgo.
5: Como Romo, está a Edson, si lo quieres poner ahí. Eric Lira, de Cruz Azul, que está teniendo buenas actuaciones con la selección.
3: Me lo recuerdas.
5: Brian Gutiérrez, por supuesto. O sea, Gilberto Mora, el jovencito. O sea,
4: oye, te quería preguntar por calidad. Gilberto Mora. 7 años, sí. Gilberto Mora, un tipo jovencísimo. ¿Qué nos va a brindar esa gran juventud? Porque digo, experiencia no, temple no lo sé, porque no lo conozco como jugador, pero es un hombre muy joven.
5: Ajá, dinamismo, picardía, habilidad, personalidad. Creo que son 4 cualidades que tiene este chamaco de 17 años, porque no se achica. Ajá. Lo han golpeado, lo tiran a patadas, se levanta, sigue jugando de la misma manera. No, Gilberto.
4: ¿Esto en los vestidores? Ya sé, güey. Pero, o sea, ¿quién le pega? ¿Por qué lo golpean? O sea,
5: los rivales en el terreno de juego.
4: ¿La gente te golpea?
5: ¿Qué horror? No, o sea, los rivales en la cancha, al tener la impotencia de no poder detenerlo, pues lo surten a patadas. Le pegan. Exactamente.
4: Muy mal, no se le pega a los chamacos, no sean groseros, güey.
5: Tiene una gran personalidad.
4: Y es un jugador solventísimo, incluso
5: es muy bueno. Es muy, muy bueno, muy buen jugador. Este muchacho tiene la capacidad de ser un gran referente, no solamente del fútbol mexicano, sino creo yo a nivel mundial. Ojalá que vaya embarneciendo, vaya creciendo físicamente y la calidad futbolística ya la tiene, las habilidades ya las tiene.
4: Mira, el mismísimo 11 de junio vamos a ver en el Estadio Azteca precisamente a la selección mexicana enfrentando a Sudáfrica. Yo creo que va a ser un partido muy emocionante para todos. Siento yo que Sudáfrica debe de ser vencido en ese partido.
5: Sí,
4: ¿cómo ves
5: ser.
4: Las posibilidades de que la primera actuación de la selección nos traiga el primer 3 triunfo?
5: Puntos.
4: Porque eso yo creo que es muy importante en lo psicológico para nosotros, la afición, y también para los jugadores.
5: México lo va a ganar 2-0, Estaquita, el partido. 2-0. Lo gana México.
4: Ahí está la predicción de Moisés.
5: Pero antes de ese partido del 11 de junio todavía resta un partido más de preparación, en donde el Vasco Aguirre, y ahorita les vamos a presentar la nota, seguramente ya tendrá ahí el 11 que arrancará contra Sudáfrica. El próximo jueves, 4 de julio, México contra Serbia, es correcto, a las 8 de la noche, hora del centro de México. Juega la selección contra Serbia. Selección de Serbia, no se pierdan este partido a través de Lifetime, por supuesto. Estaré ahí en la transmisión junto con Jorge, que estará en la transmisión también. Así que los esperamos el próximo jueves 4 de junio, 8 de la noche, por Lifetime. Véanlo ahí con nosotros, disfruten de esta transmisión donde no se ve el fútbol, se vive. El fútbol en Lifetime, ¿ok? Ah, ahí los esperamos,
3: muchachos. Me encanta.
4: Bueno, nosotros esperamos que veas, ya que estamos hablando de fútbol, la delantera, Moisés, ajá, que es el
3: que participes, güey, el día que estés en México, que vayas a acompañarnos, por lo menos
5: todavía,
3: un día, otro día.
5: Fíjense, todavía no la he visto y me encanta la delantera. Con la pura alineación.
3: Gracias.
5: Con la pura alineación de la delantera me encanta.
4: Te hacen agua las neuronas.
5: Totalmente.
4: Nada más esto.
5: Y estaré, por supuesto, estaré ahí cuando tenga la posibilidad. Ya me comprometí, ahí los voy a
3: acompañar. Lati Cantú.
5: Okay.
4: Lati Cantú vamos a tener. ¿Sabías eso?
5: Imagínate esa pareja. Mira, la neta es que yo ya lo sabía, pero como ustedes no lo podían decir, yo tampoco lo decía.
3: Gracias.
5: Pero ya sabía quién iba a estar ahí.
3: Pero lo que queremos es que te sumes en algún momento.
4: Sí puede guardar. ¿Que te sumas qué?
3: Que sí, le llevo rogando meses a Moisés que nos acompañe en la delantera y... Ay, no, no puede. ¿Quién sabe qué otros compromisos
5: tiene? No.
3: ¿Con quién sabe
5: ya
3: quién,
5: te wey? Dije, ya te dije que cuando esté ahí, con mucho gusto, le acabo de decir también, le confirmé al nuevo que me voy a dar una vuelta ahí. Voy a estar en la delantera.
4: Se va a dar una vuelta para recibir la delantera.
3: Queremos que te sientas en la delantera y compartas tu conocimiento deportivo.
4: Estés a gusto.
5: Tengo tengo más de 5 años sentado en la corneta. ¿Qué más da sentarme en la delantera?
4: Delantera.
5: Pues sí.
4: Bueno, Moisés, ¿qué más tenemos?
5: Aparte aquí gratis, este allá creo que sí me van a dar algo, entonces imagínate.
4: Exacto.
5: Con más gusto voy a
3: estar. Pues esa es la idea.
4: Me va a tocar tu cachito de delantera.
5: Bueno, estábamos hablando acerca de que Javier Aguirre ya quiere presentar el 11 que estará en el partido de...
4: Delantera.
5: Bueno, estábamos hablando acerca de que Javier Aguirre ya quiere presentar el 11 que estará en el partido.

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1: Expectativas de esta selección, así que pues tienen una gran responsabilidad estos 26 muchachos que estarán representándonos en el próximo Mundial de Fútbol, así que ojalá que les vaya muy bien. Tenemos también a ustedes se han preguntado, Estaquita, Eduardo, ¿qué hubieran sido si no estuvieran ahorita en la corneta? ¿Dónde estarían? Reos. ¿Qué estarían haciendo Reos. Ustedes dos?
2: En la cárcel.
3: ¿Reos? Terapia intensiva.
2: En un psiquiátrico, por ejemplo, en terapia intensiva, algo así, yo creo, porque algo creo así. Que nos ha rescatado esto. Sí, algo así, tiene que ser algo
1: bueno,
2: así.
1: Bueno, porque le preguntaron a Guillermo Ochoa, portero histórico de nuestro fútbol, ¿qué sería
3: modelo de
1: Guillermo
3: de
1: Ochoa? ¿Qué estaría haciendo Guillermo Ochoa si no Pan hubiera Ochoa. Sido portero?
2: Panadero, debió de haber sido Pan Ochoa, el bizcocho Pan más Ochoa. Sabroso del mundo. Venga, a ver, vamos a oír
1: vamos a escuchar a Guillermo, a ver qué nos dice él.
4: ¿Qué hubiera sido si no fuera futbolista? No sé, ahora que veo a los cantantes igual y me hubiera gustado cantar. No canto bien, pero no lo sé. Siempre quise ser futbolista, se me dio desde muy chiquito. Yo veía que a los entrenadores les llamaba la atención. Me iban avanzando de categorías. Empecé muy joven a entrenar con primer equipo. Comencé a los 18 años, ya a los 16 jugaba en primera A.
3: Bueno, pero ¿qué hubiera sido si no?
4: No, se me fue dando, no sé, me gusta fútbol. El tema de real estate, o quizá hubiera estado ayudando a mi papá en el restaurante, ¿no? En las tortas que tiene.
2: En las tortas que tiene, pues podría haber sido panadero, te digo.
1: Sí, tiene un restaurante de tortas, el papá, sí, así es.
2: Okay.
1: Y bueno, él dice que el fútbol... se le dio desde pequeño, ¿no? Era bueno desde pequeñito, Guillermo Ochoa.
2: Sí, pero ahí te ganaron la idea a ti, Moisés. O sea, ¿por qué son las tortas Ochoa? ¿Por qué no son las tortas Moisés, güey?
1: Pues porque yo nunca he tenido una tortería, güey.
2: Bueno, pero papá, me parece que te robaron la idea, ¿eh?
1: Hasta no, Jorge Campos también puso una tortería,
3: Sport,
1: ¿no?
3: Tortas. Por tortas.
2: Sí, sí, sí. Estaban buenas, güey. Estaban buenas.
3: Pero es que las tortas del Brody siempre han estado ricas.
2: Sí.
1: Eso sí no lo sé.
2: Se ven pellejudas, no creo que estén muy buenas. La verdad.
1: Pues sí, honestamente no lo sé. ¿A ti te gustan las tortas con chile o sin chile, Eduardo?
3: Pues no, pues con chile.
2: A mí me gusta ponérselo yo a mis tortas, abrirlas.
1: Sí, siempre.
2: Rájale.
3: Siempre es mejor. Chile en medio de las teleras.
1: Ponérselo, sí, claro. Además, porque tú le puedes poner lo que tú quieras.
2: Esa se llama la torta rusa. Esa es la torta rusa. Así se prepara.
1: Ok. ¿Qué más? Bueno, vamos ahora con Cuauhtémoc Blanco, porque Cuauhtémoc Blanco lo tiene clarísimo.
2: A ver, así dice
1: la nota. Cuauhtémoc Blanco lo tiene clarísimo. Pero respecto al talento que hay en México, él dice que sobra, solo faltan más oportunidades. Y estoy de acuerdo con él en esto, ¿eh? Vamos a escuchar la declaración de Cuauhtémoc Blanco y ahorita ahondamos un poquito en este tema. Por favor.
5: Yo lo único que pediría es que le den chance a los jóvenes. Hay un chingo de talento en los barrios. No es que no les dan la oportunidad. Como hace rato te lo dije, hay muchos extranjeros y hay muchos chavos que tienen un chingo de talento. Hoy por hoy que mi hijo está entrenando ahí en el América.
2: ¿Qué edad tiene?
5: 9. Ahí chavito digo, ay güey, ¿no? Que tiene un chingo de talento hasta de 6-7 años. O sea, los ves luego.
2: ¿Y a tu hijo lo ves ahí en la selección?
5: Yo creo que sí, tiene talento el cabrón.
3: Vámonos, eso está interesante. Es que el talento a veces sí se hereda, ¿no? Ahí está el Chicharito para demostrarlo.
2: Ahora, es difícil, ¿no crees, Moisés?
1: Gilberto Mora mismo.
2: Ser hijo de una figura del tamaño de Cuauhtémoc Blanco y decir, ok, yo soy el hijo. No sé, me pongo a pensar en Julio César Chávez Jr., ¿no? Por ejemplo, yo creo que es muy difícil ser el hijo de una de estas leyendas deportivas, porque Cuauhtémoc, su paso por la política, siento yo que ha sido lamentable, pero como deportista, pues, ídolo nacional, güey. Claro. Ha de ser muy difícil, ¿no? Ser el hijo de y tratar de salir,
1: por supuesto.
2: Salir adelante.
3: Sí, qué duro.
2: ¿O crees que sea ventaja?
1: Muchas expectativas. No, yo creo que

0: A ver, yo creo que es complicado tratar de ocupar ese espacio. Por ejemplo, el hijo de Cuauhtémoc Blanco, pues va a tener ahora sí que un hoyo muy grande de llenar sin albur, porque Cuauhtémoc Blanco es de los mejores jugadores que ha habido en la historia del fútbol
1: mexicano.
0: Pudieron
1: haber sido
0: entonces,
1: zapatos, pudo haber sido, pero no, tenía que ser un hoyo.
0: Un hoyo. Espacio, lo dejamos como espacio.
1: Un espacio.
0: Entonces,
2: un hueco.
0: Para que, sí, un hueco. Sí, un hueco. Es está. Lo mismo un hueco, pues ya escucharon no, a Tuca como decía, ¡hay un hueco! ¡Y hay que penetrar!
1: ¡Tengo que entrar! Así es. Sí. ¡No es aquí!
0: Pero bueno,
1: ¡es allí! No sé cómo decía.
0: Sí, así es. Y ha habido hijos de futbolistas que han tenido mucho éxito, ¿no? El caso de Chicharito, ya lo mencionaste. El caso ahora de Mateo Chávez, que es hijo del Tilón Chávez, que ahora también va a ser mundialista.
3: Suena el Bebote.
0: Está el hijo de Gilberto Mora, el hijo del Chaco Jiménez, Santi, que está ahí también. ¿A quién más puedo mencionar? ¿Quién
1: entonces,
0: más
1: entonces
0: falta?
1: Ahí está el punto. Entonces es una ventaja,
0: a ver,
1: yo creo, incluso.
0: Escuchen, hay los hijos de los dos mejores jugadores de fútbol actualmente en el mundo, el hijo de Cristiano y el hijo de Messi, los dos son muy buenos para jugar al fútbol y tienen una gran responsabilidad como hijos de estas grandes estrellas.
2: Qué duro, ¿no?
0: Al momento de jugar al fútbol, pero lo están haciendo muy bien y yo creo que los dos van a ser buenos futbolistas. No sé si tan grandes como sus padres, pero van a ser buenos futbolistas.
3: Okay. Oye, perdón que interrumpa, tenemos un enlace en estos momentos con nuestra entrevistada del día de hoy. ¡Adelante, Mamalucha!
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0: Gracias, Mamalucha. Gracias, Mamalucha. Aprovecho para enviarle un mensajito a Mamalucha, ya que patrocina esta sección, pues que le eche un grito al titular de la misma, ¿no? A ver si algo se le ocurre a Mamalucha.
3: A ver si algo, ¿no? Claro, que salpique un poco.
0: Mamalucha, ahí Mamalucha, espero ahí que le pasen ayude. Mi número. Exacto. Ya lo tienen ahí los jóvenes, estos señores de la corneta. Jóvenes
3: me parece
0: señores.
3: Muy bien, mi querido amor.
0: Así es.
3: Tú te sientas en la delantera y platicamos.
0: Ok, perfecto.
1: Siempre además ya extorsionándolo. Mismo, sí, pero sí, primero
0: hay que sentarse en la delantera para poder hablar.
1: ¿Vieron eso? ¿Oyeron sí, eso? Cara. Perdón.
3: Es motivación.
1: Eso me sonó a derecho de piso, güey.
3: Bueno, pero tenemos, sí, espérate.
0: Se escuchó feo.
3: Tenemos
0: escuchó
3: una feo. Más, ¿no, mi querido Moy?
0: Tenemos a Hugo Sánchez. No podía faltar Hugo Sánchez, el máximo referente del fútbol en México. Pues le preguntan qué haría si él fuera Efraín Juárez. Hay que poner un poquito de contexto en eso. Lo que pasa es que Efraín Juárez, él ha dicho en algunas ocasiones que le gustaría ser técnico en Europa. En algún equipo europeo, él siente que tiene la calidad, y no lo dudo que así sea, de poder dirigir en Europa. Pero al mismo tiempo le han dicho que por qué no sigue en Pumas, que debería continuar este proceso, este proyecto en Pumas. Le hicieron esta pregunta a Hugo Sánchez, ¿qué haría él si fuera Efraín Juárez? Esto es lo que él contestó.
5: Les digo que si yo fuera Efraín, ¿qué haría? Bien, porque ayer en la noche estuvimos hablando y quedé con ganas de decirlo.
3: A ver.
5: Si yo fuera Efraín, me iría a Europa. Y con eso les digo todo.
3: Ahí está. Y abandonar ahí Pumas está. Después. No pues mira, des ideas, Hugo.
0: Pero lo está diciendo el máximo Puma que ha habido, ¿no? O de los máximos, Hugo Sánchez.
1: Oye, pero ¿no será que tiene razón, mi querido Moy?
3: ¿No será que Hugo quiere regresar a Pumas al banquillo?
1: No, pero como crecimiento profesional y deportivo, pues yo creo que, digo, Pumas es un equipo de abolengo y de estirpe, pues. O sea, es un equipo de los más queridos en México, con todo y que perdieron los quinceañeros, pero bueno, no importa. Pero, oye, una carrera en Europa, pues yo creo que es otra cosa. Y económicamente significa otra cosa, ¿o no, Moisés?
0: Sin duda. Y me gustó mucho como dijiste, Pumas es de los equipos más queridos.
1: Sí.
0: Tienes toda la razón. Sí, una cosa es ser más querido, otra cosa es ser más grande. Porque si hablamos de más grandes, pues Toluca tiene más títulos.
3: Cruz Azul mismo.
0: Cruz Azul, Chivas, América. O sea, Tigres creo que tiene...
3: ¡Ya, Moisés! ¡Ya entendimos!
0: Pero sí, de los más queridos. Lo dijiste muy bien, mi querido Estaca. Sí, trate efectivamente, yo coincido...
1: Están dolidos.
0: Bien hecho. Coincido, con Hugo Sánchez. Yo creo que le podría convenir, en caso de que tenga una buena posibilidad de Efraín, de dirigir en Europa, sobre todo en una liga que pudiera ser, por ejemplo, la española, la Liga Premier, la Serie A de Italia... híjole, no sé, solamente tendría que ser algún equipo muy importante.
1: ¿Te gusta la belga, Champions? Moisés? O sea, ¿te gusta esa liga?
0: Fíjate que no, no es tan importante la liga belga.
1: ¿Tú alguna vez pensaste en irte a la belga? O sea, a jugar en
0: no. ¿No? Preferiría, ¿sabes qué? Nunca preferiría la española. Fíjate que me llama más la atención la española.
1: Pero imagínate que te vas a la belga y te mete la belga a jugar un partido súper relevante. O sea, tendrías que agradecerle, ¿no?
3: ¡Qué saña, güey! Sí.
0: Pues fíjate... Déjalo ir. No me gustaría. No, sigue, ¿verdad? O sea, ahí está.
1: Es que me cayó en las manos la belga y pues qué hacer con ella, ¿no? Zorrajársela
0: a alguien
1: más.
0: Sí, hay que repartirla. Ahora sí que lo que no te cabe lo repartes, ¿no?
3: Oye, se está acabando el tiempo, pero antes te quiero hacer una pregunta a ti, mi querido Moy. Presentó la Federación Mexicana de Fútbol los 26 confirmados ya en la lista de Javier
0: Aguirre. Ya lo dijimos, Eduardo, al principio de la sección.
3: Ya sé. Voy a un punto. Con un video en el cual utilizaron la voz de Chespirito hecha con inteligencia artificial.
0: ¿Inteligencia artificial?
3: Uh-huh. ¿Qué te pareció eso?
0: Fíjate que de repente se escuchaba medio y sí te hacía recordar a Chespirito, ¿no? Pero había momentos en los que cuando terminaba las frases se escuchaba como a sudamericano.
3: Sí,
0: no terminaba español, bien las frases. Sí, se escuchaba distinto. Entonces, no me convenció del todo. A ver, es emotivo. A ver.
3: A mí se me hizo chafísima.
2: Hay llamados que no se escuchan. Se sienten.
3: Se sienten.
2: Llegan como campana, como latido, como tierra que despierta. Y cuando llaman, sabemos. Sabemos porque somos de aquí. De donde
3: de aquí.
2: Se prende una
3: aquí
2: vela.
3: Somos,
2: bueno,
3: somos
2: no alcanza la explicación. De donde le hablamos a Dios de tú porque lo sentimos cerca. De donde uno se persigna antes de cobrar un penal y también con la primera venta del día. Okay, sí, si no encontramos un santo, nos inventamos.
3: Ya,
2: un...
3: no puedo. Qué
1: oye,
3: barates,
1: qué manera de hacerle barates, a la maqueta. Qué bárbaro, güey.
3: Chafés.
1: Y ahora vamos a cocinar este delicioso cocido nos va a quedar de rechupete, coño.
3: Roberto Gómez Bolaños, joder.
0: Sí, al final de la presentación de la lista se escucha de repente cómo termina las frases muy estilo sudamericano, ¿no? Sin pronunciar la S, por ejemplo, al final.
3: ¿Se come las S además?
0: Un poquito, la inteligencia artificial, así es, al final del mensaje. Entonces, honestamente, no me gustó del todo.
3: Una mamada.
0: Pero respeto mucho a toda la gente que le encantó. Hay otra presentación que también está saliendo en redes sociales que es mejor.
1: Yo creo que a nadie le encantó porque tengo en este caso que darle toda la razón a Eduardo. Una mamada.
3: Una barajole. Es chavísimo.
0: Si se escucha, no es lo mejor.
3: En mi opinión, ¿no? La opinión de usted que nos escucha
1: yo
3: es la única que le importa a usted. A mí me vale madre lo que usted piense.
1: Para me
3: mí
1: parece una succión.
0: Una succión. Me hubiera gustado más escuchar la voz, por ejemplo, de Eduardo Videgaray, ¿no?
3: Claro.
0: Mandando mensaje.
3: ¿Por qué no alguien que sí tenga peso en el fútbol correcto. Mexicano y que esté vivo, ¿no? No sé, Hugo Sánchez, que de por sí ya habla como español también.
1: Pero la verdad sí, güey, porque además, a ver, esto fue como apelar a ¿qué? O sea, lo más representativo de este país es Chespirito, pues no. Y luego la perorata insoportable que acabo de escuchar, porque yo nada más había oído cachitos, pero ahorita nada más me cayeron gordos, güey. Cuando
0: escuchen
1: leanas a Dios
0: esto.
1: De tú, vete al carajo, güey.
0: Escuchen esto y díganme si no están de acuerdo conmigo. Imagínense que este mensaje hubiese venido de propia voz, incluso escrito el mensaje por Alberto Lati.
1: Por ejemplo.
3: ¿Qué tal? Bueno, entonces
1: por ejemplo.
0: Sí, o lo que hubiera sido. Imagínense la capacidad que tiene Alberto Lati de poder haber escrito este mensaje y de propia voz él leerlo.
1: Hubiera estado
3: o Cuauhtémoc Blanco, ¿no? Aquí donde a Dios le hablamos de tú. Yo hubiera preferido eso, sin duda.
0: Mucho más mexicano, ¿no? Mucho más chilango.
3: Sí, un verdadero
0: mucho
3: ídolo.
0: Más chilango.
3: Deportivo.
0: Sí, Alberto Lati me hubiera gustado que... que mandara este mensaje.
3: Bueno, dice el nuevo que cerremos el hocico. Mi querido Moy, como siempre, un placer. Nació manguera.
1: Creció popote.
0: Y chupan tubo. No. A ver, otra vez, dilo bien, güey. Dilo bien.
3: Nació
0: dilo bien.
3: Popote.
1: Creció manguera.
0: Y ya estuvo. Y como dijo mi gran amigo y sabio purépecha, guangos los dejo, señores.
1: Gracias.
3: Qué pena.
0: Les mandaron muchos saludos, Tuve la oportunidad de estar por Estados Unidos este fin de semana pasado. Les mandaron muchísimos saludos a ustedes. Y cada vez que ya, cada vez que me ven, preguntan, además por ustedes, siempre me dicen, pagan. Como dijo, guangos.
1: Muy bien.
0: Siempre.
1: Pues está
0: bien.
1: Sí,
0: ya tengo que contestarles. Sí, sí, sí.
1: Estás dejando tu marca. Bueno, nos dejamos mutuamente, Moisés.
3: Gracias, mi querido Moy. Abrazo hasta Tulum.
0: Cuídense mucho.
1: Y les dejamos la tarea. El top 10 del día de hoy se intitula Frases que arruinan un funeral.
3: No la entierren, todavía está buena.
1: Vamos y venimos. Esto es La Corneta. Besos, Moy. Adiós.
0: Chao.
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2: Afición pecadora, estamos muy contentos aquí en La Corneta porque tenemos un final feliz, un top 10 sensacional, también un final feliz. ¿Por qué no?
3: Espero que tengamos un final feliz,
2: ¿en la vida?
3: Pensando a futuro, ojalá sea feliz.
2: Híjole, es que el final difícilmente es feliz, pero
3: bueno, o sea, feliz así de qué padre
2: que te vayas así de un pasón.
3: No, pero habiéndolos dejado con una sonrisa en sus caritas, querido público, habiendo hecho lo único que aspiramos en realidad, porque pues nos pagan una mugre en todos lados donde trabajamos, negociamos con las nalgas, entonces por lo menos divertirlos, ¿no? Entretenerlos de alguna manera.
2: Pues sí. Pero en lo que eso sucede, en lo que llega el final, en lo que cae la cortina final.
3: Aún no está aquí, no es para mí.

0: camping. Ya, ya, ya. Ya, ya, ya, ya. The end is near. Exacto. So I face
1: the final curtain. Qué bonito. Ya, gracias.
0: ¿No? ¿Sonará eso cuando te mueres?
1: No sé. O la versión de Sid Vicious.
0: Esa suena mejor, la verdad, estaría mejor. Pero bueno, esto solamente es la parte, digamos, del postre en esta deliciosa comida, este banquete que les ofrecemos diariamente. La corneta termina con el top 10 del día de hoy, que se intitula Frases que arruinan un funeral. Por eso estábamos hablando del final, porque pues ya, para allá vamos, ¿no?
2: Aquí está el de 12 coronas. Eran flores, animal.
0: Bueno, las coronas destápalas, no hay pedo. O sea, está
2: bueno,
0: bien.
2: Bueno, la verdad fue como la final de la Champions. O sea, el güey se fue a tiempos extra.
0: Fíjate que esa es una gran idea de negocio. Se me hace que voy a un emprendimiento. En vez de ¿cervezas? Vender coronas de flores, que sean coronas de chela. Y que con cerveza Corona. Y que te manden al muerto unas chelas frías. Güey, en forma de... O sea, con el nombre del...
1: ¿Ahí al velatorio?
0: Para los deudos. Una corona de cervezas. ¿Qué tiene de malo? Digo, no sé si tiene que ser de esa marca, pero... ¿Por qué no?
1: ¿Has consumido alcohol alguna vez en un velorio?
0: Sí. ¿Sabes lo que pasa? Que los velorios en Estados Unidos son muy distintos. Ahí se reúnen en la casa de la persona fallecida.
1: A comer y beber.
0: Se reúnen los deudos y llegas con comida. O sea, traes comida y se hace una, pues sí, una comida y plática.
1: ¿Pero está el cuerpo
0: sobre
1: ahí?
0: La vida del muerto. A veces sí, a veces no.
1: Yo el único velorio que fui en Gabacho, no estaba ya el cuerpo. No, había una urna con las cenizas.
0: Sí, es que tener el fiambre y estar comiendo junto, no sé.
1: No. Sí, se me hace muy díscolo con el cadáver que no puede degustar ya.
0: Que no puede comer. Bueno, le puedes meter ahí una torta así a la caja, ¿no? Que se vaya con torta bajo el brazo. Llegó con torta el niño, se va con torta, ¿no? Está bien. O sea, pero no, eso sí es diferente. En cuanto a tradiciones, yo sí he ido a varios en Estados Unidos. Y sí,
1: no se visten de negro, ¿no?
0: No, es más un poquito color. Recordar al muerto, lo mismo que hacemos nosotros, hombre, nada más que nosotros tenemos esta necesidad de que se vea que estamos llorando y sufriendo horriblemente, porque somos mexicanos, güey. Ya después se cuentan chistes y al rato que ya te vas a otro lado, se dicen cosas, ese güey era una viotra como la piel de Judas, güey, no dejó títere con cabeza.
1: Güey. Yo me he echado unas carcajadas en algunos velorios que hasta pues me siento mal.
0: Está bien, al muerto le hubiera gustado.
1: Ajá, eso es lo que pensé. Sí, sin duda le hubiera gustado.
0: Se hubiera entretenido. Pero bueno, frases que arruinan un funeral, esta es la número 10.
2: ¡Ay, por fin lo logró! Al fin se puso tieso este hijo de...
0: Y así se va a quedar porque yo no lo voy a atender. Ok, ya.
2: ¡Ay, que me lo entierren, por favor! Alguien que se encargue.
0: ¡Alguien aquí, a ver! ¡Joven! ¡Usted me lo!
2: No. ¡Me lo entierra, por favor!
0: ¡Qué bárbaro! ¡En el patio de atrás! Vamos a decirlo así. Vamos a la que sigue. Oye, que es la número... ¿Qué?
1: ¿Y tú ya sabes cuál va a ser tu último destino? ¿Dónde reposarán
0: te digo
1: tus
0: que hay una,
1: restos
0: hay una,
1: mortales?
0: Aquí en la iglesia...
1: Ah, en la cripta de la iglesia del Pedregal.
0: Hay una cripta familiar.
1: ¡Qué nice! Qué
0: y hay un nicho pues que me está esperando, güey. Sí. O sea, ahí.
2: Es aquí.
0: Ahí está.
2: Hay un hueco.
0: Sí, no,
2: y tú tienes que entrar.
0: ¡Hay un hueco! ¡Y tú tienes que entrar! Y sí voy a tener que entrar. No sé si voy a... Vamos a tener que... No sé en qué parte del mundo me sorprenda la huesuda, pero habrá que mandar lo que quede para acá, ¿no? Para acá,
3: ¡hay un hueco! ¡Que yo quiero entrar!
0: Es el demonio en tu hombro. ¡Hay un hueco!
2: ¡La cripta! ¡La cripta!
3: ¡Hay un hueco!
0: ¡Y te vamos a enterrar!
2: Okay, bueno, frases que arruinan un funeral... Híjole, pues mi compadre hace unos tamales deliciosos, ¿eh? Por si creen que la cremación sale demasiado cara. Ay,
0: no, no, no. ¿Cómo se
1: como
0: llamaban
1: la tamalera,
0: las?
1: ¿No?
0: Eran las poquianchis. ¿Quiénes eran? Las poquianchis, güey, que hicieron tamal a la gente. Por ahí tenemos un episodio de La Corneta Extendida en donde hablamos acerca del canibalismo y creo que se toca un poco la historia de las poquianchis.
1: Y de la tamalera que mató a su marido y lo fue metiendo en tamales poco a poquito y ya lo fue ir.
0: Eso también lo hizo un asesino serial ahí en Estados Unidos que tenía un puesto de hamburguesas, güey. Y hacía
1: hamburguesas humanas.
0: De la gente que se había cargado el güey. Sí.
1: Bueno, vamos a la que sigue. Años. Qué feo. ¿Qué es la número?
4: 8.
0: Frases que arruinan un funeral.
1: Ay, la neta, me antojaron unas bien frías.
0: Te digo, la corona de coronas, güey. Ahí está la idea millonaria. No sé si la marca quiera ligarse con la muerte, pero yo creo que no. Es igual y no es tan buena idea.
1: que tiene esta no fijación sé. Con cómo se llama cuando tienes, te excitan los
0: necrofilia.
1: Eso es medio, tiene necrofilia sexual.
0: No, sí, se me hace que sí. Ni modo.
1: Le gustan tiesas. Vamos a la número
0: 7. Frases que arruinan un funeral. Oye, ¿qué onda? ¿En el after vemos lo de la herencia, no? ¿O qué, bro?
1: En el after. ¿El after, sí, del, ¿no?, velorio?
0: O sea, finalmente, güey, ya dejó las acciones, todo listo. Dice la gente del consejo que me quedo prácticamente con todo, güey.
1: Sí, muy bien. A mí lo que me llamó la atención es que hay after de los velorios.
0: Pues también puede ser, güey. Está bien.
1: Una vez fuimos un velorio tú y yo y de ahí salimos como muy tristes, la verdad, y nos tiramos, sí, al agua de una manera, sí, brutal. Sí, sí,
0: espectacular. Y hubo risas y todo. Está bien, porque se enaltece la memoria del difunto, güey.
1: De acuerdo. Vamos a la que sigue, que es la número
4: 6.
1: Frases que arruinan un funeral. Pues por dentro se sigue sintiendo tibio.
0: No. Si es que se tarda en enfriarse, por eso apúrense. No, ya. Okay.
1: Frases que arruinan un funeral. Oigan, ¿y alguien se sabe su clave de Netflix?
0: No, sean... ¡Qué bárbaro, güey!
1: Así hay basura. Gente, güey. Así hay gente,
0: sí,
1: de verdad.
0: Sí, así hay gente. Bueno, pues es que el muerto al pozo y el vivo al gozo, güey. Ni modo.
1: Pues en eso
0: es el dicho, ¿no?
1: Vamos a la que sigue, la número
4: 5.
0: Frases que arruinan un funeral. ¡Qué bárbaro! Se me están saliendo las lágrimas por la viuda.
2: ¡Ay! A mí también se me salen lágrimas por la viuda.
0: ¡Ay, pues juntemos esfuerzos entonces! ¡Qué bárbaro!
1: Vamos a la número
4: 4.
0: La viuda. ¿Usted es la viuda?
1: ¿Usted es
0: ¿qué
1: la
0: le
1: viuda,
0: importa?
1: Señora?
0: ¿Qué le importa? Ok.
1: Vamos a... ¿Qué número estábamos, no?
0: Esta es la 3, ¿no?
4: 4.
0: Ah, 4, perdón. Ya estamos bien. Frases que arruinan un funeral. Bueno, pues mira, se moría de ganas de salir en la ofrenda, ¿eh? O sea, ahí está, güey.
1: ¿Eh?
0: En la ofrenda de Día de Muertos, güey. Quería estar en la ofrenda. Se moría de ganas, güey. Así.
1: Está en la
0: ya ves que ponen tu fotito. Imagínate que vamos a poner lo que le gustaba al muerto. Alcohol, drogas y amigas de ocasión, güey. Unas fotos de unas profesionales, rusas, güey. Exacto.
1: Vamos a la número
4: 3.
1: Yo empiezo, tú la rematas, ¿va?
0: Frases que arruinan un funeral.
1: Esperamos que el señor reciba a Lorenzo Silva.
0: ¡Silvaba! ¡Silvaba! ¡No, Silvaba!
1: Roberto Silva de alegría.
0: ¡Silvaba!
1: No, pues Silvaba. Y finalmente la número
4: 2.
1: Que me encanta.
0: Finalmente la 2, ¿por qué?
1: Claro, o sea, por fin llegó la 2. Frases que arruinan un funeral. Me siento honrado de ser la última persona que pudo hablar con él, pero al mismo tiempo estoy triste porque no pude decirle, no, güey, yo creo que eso no te cabe en el culo.
0: Ay, me quiero acordar, ¿qué? ¿Qué estás haciendo, Eduardo? No, no es para eso. ¿Por qué te estás amarrando la escoba al tobillo? ¿Qué vas a hacer?
1: ¿Por qué te amarras la escoba al tobillo?
0: ¿Qué vas a hacer? No. Bueno, por lo menos tómate una cubita para darte valor antes.
2: Ponle un poco de margarina.
0: ¿Por qué te amarras la escoba al tobillo?
1: Un palo de escoba al tobillo, güey.
2: Bueno, ahora sí, en serio.
1: La número
4: 1.
0: Frases que arruinan un funeral.
1: Bueno, pues una lavada y la damos de alta, ¿no?
0: ¡No! Qué feo que sean así, de verdad. Esas prácticas me parecen reprobables, lamentables. Sobre todo la de escuchar este programa. Yo creo que les hace mal, pero pues allá ustedes, ¿no? Nosotros ya nos vamos a esparcir la mugre por otro lado. Hoy en la noche en televisión.
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1: 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Ahora, estabas diciendo algo y te interrumpí groseramente.
0: Era una estupidez que no valía la pena, seguramente como todas las que digo en este programa. Ya, no ya se acuerdas. Me olvidó. No me acuerdo, porque me apaniqué porque no encontraba
1: si no te acuerdas,
0: el texto
1: no pasó.
0: Que teníamos que anunciar. Además, si yo no me acuerdo, yo no fui. Entonces, pues, háganle como quieran, ¿no? Sí era mi cuerpo, sí estaba yo hablando, pero no estaba ahí. ¿Okay?
1: No era yo.
0: Ya.
1: No era yo.
0: Ni modo.
1: Nos vemos en la noche en Imagen Televisión. Muchísimas gracias. Canal 3.1 a las 11 p.m. Ahí estaremos después del noticiero de Nacho Lozano. Y tenemos la corneta extendida. Siempre tenemos
0: Así
1: la corneta
0: es.
1: Extendida a su disposición.
0: Así
1: la
0: es.
1: Pueden encontrar en Amazon Music. Ahí está el nuevo episodio que estrenamos la semana pasada. Todo acerca del sueño. ¿Cómo le pusiste nuevo?
5: Échense una dormidita, le pusimos.
0: Échense una dormidita. Es una función básica para nosotros los seres humanos y todos los seres vivos. Bueno, no todos, porque las plantas no sé si duerman. Duermen en mi jardín.
1: Duermen las plantas.
0: Los nardos y las rosas. Y bueno, pero esas no duermen, ¿no? Esa es una figura poética. Pero bueno, el asunto es que el dormir es importante y de eso se trató precisamente la corneta extendida. Jetear, que es una de las actividades favoritas de quienes les hablan. A mí me encanta dormir. De hecho, ahorita me voy a dormir y me van a despertar para ir a la televisión a seguir diciendo estupideces y luego ya me duermen como a los perritos.
1: Nos vemos al rato, muchísimas gracias. Buenas noches, a dormir, que descanses.
0: Buenas nachas.
1: Pero no en paz, no en paz, nomás descanse ya.
0: No, nada más hoy.
1: Hay mucho que hacer.
0: Bueno, hay unos huevos.
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6: El maltrato animal es cualquier acto o situación que cause daño, dolor, sufrimiento o deterioro físico o mental. 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
0: Revista del Consumidor. Radio.
5: Tienen más de 4,000 años de historia, pero ¿sabes realmente qué contienen las salchichas que pones en tu mesa? Hoy te traemos el estudio de calidad de salchichas. Quédate para conocer todo sobre él.
0: Además, te explicamos qué paso seguir cuando un producto falla y el proveedor se niega a responder por tu compra. No olvides que la garantía es el respaldo legal que asegura que tu inversión está protegida.
5: ¡Acompáñanos!
0: Revista del Consumidor. Las salchichas son un alimento cotidiano en la despensa de muchas personas, debido a su accesibilidad económica y practicidad. Pero, ¿sabes cuál es el origen de este embutido? Este se sitúa en Mesopotamia, en el año 2000 antes de nuestra era.
5: Hoy en día, las salchichas están hechas principalmente de carne y agua. De hecho, el agua puede representar hasta el 70% del producto final. Dependiendo del fabricante, también se les llegan a adicionar harinas, féculas, almidón o soya.
0: En el mercado existe una gran variedad, pero hay un detalle al que debes prestar mucha atención. ¿Sabes cuál es la diferencia entre una salchicha con pavo y una de pavo? Suena casi igual, pero no lo es. Cuando la etiqueta dice con pavo, significa que es una mezcla de pollo y pavo. El fabricante está obligado a declarar qué porcentaje de pavo le añadió. En cambio, si dice de pavo, significa que toda la carne que contiene proviene exclusivamente de esta ave. Eso sí, tome en cuenta que la cantidad total de carne en el producto siempre dependerá de la fórmula de cada marca.
5: El Laboratorio Nacional de Protección al Consumidor revisó diversos productos para verificar sus aportes nutrimentales y el cumplimiento de su regulación. Se analizaron 37 productos, 8 Viena o tipo Viena, 7 de pavo, 7 con pavo, 1 de pechuga de pavo, 3 para hot dog, 3 de pavo para hot dog, 2 con pavo para hot dog, 4 Frankfurt y 2 para desayuno.
0: Se verificó toda su información comercial, la cual se encuentra en las etiquetas de cada producto. Estas tienen que cumplir con los requisitos de la norma oficial mexicana.
5: También se evaluó su calidad sanitaria, verificando la ausencia de agentes patógenos, como la salmonela, ya que son un riesgo para la salud.
0: Asimismo, se determinó la cantidad de nutrientes, como proteína, grasa, carbohidratos y agua. Estos nutrientes son esenciales para el funcionamiento de nuestro organismo, ya que le proporcionan energía.
5: Igualmente, se verificó que su contenido no excediera la cantidad de nitritos permitidos. Estos se utilizan como conservadores para inhibir el crecimiento de bacterias dañinas y mantienen el color rosa de los embutidos.
0: Se determinó la presencia de sodio y se verificó que coincidiera con el contenido declarado en la etiqueta. Finalmente, se calculó el aporte calórico por cada 100 gramos de producto.
5: Los resultados fueron los siguientes. Primero, debes saber que debido a que los embutidos suelen presentar cantidades elevadas de sodio, todos los productos resultaron con exceso de este mineral. Todos pasaron la prueba de calidad sanitaria, además de cumplir con el sodio y contenido neto que declaran.
0: Las salchichas que contienen más nitritos de lo permitido son dos de la marca Buffer, de Viena y Frankfurt, y Parma Savory, de pavo.
5: Los productos que no son veraces en su información comercial y declaran más proteína o grasa de la que contienen son las salchichas Viena de las marcas Buffer y Capistrano Clásica, las de pavo de Bernina, para hot dog de Buffer y para desayuno la marca Obertal.
0: Los productos que destacan tener pavo, pero contienen muy poco, son las marcas Swan Premium y Kir con pavo. Aunque destacan el ingrediente, solamente contienen el 4% de este cárnico.
5: Si vas a comprar salchichas, lo mejor es que sigas estas recomendaciones. Lee la etiqueta, revisa la fecha de caducidad y los ingredientes. Asegúrate de elegir el producto que deseas. La salchicha de pavo tiene el 100% de este tipo de carne, mientras que la que dice con pavo tan solo tiene del 4 al 25%.
0: Evita romper la cadena de frío. deben colocarse hasta el último en tu carrito y ser lo primero en guardarse en el refrigerador al llegar a casa. Verifica los ingredientes. Si tienes alguna alergia, es importante revisarlos antes de la compra.
5: También consulta a tu médica o médico, ya que estos productos tienen cantidades elevadas de sodio y no es conveniente que las personas con hipertensión lo consuman.
0: La recomendación de la OMS para adultos es no rebasar los 2 miligramos diarios, es decir, menos de 5 gramos o una cucharadita de sal. En el caso de niñas, niños y adolescentes entre 2 y 15 años, esta cantidad debe reducirse aún más, ajustándose a su edad y sus necesidades energéticas.
5: Compara precios y calidad. Recuerda que cuidar tu consumo es cuidar tu salud y tu bolsillo.
2: Revista del consumidor.
5: Es normal que, al estrenar un producto, sintamos esa emoción de haber hecho una buena inversión. Pero, ¿qué ocurre si lo que acabamos de comprar presenta fallas o defectos de fábrica?
0: Lo primero es mantener la calma, ya sea porque un artículo no coincide con lo que se prometía en la etiqueta o porque esa licuadora nueva dejó de funcionar a la tercera vez. Es común sentir que nuestra confianza y nuestro dinero han sido vulnerados.
5: Pero, si ese producto sale defectuoso, no tienes por qué resignarte a perder tu dinero. La garantía es un derecho fundamental que te protege frente a bienes o servicios que no cumplen con los estándares de calidad, funcionamiento o seguridad que te ofrecieron al momento de la compra.
0: Tomemos de ejemplo un caso hipotético. Sofía compró un refrigerador con un año de garantía, pero dejó de enfriar a los 3 meses. El proveedor se negó a cumplir la garantía justificando un mal uso del producto. Y no solo eso, también intentó cobrarle la reparación. Ella llamó al teléfono del consumidor y con asesoría de los especialistas, consultó la Ley Federal de Protección al Consumidor. Ahí descubrió que tenía 3 opciones legales: la reparación gratuita, la reposición del producto por uno nuevo o la devolución de su dinero.
5: Además, descubrió que también tenía derecho a una compensación no menor al 20% del precio pagado. Con esta información, inició su proceso de conciliación ante la Profeco. Al final, el proveedor admitió la falla, le entregó un refrigerador nuevo y le otorgó la bonificación correspondiente. Un final justo para una compra que parecía perdida.
0: El caso de Sofía terminó bien porque ella estaba informada. Sin embargo, es importante saber que existen situaciones específicas donde el proveedor sí podría negar la garantía de forma legal. Así es, para evitar sorpresas, toma nota. La garantía podría no aplicar si no cuentas con el comprobante de compra, hubo un uso inadecuado del producto, transcurrió el plazo de vigencia, hay daños ocasionados por un tercero, o si los productos fueron adquiridos en oferta o descuento y se avisó previamente que no contaban con garantía.
5: Por ley, todos los proveedores están obligados a entregarte una póliza de garantía por escrito al momento de recibir tu bien o servicio. Esta debe ser clara y especificar qué cubre, por cuánto tiempo y a dónde debes acudir para hacerla efectiva.
0: Recuerda que cuando un producto no sirve para lo que fue diseñado, tienes derecho a elegir entre la reposición del bien, la rescisión del contrato o una reducción en el precio. Y en todos los casos, la ley contempla tu derecho a una bonificación. Para que tu próxima compra no termine en una decepción, te compartimos estas recomendaciones finales.
5: Revisa la garantía antes de comprar. Verifica vigencia, cobertura, cómo aplicarla y dónde están los centros de servicio. Conserva tus comprobantes. Guárdalos y sácales una foto o copia porque el papel térmico se borra. Reporta fallas de inmediato. Acude al proveedor para solicitar reparación, reposición o reembolso.
0: No acudas con terceros. Si alguien ajeno al proveedor intenta reparar el producto, la garantía es invalida. Desconfía de frases prohibidas. Expresiones como "no hay cambios ni devoluciones" no pueden estar por encima de la ley.
5: Si tienes problemas para hacer valer tus derechos, acércate a la Profeco. Puedes escribirnos a los correos denunciaprofeco@profeco.gob.mx, denunciapublicitaria@profeco.gob.mx o solicitar asesoría personalizada en asesoria@profeco.gob.mx.
0: No olvides que al exigir que se cumpla tu garantía, no solo defiendes tu dinero, sino que fortaleces una cultura de respeto que beneficia a todas y todos. Ejercer tus derechos como persona consumidora es la mejor forma de proteger tu economía y fomentar un mercado más justo.
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5: Te invitamos a conocer todos los detalles sobre la edición 591 del mes de mayo de la Revista del Consumidor en su versión impresa o digital.
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me da muchísimo gusto estar con ustedes hoy aquí en Negocios W en este martes 2 de junio. Como les contaba, estamos transmitiendo desde Estocolmo, en Suecia, en donde están presentando tecnología en materia de seguridad aérea. Ya les estaré contando algunos detalles más adelante. Por lo pronto, lo que estamos escuchando es la propuesta de nuestra productora Lonely Honey con Don Speak. Todos los martes nos acompañan voces femeninas y en esta ocasión pues toca el turno al proyecto paralelo de música electrónica formado por J. Loy y Lidia Quito, dos de los miembros principales de la aclamada banda británica Jungle. El dúo lanzó su primer álbum de estudio titulado Love My Trees en junio de 2025, exactamente hace un año. El disco explora las distintas etapas, pues sí, de una ruptura amorosa y la melancolía. ¿Qué tal la lección hoy de nuestra productora Carla Cisneros? Así comenzamos.

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1: Recuerden que pueden comunicarse con nosotros al 55 51 66 8900 y al 807 18 14 14. También pueden escribirme a arroba jleivarreus. Y como cada mañana, saludo a mi compañera Ivette Parga, que ya está en la cabina de W con la información más relevante de este día.
2: Claro. Adelante, que sí. Ivette. Claro que sí, Janet, ¿cómo estás? Muy buenos días, un saludo hasta Suecia y aquí directamente desde la cabina central de W Radio para que cuando llegues, pues nos cuentes todo lo que has vivido por allá y decirles que ya faltan 9 días nada más para que inicie el Mundial de la FIFA 2026. El próximo 11 de junio será el partido inaugural entre México y Sudáfrica. ¿Les emociona el Mundial a 9 días? ¿Cuál es el ambiente que están viviendo? ¿Sí van a ver los partidos, no? ¿Cómo se van a organizar? Y bueno, el día de ayer ya en la Ciudad de México se anunció que por lo pronto este día no va a haber clases en la Ciudad de México el 11 de junio. Y recordarles que en W Radio y en W Deportes tendremos todos los partidos en exclusiva para que vivan esta emocionante justa mundialista. Vamos con la información.
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2: El embajador de Estados Unidos en México, Ronald Johnson, pidió no politizar la lucha contra los cárteles de la droga. El diplomático hizo un llamado a la unidad tras el mensaje de reclamo que lanzó la presidenta Claudia Sheinbaum este fin de semana durante su informe de rendición de cuentas, en el que señaló al gobierno de Donald Trump de buscar injerencia en México. El embajador dijo que al convertir la lucha contra el crimen organizado en un debate político, se pierde la oportunidad de fortalecer la cooperación entre ambos países. Morena arremetió contra legisladores de oposición y los acusó de ser traidores a la patria luego de que las bancadas del PAN y el PRI dieran la espalda al Pleno durante la declaratoria de constitucionalidad de la reforma judicial y de la reforma que anula elecciones en caso de injerencia extranjera. Como siempre, en el Senado, mi compañera Verónica Méndez, atenta de todo lo que pasa, y nos tiene el reporte. Adelante, Vero.
3: Gracias, ¿qué tal? Muy buenos días, querida Ivette. Pues ayer se reanudaron las sesiones de la Comisión Permanente del Congreso de la Unión. Tras el periodo extraordinario de la semana pasada, Ivette, senadores y diputados de la oposición se levantaron de sus escaños y se pusieron de espalda al Pleno, justo cuando la presidenta Laurencel Castillo hacía la declaratoria de validez de la reforma constitucional para anular las elecciones por injerencia extranjera. Esta postura la asumieron en rechazo a esa reforma que dicen solo beneficia al oficialismo. Enseguida tomó la palabra la diputada de Morena, Beatriz Navarro, quien se fue contra los opositores y se expresó de esta manera desde la tribuna. Vamos a escuchar.
4: La derecha, el PRI, Rancio y el PAN y el MACPRIAN, pero justamente el PRI dio la espalda, así como ha dado la espalda en todos los procesos. Y así como dicen en la jerga popular, quien da la espalda da las nalgas. Y ustedes ya les dieron las nalgas a los países extranjeros.
3: De inmediato, la senadora del PRI, Carolina Villano, encaró a la legisladora morenista y le dijo que primero aprenda a hablar, aprenda a legislar y aprenda a parlamentar, y que cuando quiera, ella le puede dar clases. Vamos a escuchar.
5: Realmente, jovencita diputada, si gusta hacerme una pregunta, encantada de contestarle, de verdad. No esté usted, aprenda a debatir. ¿Quiere ser una parlamentaria?
6: Respeto a la oradora, respeto a la oradora. Ella está respondiendo y posteriormente
5: si quiere debatir y aprender
6: de la tribuna
5: a parlamentar, venga usted a la tribuna, señora. Venga a la tribuna. Y aquí platicamos, debatimos de lo que usted quiera.
3: Ivette, en la sesión de este lunes también se declaró la validez de la reforma judicial, que pospone hasta el 2018 la elección de jueces y magistrados del país y que va a coincidir con la revocación de mandato de la presidenta Claudia Sheinbaum. Hasta aquí mi reporte. Muy buenos días.
2: Y el presidente de la Comisión Jurisdiccional de la Cámara de Diputados, Hugo Eric Flores, informó que el procedimiento de juicio político contra la gobernadora de Chihuahua, Maru Campos, no está cerrado de manera definitiva, ya que puede presentarse una nueva solicitud en cualquier momento. Vamos con mi compañero Jaime Brajero.
7: ¿Qué tal, Ivette? Buen día. Así es, a pesar de que los diputados locales de Chihuahua no acudieron el pasado viernes a ratificar su solicitud de juicio político contra la gobernadora de dicha entidad, María Eugenia Campos Galván, por permitir el ingreso a México de agentes de la CIA sin la autorización del gobierno federal, dicha petición podría continuar si los legisladores locales de Morena acuden cualquier otro día a solicitar otra vez dicho juicio y ratificar el mismo día esa petición. Así lo aclaró el presidente de la Comisión Jurisdiccional de la Cámara de Diputados, Hugo Eric Flores, quien señaló que efectivamente quedó sin efecto dicha querella, pero podrían repetir la petición si así lo desean los legisladores que solicitaron el juicio político contra la mandataria panista o cualquier otro ciudadano, sea o no legislador o autoridad gubernamental. En entrevista a distancia, el legislador de Morena dijo que no hay un plazo perentorio para que los diputados locales chihuahuenses acudan nuevamente a la Cámara de Diputados a presentar nuevamente su solicitud contra la gobernadora de Chihuahua.
8: Bueno, en el caso del juicio político, sí, la ley marca que tiene que ser ratificado. A no haberse ratificado por quien hizo la solicitud original, el escrito original queda sin efecto. Queda sin efecto, pero en cualquier momento, quien lo haya presentado tiene la oportunidad de volver a solicitarlo y ratificar.
7: Cabe reiterar que aún no se integra la subcomisión de examen previo y, por tanto, no existe el grupo de trabajo legislativo para atender las solicitudes de juicio político, como la que hay en contra del gobernador con licencia de Sinaloa, Rubén Rocha Moya. Y ve, este es el reporte que tenemos.
2: En otro tema, la Secretaría de Gobernación y la Secretaría de Educación Pública hicieron un llamado urgente a los maestros de la CENTE para mantener el diálogo y les proponen revisar de inmediato sus principales demandas ante las protestas que han encabezado. Vamos con Octavio García.
9: Hola, Ivette, ¿qué tal? Muy buenos días. Así es, la Secretaría de Educación Pública reiteró su disposición para mantener un diálogo con la Coordinadora Nacional de Trabajadores de la Educación, la CENTE, y convocó a los docentes a instalar de inmediato una mesa de trabajo para revisar los temas prioritarios del magisterio. A través de un mensaje videograbado y dirigido a maestras y maestros de la coordinadora, el secretario de Educación Pública, Mario Delgado, señaló que por instrucciones de la presidenta Claudia Sheinbaum, tanto la SEP como la Secretaría de Gobernación mantienen abiertos los canales de comunicación.
10: Maestras y maestros de la coordinadora, queremos reiterarles una vez más y por instrucciones de nuestra presidenta Claudia Sheinbaum, que la Secretaría de Educación Pública y la Secretaría de Gobernación estamos abiertos, dispuestos a un diálogo respetuoso y constructivo. Los invitamos a que nos sentemos de inmediato a revisar los temas más relevantes, las demandas legítimas que ustedes tienen.
9: El funcionario recordó que como resultado del diálogo sostenido con el magisterio, la presidenta emitió un decreto el 24 de junio para detener el incremento en la edad mínima de jubilación establecido en la ley del ISSSTE del 2007.
10: Quiero recordar que hace un año, producto de este diálogo, hubo una medida muy importante. Nuestra presidenta Claudia Sheinbaum emitió un decreto el 24 de junio para detener ese incremento en la edad de jubilación que de manera injusta pusieron los gobiernos neoliberales en la ley del ISSSTE del 2007, que además de los años de servicios necesarios para la jubilación, tenían que cumplir una edad mínima.
9: Delgado Carrillo señaló que dicha medida no solo frenó el aumento gradual de la edad mínima para jubilarse, sino que también inició un proceso de reversión.
10: Quiero recordar que hace un año, producto de este diálogo, hubo una medida muy importante. Nuestra presidenta Claudia Sheinbaum emitió un decreto el 24 de junio para detener ese incremento en la edad de jubilación que de manera injusta pusieron los gobiernos neoliberales en la ley del ISSSTE del 2007, que además de los años de servicios necesarios para la jubilación, tenían que cumplir una edad mínima.
9: Asimismo, destacó el compromiso presidencial de desaparecer la unidad del sistema para la carrera de las maestras y los maestros, conocida como USICAM, al considerar que se trata de una de las demandas del sector educativo. En la parte final de su mensaje, el titular de la SEP aseguró que el gobierno de México es respetuoso de la libertad de expresión y de manifestación, al tiempo que rechazó la participación de personas ajenas al movimiento magisterial en las movilizaciones. Hasta aquí mi reporte. Muy buenos días.
2: Y como ya les decíamos, ayer la jefa de gobierno, Clara Brugada, confirmó que el jueves 11 de junio, día de la inauguración del Mundial 2026 en la Ciudad de México, no habrá clases. Vamos a escuchar cómo lo dijo.
11: Informarles que el secretario de Educación Pública, Mario Delgado, me informó que el día de la inauguración del Mundial, el 11 de junio, no habrá clases de educación pública básica, primaria, secundaria y media superior. Y esto pues es importante, estamos hablando del día de la inauguración, nada más. Y también hay otras instituciones de la ciudad que irán informando públicamente la suspensión de sus labores. Yo voy a dejar que ellos sean los que lo vayan informando. Y también se hizo la convocatoria para que de manera voluntaria las cámaras empresariales, los empresarios, puedan utilizar otro tipo de formas de cómo puedan trabajar ese día.
2: Y en cuanto amanece el dólar y el euro este martes 2 de junio, el dólar estadounidense se cotiza en 16 pesos con 82 centavos a la compra y 17 con 78 centavos a la venta, mientras que el euro se compra en 20 pesos con 13 centavos y se vende en 20 pesos con 14 centavos. Estamos en Negocios W. Regresamos contigo, Janet. Muy buen día.
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1: Y bueno, ¿qué publicó el día de hoy en la columna Moneda en el aire en el diario El Financiero, que usted puede consultar en su versión impresa y digital? Bueno, varios temas, pero uno quizás muy importante, interesante, estaremos aquí escuchando sus comentarios, es que bueno, concluyó la fecha para la entrega del reparto de utilidades. ¿Cómo les fue? ¿Su empresa les entregó repartos de utilidades? ¿Fue más? ¿Fue menos que en años anteriores? Y bueno, un dato interesante, el reparto que mide a la economía. En estos días, pues millones de trabajadores recibieron el depósito de reparto de utilidades. La Secretaría del Trabajo, encabezada por Marat Bolaños, enfrenta desde luego una coyuntura muy particular. Defender uno de los mecanismos laborales más singulares del mundo, justo pues en medio de esta desaceleración global, de este menor crecimiento que ha tenido la economía mexicana desde el 2025. Y es que el reparto es mucho más que una prestación. En realidad funciona como uno de los indicadores más precisos sobre el verdadero estado del país. Mientras todos los días pues quizás escuchamos hablar del nearshoring, de la inversión, de esta renegociación del tratado comercial o el crecimiento, el reparto de utilidades termina siendo un termómetro fino sobre quién ganó dinero y quién no. Y lo sabemos, pues sí, a través de cada uno de los trabajadores que recibieron esta prestación. Desde la reforma contra el outsourcing en 2021, la participación de los trabajadores en las utilidades conocidos como el PTU, pues bueno, también hay que decirlo en la otra parte, no solo económica, sino también se convirtió en un termómetro político. ¿Por qué? Porque en sectores exportadores, automotrices, manufactureros y logísticos, muchos trabajadores comenzaron a recibir montos históricamente altos impulsados por la relocalización industrial y la integración con Estados Unidos. O sea, eso fue una muy buena noticia para estas industrias. Pero al mismo tiempo, las pequeñas y medianas empresas empezaron a resentir pues, mayores presiones financieras, particularmente en un entorno donde el consumo interno ya muestra señales de enfriamiento. El resultado pues es un país dividido entre industrias que viven un auge asociado al nuevo mapa comercial de América del Norte y otros que apenas están sobreviviendo al aumento de costos, tasas de interés, menor dinamismo, pero también hay que decirlo, algunas estrategias fiscales que no son lo mejor y que, bueno, también esto ha hecho que el Servicio de Administración Tributaria ponga en la mira a muchas de estas empresas, porque el reparto de utilidades que se entregó en este año, además de estos factores, pues sí, también se aplicaron estrategias fiscales agresivas, y ahí las auditorías del SAT, pues bueno, les confirmamos, ya empezaron en algunas industrias y en algunas empresas, después de haberse dado cuenta que el reparto de utilidades que se entregó, pues bueno, fue irrisorio en muchos casos. Desde luego también la parte positiva y trabajadores que reciben repartos equivalentes a varios meses de salario, mientras otros pues apenas obtienen cantidades simbólicas o simplemente nada. Ahí, pues bueno, está una de las fotografías más crudas de México actual, y la pregunta que haríamos sería, ¿recibió reparto de utilidades? ¿Cómo le fue? Esto y más publico el día de hoy en la columna Moneda en el Aire en el diario El Financiero.
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1: Ahora nos enlazamos al Centro de Orientación Vial de la Ciudad de México. Muy buenos días, oficial. ¿Por dónde sí y por dónde no transitar en esta mañana de martes 2 de junio?
13: Hola, ¿qué tal? Buenos días, Janet. Es un gusto saludarte a ti y a todo tu auditorio. Vámonos de lleno con la información, y es que en el tema de concentraciones y movilizaciones tendremos concentración a las 10 horas en diferentes puntos de la ciudad, sobre todo en la zona centro, como lo son Abraham González número 48. De igual manera se concentrarán en Avenida de los Insurgentes y Paseo de la Reforma. En otro punto también Reforma y Avenida Juárez. Y por último punto, Circuito Interior y Bosque de Chapultepec. Como alternativa les sugiero poder utilizar Circuito Interior, el Eje 1 Norte, el Eje 2 Norte, Viaducto Miguel Alemán, Congreso de la Unión, o bien, si lo prefiere, Troncoso. Por otra parte, también le comentamos que ya tenemos lento desplazamiento sobre Avenida de los Insurgentes, sobre todo en la zona norte, para la gente que se incorpora de Acueducto con dirección hacia Poniente 112. Cabe destacar que pasando el punto mejora la circulación. Por otra parte, también asentamientos al cruce con semáforo sobre Eduardo Molina para gente que se incorpora de Circuito Interior con dirección hacia San Juan de Aragón. También en otro punto de la ciudad también le comentamos que ya tenemos asentamientos al cruce con semáforos sobre Calzada Ignacio Zaragoza para la gente que se incorpora de Río Churubusco con dirección hacia Circuito Interior. También hay que recordarles que también tenemos programada una marcha a las 16 horas que partirá del Ángel del Zócalo, del Ángel con dirección hacia las inmediaciones del Circuito del Zócalo. Esto es a las 16 horas. También hay que recordar que el día de hoy no circulan los carros con engomado rosa, terminación de placa 7 y 8. Esto aplica para los hologramas 1 y 2, quedan exentos holograma 0 y doble 0. Y esa es toda la información, Janet.
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6: Hace 10 años, y para desligar el salario mínimo como referencia para créditos, multas, impuestos, prestaciones y deducciones y algunos servicios, nació la Unidad de Medida y Actualización, mejor conocida como UMA. Una nueva referencia que se actualiza cada año conforme el cierre anual de la inflación, que en estos últimos años ha sido más baja que el incremento del salario mínimo. Y a partir del 1 de febrero de este año, la UMA aumentará 3.69%, que fue la inflación de 2025. Entonces el valor de la UMA será de 117.31 pesos diarios, 3.566.22 pesos la equivalencia mensual y 42.794.64 pesos al año. Toma nota por si tienes que pagar alguna multa, que de preferencia procura evitarla. Y recuerda, las finanzas nos harán libres.
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1: Estamos de vuelta y como cada martes saludo a nuestro especialista en finanzas personales, Roberto Aguilar, que nos trae pues varios tips para mejorar nuestros bolsillos. Adelante, Roberto.
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1: Mejorar nuestros bolsillos. Adelante, Roberto.
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0: su pronóstico de 2.3% para este año. Y bueno, esta disminución de la actividad económica sí nos obliga a actuar en consecuencia, Janet. Y es que hoy esta manera en cómo repartimos nuestros ingresos, porque eso es muy importante. Cuando tenemos una situación donde es más fácil disminuir nuestros ingresos para justamente tener más, porque luego la versión o la mecánica o la alternativa más directa sería pues conseguir un aumento de sueldo, quizás otro empleo, pero si no es el caso, vamos a nuevamente revisar cómo vamos a repartir nuestros recursos. Bueno, 50% de nuestros ingresos vamos a destinarlo en lo que no se puede evitar, es decir, en nuestros costos y gastos fijos. 30% restante, Janet, hay que generar un fondo de emergencias para estar listo para cualquier situación. Eso sí, este dinero no hay que tenerlo ni debajo del colchón ni guardado en nuestra cartera. Al contrario, hay que invertirlo en opciones que nos permitan protegernos de la inflación. ¿Esto qué quiere decir? Pues instrumentos que nos den arriba del 4%, que es el nivel de la inflación en los últimos meses. Y el 20% restante, bueno, pues hay que seguir consumiendo, hay que darnos nuestros gustos. Pero bueno, esto, te decía, nos lleva a la segunda mitad, a la segunda parte de este blindaje de nuestras finanzas personales, que tiene que ver con ajustar nuestro consumo. La manera quizás en la que gastemos, hay que revisar muy bien qué es lo que podemos posponer o de plano eliminar. Y bueno, eliminar también sería temporalmente, en lo que vemos una reactivación de la economía que va a pasar. Eso creo que es un tema importante. Ahora hay que considerar que habrá un efecto adicional por el hecho del Mundial de Fútbol. Pero bueno, esto va a ser mínimo y finalmente sí estamos viendo una situación de menor crecimiento de la economía. Así es que nuestro blindaje de nuestras finanzas personales para enfrentar este escenario. Hasta aquí mi comentario del día de hoy, Janet. Muchas gracias. Muy buenos días.
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3: Muy buenos días, me da muchísimo gusto tener aquí a Daniel Urías, creador de Cultura Financiera, pues para platicar de un tema ante las inminentes vacaciones. ¿Cuáles son los planes que tenemos que tener listos en materia financiera, pues para no sufrirla en el próximo verano, Daniel?
4: Perfecto, Janet. Pues mira, ya estamos a la vuelta de la esquina de las vacaciones. Prácticamente arrancarán a inicios del mes de julio y se prolongan más o menos 2 meses. El regreso a clases está previsto para el 31 de agosto. ¿Y qué pasa cada año? Pues que ahora sí que se junta el hambre con las ganas de comer en este tema. Vienen un montón de gastos por el verano, entre algunas familias que vacacionan, los cambios que tienen que ver con el hecho de que los niños no vayan a la escuela, los cuidados aumentan en casa o con algunos familiares, los cursos de verano, etcétera. Y si a esto le sumamos precisamente el regreso a clases con todos los gastos que esto implica, pues muchas familias llegan muy desorganizadas y con mucha vulnerabilidad financiera al mes de septiembre, luego terminan el año pues con unas finanzas débiles, y esto pues es un ciclo que se puede repetir sin fin. Por eso hoy les voy a platicar de algunos consejos para que desde ahorita, todavía estamos a tiempo, nos preparemos lo mejor posible para sobrevivir a estas vacaciones y a este regreso a clases. Punto número uno, la sugerencia es que construyan un fondo específico para las vacaciones, es decir, comiencen desde ahora a separar dinero exclusivamente para estos meses que vienen en camino. Traten por favor, más que sea posible, no tocar dinero que tengan para otros pendientes, ¿no? Ya sean objetivos de mediano, de corto plazo, si tienen un fondo para emergencias, que ese dinero no se toque. Vamos a hacer entonces un fondo para las vacaciones exclusivamente. Y entiéndase vacaciones simplemente como el periodo de descanso, no significa que todos vayan a salir de viaje, simplemente para hacerle frente a estas semanas en donde los niños no van a la escuela. Punto número dos, hay que revisar cómo nos fue el año pasado. Hay que checar estados de cuenta de prácticamente de junio a septiembre, en qué se nos fue más dinero, cuál fue nuestro patrón de consumo, si fue porque salimos, porque comimos más en la calle, porque fuimos

0: al cine, hay que hacernos una autoauditoría de gastos del año pasado y tratar también de ver en dónde podemos hacer ajustes en este 2026 para que pues no repitamos la historia en caso de que nos la hayamos pasado mal. Punto número 3, hay que establecer un tope máximo de gasto por semana durante las vacaciones. ¿Por qué? Porque decíamos, no es lo mismo una rutina en la que los niños se van a la escuela, los papás se van al trabajo, regresan o van, los recogen o llegan a casa, que el hecho de que los niños estén todo el día pues con más cosas que hacer, pueden salir más, pueden comer en restaurantes, ir al cine, decíamos algún curso de verano. Entonces es bien importante establecer un presupuesto semanal, y aquí va a ser bien importante que ustedes digan, ¿sabes qué? Yo me voy a gastar, vamos a poner nada más un ejemplo, 1,000 pesos por semana. Seguramente es muy poco, pero con ese dinero yo lo que voy a hacer es que voy a estar todos los domingos revisando, ok, ¿cómo me fue? ¿Cumplí con lo que presupuesté? ¿Me sobró algo de ese dinero que tenía pensado gastar? ¿Lo guardo para la siguiente semana? ¿Me faltó? ¿Puedo hacer ajustes? Es bien importante que yo esté monitoreando todas las semanas cómo voy. Y esto pareciera exagerado, pero no lo es si consideramos, decíamos hace rato, que pues muchas veces llegamos al 31 de agosto o a los primeros días del mes de septiembre tronándonos los dedos porque no nos preparamos para los gastos que venían. Entonces, mientras más nos anticipemos, más organizado esté el plan que tengamos, mucho mejor va a ser el resultado en nuestra tranquilidad y en nuestra estabilidad. Ahora, algo súper, súper importante, también decíamos ahorita, una cosa es el periodo de descanso o las vacaciones, y la otra es el regreso a clases. Desde hoy, en cuanto ustedes escuchen esto, vayan a echarle un ojo a cuáles son los gastos del regreso a clases. Básicamente estaríamos hablando de libros, de papelería, de uniformes, zapatos. La idea aquí es que ustedes puedan categorizar en estos rubros cuáles son los gastos más grandes que van a hacer, cuáles son algunas cosas que probablemente puedan reutilizar del ciclo escolar que está concluyendo, cuáles pueden renovar también para que el gasto sea menos impactante, y bien, bien, bien importante que vayan estableciendo periodos para hacer las compras. Es decir, que digan, ¿sabes qué? En la segunda semana de julio vamos a comprar lo que es ropa, que serían uniformes o zapatos o lo que se requiera en este sentido. Si todavía no están disponibles porque en la escuela se los entregan en cierta fecha, bueno, hacer un apartado en su cuenta de ahorro, en su cuenta de nómina, para ese rubro. Luego todo lo que tenga que ver con los libros, y luego todo lo que tenga que ver con los cuadernos, con las plumas. Es decir, no hagan todo el gasto junto en la última semana del mes de agosto, porque se vuelve muy difícil solventar todo de golpe. Ya hay mucha presión por el tiempo, muchas personas están allá afuera comprando, probablemente no me vaya a alcanzar, me tenga que endeudar, termine escogiendo mal. Así que hay que tomarnos el tiempo, el mayor tiempo que se pueda. Decíamos, si podemos empezar desde ahorita para planificar los gastos de regreso a clases, van a ver que se van a sentir con más calma. Aprovechen también estos días para hacer un inventario de las cosas que tienen disponibles. Decíamos hace ratito, cuadernos que se puedan reutilizar, las mochilas a lo mejor pues con una chaineada, una cocida, una lavada que les den, quedan al 100 para el siguiente ciclo. También vean si pueden ustedes formar equipo con sus familiares o con los padres de familia, madres de familia que también van a regresar con sus hijos a clases, para que puedan hacer estos clubs de compra al mayoreo para hojas, lápices, plumas, todo lo que se requiera. Es barato o puede ser más barato si se compra en mayoreo. Si se juntan con otras personas que estén también con este objetivo, pueden ayudarse mutuamente. Y finalmente yo les diría que por favor hagan partícipes a sus pequeños de todos estos planes, de estos ajustes, de estos proyectos para ahorrar, para sacarle más provecho a las cosas que ya se tienen. Que sepan que hay un presupuesto asignado semanal para diversión durante las vacaciones, que ya se está planeando lo que se va a comprar para su regreso a clases. Y de esta manera también ellos van a ir siendo mucho más conscientes, van a crecer con el ejemplo de que la planeación es igual a tranquilidad y estabilidad, y pues se vuelve un círculo muy virtuoso en lugar de que sea un círculo tortuoso cada año, como sabemos que muchas veces sucede.
1: No significa que que dejemos de lado el tema de ahorrar, de ver esto que decías de emergencia o esto fondo, en este caso para vacaciones, siempre el mejor momento para empezar a ahorrar es hoy.
0: Sí, definitivamente. Porque también consideremos que precisamente llegamos a mitad de año, entonces todavía podemos tomar decisiones que nos ayuden a terminar este 2026 con estabilidad. A veces como que ya llegamos con la carreta cansada a la mitad del año, ¿no? Al final del primer semestre, y dice uno, pues ya al próximo año veré. Todavía podemos hacer ajustes, todavía podemos retomar las riendas de nuestra situación financiera personal con la intención de terminar lo mejor que se pueda este año, idealmente llegar con deudas bajo control al fin de 2026, con algo de ahorros, con proyectos muy claros, pero eso muchas veces se define precisamente en el mes de junio, porque pues vienen estos retos de los gastos del verano, del regreso a clases, de las vacaciones, que si nos desestabilizan, pues ya traemos más pronunciada la cuesta en el mes de septiembre, y a veces entonces no logramos llegar con tranquilidad al final del año. Por último, yo les sugiero que desde ahorita también se den a la tarea de revisar qué actividades hay recreativas que sean gratuitas, desde exposiciones, visitas a parques, a museos, evaluar si en este momento es factible pagar un curso de verano, también comparar, por favor, porque pues de repente a veces la primera opción pareciera la más fácil, pero no necesariamente es la más accesible. Entonces, comparar qué opciones de cursos de verano hay, qué actividades que pueda yo disfrutarlas sin que impliquen un costo muy alto, estar también en este canal de que pues los cuidados aumentan en casa, a veces por temas de trabajo, que mamá, papá trabajan, pues es difícil también ver qué es lo que se va a hacer. Vean la posibilidad de hacer equipo con sus familiares, con sus amigos, y también organícense para que sea un verano en el que puedan disfrutarlo todos sin comprometer tanto su situación financiera.
1: Muchísimas gracias, Daniel Urías, creador de Cultura Financiera, por estar con nosotros aquí en Negocios W, y desde luego pues te pueden seguir en todas tus redes sociales.
0: Sí, allá los espero en Cultura Financiera, en cualquier red que ustedes utilicen. Me va a dar mucho gusto que sean parte también de mis queridos Culture y Cuates. Les mando un gran abrazo y, como siempre, les agradezco muchísimo el espacio para platicar de estos temas tan importantes.
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4: Recuerden que pueden seguirme a través de mis redes sociales en @jleivarreus. Me enlazo hasta la cabina con mi compañera Ivette Parga. ¿Qué dicen las columnas el día de hoy, Ivette? Adelante.
5: Claro que sí, Janet. Vamos con las columnas financieras. Iniciamos con Capitanes en Reforma. Ayer la Agencia Nacional de Aduanas de México arrancó la prueba piloto para implementar el nuevo esquema de agencia aduanal corporativa con el que se busca modernizar las operaciones internacionales, elevar la competitividad de México y el ecosistema logístico. Se trata de un nuevo modelo para el despacho aduanero tradicional, que históricamente ha estado ligado a una persona física para llevarlo a una estructura institucional operada por personas morales autorizadas. Azafra Internacional, una de las primeras agencias en obtener una patente corporativa autorizada bajo este modelo. Desbalance en el Universal. Nos dicen que al parecer el descenso de la inflación general que ha reportado el INEGI de Graciela Márquez no se percibe en las alturas. Nos comentan que las llamadas aerolíneas de bajo costo tienen una lista de precios muy alta en alimentos que ofrecen a bordo, así como por cada maleta documentada. Y es que el precio de un refresquito que se vende en tienditas de abarrotes en 12 pesos se quintuplica en cabina, y lo mismo pasa con botanas y golosinas. Eso sin considerar el ajuste de este año en el IEPS. Nos adelantan que en los próximos días esos precios podrían repuntar todavía más ante la cercanía del Mundial de Fútbol, con el pretexto de las aerolíneas sobre el encarecimiento de la turbocina a causa del conflicto armado en Medio Oriente. De jefes en el financiero, hoy Grupo UPAX, que dirige Cecilia Falabrino, inaugura junto con la alcaldesa de Cuauhtémoc, Alessandra Rojo de la Vega, Pasión y Gloria del Fútbol, una experiencia inmersiva que reúne 23 balones originales, más de 120 jerseys de distintas figuras de este deporte, 12 trofeos y diversos objetos históricos relacionados con jugadores, partidos y momentos que marcaron distintas generaciones de aficionados. A este evento también asisten leyendas del balompié mexicano como Enrique Borja y Johan Rodríguez. José Yuste, activo empresarial en Excelsior. El gobierno capitalino de Clara Brugada tuvo un acierto utilizar el impuesto de hospedaje para financiar obras para el Mundial, que al fin y al cabo serían permanentes. Se creó un fondo mixto donde la Ciudad de México emitió certificados garantizados por ingresos futuros y logró captar 4,000 millones de pesos. El fideicomiso contó con la participación de BBVA y HSBC. Hasta ahí todo bien. El único problema, las prisas llegaron porque hay obras inconclusas. Carlos Motta, un montón de plata en el Heraldo. El Foro Económico Mundial publicó una actualización de su reporte de perspectivas económicas con base en la opinión de los economistas en jefe que consulta. El documento no oculta la realidad. El conflicto en Oriente Próximo ya alteró las cadenas de suministro globales, ya elevó precios y ya incrementó la volatilidad. Señala que 94% de los economistas encuestados anticipa que viene una subida de la inflación. Se espera que los shocks del lado de la oferta tengan efectos duraderos. Los dos problemas más cercanos son los precios de los energéticos y de los alimentos. Enrique Quintana, coordenadas en el financiero. La clave económica hoy, generar confianza. El empresario mexicano no cree necesariamente que se avecine una catástrofe, pero cree que conviene esperar y mientras espera no invierte. Ayer el INEGI, como cada mes, dio a conocer el dato del índice de confianza empresarial. La cifra corre el riesgo de pasar inadvertida. El indicador global de opinión empresarial de confianza cayó apenas una décima de punto en mayo y quedó en 48.2 puntos. Suma ya 15 meses por debajo del umbral del 50 que separa el optimismo del pesimismo. Una décima no es noticia. Lo que sí debería serlo es la permanencia en el terreno del pesimismo por un año y tres meses. Hasta aquí las columnas del día de hoy. Recuerden que me pueden seguir en mis redes sociales como @IvetteParga.
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1: Y bueno, la semana pasada le comentábamos sobre estos casos relacionados con American Express, las quejas pues por la solicitud de información adicional que estaba realizando esta empresa. Al respecto, contactamos American Express y nos explica que pues solicita información a sus tarjetavientes o la actualización de información previamente proporcionada para cumplir con los requisitos legales y regulatorios aplicables. Eso sí, también en determinadas circunstancias pueden requerirse, dicen, verificaciones adicionales. Revisan continuamente pues su enfoque de conformidad con las directrices aplicables para asegurarse que las solicitudes que realizan pues sigan siendo adecuadas, al tiempo que cumplen, aseguran con todas sus obligaciones legales. Así, el posicionamiento que American Express nos dio aquí para Negocios W.
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3: Vamos a revisar lo que traen las primeras planas el día de hoy, este martes 2 de junio del 2026. Janet, amigos del auditorio, iniciamos con Reforma. Era petrofacturero, cliente de papá de Samuel en Nuevo León. Factura despacho millones a huachicolero detenido por la FGR. Empresa del padre y medio hermano del gobernador, es del sector energético, dice. Y aquí todo el entramado de este caso. Amurallan el Zócalo, sí, el día de ayer para que no llegara esta protesta y esta movilización de los maestros. Autoridades de la Ciudad de México instalaron muros y vallas para impedir la toma del Zócalo, donde se instalará el FanFest del Mundial. Alerta máxima, que se refiere, las alcaldías de Huixquilucan y Coajimalpa vivieron alerta máxima por las intensas lluvias, con autos bajo el agua, viviendas inundadas y deslave. En otro tema también, reclama el embajador de Estados Unidos no politizar lucha antinarco. El Universal, amuralla en el Zócalo, entes cerca calles del centro, y la fotonota que también acompaña varios de los diarios de circulación nacional. Morelos ligan con grupos criminales a otras 15 alcaldías. Las investigaciones estatales y federales que llevaron a la detención de dos presidentes municipales y otros funcionarios dentro del operativo Enjambre tienen en la mira a otros 15 alcaldes y exediles de igual número de ayuntamientos. Hay abundante evidencia contra el general Mérida. Otros de los titulares: obras para el Mundial les pegan a usuarios del transporte público. Sí, a unos días ya de que inicia el Mundial, miles de capitalinos se enfrentaron ayer retrasos, largas filas y saturación en el transporte público debido a una falla en el tren ligero. El ajolote, sí, ese que hace unos días apenas reabrió. Y al cierre de 5 estaciones también por la remodelación de la línea 2 del metro, obras vinculadas al Mundial. La suspensión parcial del servicio obligó a usuarios a recurrir a unidades de RTP que, como siempre, pues no son suficientes. Excelsior, Estados Unidos, cooperación con México da resultados, dice la presidenta Claudia Sheinbaum. Y Estados Unidos también, las declaraciones del gobierno estadounidense destacó los niveles mínimos en la migración ilegal y una caída de 35% de muertes por sobredosis de fentanilo y colaboración con los cárteles. La presidenta, lo que dijo ayer desde la mañanera, Trump no está detrás de la ofensiva a México. Usuarios desconectan 3.26 millones de líneas celulares. Recuerden, el 1 de julio, límite para el registro. Milenio, Sheinbaum exime a Trump de la ofensiva, es la ultraderecha, dice la presidenta. Fracasa asalto de la CENTE al Zócalo por policía y vallas. En una nota pues más agradable, Sir Paul vuelve a Liverpool, los años felices. El ex Beatle, que está de estreno, el disco de estreno, el bajista legendario recrea los días del amanecer de la agrupación de Liverpool. La Jornada, Sheinbaum deslinda a Trump de ofensiva injerencista. También el tema de la CENTE. Son tiempos de definiciones, dice la presidenta. Dice, son tiempos de defender la soberanía nacional frente a los intereses externos, de defender a la patria frente a las campañas de mentiras y del odio promovidas desde el exterior. En los temas económicos financieros, nos dice el financiero, jitomate, alistan pacto con productores y comercializadores para bajar el precio de este producto. También ajusta México estrategias tras el fin de libre comercio, nuevo orden, el acceso a Estados Unidos depende ahora de dónde se fabrican los bienes del empleo y la seguridad económica. Baja 5 puntos, aprobación de Brugada en mayo, encuesta del Financiero. En general, ¿usted aprueba o desaprueba la forma como Clara Brugada está haciendo su trabajo como jefa de gobierno de la Ciudad de México? Y ahí dice, baja 5 puntos en esta aprobación. ¿Cómo calificaría la manera en que el gobierno de Clara Brugada está tratando los siguientes aspectos en la ciudad? ¿Y cómo es evaluada los apoyos sociales? 70% dice muy bien. Eventos y conciertos públicos también le va bien. La economía, obras para el mundial, el transporte público, la corrupción. Ahí sí, no, muy mal, dice, ¿no? Pues 64%, muy mal. Las extorsiones también, un tema que dice muy mal, 69%. Y el economista, gasto en previsiones contributivas llegó a 559.750 millones de pesos de enero a abril. En mayo, la confianza empresarial regresó a terreno negativo ante la debilidad económica, lo que nos dice también el economista. Las remesas en el cuarto mes sumaron 4.978 millones de dólares, hilan 3 meses al alza. Y hasta aquí este recorrido por las principales portadas de los diarios de circulación nacional. Que tengan un excelente día, Janet.
1: Y bueno, así terminamos Negocios W por hoy. A nombre del equipo que integran este programa, Zaira de la Rosa en la redacción, Juan Verdeja en el área digital, Carla Cisneros en la producción y Guillermo Galicia en los controles, yo soy Janet Leyva Reus y les doy las gracias de haberme acompañado este martes 2 de junio y nos escuchamos mañana tempranito.

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0: minutos, tiempo del centro del país. Y aquí estamos, señoras y señores, en este martes 12 de junio del 2026. Listos para arrancar con muchísima, muchísima información en la Ciudad de México, en el país, en el mundo. Y por supuesto también con muy buena música para ponernos pues del ánimo correspondiente, porque así es como mejor se aguantan tantas noticias. Así que gracias a la gente que desde temprano me está escribiendo. Por aquí me dice Israel Gamiño: hoy te escucho desde Turquía. Ah, bueno, pues un abrazote hasta Turquía. Qué maravilla que andes por allá. Y a la gente que nos escucha, por supuesto, también desde otros lugares del país y del mundo, un abrazo y todo el agradecimiento. Ya saben que me pueden escribir a través del WhatsAppazo 55 25 69 09 41, y me pueden, por supuesto, compartir también todo lo que ustedes quieran que sepa la gente que nos escucha del tránsito o de lo que está pasando, así sea del tránsito de Turquía, no pasa nada, ustedes échenmelo. Alguien nos estará escuchando en Estambul o en Ankara y sabrá que, bueno, pues alguna avenida está atorada también por allá. Así las cosas esta mañana. Vaya que ayer se armó la rebambaramba. Los profesores, las profesoras de la Coordinadora Nacional de Trabajadores de la Educación aquí en la Ciudad de México, pero no solamente, aquí en la Ciudad de México, movilizados y con enfrentamientos importantes con la policía. Hoy, sin lugar a dudas, las fotografías en las primeras planas de la mayoría de los diarios de circulación nacional tienen que ver precisamente con lo que sucedió el día de ayer. Dice el Universal: amurallan el Zócalo, gente cerca calles del centro. Dice el diario Reforma también: amurallan el Zócalo, frenan a la gente. Muy complicado todo lo que está sucediendo con la Coordinadora Nacional de Trabajadores de la Educación, pero insisto, no fue solamente aquí en la Ciudad de México, también en Tuxtla Gutiérrez, en Chiapas, también en Oaxaca y también en algunos estados del norte del país. La verdad es que la gente ya lo había dicho: vamos a comenzar a partir del 1 de junio. Yo no sé si alguien en el gobierno pensó que esto no iba a suceder, pero vaya, Víctor Sandoval, tú estuviste el día de ayer ahí por las calles de la Ciudad de México y vaya que las cosas se pusieron complicadas. Víctor, ¿cómo estás? Muy buenos días.
1: ¿Qué tal, Gaby? Muy buenos días. Así es, el día de esta marcha que partió del Ángel de la Independencia en dirección hacia el Zócalo capitalino. Una marcha pues muy lenta. De hecho, estuvieron caminando a lo largo de Reforma. Lo que nos llamó la atención desde un principio, que era un grupo de personas encapuchadas que traían algunas mochilas, como ocurre en otro tipo de manifestaciones que ya sabemos, como las del 2 de octubre, que iban al frente con capuchas, incluso con goggles oscuros y sobre todo bien cubiertos, que trataban de evitar que se les grabara. Esas personas eran aproximadamente unas 50-70 personas que iban al frente, que le llevaban ellos el bloque de seguridad de la CENTE, así los estuvieron manejando. Este grupo, a la altura de llegar a la Secretaría de Bienestar en la Fragua y Reforma, ahí rompieron los cristales. Posteriormente continuó en calma la marcha, tomaron lo que es Avenida Juárez, llegaron hacia la zona de Bellas Artes, ahí tomaron el eje central en sentido contrario a la circulación, hasta lo que es Fray Servando, y en Fray Servando dieron vuelta hacia la izquierda rumbo al centro. Llegaron finalmente a lo que es 20 de noviembre, ingresaron, y en este punto había una grúa de estas llamadas Brigadier, muy grande, para evitar que pasaran las camionetas y los vehículos que traía la gente. Le rompieron los vidrios, prácticamente algunos daños a la grúa. Todo transcurrió en calma. Al llegar a lo que es Venustiano Carranza y 20 de noviembre, ahí la policía, y lo decimos con toda seguridad, la policía empezó a lanzar petardos y cohetones, así como el polvo del extintor, detrás de las rejas metálicas hacia los manifestantes. Sí hubo también algunos cuetones del lado de los manifestantes hacia el otro lado de la reja, pero definitivamente la policía en esta ocasión, y lo decimos porque la Secretaría de Seguridad Ciudadana dice que no son objetos ni parte del uniforme lo que tienen, exactamente, no se los permite, no es parte de su armamento, pero sí lo estaban haciendo ellos de parte de la policía, lanzando este tipo de proyectiles a los manifestantes. Esta es la voz precisamente del profesor Octavio de la zona de Iguala, Guerrero, cuando después que lo lesionaron en la cara. Escuchemos.
2: Esta fue una agresión directamente de los policías, me apuntaron directamente esa goma, no fue el aire, fue directamente en persona.
3: ¿Una bala de goma?
2: O sea, fue una agresión directa.
4: ¿Va a haber versión de
2: con toda la intención de causar daño. Y prácticamente responsabilizamos a este gobierno de la presidenta. Solamente esa es la forma de resolver los problemas del magisterio.
1: Y luego, Gaby, bueno, otra persona también resultó en el abdomen también lesionado con ese tipo de proyectiles, otro más también con algunos golpes en la cara, heridas, y bueno, también informarte que estaba haciendo una improvisada conferencia a la dirigencia del magisterio, y bueno, hacia la conferencia seguía la policía lanzando los cohetones. Escuchemos a Jenny Pérez, la secretaria de la sección 22 de Oaxaca.
3: ¡Irra!
4: ¡Allá atrás la policía! Está aventando los petardos mientras nosotros estamos aquí en esta conferencia de prensa de manera pacífica. Por eso una vez más pedimos a los medios de comunicación, esto es el diálogo para la presidenta de la República, para la secretaria de Gobernación y para el secretario de Educación Pública. No nos vamos a dejar vencer y vamos a salir fortalecidos a partir de esta huelga nacional.
1: Pues así terminó esta manifestación, Gaby, y bueno, informaron que se quedarían en lo que es el centro histórico, que eso los fortalece, que no se van y que, bueno, van a quedarse aquí si es necesario durante el Mundial o antes, si es que hay alguna respuesta positiva de parte de las autoridades, específicamente de la presidenta, del secretario de Educación Pública y de la Secretaría de Gobernación. Han tomado ya varias calles, eran muchísimas personas que llegaron el día de ayer. Primero, la semana pasada, ocuparon 5 de mayo, ahorita tienen prácticamente República de Uruguay. También lo que es la calle de Madero, que incluso es turística, un sí. Tramo de Madero, lo que es 16 de septiembre, lo que es 5 de mayo, que ya estaba ocupada, Donceles, Allende, así como la calle de Tacuba y Belisario Domínguez. Son las calles que tiene en este momento el magisterio tomadas ya con este plantón campamento aquí en la Ciudad de México. Es el reporte, Gaby.
0: A ver, y tú estuviste ahí, porque eso es importante, Víctor Sandoval estuvo ahí, estuviste viendo lo que nos estás contando, así que nadie te lo dijo, tú estuviste ahí, viste también lo que estaba haciendo la policía. Nosotros pedimos, por cierto, hablar con el secretario de Seguridad aquí de la Ciudad de México, pero nos dijeron que no iban a salir a hablar. Ojalá quieran hablar Pablo Vázquez o quien ellos decidan, que sea el vocero o la vocera, quieran hablar, pues para explicar esto que está sucediendo. Lo cierto, yo por lo menos lo que alcancé a ver el domingo, pero por supuesto a partir de ayer se fue intensificando. Lo cierto es que hay varias calles, está como si estuvieran cercando el Zócalo, ¿verdad? Donde están acampando prácticamente los maestros.
1: Digamos que la palabra completa es amurallado, Gaby. Sí. Amurallado prácticamente con estas barreras que se llaman rompeolas. Uh-huh. Rompeolas son lo que tiene amurallado, colocaron detrás de las barreras algunos bloques de concreto, precisamente pues para que sea difícil moverlos, con montacargas los colocaron. Y bueno, aún así, con esta seguridad, las murallas, el concreto, todavía tienen, pues sobre todo, elementos de metropolitanos, lo que antes era Granaderos, que le cambiaron el nombre, prácticamente rodeado todo lo que es el Zócalo de la Ciudad de México.
0: Bueno, pues esto es lo que está haciendo con los maestros, veremos, ahorita les voy a dar más información al respecto. A ver, Víctor, sé que vas rumbo al reclusorio sur, hoy se sí. Prevé que en el reclusorio, Víctor...
1: Es digamos que la continuación, recordar que se difirió la audiencia la semana pasada porque no se presentó el senador Javier Corral. La jueza decidió diferir y bueno, dio esta fecha para el día de hoy a las 9:45 de la mañana. Y bueno, estamos ya en camino hacia el reclusorio sur, vamos con tiempo porque es día de visita, además en el reclusorio, los martes, entonces es una carreterita muy angosta, dos sentidos nada más, y se complica mucho el subir esta zona del reclusorio sur.
0: Me imagino que no estará presente la gobernadora de Chihuahua, pero bueno, pues ya nos irás contando lo que sucede ahí en el reclusorio sur. A ver, Víctor, rápidamente, el día de ayer había problemas con el metro, había problemas con que ahora le llaman el ajolote, el tren ligero, el ajolote, luego unas lluvias tremendas, allí en la ciudad con muchísimos problemas, ¿eh?
1: Sí, definitivamente, pues el ajolote se descompuso y de hecho pues sí. Estaba rotulado y pintado de ajolote, los cables se rompieron, más bien no el tren, los cables se desprendieron y dejó de funcionar, los pasajeros tuvieron que caminar entre las vías y bueno, pues tuvieron que salir de esta manera. Apenas había sido reparado hace cuestión de 8 o 10 días, que también se había tenido algún desperfecto también en el cableado y pues de nueva cuenta Se reventaron los tensores de acero y tuvieron que suspender el servicio el día de ayer. Ya para esta mañana, de nueva cuenta, está funcionando bien este transporte eléctrico que va de la zona de Tepepan hacia la zona de Tasqueña, y las lluvias prácticamente en lo que es la zona poniente. Coajimalpa prácticamente en algunos puntos subió el agua hasta 2 metros de altura, en algunos metro y medio, los que les fue mejor, menos de 50 centímetros, granizos que prácticamente eran bloques de hielo, sí. En la avenida Tamaulipas, la zona de Vasco de Quiroga, la zona del centro comercial, el hospital Ángeles Interlomas, que ya es Huixquilucan, también el estacionamiento se inundó, vehículos que quedaron varados en este estacionamiento del hospital, y todas las calles de Interlomas, la zona de Tizapán de Zaragoza, en el Estado de México, la zona de Naucalpan también llovió con muchísima intensidad y granizo, y hacia la Ciudad de México, también en lo que es la zona de Milpalta, la zona de Xochimilco, esperemos que no tengamos problemas para subir al reclusorio, pero parte de esa zona de Xochimilco y Milpalta también estuvo muy afectada por las lluvias, Gaby.
0: Pues sí, la verdad es que lo vimos, y bueno, y a ver si más adelante te dejo para que puedas llegar al reclusorio, pero si más adelante hablamos también de lo que habían pintado de morado y ahora lo están volviendo a pintar de amarillo, ¿verdad? En varias vialidades aquí en la Ciudad de México, pero bueno, te dejo llegar al reclusorio, hablamos al rato, gracias Víctor.
1: Hasta luego, Gaby.
0: Gracias, es Víctor Sandoval, que va rumbo al reclusorio sur. Ya saben que está este otro caso en contra de la gobernadora de Chihuahua, de Maru Campos, pero este es un caso que trae el exgobernador Javier Corral, hoy senador de la República por parte de Morena, y bueno, pues yo imagino que no se va a presentar la gobernadora de Chihuahua. Ya lo veremos, yo creo que no, estará seguramente su equipo legal. Y vamos a ver si se presenta Javier Corral, porque la vez pasada, pues él fue el que puso la demanda, pero él fue el que no se presentó y por lo tanto, como ya lo escucharon ustedes, pues se pasó para el día de hoy. Y sí, estaremos viendo aquí en la Ciudad de México, y disculpen los que nos escuchan desde otro lado, que digan, estos son como muy chilangocéntricos. Pues sí, lo que pasa es que la Ciudad de México trae toda esta complejidad y estas complicaciones, entre otras cosas, ya lo decíamos, las manifestaciones de la Coordinadora Nacional de Trabajadores de la Educación, que sucede aquí en la Ciudad de México, no solamente, pero que obviamente están afectando, digamos, a lo que sucede con los chamacos, lo que sucede con la educación, pero también lo que pasa en las urbes como esta. Pero nada más comentarles lo que nos llamó la atención a muchos, que el día de ayer, ¿se acuerdan que aquí les dijimos, y a quienes nos escuchan desde fuera, lo sabrán que lo hemos dicho muchas veces, pues que se les ocurrió pintar de morado una buena parte de la Ciudad de México, y sobre todo, pues las vialidades, como que todos los bordes pintados de morado, los puentes peatonales pintados de morado, todo de morado, y luego pues ayer vimos que todo lo que había, no todo, pero una buena parte de lo que habían pintado de morado, ahora lo están volviendo a pintar de amarillo. Entonces no nos queda como claro si es porque se equivocaron y algunas vialidades que necesitan tener la señalética en amarillo por temas de seguridad vial, como sucede en muchas partes del mundo, pues ahí no debieron haberlo pintado de morado, se dieron cuenta y lo están pintando de amarillo, o simplemente les sobró pintura amarilla y lo van a pintar de amarillo. No queda muy claro, pero por lo menos hay una parte que yo uso todas las mañanas para llegar aquí a la estación de radio que estaba de morado y ahora amaneció de amarillo. No sé si va a amanecer el otro día de otro color, pero bueno, pues así está sucediendo también aquí en la Ciudad de México. Y rápidamente, respecto a lo que escuchábamos de la Coordinadora Nacional de Trabajadores de la Educación, tenemos varios comunicados. El día de ayer, el secretario de Educación Pública, Mario Delgado, dijo que en acuerdo con la Secretaría de Gobernación y con el ISSSTE, me permito informar que hemos invitado formalmente a la Comisión Nacional de la CENTE a establecer una mesa de trabajo hoy a las 10 a.m. en el edificio de Bucareli para buscar por la vía del diálogo acuerdos en favor del magisterio. Y también tengo aquí el comunicado conjunto de Gobernación y Educación, llama a SEGOP y SEP a ejercer su derecho a la movilización de manera pacífica y a acudir a la mesa de trabajo. Lo cierto es que hoy, pues el centro de la Ciudad de México con problemas muy importantes, no solo el centro, porque obviamente a la hora que hay movilizaciones se afectan otras partes también de la ciudad, y otra vez no solamente en la Ciudad de México, sino el día de ayer fueron manifestaciones en Oaxaca, en Guerrero, en Michoacán, en Chiapas, en Baja California, en Zacatecas, entre otros, de maestros y maestras de la Coordinadora Nacional de Trabajadores de la Educación. Y también, nada más comentarles rápidamente que hay algunas instancias que ya están diciendo, oigan, estamos cerrados. Por ejemplo, el Museo Nacional de Arte dice, por causas ajenas a este recinto, el Munal permanecerá cerrado hasta nuevo aviso. Lamentamos los inconvenientes de esta situación. El Munal, que está precisamente en la zona donde hoy están acampando los profesores y las profesoras, se viene una etapa complicada. Estamos a una semana y par de días de que arranque el Mundial y obviamente, pues no solamente el centro de la Ciudad de México, sino todo lo que está ahí alrededor, bueno, pues así las afectaciones y así las cosas. Ya lo ven, pinta para ser una mañana muy, pero muy, pero muy movida, y así es como suena el resto de la noticia.
3: La Comisión Permanente del Congreso de la Unión declara aprobado el decreto por el que se adiciona un inciso a la base sexta del artículo 41 de la Constitución Política de los Estados Unidos Mexicanos para introducir una nueva causal de nulidad de elecciones por intervención extranjera.
5: La Secretaría de Educación Pública y la Secretaría de Gobernación estamos abiertos, dispuestos a un diálogo respetuoso y constructivo. Los invitamos a que nos sentemos de inmediato a revisar los temas más relevantes, las demandas legítimas que ustedes tienen.
6: El 11 de junio no habrá clases de educación pública básica, primaria, secundaria y media superior. Y esto pues es importante, estamos hablando del día de la inauguración.

0: las cosas.
1: 7 de la mañana con 17 minutos. Además de todo lo que está sucediendo con la Coordinadora Nacional de Trabajadores de la Educación, en estos sonidos escuchábamos a la presidenta del Senado, a Laura Itzel Castillo, luego de que la Comisión Permanente del Congreso de la Unión declaró aprobados 2 decretos por los que se reforma la Constitución Política de los Estados Unidos Mexicanos en materia de reforma del Poder Judicial y para introducir una nueva causal de nulidad de elecciones por intervención extranjera. Esto de lo que hemos estado hablando muchísimo en las semanas pasadas, lo que sucedió en el periodo extraordinario y que, bueno, como ustedes lo saben, la reforma al Poder Judicial, que entre otras cosas implica el cambio de la fecha de elección, el año de elección para el 2028 y también la injerencia extranjera que se había, digamos, discutido, debatido, finalmente sí entra a la Constitución. Ojo, eso fue algo que dijimos mucho la semana pasada. Sí entra a la Constitución, sí está ahí esta causal, esta nueva causal de nulidad de elecciones por intervención extranjera. Es cierto que en la legislación secundaria no está todavía cómo quedaría o cómo se aplicaría o cómo se interpretaría. Pero aquí lo dijimos una y otra vez, al quedar así en la Constitución, casi en abstracto, híjole, abre la puerta a que quien quiera le interprete como se le pega la gana, ¿eh? Por eso es también tan delicado lo que ya sucedió, insisto, y ya está en la Constitución Política de los Estados Unidos Mexicanos. Después, ya escuchaban ustedes la voz del titular de la SEP, de Mario Delgado, pidió resolver las demandas de la Coordinadora Nacional de Trabajadores de la Educación mediante un diálogo respetuoso, y escuchábamos momentos precisamente de las protestas. Y luego, la jefa de gobierno de la Ciudad de México, Clara Brugada, confirma el día de ayer que no haber clases de educación básica, media superior, el 11 de junio, día de la inauguración del Mundial en la Ciudad de México. No va a haber clases y además, bueno, se está apostando para que la mayor cantidad de gente posible pueda hacer home office o trabajar, insisto, desde casa, pues porque ya sabemos que esto va a ser muy complicado moverse. A ver si nosotros, pues también, ¿no? Nos vamos ahí todos al día, algún lugarcito que nos consigan un lugarcito bonito, ¿no? Así, con un jacuzito, así, para que podamos transmitir este programa. Pero bueno, pues esto es lo que se anuncia el día de ayer. Y finalmente escuchamos un fragmento de "I Think I'm Sexy". The Rod Stewart anunció que traerá su show The Final Run a nuestro país. 9 de septiembre Monterrey, 11 de septiembre Guadalajara, 13 de septiembre Ciudad de México. Pues ¿qué edad tiene Rod Stewart, eh? Digo, nomás me dio curiosidad, nomás saber qué edad tiene Rod Stewart. The Final Run, 81 años, mira, pues muy bien. Ese es un very good final run, ¿no? El que va a traer Rod Stewart. Bueno, así la información. Me voy rápidamente contigo hasta Nueva York, mi querido Arturo Ángel. El día de ayer ya nos lo adelantabas, Gerardo Mérida, el que fuera el secretario de Seguridad en Sinaloa, pues se presentó en la corte. Cuéntanos, ¿qué pasó el día de ayer, Arturo? Adelante.
2: Hola, ¿cómo estás, maestra? Muy buenos días. Bueno, tuvo su primera comparecencia Gerardo Mérida Sánchez ya ante la jueza Catherine Polk, que es la jueza que estará llevando su proceso y que es la jueza que, de hecho, desde el 2023, maestra, viene llevando todos los procesos relacionados con los chapitos y sus redes y sus vínculos y sus traficantes, ¿no? Fue una comparecencia rápida, pero me parece que bastante noticiosa, porque como preveíamos y como sucede en los arranques de los procesos penales, un tema al que se hizo referencia, pues fue el tema de las pruebas, ¿no? Y creo que además en este caso en particular resulta bastante importante y noticioso, dado, sabemos los cuestionamientos que ha habido en México respecto a que si en este asunto no hay pruebas, aunque en realidad en México pues lo que se conoce del tema es una partecita relacionada con una solicitud provisional de detención, pero el caso aquí en la corte pues está abierto y aquí es donde está realmente el asunto trabajándose, y en ese sentido la jueza Catherine Polk le adelantó a Gerardo Mérida Sánchez que las pruebas y la evidencia en este caso es abundante y es voluminosa, son los términos que utilizó, no en un asunto pues de decir usted está ya prácticamente condenado, porque de hecho aquí a la jueza no le toca eso, de hecho los jurados son los que deciden si una persona es culpable o no, pero sí en un aspecto importante, maestra, que es informativo, porque la jueza dio un plazo de 2 meses para que los fiscales del Departamento de Justicia cumplan con su obligación de que le tienen que entregar a Gerardo Mérida y a su abogada todas las pruebas, una copia de toda la evidencia con la que pretenden enjuiciarlo, ¿no? Y en ese sentido, pues es que la jueza habló de lo abundante que resulta en este caso. Insisto, además, que ella conoce el proceso, pues ha llevado prácticamente el caso desde el 2023, un caso donde hay diversas ramas. Recientemente se desclasificó esta parte que tiene que ver con los funcionarios de Sinaloa, Rubén Roche y compañía, y en este caso Gerardo Mérida. Entonces, la jueza hizo puso eso sobre la mesa, se habilitó, está corriendo un plazo ya de 2 meses para que se entregue toda esa evidencia general, y luego, como la jueza le explicó al general y a su abogada, que además es una abogada, por cierto, si bien la designó la corte y la está pagando la corte, es una abogada muy experimentada que fue más de una década, también fue fiscal federal, ¿no? Y entonces se les explicó que, bueno, este plazo de 2 meses, primero, para revisar las pruebas, y segundo, pues para que él pueda ir definiendo qué opción va a tomar. Todo apunta y se ha venido diciendo, incluso los propios fiscales ya lo pusieron en un documento donde pedían que se cancelaran los plazos para que este asunto avance como si fuera un juicio normal y rápido, que tienen que ser muy expeditos. Pues una opción es que haya una negociación posteriormente y que el general decida a la postre declararse culpable. Además, él se entregó voluntariamente. Claro. Recordemos que él está aquí y lo estamos viendo, pues no porque haya sido extraditado, sino porque él decidió por su propio pie, pues el 11 de mayo entregarse en Arizona, y ya de ahí lo trasladaron para acá, ¿no? Y bueno, y tuvimos la oportunidad de verlo a él, ¿no? Que siempre impresionante, sí, ver, claro, a estas personas, así como a Nicolás Maduro en su momento y a ellos. Pero aquí te diría que resultó un poco más impactante, porque esta era una sala más pequeña del edificio viejo de la corte, que un edificio muy bonito, por cierto, de veintitantos pisos, ¿no? Pero donde los acusados no tienen una puerta separada en la parte de atrás, donde muchas veces ingresan y salen lejos del público. Aquí tuvo que entrar por la misma puerta que nosotros, ¿no? Y entonces, pues el general pasó como un metro mío enfrente, ¿no? Y la verdad es que, pues sí saca de onda, porque, o sea, metro mío enfrente, ¿no? Y la verdad es que, pues sí saca de onda, porque, o sea, esta

0: pues se ve una cosa bastante fea, honestamente. Entonces, y más que las cadenas que van en las manos, primero se las enrollan en la cintura como 3 veces y luego hacia los brazos, y ya ahí los eslabones de las cadenas los aprietan con unas esposas, pero pues imagínate, imagínense que lo tuvimos que ver pasar ahí, además pues lento porque por
1: Claro, por las
0: las
1: cadenas.
0: cadenas de los pies. Ajá, exacto. Entonces, yo no dejaba de pensar lo que para alguien del perfil del general, ¿no? Significa verse en esa
1: Sí, ¿cómo
0: situación
1: no?
0: y no,
1: ¿Cómo
0: ¿no? Y
1: no?
0: en lo que le quitan la cadena, porque las de los pies nunca se los quitan, ¿no? Pero para sentarse en el escritorio sí le quitan la de los manos. Bueno, le van quitando la cadena, el alguacil con un ritmo así como, no digo que lo haga lento a propósito, pero imagínate en el silencio y pues con lo ruidosa que es una cadena, no. De esos momentos
1: Sí.
0: que sí, uno se le quedan en la mente y pues impactante ver
1: No,
0: así
1: y
0: este
1: qué
0: señor.
1: bueno, además, y siempre agradezco cuando nos compartes también eso, porque de pronto enterarse de lo que dice, digamos, la juez y demás, pues uno podría enterarse, pero verlo, como dices, llegar así encadenado, y además, bueno, pues también están mandando una señal con eso, ¿no? Decir, de cómo lo
0: Sí,
1: están
0: totalmente.
1: presentando, y es decir, pues aquí esto va en serio, y sobre todo, pues esto también que dices, que hay material abundante. Pues nuevamente,
0: Y que
1: vaya
0: la jueza
1: momento,
0: además se
1: ¿eh?
0: animó a decir,
1: Que,
0: van a
1: ajá.
0: venir más detenidos en cascada en esto. O sea,
1: Ah, cierto.
0: insisto, es que este proceso que nació en 2023, ya hay, por ejemplo, traficantes y operadores de narcolaboratorios en Sinaloa, en la gestión de Rubén Rocha, que ya se han declarado culpables
1: Claro.
0: y que yo creo que posiblemente serían testigos. Entonces, bueno. Pues sí, importante lo que dijo la jueza, evidentemente, pero además estas escenas que se le quedan a uno y poderles platicar esta
1: No, y
0: situación,
1: eso es lo que
0: y
1: más
0: estos
1: nos interesa,
0: personajes,
1: claro.
0: ¿no?
1: Gracias, querido Arturo, te mando un abrazote, muchísimas gracias.
0: Estamos en contacto, buenos días.
1: Gracias, Arturo Ángel. Esto que sucedió el día de ayer. Y bueno, por cierto, por aquí me escribe Marilú y dice: Gaby, te saludas desde Orlando. Aquí los noticieros de anoche tenían la nota del narcotúnel encontrado de Tijuana a San Diego y el gran hoyo hecho por Estados Unidos. ¿Se habla de eso en México? Mira, sí lo traían sobre todo los medios de Tijuana. Y le mando un abrazo a mi querido Ernesto Eslava, nuestro corresponsal allá en Tijuana. Sí lo traían. Lo que pasa es que hemos tenido tanta información por acá que nos hemos detenido poco en este megatúnel que descubrieron por allá, pero a ver si lo podemos hacer en estos próximos días. Rocío Jardines, intentabas llegar a Palacio Nacional para entrar a la mañanera, pero entiendo que está siendo imposible. Adelante, Rocío.
2: Muy buenos días, Gaby. Efectivamente, cierres desde el metro, Gaby, en las calles alrededor de Palacio Nacional. Y al parecer, aunque ayer fue el día de la manifestación de la Coordinadora Nacional de Trabajadores de la Educación, nos encontramos hoy todavía con más cierres aquí alrededor de Palacio. Te comento que desde el Metro Hidalgo nos dijeron que no habría servicio ni para Allende, Bellas Artes, y mucho menos Zócalo, que ya tiene esas estaciones cerradas desde hace varias semanas. Sin embargo, pues hemos caminado desde el Metro Hidalgo aquí a Palacio desde muy temprano y hemos buscado, Gaby, cuál será el acceso, y en este momento me encuentro en la calle de Guatemala. Espero que ya esté cerca. Todos los compañeros de los medios de comunicación nos estamos pasando las calles por donde podemos entrar. Lo que escuchas, Gaby, son las camionetas de las policías, de las y los policías que están pues también buscando
1: Claro.
2: incluso cómo llegar a los alrededores de Palacio para poder seguir blindando esta zona, para evitar pues el pase de manifestantes ante los amagos que se ha tenido todavía en estos días. Así que, Gaby, espero ya estar cerca, pero bueno, la verdad es que todo está cerrado con vallas. No
1: Sí.
2: hay manera de entrar, Gaby.
1: Bueno, pues si logras hacerlo, por supuesto, nos informas. Gracias, Rocío Jardines. Ahora sí que la escuchan tal cual, caminando, tratando de llegar a Palacio Nacional, a la conferencia de todas las mañanas de la presidenta. Les estamos trayendo la información ahora sí que en el momento en el que está sucediendo. Así es como amanecemos, ya lo escuchan, muchísima, muchísima información. En unos momentos más vamos a estar platicando con Jorge Ramos, periodista allá desde Estados Unidos. Y hoy tenemos varias voces también aquí en este programa. Va a estar Diego Luna por acá también a las 9:30 de la mañana. Vamos a hablar de la película México 1986 que se estrena en 3 días. Así que tenemos un programa largo, largo y muy bueno. ¡Vámonos al corte!
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0: se normaliza la idea de que otro país puede intervenir en asuntos que solo le corresponden a los mexicanos, ya no estamos hablando de cooperación, estamos hablando de injerencia.
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2: 7 de la mañana con 36 minutos, ahí está el informe vial. Ya les dijimos, está muy complicada la circulación en la Ciudad de México. Y bueno, pues las manifestaciones y todo lo que está pasando, ahí está. Y se los vamos a traer, por supuesto, cada media hora. En el Inter comenzó la conferencia todas las mañanas de la presidenta. No se ven demasiados periodistas, imagino que le está sucediendo lo mismo que a nuestra compañera Rocío Jardines, que pues no logra llegar al Palacio Nacional, pues por todas las cercas y por todo lo que está ahí en torno a, para proteger de los profesores y las profesoras de la CENTE. Vaya, vaya martes 2 de junio. Y nos vamos a Estados Unidos. Me da un enorme gusto, hacía tiempo que no conversábamos, me da un enorme gusto saludar en la línea a Jorge Ramos, periodista, conductor de Así Veo las Cosas, quien además escribe en el diario Reforma. Jorge, escuchábamos en este separador un fragmento del discurso de la presidenta de la República este domingo aquí desde la Ciudad de México, aunque a todas las plazas principales del país, pues con este tono duro sobre la injerencia. Y yo tenía ganas de conversar unos minutos contigo, pues un poco para entender esto desde Estados Unidos, cómo se puede estar leyendo y cómo sobre todo se está pulsando este discurso también de la presidenta. Jorge, ¿cómo estás? Muy buenos días.
3: Hola, buenos días. Sí, es un discurso nuevo, ¿eh? Yo creo que esa estrategia de cabeza fría ha quedado a un lado, pero está saliendo la presidenta a proteger a los suyos. Pero déjame contarte un poquito desde el lado, sí, de los Estados Unidos. Tú y yo sabemos, lo hemos escuchado un montón de veces al presidente Donald Trump decir que le ha propuesto a la presidenta enviar tropas, enviar agentes de la CIA, enviar drones a México, y que México ha decidido no hacerlo. Eso me parece perfecto, estoy totalmente en contra de cualquier intervención. Pero la idea de la presidenta de que este supuesto ataque de los Estados Unidos en contra de México, que no tiene nada que ver con Donald Trump, como lo dijo ayer, me parece que es una percepción totalmente equivocada. Nada se mueve, el aire no se mueve aquí en los Estados Unidos sin Donald Trump. Y no hay manera, Gaby, que el Departamento de Justicia de los Estados Unidos haya acusado a 10 mexicanos, incluyendo al gobernador Rocha Moya, sin que el presidente de los Estados Unidos sepa. Eso es totalmente imposible. Esto es lo que me parece, es la estrategia de los Estados Unidos diciendo, ok, no me dejas entrar a México, no quieres que te ayude con drones, no quieres tropas de los Estados Unidos en México. Muy bien, entonces vamos a hacer lo que sí podemos hacer, que es acusar a tus funcionarios corruptos para traerlos a los Estados Unidos. Esto me recuerda la estrategia que tuvieron con los extraditables en Colombia en 1986, donde ellos decían, preferimos una tumba en Colombia que una cárcel en, claro, Estados Unidos. La estrategia de Estados Unidos es muy parecida ahora, Gabriel.
2: Fíjate que te leía, y sí, hoy de hecho algunas primeras planas destacan lo que ayer quiso matizar la presidenta cuando dijo, Sheinbaum exime a Trump de la ofensiva, es la ultraderecha, dice, lo destaca ahorita, por ejemplo, lo que trae Milenio, pero eso fue lo que dijo la presidenta ayer desde la conferencia mañanera, después de este discurso durísimo desde el Monumento a la Revolución, en donde pues nosotros no le habíamos escuchado esto a la presidenta señalar directamente a Estados Unidos en la injerencia o por la injerencia aquí en nuestro país. Pero además, Jorge, retomo tu artículo donde dices Trump no es el salvador, y te refieres a algo que a mí me llamó la atención. Dice, hace unos días perdido entre un montón de noticias apareció un pequeño pero significativo artículo en el diario The New York Times, una exclusiva, y se refieren por ahí a esta persona que se llama Akash Singh, si mal no recuerdo. Exacto. ¿Nos puedes contar un poco de esto, Jorge?
3: Sí, es que se perdió en las noticias. Entre tantas noticias, sale una noticia hace dos sábados, Gaby, de una exclusiva del diario The New York Times sobre un personaje totalmente desconocido. Si yo te digo quién es Akash Singh, nadie tiene la menor idea de quién es. Él es el procurador general adjunto. Él trabaja muy de cerca con Todd Blanche, quien es el procurador general en funciones. En otras palabras, uno de los principales asesores del Departamento de Justicia. Y entonces el New York Times saca algo muy interesante. Singh, el procurador adjunto, llama a todos los jefes regionales de los Estados Unidos, del Departamento de Justicia, hace una llamada de conferencia y les dice lo siguiente, tengo aquí la cita, dice, debemos triplicar el número de acusaciones contra funcionarios corruptos del gobierno de México que están usando su poder y su posición para ayudar a terroristas y monstruos que trafican con la miseria y el veneno. Esto por la conferencia y por supuesto alguien lo escuchó. Y si esto no es bienvenido, continúa así, si esto no es bienvenido por funcionarios del gobierno mexicano y se sienten ofendidos de que hagamos esto, pues no hay nada que me pudiera importar menos. Y luego termina con una frase durísima, dice, y si humillamos y avergonzamos a los mexicanos en este proceso, sería para nosotros la cereza en el pastel. Esta es la posición de Estados Unidos.
2: Sí.
3: Esto es Donald Trump. Esto no puede ocurrir sin Donald Trump, Gabriel.
2: Así es. Sí, y por eso, bueno, insisto, el que la presidenta lo quisiera matizar ayer, pues es solamente porque me imagino que el alcance de sus palabras, pues también le quedó claro a ello. ¿Cuál es el alcance, Jorge, tú que conoces tan bien Estados Unidos y conoces además lo que es alguien como Trump, el alcance de las palabras de la presidenta del domingo, este discurso duro, ¿hasta dónde llegaría o llegará esto, Jorge?
3: A ver, lo inteligente es que ella ha tratado de separar esta supuesta avance de la ultraderecha de los Estados Unidos contra México con el presidente Donald Trump. No estoy seguro si esas sutilezas y esas diferencias van a ser bien entendidas dentro de la Casa Blanca. En muchos casos, Trump es la ultraderecha. Y Donald Trump se siente un presidente imperial. Y para él, esa nueva doctrina Monroe va muchísimo más allá, no es América para los americanos, sino es América para Trump, o sea, desde el Golfo de México, que para él es el Golfo de América, hasta la Patagonia. Entonces, esta idea de que Trump no tiene absolutamente nada que ver, creo que no va a funcionar. Eso por una parte. Y por otra parte, en los Estados Unidos, al igual que en México, lo que estamos leyendo de los discursos de la presidenta es: yo protejo a los míos, y después vemos todo lo demás. Entonces, proteger a los suyos es algo que Estados Unidos no quiere. Y si le creemos a este procurador adjunto, vienen más, Gaby. Vienen muchísimas más acusaciones contra muchos funcionarios de México, donde tenemos esa clarísima percepción de que los cárteles no podrían funcionar sin la colaboración o la negligencia de funcionarios y políticos mexicanos.
2: Y me gustaría, Jorge, y te agradezco muchísimo estos minutos para cerrar, que compartieras tu reflexión también final en este artículo, pero que te la he escuchado también en otros momentos que hemos conversado, porque mucha gente que nos está oyendo ahorita en este programa, por ejemplo, dicen, bueno, pues ya, que venga Trump, ya estamos hartos. Y tú dices, Trump no es el salvador ni la solución. Que también nos quede claro esto, Jorge.
3: Sí, yo creo que hay muchos problemas en México y se tienen que resolver por los mexicanos y hay mil maneras. Creo que falta una claridad por parte de la presidenta de cómo se van a enfrentar a los cárteles. No me queda nada claro qué es lo que quieren hacer y cómo pueden hacerlo. Muy bien, pero dejando eso a un lado, Trump, tengan mucho cuidado porque no es el salvador. O sea, Trump no va a salvar a México. Sería una locura, Gaby, una verdadera locura, una tragedia para México que Trump esté dirigiendo en territorio mexicano a tropas de los Estados Unidos. Es una cosa espantosa. Hay que recordar nuestras clases de historia de 1848, cómo se pierde el territorio. Pero hay que recordar también que lo que está haciendo Trump no funciona. Entró a Venezuela, sacó a Nicolás Maduro y Venezuela sigue siendo una terrible dictadura. Trató de entrar a Irán, ha perdido hasta el momento la guerra en Irán. Continúan con armas nucleares, no hay un cambio de régimen, el Estrecho de Hormuz sigue bloqueado. O sea, Trump no es la solución. Los mexicanos nos podemos pelear todo lo que quieran, pero entender a Trump como salvador es una absoluta locura.
2: Así es, y también me importa cerrar con ello. Y nada más, por cierto, felicitarte. Amo, soy fan del podcast que tienes con tu hija, The Moment. Lo recomiendo muchísimo, pero de verdad lo disfruto mucho. Y bueno, pues quería aprovechar para decírtelo. Gracias, Jorge, te mando un abrazo.
3: Gracias, Gabriel. Hasta luego.
2: Hasta luego. Es Jorge Ramos, lo conocen bien, periodista allá en Estados Unidos. Y pues con esto que están diciendo, recuerden, debemos triplicar el número de acusaciones contra funcionarios corruptos del gobierno de México que están usando su poder y su posición para ayudar a terroristas y monstruos que trafican con la miseria y el veneno, dijo en una llamada con varios jefes regionales el procurador general adjunto Akash Singh, de lo que nos hablaba precisamente Jorge hace unos minutos. Y lo que dice, dice tal cual, y si esto no es bienvenido por funcionarios del gobierno mexicano y se sienten ofendidos de que hagamos esto, pues no hay nada que me pudiera importar menos. Y sí, pensar que el presidente Trump no sabe o que el presidente Trump no tiene nada que ver. Yo diría, podría ser un poco ingenuo, pero más bien me parece que es un matiz que quiso meter la presidenta, pero vamos a ver cómo es leído. 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
4: 7:51 a.m. Les comenté, comenzó la conferencia todas las mañanas de la presidenta. Están hablando de salud. Y bueno, pues si hay algo que destacar aquí, les decimos. Querido Enrique Quintana, ¿cómo estás? Buenos días.
5: Muy buenos días, Gaby. Muy bien, afortunadamente.
4: Ay, qué mañana.
5: No tengo que andar por el Zócalo. Sí, es lo que. Afortunadamente.
4: Sí, afortunadamente, ni tienes que repintar la calle de amarillo, porque el morado no jalo. Pero bueno. A ver, varios asuntos. El día de hoy, resultados de las finanzas públicas al mes de abril. A ver, cuéntanos otra vez de qué estamos hablando, Enrique.
5: Mira, la Secretaría de Hacienda está obligada a presentar cada mes un reporte de cómo van las finanzas del gobierno. Esto ocurrió el viernes pasado y el resultado, yo te diría, es positivo en el corto plazo. Se mantiene el control razonable de las finanzas, pero es preocupante para el mediano plazo. ¿Por qué? Porque los ingresos, la fuente principal de recursos del gobierno, pues ya no están creciendo. Cayeron 2.2%. Los ingresos totales, los ingresos derivados de impuestos, 1.6%. Uh-huh. Y los ingresos derivados del impuesto sobre la renta cayeron 6.2%. No, digamos, pues, ese es el primer dato que pues, hay que ver con cuidado. Porque no es crítico en este momento, hay márgenes de maniobra, pero si esta tendencia se mantuviera, pues entonces sí estamos en problemas. Sobre todo porque del otro lado, el gasto neto del gobierno siguió subiendo 1.4% en el primer cuatrimestre. Los servicios personales, es decir, el pago de salarios a la burocracia creció en 11% y el pago de pensiones en 6.8%. ¿Dónde viene un recorte significativo? Que ese también es motivo de preocupación, en la inversión pública. La inversión pública cayó en el cuatrimestre 18.4%. Es decir, lo que está permitiendo que las cuentas salden es, entre otras cosas, no es lo único, pero es, entre otras cosas, un apretón en la inversión pública. Y esto, pues, es un elemento que conduce a que la economía no tenga el fuelle que necesita para crecer más. Y si no crece más, va a estar muy complicado que tengamos una recaudación mayor. Entonces, el mes pasado ya nos dio un susto, ya nos dieron un susto dos calificadoras, una bajando la perspectiva, la calificadora Standard & Poor's, y otra bajando la calificación, la calificadora Moody's. Es necesario que haya crecimiento porque de lo contrario no va a haber forma de cuadrar estas cifras. Ese es el gran pendiente, el gran reto, bueno, reconocido incluso por las propias autoridades.
4: Ya. Bueno, pues esa es, dices, no es tan mala noticia, pero ahí están también los, ahora sí que los asegúnes, ¿no?
5: Así es, sobre todo en el para el mediano plazo. Claro. No vamos a tener una crisis ni en abril, ni en junio ni en julio, como no la tuvimos en abril, pero para el final del año, para el próximo año, las cosas pueden ser distintas.
4: Bueno, ese es un tema. Y el otro, Enrique, a ver, veníamos hablando desde hace un rato de la caída en las remesas. Estaban llegando mucho menos remesas a nuestro país, pero entiendo que ahora crecieron en abril y no crecieron poquito, ¿eh?
5: No, crecieron 3.7%.
4: Bastante bien.
5: Que es una cifra, pues, muy interesante, sobre todo en la perspectiva que teníamos. Además, no es el primer crecimiento. Ya van tres meses en los cuales, a tasa anual, es decir, comparado con el mes del 2025, el mismo mes del 2025, pues hay un crecimiento. De hecho, en el cuatrimestre, si tomas los 4 meses iniciales de este 2026, las remesas llegaron a 19.676 millones de dólares y hubo un aumento de 2.6%. ¿Qué está pasando? No es porque la economía norteamericana esté creciendo más y esté entonces dándoles más chamba a nuestros paisanos para que generen un mayor ingreso. Yo creo que son dos factores, Gaby. Un factor es el hecho de que pues nos vamos acostumbrando al ambiente anti-inmigrante que se vive en Estados Unidos. Tenemos una capacidad de adaptación sorprendente y eso que fue un terror inicial que condujo a que muchos de los mexicanos que no tienen papeles en Estados Unidos pues prácticamente dejaran de trabajar o lo hicieran de manera muy, muy cautelosa. Ahora quizás están poco a poco normalizando su actividad productiva. Y el segundo factor, bueno, pues es la demanda de recursos. Es decir, el problema con las remesas, aunque no han caído en dólares, sí han caído en pesos. Es decir, como tenemos un tipo de cambio más fuerte.
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3: Eduardo del Río, al que todos conocimos como Rius, fue el primero que bautizó a uno de los personajes como Maciosare. Era un extrañísimo enemigo que aparecía en la historieta de los supermachos y los agachados. Salvador el Mudo Vázquez dio vida también en un cómic a Simón Templas Maciosare, un luchador mercenario que su gran característica era que cazaba cucarachas radioactivas. La mayoría de los cartonistas contemporáneos lo ha utilizado para caricaturizar a ese personaje imaginario que siempre acecha al país. La construcción social de Maciosare, el enemigo público, es una de las estrategias políticas más vulgares y al mismo tiempo recurridas. Este fin de semana vimos cómo la izquierda y la derecha se empeñaron en construir su propio Maciosare para convencernos de que hay un enemigo único y todopoderoso que es quien está detrás de nuestros males. En el discurso de la presidenta Sheinbaum, Maciosare es la derecha estadounidense que busca desestabilizar a México acusando de narcotráfico a algunos de los personajes vinculados con el partido del poder. En el discurso panista, arrinconados allá en Chihuahua, Maciosare apareció como los narcos vinculados al gobierno. En ambos casos, lo que hay es un redaccionismo absurdo. Nada que extrañarse, pues Maciosare será simplista y genérico o no será. Rápidamente la presidenta salió a decir que el enemigo no era Trump, no se vaya a enojar el muchacho, sino eso que ella llamó la ultraderecha estadounidense vinculada a la mexicana, que no tiene rostro ni domicilio fiscal y no existe más que cuando le conviene a la propaganda oficial. Como en todo performance totalitario, hay que construir un enemigo enorme, aunque sea una entelequia. Para los antimorena, llámese derecha, conservadores o prianistas, el enemigo es el narco, así en genérico, como si el crimen organizado se redujera a eso, y sobre todo, como si les fuera ajeno. El Maciosare, extranjero y con cara de gringo construido por Morena, tiene la virtud de ser histórico. Aunque no hay familia mexicana que no tenga un pariente o conocido en Estados Unidos y que 1 de cada 10 mexicanos se beneficie directamente de las remesas, en la historia oficial los vecinos del norte son los enemigos de toda la vida, como dirían los tapatíos, de toda la vida. El narco resume a todo el crimen organizado, es el causante de todos los males, desde que los jóvenes consuman droga hasta que los robos de las colonias, que tanto policías como vecinos suelen atribuirlo a esos marihuanos. Al igual que en el tema de las remesas, el crimen organizado está más expandido de lo pensado. Se calcula que en México las organizaciones criminales emplean directamente a 180 mil mexicanos, pero son muchas más las familias que se benefician directa o indirectamente de actividades ilícitas. ¿Pero qué creen? Son muchísimas, muchísimas más quienes lo padecen. Construir un enemigo imaginario le sirve a ambos para dos cosas: para encontrar excusas de sus malas decisiones y para polarizar a la sociedad. Al país no le sirve para nada.
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3: Bienvenidas, bienvenidos, este es Así las cosas, Jalisco, por supuesto en W y por supuesto en martes 2 de junio, que festejamos hoy, además del cumpleaños de Fox, Alejandro. A ver.
4: No lo sé, no lo sé. Dime, por favor, porque yo me quedé con las cucarachas radiactivas, que son una maravilla.
3: Simón Templas. El gran personaje, Simón Templas.
5: ¿Y hay cucarachas que no sean radioactivas?
3: En la política no, todas son radioactivas en la política.
4: Fosforescentes, cabrón. Muy bien. Oye, Dieguito, ¿qué se celebra? A ver, dinos a todo el público qué se celebra hoy.
3: El cumpleaños de Fox.
4: Oh, qué la... ¿Cómo lo olvidé, cabrón?
3: Sí. ¿Te olvidó que lo olvidaste?
4: ¿El presente lo tienes?
3: No, acuérdate que el 2 de junio del 2000 fue la elección, la transición a la democracia, y era cumpleaños de Fox, por eso ganó.
4: Martes, cabrón.
5: No, pero era Fox, fue julio, 2 de julio.
3: Ah, de julio, tienes razón. No, entonces en junio es la llegada de Chainbaum.
4: Mejor quedémonos con el tema de las cucarachas radiactivas, sí, que a los dos, martes, a los dos les viene bien.
3: Sí, tienes razón, fue la de Fox todavía fue en julio.
5: Todavía era en julio las elecciones. Primer domingo de julio.
3: Híjole, mano. Pero bueno. Bendito.
4: Pero sí. Bueno, a ver, en vez de que en el mundo al revés que planteas tú muy bien, el enemigo para el gobierno federal debería ser el narco, que sí tiene cara, nombre y apellido, y son bastantes, independientemente de esta figura gelatinosa que tú medio describes en tu editorial. Pero sí hay rochas, carnal, o sea, sí hay chapitos.
3: Es crimen organizado, o sea, ahí sí, no, ahí no es sí narco, es huachicoleo, pero nos quedamos con esa, como si narco fuera, describiera...
4: Por eso.
3: El crimen organizado, y eso es de los 90, carnal, eso hace 30 años, que no pasa,
4: Sin duda, pero es ese grupo de crimen organizado quien se queda con tus impuestos, quien se queda con las extorsiones, quien se queda con el huachicol. Ese sí es un enemigo sobre el cual...
3: Y los que lavan el dinero, como allá en Nuevo León, el papá de cierto personaje, ¿no?
4: O sea, ese sí es un asociare que camina por las calles de este país, y por los campos, y por los bancos, y por las cuentas. Eso sí tiene nombre y apellido.
3: García Luna, uno de ellos.
4: Sin duda, ¿no? Y otros tantos. Pero ahí en este caso tienes nombre como tal. Sí. Siempre ha estado ahí. No es que sea una figura nebulosa. Ese sí es un atentado contra la soberanía. Ese sí es un atentado contra la gente.
3: La figura nebulosa es el narco. Que existe, el crimen existe.
4: Está bien, pero tiene nombre.
3: Y que existen los intereses económicos estadounidenses, existen. Pero ponerlos así, en genérico...
4: No, sin duda. A ver, pero...
3: Names.
4: Sin querer, ir contra tu contraditorial, ¿no? Que es lo que me ha dicho la gente que hago, pues no es cierto. Ajá. Yo te quiero muchísimo.
3: No, grave.
4: Pero espérame,
3: eso, Javier,
4: la derecha que se juntó.
5: Que dice Diego que si lo puedes querer un poquito menos.
4: Te quiero muchísimo. Sí, la derecha que se juntó, sí dijo nombres, sí dijo Rocha Moya. Sí dijo
3: fácil.
4: Chapito.
3: ¿Por qué
4: sí
3: no
4: dijo
3: hablan de los empresarios que están metidos en el negocio?
4: Del otro lado, pues sí, no se atrevió la presidenta a decir
3: Trump.
4: Pero,
3: señor Chacón,
4: por favor,
3: buen día, sácanos
4: Chacón,
3: de este marasmo.
4: Acabo de llegar de los United.
5: Sí, ¿cómo no, yo estoy, México? Estoy tan emocionado escuchándolos, se me salen las lágrimas.
3: No, de veras. Yo creo que es por otra cosa.
5: Buenos días a todas. Diego, buenos días. Alejandro, buenos días.
4: Querido Augusto.
5: Pues sí, un enemigo único y poderoso, que es una viejísima regla, ¿no? Si buscamos a los el día que los marcianos nos vayan a invadir, el mundo entero se va a unir porque ya tenemos una causa que nos une. Y es la lógica que de manera muy silvestre están empleando aquí. Y lo curioso es que ¿quién nos va a salvar? No la unidad, no el que encontremos una causa. Nos van a salvar ellas y ellos que reconocen al Maciozare solo por estar del otro lado del micrófono. Los demás no lo podemos reconocer. Y cuando ellos nos lo describen, pues sucede lo que está haciendo Alejandro, lo que haces tú, Diego. El Maciozare se pasea por el país tan campante, tan rozagante, en forma de crimen organizado, en forma de corruptos, en forma de partidos que no sirven para nada. Claro. Y para defender al país, pero ¿a qué se refieren con país? Se refieren a ellas y a ellos mismos, los otros 129 millones, 500 mil personas que somos el país de todos los días, el que brega, el que les da los números, los insumos para que ellos puedan hacer lo suyo. no es el país que ellos tienen en cuenta. El país al que Claudia Sheinbaum dice están agrediendo se llama Morena. Tiene su capital y tiene sus héroes. Y algunos están muy, muy metidos con el crimen organizado. Y eso es una desgracia lo que nos está ocurriendo. Y además, bueno, todo el mundo celebró la fortaleza de la presidenta con su discurso de celebración de su segundo aniversario.
3: Y 3 horitos después, ¿qué pasó, Augusto?
5: Y vámonos para atrás. No fue Trump, fue alguien más, ¿no? Que además eso siempre siempre viene muy bien. No identificar al enemigo, insinuarlo, alimentar las teorías de la conspiración que siempre son muy jugosas. Y todo el mundo dice, tiene razón, es que debe estar fulano. Y cada quien pone al enemigo que quiere y le pone a Macio Sare la cara que le viene bien.
3: La única buena noticia es que dentro de 10 días que empiece el Mundial, el próximo Macio Sare va a ser el árbitro que nos marque un penal en contra. ¡Ya! Pero lo van a marcar, hombre, porque la vamos a cometer, hombre. No hay manera que en el nerviosismo no nos equivoquemos al final de un partido y nos marquen el penal.
4: Vayamos más cerca. Aquí en Así las Cosas, Jalisco, ¿quién es el Macio Sare?
3: Ay, Alejandro. Ay, Alejandro. Sí. ¿Por qué sacas a Ramiro cada vez que puedes?
5: Exactamente.
3: Tienes que hablar de Ramiro. Ramiro es en la siguiente hora. ¿Ya?
4: Lo veía nebuloso, pero ya veo que no.
3: No, es clarísimo. Y nos lo puso él en la escaleta. El Macio Sare de este programa se llama Ramiro. Nosotros nomás estamos obedeciendo lo que dice la escaleta. Esa pregunta estaba en la escaleta, la escribió Elba, no te hagas.
5: Ya le diste ideas a Ramiro, ahora se va a poner a cazar cucarachas radioactivas.
4: Ramiro Templas.
3: Ramiro Templas. Macio
4: Sare. No te creas, era broma, cabrón. No te vayas a violentar.
3: Hombre. Bueno, pregunta Alejandro, ¿quién es Macio Sare? A ver, cuéntanos.
4: A ver, se nos echó para atrás la presidenta.
3: Y no, luego, me digas.
4: ¿Qué cree que le pasó? Digo, porque en la arenga ella sí se puede meter con Colombia, Venezuela, Chile y todo, pero acá en Baro no. ¿Qué le pasó a la presidenta? Un asesor por ahí se dio cuenta, o de esos como, ¿cómo se llaman esos? Cuando en la noche te despiertas sobresaltado y dices, ¡ay, cabrón, la cagué!
3: Se llaman quesadillas. Ah, no, pesadillas.
5: Se llama incontinencia. Se llama incontinencia.
3: Hay verbal, ¿no? Entonces te despiertas diciendo babosadas, ¿no?
5: Y hay de las otras incontinencias.
3: O sea, como nosotros. Que te despiertas.
5: Con las otras te despiertas lavando las sábanas.
4: Por ahí decían, ¿verdad? Que eran cacalo. ¿Cómo? No, ese es una medicina, ¿verdad?
3: Sí. Bueno, entonces la pregunta es, ¿qué le pasó al presidente Alejandro? ¿O cuál es la pregunta?
4: Sí, ¿por qué se echó para atrás, hombre? También que íbamos.
3: Las redes sociales, Augusto.
5: La luna la miró y ella se arrepintió. Díganos por qué. Al 331-886-1797, al teléfono de Elba, que bien conoce que es de sabios cambiar de opinión, 331-0797-699, a la cuenta de xdw, @wradio-gdl, y a la de Diego Petersen, que es de una sola pieza.
3: Usted diga si sonó la trompeta y... Oigan, quietos, ¿no? @ Diego Petersen, escríbanos, por favor, y vámonos con la de 10, justamente porque Toño Neri nos va a platicar qué fue exactamente lo que dijo ayer la presidenta. Esta es la de 10.
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3: ¿Cómo era aquello, Toño, de que lo que borracho te diga, borracho te cumplo? O, bueno, en la borrachera del meeting se dijeron cosas que luego hubo que repetirse, güey. Platícanos, Toño, buen día.
4: No quiere, ¿ves?
3: No. Toño.
5: Se arrepintió, no seas así. Toño.
3: Toño, o sea, Ramiro, no seas así.
4: Ramiro no hace nada, Toño.
5: Viéntate. No, es que Toño es de la comitiva que va de rodillas a la Casa Blanca.
3: Ah, pues sí, está pasando ahorita por la aduana, no tarda en llegar Toño, está justamente en ese momento complicado de decir, no, pues sí,
4: Ramiro,
3: ¿ves? A ver, ya te cortó.
5: No, pues a ver, platiquen, ¿qué pasó? ¿Cómo estuvo?
3: Pues nada, ¿qué? Que ayer en la mañanera la presidenta le preguntaron, oiga, ¿y qué acciones va a tomar? ¿No? O sea, ya dijo usted que no vamos a permitir que tomen decisiones por nosotros, que Maciosare, Osare, por supuesto,
5: profanar con sus
3: plantas su suelo, nuestro suelo, el nuestro, ¿no? O el de la patria, como le queremos llevar. Y nada, que dijo, no, yo con Trump a todo dar, no es él. Hay una extrema derecha en Estados Unidos vinculada con la extrema derecha mexicana, que esos son los malos. Trump es buenísima persona, ¿no? Toño, ahora sí platícanos, buen día, ¿qué dijo ayer la presidenta?
6: Sí, así es, pues ya sabes que nada más llueve y todo se colapsa, ¿no? Así es de que, y también de que nos dicen que los borrachos de los niños dicen la verdad, ¿no? Y como lo comentas, la presidenta Claudia Sheinbaum descartó que Donald Trump esté detrás de las presiones y señalamientos contra su gobierno y atribuyó la ofensiva a sectores de la ultraderecha estadounidense que aseguró buscan deteriorar la relación bilateral. Así es de que luego de acusar el domingo que autoridades estadounidenses pretendían influir en las elecciones de 2027, en su conferencia matutina la presidenta señaló que no se refería a su homólogo estadounidense Donald Trump, sino a ciertos sectores políticos frente a las intermedias de noviembre. Desde Palacio Nacional, Sheinbaum fue cuestionada sobre las acciones que analiza para responder a lo que considera actos de injerencia de Estados Unidos en asuntos internos de México, y la presidenta sostuvo que existe coordinación constante entre ambos gobiernos en materia diplomática, comercial y de seguridad. Según lo que dijo, son sectores de la ultraderecha de Estados Unidos que quieren que no haya buena relación y que haya mala relación con México, que no están de acuerdo con el gobierno que encabezamos por razones ideológicas principalmente. Mencionó la reciente visita a México del secretario de Seguridad Nacional de Estados Unidos, Mayor Mugin, los contactos permanentes de la Secretaría de Relaciones Exteriores con funcionarios de la Casa Blanca y el Departamento de Estado, así como la coordinación entre las Fuerzas Armadas Mexicanas y el Comando Norte estadounidense.
3: Gracias, Toño. No, pues, si todo está bien, entonces, ¿por qué hicimos el meeting? Ya no entendí yo nada, ¿no? Porque lo que era un meeting para informar, porque como ya no tenemos transparencia, ahora hay que informarle al pueblo en mítines, porque el acceso a la información quedó absolutamente denegado para los ciudadanos comunes, ¿no? Ahora hay que informar. Y lo que informó en el meeting es que hay alguien que acecha. Eso fue lo que informó. O sea, lo más importante en los dos años es que hay alguien que está ahí acechando, que se llama Maciosare, y que ahora resulta que es los amigos de Alejandro Sierra Chacón, ¿cómo ves?
5: Pero no solo eso, no solo fue el meeting, no olvidemos que cambiaron las reglas electorales por ese acechante o ese grupo de acechantes. Cambiaron la legislación electoral para impedir que esos que se meten en las elecciones influyan en las de México. Pero a final de cuentas, como dice en uno de los diálogos de Platón, no recuerdo en cuál, el que remienda frunce.
3: Así es, viene en un diálogo de Platón con el remendero.
4: Hey. ¿Se le frunció en la tela? O
5: sea, tú quieres remendar y dejaste fruncido.
3: Pero a todos los dejó fruncidos,
5: A tus huestes. Y segundo, si Donald Trump es el ultraderechista número uno del planeta, ha dado pruebas suficientes y resulta que por encima de él hay otros más poderosos en Estados Unidos, quedaste mal de cualquier forma. Sí, frunciste.
4: Habló de los dueños de las redes sociales, que esos sí son malitos. Pero a ver,
3: ¿ustedes más malitos, creen que más malitos que los asesores de la presidenta?
4: Sí, porque los asesores, terminando la arenga y todo lo demás que se le aventó a Estados Unidos y a la derecha y todo, le dijeron, presidenta, cantó Mérida. Ya sí. Cantó Mérida. ¿Cómo?
3: Ah, mira, ¿cómo?
4: Sí, ¿qué cantó? La fruncida. ¿Cómo crezca? Sí. ¿No? Y está hablando. Oye, ay, no.
3: Ya va, ya va otro para allá. No, tráetelo, ay, no,
4: sí.
3: Ofrécele algo mejor acá.
4: Y entonces, pues bueno, vemos esto. Tres doritos después, ¿no?
3: Tres doritos. Sí, deberíamos hacer un anuncio de tres doritos después con la presidenta.
4: Le van a hacer varios. Bueno.
5: No, fue terrible. Es aquello de, ¿se acuerdan? Serenidad y paciencia, cabeza fría.
3: Sí, casa fría, mi querido Solín.
5: Microsoft, ¿no? Se acabó.
3: Sí.
5: Se acabó.
3: Sí, a ver, ¿en qué momento pasamos de Calimán a la Chimultrufia en el mitin, eh?
5: Por favor, no calumnien a Calimán, que era una persona seria. Quería el bien de la humanidad. Quería el bien de la humanidad. ¿Sabes qué?
4: Como no vamos a salir, vete un corte, Diguito.
3: Vamos, por favor. Regresamos, no le cambie.

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8: Porque digo, ustedes ya saben que yo como digo una cosa, digo otra. Pues sí, es como todo. Hay cosas que ni qué, tengo o no tengo razón.
9: A ver, Alejandro, ¿tiene o no tiene razón? ¿Era la presidenta o quién estaba hablando?
10: Hay cosas que ni qué.
9: Hay cosas que ni qué.
11: Que ni qué, ¿no? Yo creo que la razón se la va a dar el señor Trump, vas a ver.
9: ¿Sí?
11: Okay. Sí. No sé de qué lado, pero...
9: Pero el público siempre tiene la razón, o sea que mejor vamos con el público, Alejandro.
11: Apareció Bosch. Fíjate, Bosch tenía meses que no aparecía porque siempre está enojado con nosotros.
9: Qué bueno.
11: Pero hoy tiene un mensaje que se puede leer. Dice, buenos días. Mejor dicho, no que le unan a la chimoltufa. Ella solo trabaja a divertir.
9: Exacto.
11: La presidenta da pena, dice. Manuel Cadavieco, también buen amigo del programa, dice, la ultraderecha gringa, Mr. Carrot, ha repetido que el narco gobierna México, pero a la doña le faltan fuerza para darle de frente. Y las focas aplauden. La pregunta es si ustedes creen que Manuel sea de derecha. Eso es miedo,
9: Después de dos
11: Manuel,
9: años
11: eres de derecha.
9: El programa, no creemos.
11: Como que no te leo bien, fíjate, todavía no te alcanzo a leer, Manolo.
10: Manuel, Quijas. La mano izquierda y la pierna izquierda las maneja como de derecha.
11: Sí. Manolo. Raúl Quijas, buen amigo del programa, dice, pues para la presidenta, y luego viene no lo puedo leer, mi querido Raúl.
9: Un improperio.
11: No tanto, pero dice, aprendió que el doctor Pejersen cuando contaba las porquerías de Morena y el gobierno... Pero aclaraba que el insigne señor López era un gran líder y sobre todo honesto. Todavía andaba yo borracho. Es que, ¿cómo lo defendiste, cabrón? ¿Cómo lo defendiste? Ahora lo niegas.
10: No dijo honesto, lo dijo.
9: Jamás dije que era honesto. No, sí le conozco sus cositas.
11: A ver, José Santos, también buen amigo del programa. Digo, Diego, aparte de prianistas y panistas, también son muchos los izquierdistas no obradoristas.
9: Sí, claro.
11: Que no comparten, son mínimamente los principios y políticas de la Cuarta Transformación. Estos defienden principios y derechos democráticos y respeto electorales, etcétera, y se ubican muy lejos de la defensa de la dictadura como Cuba, la chavista madurista y el nicaragüense, por ejemplo. Nombres, José, nombres, además de Diego y de Augusto, nombres, danos nombres, por favor.
9: Por supuesto,
11: vamos a generalizar.
9: No, a ver, ¿no? De hecho, la gente de izquierda se separó de López Obrador desde muy pronto en el sexenio.
11: Feco Esperanza, con una frase de estos de refranes mexicanos que dicen, pocas palabras, el miedo no anda en burro. Pues sí. Efraín Gómez, también, que es gran, gran amigo del programa, dice, mosqueteros, la presidenta se cree una especie de Evita Perón, pero en mala copia.
9: ¿Cómo?
11: Si el más social es la narcopolítica mexicana, saludos. Almita Richter, ¿tú crees que se iba a perder Almita?
9: No.
11: Nomás les mando a saludar, Almita está hoy tímida.
10: Ahí está David Fernando, que escribió en el teléfono de él.
11: Espérame, vamos a ver el teléfono de David Fernando.
9: David Fernando.
11: Mis queridos y finos amigos cazadoras de cucarachas radioactivas.
9: Eso.
11: A la presidenta dio el golpe de timón porque al servir a dos amos con dos queda mal. Tiene su jefe en Palenque que defiende a los narcos.
9: Eso.
11: A la presidenta dio el golpe de timón porque al servir a dos amos con dos queda mal. Tiene su jefe en Palenque que defiende a los narcos. Los

0: cortando los comentarios, mejor nos vamos.
1: No, no. Pues me habló Ramiro que me calme. O sea, que si
2: y
1: no
2: tú
1: nos...
2: tan obediente siempre.
0: Cucaracha radioactiva, cálmate.
2: Por favor. Aquí va tu ride. Aquí está tu ride.
1: ¿Te acuerdas del flit?
0: Las 4x4.
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4: Muy buenos días, les saludo con mucho gusto al igual que el auditorio y estas son las 4x4.
5: Uno.
4: A partir del próximo 4 de junio inician operaciones las tres rutas de la línea 5 del Macrobús que sale del aeropuerto. La primera de ellas hacia la zona del estadio con una cobertura de 32 kilómetros y 8 estaciones sobre la carretera a Chapala. Por cierto, desde ayer el carril del Macrobús en la carretera Chapala queda confinado para uso exclusivo de este transporte público masivo y quien lo invada será multado con hasta 23 mil pesos, explicó el secretario del transporte, Diego Monraz.
5: Y dos.
4: A 7 años de la tragedia de San Gabriel, donde una avalancha de lodo y troncos dejó 5 muertos, un desaparecido y más de 3.000 afectados, un análisis satelital reveló que gran parte de las áreas incendiadas en 2019 fueron deforestadas y convertidas en huertos de aguacate. Entre 2019 y 2025 se perdieron alrededor de 1.301 hectáreas de bosque y surgieron casi 1.000 hectáreas de cultivo. Aunque hubo denuncias y clausuras por cambios de uso de suelo, el caso permaneció impune mientras continúa la expansión aguacatera en esta sierra.
5: Y tres.
4: La CENTE arrancó un paro nacional con movilizaciones en la Ciudad de México y advirtió que podría afectar actividades relacionadas con el Mundial de Fútbol si el gobierno federal no atiende sus demandas, entre ellas la abrogación de la ley del ISSSTE del 2007 y un aumento salarial del 100%. La protesta derivó en un enfrentamiento con policías, dejando al menos 3 maestros lesionados, uno de ellos de gravedad, mientras los docentes instalaron un plantón en calles cercanas al Zócalo.
5: Y número 4.
4: La número 4, el exsecretario de Seguridad Pública de Sinaloa, Gerardo Mérida Sánchez, compareció ante una corte federal de Nueva York por presuntos vínculos con los Chapitos. Durante una audiencia de menos de 20 minutos, la jueza Catherine Polk Faila afirmó que la evidencia en su contra es abundante y fijó para el 4 de agosto la siguiente comparecencia. La juzgadora también sugirió que podrían presentarse nuevas acusaciones contra otros funcionarios relacionados con grupos criminales. Pues así, así las cosas.
0: Gracias, Elba, gracias, muy buen día. A ver, bueno, ya, ahora sí arranca la línea 5, ya hemos dicho, la línea 5 es una línea de Macrobús o de BRT, pero para que se llame línea 5 le cambiamos el nombre a todas y ya. Todas las líneas de transporte masivo están integradas en una sola unidad. Espero que también los transbordos se resuelvan, ¿no? Que sea fácil, que no haya cobro ni de medio boleto, etcétera, etcétera, para que realmente sea un solo sistema. Pero bueno, va a llegar en 32 minutos al estadio, que eso era lo importante, ¿no? Y de ahí hasta la carretera Tezistán, otros más o menos otro tanto, va a ser largo el trayecto, pero ya hay un transporte que te saque del aeropuerto, más en estos tiempos en que de repente puedes hacer al centro, ¿qué te gusta? 2 horas.
1: Sí,
0: en coche, entonces bueno, sí, va a ser, no, 50 minutos, perdón, al estadio y 80 minutos hasta Tezistán. Esa es la que se inaugura. Lo que va por el centro todavía es proyecto.
2: Sí, y que continuará después hacia Chapala, ¿no? Pero bueno, esas son de las obras que sí van a quedar. Ojalá tenga todas esas virtudes que exige el transporte urbano. Se ve bien la obra hasta donde vamos ahorita. Se va a inaugurar en tiempo y salir del aeropuerto. Ese es un buen logro. Salir del aeropuerto sin estar cautivo del sistema de taxis que no sabes a quién pertenecen, que no puedes tú depender de ti mismo, en fin, creo que está bien esa inauguración, esa obra que quedará, ojalá se mantenga, ojalá el carril confinado se respete, porque justo vamos a usar el transporte público en la medida en que nos ahorre tiempo. Yo lo que sí, yo no

0: Veo es alguien que pagó, no sé, 3.000 dólares por un boleto del estadio, bajar con sus maletas y tomar el trenecito para irse al estadio.
1: Está ahí las aguacateras. ¿Se acuerda usted de aquella inundación en San Gabriel, ¿no? Este pueblo que está en las faldas del volcán de Colima, del lado de Jalisco, bajando de Tapalpa, una cuenca muy importante, la del río Ayuquila, y hubo una gran inundación porque se vino una luz de troncos y plásticos. Troncos que de deforestación y plásticos de las compañías que hacen invernaderos de verdes. Ahora, todo eso que se deforestó y todo lo que quedó deslavado justamente por este alud, ya son aguacates.
0: ¿Cómo ves?
1: ¿Cómo ves?
0: Qué oportuna es la naturaleza, ¿no?
1: Sí. Tumbas,
0: San
1: pines
0: Gabriel.
1: y te salen aguacates. Una maravilla.
0: Sí,
1: Sí, sí,
0: San Gabriel es pueblo mágico.
1: No.
0: Ya pues, con esto va a ser, con esto va a ser.
1: Ah, con este va a ser.
0: No te
1: Sí, es
0: preocupes.
1: mágico. O sea, el cambio de uso del suelo es mágico, ¿eh?
0: Nada
1: Claro,
0: más,
1: por supuesto.
0: no perdamos de vista que un aguacate demanda 7 veces más agua que la que requiere un pino, por ejemplo. Y
1: ¿Y de
0: ese
1: dónde
0: es
1: va a salir esa agua?
0: un impacto alrededor muy, muy fuerte. ¿De dónde va a salir esa agua? Pues seguramente la gente tendrá sufrirá la escasez.
1: No, pues sí, pero sí hay una PROEPA y una PROFEPA que están ahí batallando contra todos estos cambios ilegales de uso de suelo, ¿no?
0: Pues no tanto, ya lo viste.
1: Ajá.
0: No tanto, no tanto. No te excedas en tu
1: No,
0: comentario, no tanto.
1: porque luego sale Maciozare y no, pues ya ves cómo es Maciozare, cabrón.
0: No tanto.
1: Y bueno, el que sí osare, y no es
0: Híjole.
1: nada extraño, enemigos son enemigos muy de casa, es la CENTE. Ayer se enfrentaron fuerte, fue una batalla por el Zócalo, verdaderamente campal, un maestro herido, ¿no? Herido grave, ¿no? Eso fue lo que detonó el enojo de los maestros, porque pues la policía no reprime, pero pues macanazos y da.
0: Esa no es represión, es invitación muy cordial para dejar de ocupar el lugar que estén ocupando, el que sea que no le convenga a la FIFA, digo, perdón,
1: No
0: al
1: puede
0: orden
1: ser.
0: público.
1: Es que ya le entregamos el poder a la FIFA, ¿no? Ya, o sea,
0: Sí.
1: ya tomó la FIFA el control.
0: Es un Maciozare buena onda, la FIFA es un Maciozare buena onda.
2: Oye, pero ¿qué onda? ¿Y en qué va a acabar? Les van a dar todo el billete que... Ya, hoy escuchamos a Mario Delgado decir, hay que juntarnos para arreglar estas peticiones legítimas que tienen. ¿Qué significa eso? ¿Que ya reculó también o qué?
1: Que con Villillo dan de dog.
2: Sí.
0: ¿Y
2: Cuitemoni.
0: cómo quedó el lema? Que van sin acuerdo no rueda el balón. ¿Cómo va?
1: Si no hay acuerdo, no rueda el balón o algo por decirlo, ¿no?
0: Sí, ya amenazando directamente.
2: Les van a
1: Sí.
2: sacar todititito, cabrón. Pero
1: Sí,
2: pues
1: no,
2: es
1: le
2: un
1: van a
2: buen
1: sacar hasta la
2: pretexto.
1: risa al gobierno federal, ¿eh?
2: Así, ¿cómo era lo que decía Peña? Que tú te la sabes bien. ¿Y usted qué?
1: Y aquí es donde yo les pregunto, ¿y ustedes qué hubieran hecho?
2: Les dimos toda la...
0: No,
1: Y
0: lo
1: entonces
0: que dijo
1: entra.
0: Peña Nieto es, ya sé que ustedes no aplauden.
1: Ah, sí, ya sé. Ah, sí, ya sé, ustedes no aplauden. O como dijo Peña Nieto, estamos a 10 minutos de llegar, no menos como 15. De llegar a un arreglo con la gente. Bueno, oye, pero ¿qué tal la jueza de Nueva York? Ayer se presentó el general Mérida. Él se declaró inocente, dijo, a ver, yo me pongo a disposición del juzgado que me llama, pero les digo, yo soy inocente de eso que están acusando. Y la jueza dijo, híjole, pues hay muchas pruebas, carnal, ¿eh? O sea, no, así como inocente, inocente, aguas de declararte inocente, yo que tú llegaba a un arreglo. Esa fue la insinuación que le dio. Y por supuesto que esto va a permitir que de aquí al 4 de agosto, cuando es la siguiente audiencia, la defensa del general Mérida revise las pruebas y diga, ¿sabes qué, carnal? Mejor se colabora.
0: Lo
1: Así
0: que
1: es.
0: nos cuesta trabajo entender acá de cierto Maciozare es que para que le hayan dado las órdenes de aprehensión a los fiscales, la jueza tuvo que ver méritos a las pruebas que le presentaron. Cuando el gobierno mexicano pide pruebas, debió haber considerado que un tribunal, además la jueza, vio méritos en las indagatorias de los fiscales. en lugar de estar pidiendo pruebas. Van a aparecer tarde o temprano y el mensaje de la jueza es contundente. Y la manera en que entró el general, así se retiró, el general, como un criminal de lo peor, esposado de los tobillos, con una cadena uniéndolo a la cintura y de la cintura, la cadena, una cadena uniéndolo a las esposas de las manos.
1: Yo creí que era una nueva moda punk.
0: Es una imagen esposado. Devastadora para el país, para México,
1: para el ejército,
0: para el régimen, para las Fuerzas Armadas. Es devastador. Y una jueza con toda parsimonia diciéndole, hay pruebas suficientes. ¿Cómo quiere que le llame? Y respondió el general, señor Mérida.
1: Ya no, general Mérida.
0: Ya no, general. Señor Mérida. Creo que es una degradación brutal para él, por supuesto, sí, pero para todo lo que él representa.
2: No. Y los llevan hasta eso, Augusto. O sea, eso es lo que se ha permitido por parte de este gobierno, que se visualice hacia el ejército, ¿no? Y eso está terrible.
0: Y claro, el mensaje fue contundente, la imagen es brutal.
1: El ejército siempre ha tenido que ver con el crimen organizado, eso hay que dejarlo clarísimo, no es nuevo, ¿no? Durante mucho tiempo manejaron
0: las rutas,
1: lo que fue el contrabando, ¿no? Y después migraron esos contrabandistas, como Adriano Félix, el cártel del noreste, migraron del contrabando al tráfico de drogas y el ejército con ellos. ¿No? No es el primer general acusado de vínculos con el crimen organizado, ¿no? Hubo muchísimos. Algunos sí fueron procesados, como Gutiérrez Rebollo, ¿no? Otros liberados, ¿no? Pero de que ha habido vínculos. Aquí lo que es terrible es que el presidente y el CNI recomendaron directamente a este personaje para manejar la seguridad pública en Sinaloa.
0: Sí, es la imagen es brutal. Si alguien quiere ver otra cosa, no, hay un mensaje político contundente, hay una señal. Creo que todos los mandos que están coludidos deberían ya tener en muy buen remojo sus barbas. La cosa va a ir a más y Mérida no se va a quedar callado.
1: ¿Y vas a poner una barbería, Alejandro? ¿Qué vas a hacer? Porque creo que va a haber un montón de gente haciendo cola para cortarse las barbas si le hacen caso a Augusto, ¿eh?
2: Sí, ahí va a haber... Ciertamente, digo, pero ya volviendo al tema, ahorita que no sé si le pasó a usted, pero mientras el señor Chacón de alguna otra forma generaba esta imagen, que es la posibilidad que te da el radio de crear estas imágenes, pues sí está terrible. O sea, con cadenas, arrastrando cadenas, con cadenas en la cintura y vestido de naranja, ¿no? Y aparte con dos fiscales al lado... y pasando entre la gente y pasando entre los periodistas para que los periodistas vean, ¿no? Sí. El arrastre como en los toros.
1: A ver, el sistema de justicia estadounidense, que está basado en dos cosas que aquí nos cuesta trabajo entender. Primero, que todos los jurados son ciudadanos, ¿no? Ellos son los que toman la decisión final, son ciudadanos convocados a los 5 minutos de corte, como dicen, o 2 horas de corte, ¿no? Y por el otro lado, que los dichos son pruebas, porque ya lo más penado es mentir. Entonces parten del hecho de que nadie miente frente a un juez, entonces los dichos se convierten en pruebas en tu contra. Como muy aquí, contrario al derecho en México, ¿no? Donde primero era por escrito, no había jueces hasta que se hizo la modificación del sistema penal, y segundo, las pruebas tienen que ser pruebas, digamos, factuales, no dichos.
2: Así es, pero aquí tampoco nadie miente frente al juez, querido. No, no sé qué estás viendo.
1: No, ¿tú crees? Bueno, vamos a ir a un corte, vamos a regresar, porque hoy sí vino Toño, y vamos a hablar, por supuesto, de vino. Hoy tiene de invitado, invitada, a la sommelier Georgina Estrada, presidenta nacional de la Asociación de Sommeliers Mexicana, así que va a estar sabroso, no le cambie, regresamos.
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1: Regresamos y bueno, se puso calientito. Ya.
2: ¿Mande?
1: Los radioescuchas como que ya sé que dijeron, ahí basta, pero más lo sabe o qué, Alejandro.
2: Ahí basta, ya. O sea, ya no quisieron participar, dijeron ya basta, porque ¿qué más decimos?
1: ¿Qué más vamos a decir? No, lo que vamos a decir es que sí vino Toño y nos vamos directamente a la sección de vinos.
2: ¿Vino Toño?
12: Iba a hablar de vinos.
2: ¿Y vino acompañado, vino con vino, solo vino? ¿Cómo vino Toño?
12: La gente entiende muy poco que el vino es la alegría de la fiesta.
5: Salud.
1: Estimado Toño, ¿cómo estás? Buen día.
12: ¿Ya cómo están? ¿Ya listos para el Mundial?
1: Listísimo, ya tenemos boletos de primera fila, todo. $120,000 cada uno, pero ¿qué nos hace? Menos que Macio Sare.
12: Un boleto de primera fila para el Salón del Bosque, ahí lo veré.
1: Exactamente, sí. Y eran 120 mil en vales de del Salón del Bosque, ¿eh?
12: Oye, bueno, entrando al tema, el 3 de junio es el día del sommelier y tengo como invitada, bueno, y hay varios eventos, tengo como invitada a mi querida Gina Estrada, que es la presidenta de la Asociación de Sommeliers Mexicanos. Gina, ¿cómo estás? Buenos días.
13: Hola, Toño, buenos días a toda la audiencia, pues encantada de estar con ustedes esta mañana en su programa, muchos saludos.
1: Qué bueno, bienvenida, Georgina.
12: Oye, Gina, a ver, platícanos, es que estamos en un pie ya en San Miguel Allende para festejar el día del sommelier. Dime qué vamos a festejar, qué vamos a hacer, es concursos, la agenda, a ver, platícanos un poquito a dónde vamos, por favor.
13: Con muchísimo gusto. Fíjate que este año decidimos llevar a cabo el Día Internacional del Sommelier allá en San Miguel de Allende, Guanajuato, toda vez que el año pasado la Secretaria de Turismo e Identidad del Estado, Lupita Robles, estuvo como madrina el 3 de junio pasado en nuestro evento del Día Internacional del Sommelier y me dijo, Gina, ¿qué tenemos que hacer para llevar esto a Guanajuato? Pues total de que nos pusimos de acuerdo, vamos a estar allá. El 3 de junio se celebra el Día Internacional del Sommelier porque es el día que se fundó la Asociación de la Sommeliería Internacional, la ASI, y fue una iniciativa de México. O sea, nosotros en una junta internacional les dijimos, oigan, pues hay día del chef, hay día del veterinario, hay día del todo, pero no hay día del sommelier, ¿no? Entonces, ¿Qué proponen? Pues que el 3 de junio, que fue cuando se fundó la ASI, y dijeron, pues adelante, ¿no? Entonces, hoy en día, el 3 de junio, con N, en cualquier parte del mundo donde haya un sommelier, se celebra el Día Internacional. Entonces, ya sea domingo, lunes, el que sea. En este caso, pues fue miércoles, ¿no? Mañana. Entonces, en ese sentido, decidimos hacer una jornada en donde nosotros en la asociación, ahorita en esta administración, nos enfocamos mucho a la parte de educación y la promoción del vino, ¿no? Y entonces, pues claro, ustedes, allá en Guanajuato hay grandes bodegas, es una región que da vinos de muy buena calidad. Entonces vamos a tener una masterclass por la mañana con la Asociación Uva y Vino de Guanajuato, y ahí van a estar pues 8 bodegas, que son las que tienen las puntuaciones más altas de calificación en los concursos nacionales e internacionales. Y terminando la masterclass, entonces vamos a llevar a cabo una mesa redonda con panelistas de super nivel. O sea, está Carlos Borboa, quien es el director general del Concor Mundial de Bruselas para Américas. Sí. Va a estar el director de ISCAM, ¿no? Horacio. Va a estar el director de Wine Advisor, que tiene pues toda la trazabilidad de las iPads de 600 centros de consumo. Va a estar Salomón Avedrop, presidente del Consejo Mexicano Vitivinícola. Luis Morones, el director en vinos de Grupo Presidente. Pues Sandra Fernández, que todo el mundo conoce, es una institución en el mundo del vino, ¿no? Entonces, en esta mesa redonda se va a hablar de cómo va la tendencia del consumo del vino en México y en el mundo, ¿no? ¿Qué está pasando? ¿Es cierto que se está bebiendo menos vino? Bueno, pues nos vamos a enterar mañana ya con cifras y datos duros. Terminando esto, vamos a tener un walk around tasting. Va a haber una serie de vinícolas de Guanajuato que van a estar ofreciendo sus vinos. Van a estar los dueños, los propietarios y los enólogos. Y después, justamente lo que tú mencionas, se llevará a cabo la gran final del concurso nacional de sommeliers. Ya hemos llevado cuartos de final, semifinal, y allá en San Miguel se llevará a cabo la gran final. De ahí, el primer lugar del concurso se irá a representar a México en el concurso internacional de sommeliers en Portugal en próximo octubre. Y hay un super nivel, o sea, estamos todos muy emocionados porque tenemos grandes candidatos que vienen de diferentes partes del país. Y bueno, pues uno de ellos será quien nos represente, será el gran campeón, ¿no? Entonces, esto va a estar, el público que esté ya registrado en el evento va a poder observar las pruebas en vivo, ¿no? Entonces, también para los candidatos, imagínense si es ya de por sí un estrés poder concursar, pues poder concursar frente a prensa, sommeliers, empresarios, bueno, va a estar increíble esto, ¿no?
12: ¿Cuántos concursaron para llegar a esta final, Gina?
13: Bueno, pues fíjate que nosotros lanzamos la convocatoria a nivel nacional. De ahí se inscribieron aproximadamente 12 candidatos que hicieron cuartos de final en línea. Acabamos de llevar a cabo una semifinal en el Wine Bar by Concours Mundial de Bruselas, acá en Ciudad de México. Y de ahí salieron 6 semifinalistas. Y los 3 grandes finalistas se van a mencionar el día de mañana en el marco del Día Internacional del Sommelier.
12: Ya. Oye, y ¿me puedes decir nombres de quienes están ¿quiénes van a concursar mañana?
13: Pues mira, son sommeliers muy importantes. Tenemos a Edgar Portilla, que viene de Cancún. Tenemos a Jorge Negrete. González, Manuel Negrete, Ana Gallegos. Tenemos a Miguel Jauregui, ¿no? Él viene de Los Cabos. No, son unos cracks en el tema del vino. Y fíjate que algo muy importante también que va a suceder es que cada año nosotros en la asociación reconocemos a quién puede ser la vinícola del año. Hay diferentes puntos que nosotros evaluamos, como parte sustentable, medallas a nivel internacional, qué tan amigable es con el medio ambiente. Y bueno, se va a mencionar, se va a reconocer la bodega del año, el sommelier del año y el enólogo del año.
12: Oye, ¿y en qué consiste el concurso? Ya que está de moda el Drops of God, de adivinar desde vinos, uvas, regiones, ¿en qué consiste?
13: Sí, fíjate que hay varias pruebas muy interesantes. Justamente una de ellas es que en Copa Negra van a tener 3 vinos. Entonces ahí sí no se puede saber qué es, ¿no? Blanco, sí. Rosado, tinto. Y sí. Ellos tienen que identificar el varietal, el país de origen y, si se puede, la marca del vino. Esa es una de las pruebas. Otra de las pruebas tienen, imagínate, sí, es un poco como la serie, ¿no? Y también tienen que identificar bebidas destiladas, copa negra. También tienen que hacer una cata en una copa normal e identificar eso, ¿no? ¿Qué vino es? ¿Qué características? ¿Qué añada? ¿Qué volumen de alcohol? ¿Qué región? Y además de esto, tienen que ofrecer servicio de espumoso, servicio de champán, tienen que ofrecer una decantación de un vino, y todo con reloj, todo cronometrado. Entonces, pues sí, hay mucha presión, pero bueno, pues sabemos que ese es el nivel que van a encontrar cuando vayamos al concurso mundial en Portugal.
12: Oye, Gina, las actividades del año en la asociación que tú organizas, si eres presidenta, ¿qué actividades tiene en el año?
13: Fíjate que, como te mencionaba, nosotros nos enfocamos mucho a la parte educativa, y en ese sentido tenemos grandes speakers, ponentes, que nos ofrecen masterclasses. Digo, y ahora con la facilidad que hay de hacer en línea muchas cosas, de pronto podemos tener una masterclass con el presidente, por ejemplo, de la denominación de origen Rioja. Entonces nos presenta todas las actualizaciones, qué es lo que está sucediendo en la región, y tenemos una masterclass cada mes. Asimismo, tenemos viajes, ¿no? Por ejemplo, vamos a ir a un viaje a Argentina a recorrer viñedos y bodegas.
12: Pues, si no estoy afiliado a la Asociación de Sommeliers Mexicanos, ¿puedo ir?
1: Pues, afíliate, Toño.
12: Sí, hombre. Bueno, Gina fue mi maestra, ¿eh? De las mejores, puedo decirles, ¿eh? Aunque no somos de la edad, porque es más chica que yo.
13: un poquito.
1: Toño, como casi Toño. Todos ya en este mundo.
12: Hola.
1: Sí, somos de la misma edad, no te hagas.
13: Son de la misma añada.
1: De la misma añada.
12: De la misma añada. Oye, buen año. Esto, cualquier gente se puede afiliar o no, algún enófilo.
13: Sí. Fíjate que sí, nosotros justamente por eso hemos abierto dos categorías, la categoría de sommelier profesional. Y la verdad es que nosotros somos una asociación muy abierta en el sentido de decir, no importa que no hayas estudiado con nosotros, si lo hiciste con nosotros, qué bueno, pero si estudiaste en alguna otra, cualquier lugar del país, tú puedes adjuntar tu documento que te acredite como sommelier y ya. Y además tenemos un sistema muy amigable en línea y también para los wine lovers, porque hay gente, y de unos años para acá, que les encanta el tema vino y bebidas, pero no les interesa tener un certificado ni andar con el tasteván ni el uniforme, simplemente son wine lovers, claro, que tienen los mismos beneficios que los sommeliers y se afilian en el apartado wine lovers, dado que no tienen ningún certificado, ¿no? Entonces sí tenemos una comunidad bastante interesante, porque tenemos nuestros registros doctores, arquitectos, que les encanta el tema vino, ¿no? Dentistas, de todo hay.
12: Periodistas no, Diego, para que no vayas, ¿eh?
1: No, yo estoy pensando que de Wayne Lover lo que sigue es borracho de buró, entonces mejor no me afilio.
12: Y bebedor cultural. Oye, bebedor ¿alguna pregunta, señores, social, para Gina?
1: No, a ver, qué interesante, qué bueno que se pueda, se ha abierto al público. Alejandro, adelante.
2: No, me parece muy interesante, nomás sí recordarle al público, Gina, dónde va a ser, cuáles van a ser los horarios, qué hay que hacer para asistir.
12: Breve.
2: ¿Lo podemos repetir?
13: Ajá. Con mucho gusto. Mira, ahorita desafortunadamente ya tenemos varias actividades que están completamente sold out. Entonces, pero en nuestra página, Asociación de Sommeliers Mexicanos, ahí encuentran toda la información en las redes sociales o Gina Sommelier. Y ahí vienen toda la información para el acceso.
2: ¿Tú vas a ir, bueno, Toño? ¿Vas a estar?
12: Yo voy a ir. Yo estoy a punto de agarrar el carro para irme a San Miguel Allende. ¿Y las redes cuáles son, Gina?
13: Es Asociación de Sommeliers Mexicanos, así lo encuentran en Facebook, y en Instagram es ASM-MX.
1: Perfecto. Padrísimo. Gina, qué gusto y muchísimas gracias por estar acá.
2: Gracias, Toño, gracias. Y para tener la reseña, Toño, estaría padre.
12: No, definitivamente sí. Me comprometo a entrevistar al ganador aquí en el mismo espacio.
2: Okay, perfecto. Maravilloso.
1: Muy bien.
0: Sas.
13: Pues muchas gracias,
1: Toño.
13: Ustedes.
1: Gracias, Gina. Muy buen día. Y buen
12: viaje. Nos vemos al rato. Saludos.
0: Gracias, Toño, Gina. Gracias.
2: Bye.
13: Gracias.
1: Pues gracias también a quien hizo posible el programa el día de hoy, el general Ramiro Marmolejo, que yo lo acabo de ver, no está todavía detenido, está libre y va a poder hacer el programa. Estuvo en la información la contraalmirante Elbe Unirse Mercado de la producción y Javier García, libre como siempre en la operación.
2: Fíjate bien, Ramiro Marmolejo no va a transmitir el programa. Va a dar una masterclass de periodismo.
1: ¡Órale!
2: Él es así.
1: Pues quédese con Ramiro, Alejandro Sierra, Augusto Yacón, el señor Diego Petersen. Le damos las gracias. Nos escuchamos mañana. Mañana miércoles. Cuídese, que es martes. Vámonos. Bye.
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Martes de covers. Y hoy traemos una pieza musical que a mí en lo personal me motiva mucho, me pone de buenas. Se llama I'm a Believer. Yo soy un creyente, en pocas palabras. Esta es la versión original, que fue un fracaso, así como lo escucha. No funcionó, pero es el mítico Neil Diamond. Es I'm a Believer de 1966. Y hoy en Martes de Covers vamos a recorrer esta pieza musical que es icónica, incluso en la historia del cine. 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
1: Bienvenido, bienvenido, bienvenido. ¿Cómo está? Muy buenos días. Ya llegamos a 2 de junio. No sé qué piense usted, pero a mí me está corriendo rápido. Se me están quemando las habas, como dice el clásico, porque ya mero arranca la Copa del Mundo. 2 de junio. 2 de junio del 2026 y estamos listos, contentos, dispuestos, concisos, precisos y macizos para darle con todo a la agenda informativa local. En el control, don Javi García. Javi, ¿cómo estás? Buenos días, Javi. En la producción, Elba Eunice Mercado. Elba, ¿cómo estás? Muy buenos días. Y en cabina, la visita del ingeniero Charlie. Charlie, ¿cómo estás? Muy buenos días. Soy Ramiro Marmolejo. Gracias por estar presente en esta edición, una más de Noticias W 101.5 de su radiofrecuencia modulada. Gracias. Mucho que platicar hoy. Por cierto, martes de covers, ¿eh? Seguro ya identificó la melodía que le pusimos al principio. Vamos a irnos poco a poco recordando las etapas de esta canción, I'm a Believer, original de Neil Diamond, pero que se ha transformado y hoy ya forma parte incluso de nuestra historia cinematográfica reciente. Ya hablaremos a profundidad de el martes de covers. Oiga, mucho que platicar, ¿eh? Así es que iniciamos por el centro. Sí, las obras de rehabilitación y remozamiento en el centro histórico ya estaban agendadas, ya estaban pedidas, ya estaban proyectadas. Para que no se crea y no se piense que es solo producto del Mundial de Fútbol. Ay, sentí la pedrada. Yo he dicho tantas veces lo mismo y lo reitero, gracias a la Santa FIFA, hoy tenemos mucha obra en zona metropolitana de Guadalajara. Además, ya entró en funciones como carril confinado el del BRT que va a la carretera Chapala y Aeropuerto. Recuerde que el próximo jueves es el día de la inauguración de este BRT, pero ya a partir de ayer, a partir de esta semana, ya entra en funciones como carril confinado. Es decir, que solo es para el BRT y solo es para vehículos de emergencia. No se vaya a meter, porque si no, hasta más de 20 mil varos de multa, ¿eh? Yo se lo digo para que tenga usted mucho cuidado. Además, seguimos de cerca el incendio del vertedero de basura allá en Puerto Vallarta. Le han puesto un adjetivo calificativo y me quedé preocupado, oiga. Este siniestro en el vertedero de basura allá en Puerto Vallarta es, claro, uno, desastre ambiental, pero dos, amenaza química. Hoy hablamos también de ello, por supuesto, que es un tema importante. Martes de En la Voz de Coparmex Jalisco. Hoy tenemos la voz de don Luis Beas, presidente de Coparmex Jalisco. Así es que mucho que platicar este día. Javi, ya es tiempo, ya es hora de que demos inicio con las noticias como nos gustan, platicaditas. Y arránquense, muchachos.
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1: Pues, ¿qué cree? Ya volvió el que andaba ausente. Después de unas merecidísimas vacaciones, ha vuelto a la chamba el comandante Antonio Neri. Toñito, ¿cómo estás? Buenos días. Buen café. ¿Querías regresar?
2: Pues no, fíjate que yo me resistía. Fíjate que andaba bien Puerto Vallarta y me quería quedar un poquito más con esto del incendio, pero no. Ya se me acabaron las vacaciones y vamos para atrás.
1: Ante todo, agradezco la sinceridad, Toño. Arráncate, por favor. Buen día, buen café.
2: Gracias, no, pero ya estamos aquí con todo gusto. Y bueno, comentarte que durante las últimas horas ha habido bastante. Comentarte que una mortal volcadura de un vehículo todoterreno dejó saldo de 3 personas muertas y una lesionada en Tepatitlán. El accidente se registró la madrugada de este martes sobre el circuito interior Juan Pablo II y el bulevar Anacleto González Flores, luego de que 4 personas viajaban en un racer. Al perder el control, el conductor dio varias volteretas para después incendiarse. Al llegar a los servicios de emergencia, encontraron a dos hombres y una mujer sin vida, además que otra femenina fue rescatada y se encuentra en estado grave. Las víctimas fueron remitidas por los camilleros del servicio médico o forense, así que van a continuar con los peritajes. Y también de cuatro balazos fue asesinado un hombre en Zapopan. Esto ocurrió en la avenida de las Torres y la prolongación Guadalupe en la colonia Paraísos del Coli, luego de que un joven de 27 años fue ultimado a tiros, luego de que sus dos sujetos dispararon desde una motocicleta para escapar. Por tanto, sus restos fueron llevados a la morgue metropolitana. Y también en el municipio de Tlajomulco, una persona fue encontrada sin vida dentro de su domicilio, luego de que fue ultimado a golpes en Tlajomulco. Esto ocurrió en calles de estacionamiento Colina Real. Aquí familiares llegaron a buscar a su pariente, ya que no les contestaba el teléfono, y cuando llegaron lo encontraron inconsciente. Llamaron al teléfono de emergencias 911, y cuando llegaron los policías municipales confirmaron que la víctima de 30 años presentaba huellas de violencia en varias partes de su cuerpo, especialmente un fuerte golpe en la cabeza, así es de que la Fiscalía del Estado inició con las investigaciones. Y también, por otra parte, se registró una persecución esta madrugada de una camioneta con reporte de robo que terminó en choque y un detenido en Zapopan. Bueno, todo inició luego de que cámaras de seguridad del C5 detectaron que una camioneta Toyota Hilux circulaba por la avenida Vallarta y tenía reporte de asalto ahí por la zona del South. Al ser alertados los gendarmes zapopanos, se dieron a la tarea de localizarlo y al marcar el alto, el delincuente se da a la fuga. Fue alcanzado ya en la carretera Nogales, a la altura del Rancho Contento, luego que los uniformados chocaron el automotor y ese terminó volcado. El implicado fue arrestado para ser entregado a la Fiscalía de Estado, presentó algunos golpes debido al accidente y se encuentra bajo investigación. Y también, bueno, pues estábamos hablando del mar, pero comentarte que una enorme ola dejó 8 lesionados en el municipio de La Huerta. Esto se registró en el malecón de Punta Pérula, luego de que de pronto pues una ola sobrepasó la playa y provocó que varias personas fueran arrastradas por la fuerza del agua. Había por lo menos unas 15, 20 personas, pero solo 8 turistas requirieron la atención de los paramédicos de esa localidad al presentar algunos golpes y raspones. Y eso se debió a que en el Océano Pacífico se presentó el fenómeno conocido como mar de fondo, que afectó a las playas de Jalisco, inclusive de Colima y de Michoacán. Entonces, de un momento a otro, estaban ahí listas con la cámara, con la selfie, con el estreno de Punta Pérula, cuando de pronto, ¡zas!, llega la ola y se los lleva de corbata.
1: Caray, qué bueno que haces referencia a esto. En ocasiones, la naturaleza no avisa, Toño, y haces referencia muy bien, es mar de fondo, empieza a ponerse en movimiento más continuo en el mar, entramos al verano y eso significa que va a haber más fenómenos mar adentro.
2: Sí, así es, y corrientes de corrientes marinas, claro. Así es, que pues hay que estar, ahora ya que salen de vacaciones muchas personas, claro. Pues hay que estar pendiente, ¿no? Porque las playas pueden tener esa situación del famoso mar de fondo.
1: Perfecto, bienvenido comandante, bienvenido.
2: Estamos pendientes, hasta luego.
1: Gracias, buen día, ya lo escuchó. Conozco perfectamente bien la zona de Punta Pérula y este malecón de reciente creación y reciente construcción, este malecón muy bonito, Tendrá a lo sumo unos 800 metros, no creo que llegue al kilómetro, es muy pequeño, pero llama la atención porque es un embarcadero para los servicios turísticos. En ese mismo sitio se verifica eso que le dije, es un embarcadero, se suben las personas a las pangas, más o menos de 10 personas cada una, y los llevan a los viajes turísticos a las islas que están enfrente de Punta Pérola en La Huerta, particularmente a la isla Cocinas, está la isla Paraíso, hay varias islas que salen desde ahí, entonces normalmente hay personas ubicadas, turistas, en este mismo sitio. Qué bueno que no pasó de un susto, no pasó del susto, pero sí ponerle atención. Conozco muy bien el hermoso Punta Pérula allá en La Huerta, Jalisco. Bonito, bonito lugar, pero ahora hubo un susto. Seguimos con más.
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1: Déjeme darle lectura a las portadas de los diarios de circulación local. Un poquito de los encabezados, ¿eh? El Informador, Diario Independiente. Fallas procesales liberan delincuentes, cabecea el Info. ¿Qué más trae el Info? Detallan operación de la línea 5, dará servicio a partir del jueves. Ya le había yo presentado esta información para que lo tome usted muy en cuenta. Ahora vámonos con Grupo Reforma a través de Mural, la expresión de Jalisco. Era petrofacturero, cliente de papá de Samuel en Nuevo León. No, bueno. Puras buenas, la de Samuelón, el de Nuevo León. ¿Qué más tiene acá? ¡Pruebas! Hay abundantes, dice jueza en Nueva York. Ah, caray, cuidado con lo que deseas, se te puede cumplir. Inundó lluvia túneles rumbo al estadio. Sí, hombre, esta lluvia desde el domingo no ha sido fuerte, sí ha sido constante y será toda la semana, ¿eh? Está poniendo al descubierto, está encuerando lo que somos como zona metropolitana ante las inundaciones. Insisto, no es ni con mucho los tormentones que suelen caer en zona metropolitana. Son lluvias más o menos normales, pero sí constantes. Así es que me preocupo, sí, bastante. No por el mundial, que pues es pasajero. Me preocupo porque otra vez, tiene que ver con inundaciones. Nadie la arregla, ¿eh? Nadie le pone solución a las inundaciones en Guadalajara. Pasan partidos, pasan administraciones, pasan políticos y nos seguimos inundando. Es más, cada vez más. Milenio. Jalisco alista despliegue histórico de seguridad en Copa del Mundo. Bueno, está bien. Claudia Sheinbaum exime a Donald Trump de ofensiva. Es la ultraderecha, afirma. Que no es lo mismo. Digo, pregunto, así como que se me hace que es lo mismo. Pero bueno, sacatito pa'l conejo, dicen en mi rancho. Dejan el centro y buscan otras calles para vivir. Reubican a personas sin hogar para la fiesta mundialista. Esperan regresar después. Es que eso no puede ser. Tiene que haber un plan o un proyecto cierto, serio, seguro para atender a las personas en situación de calle. Primero, como personas. Es una circunstancia que no le encuentra ningún gobierno la cuadratura al círculo. Primero, la atención a la persona. Y segundo, el centro histórico está lleno de personas en situación de calle y muchos de ellos, no todos, muchos de ellos con problemas psicológicos manifiestos, incluso rayan en la violencia. Nadie le ha encontrado la forma de solucionarlo y ahora durante el mundial los quitan. Me suena a labores cosméticas y de belleza, me suena solamente a eso. La mendicidad, por así decirlo, el hecho de aquellas personas mendigando o en situación de calle o vagabundos o como le quiera decir, pasa en todas las ciudades del mundo. Pero aquí no le han encontrado cómo solucionarlo y es escandaloso, ¿eh? El Centro Histórico de Guadalajara tiene muchos, muchos indigentes y no lo pueden solucionar. Como es un tema poco popular, ningún gobierno por pensamiento político le entra, porque les genera negativos en las encuestas y estadísticas. A ver, jueza de Nueva York, caso Rocha Moya tiene abundantes evidencias. Ándale, ¿qué hubo? ¿Querían? Ahí está, ten cuidado con lo que deseas, es lo que publica NTR. ¿Qué más? Crecen aguacateras en Sierra Deforestada, Kiobo, a 7 años de la avalancha en San Gabriel. Un análisis de imágenes satelitales realizado por NTR identificó que entre 2019 y 2025, al menos 672 hectáreas dentro del polígono afectado por el incendio fueron deforestadas y que 481 de ellas actualmente están ocupadas por huertas de aguacate. ¡Ah, caray! ¿Qué pasó ahí? ¿Cómo ha crecido el aguacate en Jalisco, la siembra del mismo? A ver si no nos pasa lo mismo que el agave, que ahora estamos en la difícil circunstancia de que tenemos sobreproducción de agave. Y ahora Muchos vieron el aguacate como negocio, muchos. Bien por la investigación de NTR, Banxico, las remesas escalan 3.7% en abril, ligan 3 meses a la alza. Muy bien, México, señales piratas captarán más espectadores en el Mundial. No bueno, no bueno la que se nos viene. Qué más tenemos en el diario NTR? Mueven calandrias y boleros por Mundial. Ya le digo, están quitando todo del centro. No vaya a ser que alguien opine que se ve feo. Forman parte de nuestro entorno. También las calandrias ya lo hicieron con los boleros. Yo respeto la decisión, pero creo que podemos convivir y podemos estar todos presentes con respeto, con limpieza, con orden y con disciplina. Todos. Transporte, el BRT al aeropuerto arrancará este jueves. Ya se lo había yo adelantado a usted. Jalisco extiende protección de la Ley Olimpia a contenidos de inteligencia artificial. Bien, bien que se están metiendo en el tema de la inteligencia artificial. Oiga, es que pasa cada cosa con la inteligencia artificial. He visto algunos videos que son sorprendentes en lo negativo. En lo negativo, el manejo o manipulación del audio y del video es escandaloso, escandaloso. Y muy, muy riesgoso. Póngale atención a los videos y a los audios que escucha y ve, porque no vaya a ser que son generados por inteligencia artificial. Aguas, aguas, aguas. Peligro, peligro con la inteligencia artificial mal utilizada. Vamos, vamos, vamos a la pausa. Regresamos con más. 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También interactúe con un servidor, arroba marmol-digital en Twitter o en Instagram, arroba marmol-digital. Ahí lo espero. Vamos a la pausa.

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Eso, eso. Yo soy un creyente. I'm a believer. Es la propuesta musical de hoy, martes de covers. Ya le presenté al principio del programa la versión original con el autor original, que es el gigante Neil Diamond. Pero pues no le fue muy bien, realmente no le fue nada bien. De 1966. Esta que estamos escuchando es la del grupo rockerísimo The Monkees. The Monkees de 1967. Neil Diamond se la dio a The Monkees. Y qué curioso, lo que con él no pegó, con The Monkees se convirtió en un hito de la música del rock and roll en los años 60. Esa es la versión de 1967, solo un año de diferencia entre la original y este primer cover. Se llama I'm a Believer, es The Monkees y es de 1967.

0: pagar alrededor de $2,600, cosa que yo ya sabía. Pero al llegar a hacer el trámite me dijeron que también tenía que dar de baja las placas y pagar alrededor de otros $500. Y aparte de eso, también tenía que pagar aparte de los refrendos todas las multas que tuviera. Ni hice el trámite, ni sé si lo haré, porque debo algo de infotoinfracciones también. El carro está parado, pero en las noticias no dicen que se tienen que dar de baja las placas. Saludos, Silvia Rojas, conductora de Didi. También saludos para ti, querida Silvia. Pues mira, si hay un cambio de láminas, resulta lógico que tengamos que dar de baja las otras. Discúlpame, si no, no puedes tener placa sobre placa. Suena extraño, Silvia, pero tienes toda la razón. Hay que tener al corriente el vehículo porque si no, no vas a poder caminar en el trámite. Es lo que se ha dicho. Y bueno, hay que llegar preparado para cualquier susto, la recaudadora. Gracias por compartir tu experiencia, querida Silvia. Te mando un abrazo muy fuerte. Otro más. Joven Ramiro Marmolejo. Ah, gracias por lo de joven. Muy amable. Ya me hizo la mañana. Joven Ramiro Marmolejo. Ya estoy listo para su masterclass. Buen día, Rick. ¿Masterclass de qué, Rick? No dijiste. Se me hace que es carrilla, mi querido Rick. Pero bueno, yo aguanto carrilla. Abrazo muy fuerte para ti, Rick. Gracias por comunicarte. Recuerde que puede hacerlo al WhatsApp W3310-797699. 3310-797699. Vamos a lo que sigue.
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0: Día importante para la obra pública y el transporte público. Bueno, más que día, semana. Semana importante para la obra pública y el transporte público en zona metropolitana de Guadalajara. Porque ya viene el banderazo de este BRT, la línea número 5, y todo lo que esto implica. Pero, ya se pusieron en vigor, están ya entrando en vigor esta misma semana, antes de la inauguración oficial, una serie de disposiciones viales que debes tomar en cuenta sobre esta línea 5. Así es que Víctor Ramírez nos presenta el seguimiento. No es cierto, me equivoqué yo, es Luis Antonio Ruiz. Yo me equivoqué, disculpe usted. Vamos contigo, Luis Antonio, perdón por el resbalón, Luis, buenos días.
2: ¿Qué tal, Ramiro? Te saludo, buenos días. Igual que el auditorio, comentarte que las diversas obras de rehabilitación que se hicieron precisamente en la zona centro de Guadalajara y también en algunos diferentes puntos de la propia ciudad, Ramiro, bueno, pues se deben o no se deben de atribuir al desarrollo de la Copa Mundial de Fútbol, que ya prácticamente, como dice, está a punto de darse el banderazo de arranque. Para la inauguración del fútbol. Uh-huh. Y bueno, pues el propio secretario de Infraestructura y Obra Pública del gobierno de Jalisco, David Zamora, pues señaló que estas no ciertamente se hicieron por lo de la Copa Mundial, sino que se hicieron porque ya se tenían planeadas las obras. Uh-huh. Y pues ya hemos visto ciertamente, Ramiro, si te ha tocado visitar el centro, pues la plaza sí cambió muchísimo, sí se ve muy diferente a como estaba, si era necesario, pero bueno, las obras no se deben de atribuir a la Copa del Mundo. Vamos a escuchar al secretario.
3: Para que después no pasen escenarios como ahorita que se diga, es que son acciones que se implementaron para el evento que va a haber. No, para mí el rescatar o conservar o preservar el patrimonio histórico de esta hermosa ciudad, pues no es un tema de que porque haya algún evento, sino es un tema que se tiene que programar y que vale la pena, es nuestra identidad. Tú vas a cualquier lado, ves la Minerva, ves esas plazas, y creo, yo la verdad me siento contento de que pues me haya tocado, porque insisto, esto ya estaba programado de hace muchos años.
2: Bueno, pues ahí está lo que señala el secretario, ya se tenían programadas estas obras. Lo que es un hecho, Ramiro, es que ciertamente sí le dio otra imagen con esta remodelación a las diferentes obras que se hicieron en el centro de Guadalajara, como también en algunos otros puntos, Ramiro.
0: Cierto, en honor a la verdad, querido Luis, ha cambiado la fisonomía del centro histórico. Preguntarte, tú lo caminas desde hace muchos años, Luis, el centro histórico. ¿Puedes tú hacer como ciudadano común una comparativa entre el antes y el presente? ¿Tú cómo te sientes como caminante del centro?

0: Así es, amigo. La Plaza Liberación es muy diferente, y además los alrededores, como es el corredor hacia el Instituto Cultural Cabañas, es mucho más accesible. Es decir, ya no están esos topes o esas banquetas donde, pues, hasta personas con discapacidad era difícil de poder subir a la plaza, porque ya a veces las rampas, amigo, pues no estaban en buenas condiciones. Entonces yo creo que sí es muy accesible la plaza, sí cambió la imagen del centro, era necesario, sí, de tanto turísticamente como también la imagen que se vivía o quedaba, lo que es la zona metropolitana al exterior, Ramiro, y ya tú sabes que la economía siempre viene del turismo, entonces yo creo que también estas obras pues son importantes, Ramiro.
1: Ahí está una opinión de calidad. Muy bien, muy bien. Gracias, querido Luis.
0: Gracias, buenos días, un abrazo.
1: Dos para ti, Luis. Ahí está el centro histórico. Hay que reconocerlo, se nos va a quedar, ¿eh? Esta obra se nos va a quedar, así es que también está en nosotros, pues echarle ganitas con la conservación, con el cuidado y por supuesto con el uso. Hay que usarlo, vaya al centro, va al centro. ¿Hace cuánto que no va al centro sin ningún mandado que hacer? Nada más por el simple gusto de ir al centro. Dese la vuelta, se come bien rico, se camina bien a gusto. Ya sé que hay asegúnes, que si está cochambroso, que si huele mal, que si hay indigencia, yo lo sé. Pero en términos generales, el centro de Guadalajara está bonito, está bien, está caminable y tenemos que apropiarnos y rescatar nuestros propios espacios públicos. Pero bueno, mire, ya le adelantaba yo a través de un resbalón mío que mucho se iba a hablar en torno al transporte público esta semana. Ahora sí ya voy con eso, ahora sí ya presento a Víctor Ramírez, por supuesto, en lo que tiene que ver con esta línea 5 esta semana, pero también con la entrada en vigor de algunas disposiciones. ¿Cómo estás, Vic? Muy buenos días.
0: ¿Qué tal? ¿Cómo estás? Buenos días a nuestros radioescuchas. Así es. Oficialmente, este jueves ya inicia operaciones la línea 5 desde el aeropuerto hasta el estadio, pero también va a tener dos ramales más, una que va hacia el Parque Agua Azul y otra que va hacia la zona de Mariano Otero y Avenida Las Rosas. Allí se van a hacer las tres ramales de esta nueva línea que ya inicia operaciones este jueves a partir de las 6 de la mañana, y de jueves, viernes, sábado y domingo será gratuito el servicio. Ya para el lunes tendrá un costo, pero la novedad de esta nueva línea es que va a empezar a operar a partir de las 3:30 de la mañana y hasta las 10:30 de la noche, esto para atender la demanda de transporte de muchos trabajadores de esta zona de la ciudad, de la carretera. Hay muchas industrias en este tramito de la zona del Tapatío hacia el aeropuerto y más para allá, pero eso ya será otro proyecto más adelante. Pero bueno, la línea 5, como lo han sido las otras dos líneas del Macrobús, también tendrá su paso preferencial, y el invadirlo pues le va a costar unos cuantos pesitos si quiere ser uno de los osados en querer adelantar el tráfico a través de este carril exclusivo. Y el secretario de Transporte, Diego Monraz, explica que a partir de ayer ya es exclusivo este carril.
2: Está llegando ya el oficio de manera formal a las dependencias de seguridad del Estado para informar que ese carril a partir de hoy ya es exclusivo. Ahora sí ya no puede haber convivencia con otras modalidades, excepto con vehículos de emergencia, con códigos sonoros y visuales operando en una verdadera emergencia. Esto es por seguridad vial y por darle eficiencia al sistema y la preferencia a los usuarios y usuarias del transporte público. Hay que mencionar que existe una sanción de 17,000 a 23,000 pesos de multa a quien invada este carril.
0: Lo que no dijo es cómo se va a catalogar los 17,000 o los 23,000 pesos, o si será criterio de la gente de vialidad y del estado de ánimo, del humor y de si se peleó con alguien en ese momento de su familia, te aplicarán la multa según el criterio. Lo que tampoco aclaró, y bueno, que creemos que por lógica no va a suceder, es la presencia de ciclistas, como ocurre en la calzada con los de decenas de ciclistas que circulan por este carril exclusivo, ya que ellos van a tener su propia ciclovía, y los motociclistas, que no sabemos si podrán circular por los tres carriles centrales o tendrán que hacerlo por la lateral, Ramiro.
1: Además, preguntar, yo no he recorrido en estas últimas días esa misma zona, Vic, saber en cuanto a infraestructura si va a tener este carril confinado el famosísimo botallantas como en el periférico o en la calzada, o simple balizamiento sobre la carpeta asfáltica que facilita que los gandallas se metan. ¿Nos quedó claro eso? ¿Dijo algo al respecto, Vic?
0: Ya estaba las estas estructuras desde hace unas semanas, ya estaba delimitándose y ya está terminado. Entonces ya está bien marcado de que no se puede ingresar y bueno, el que lo haga, pues ahora sí que será bajo su propio bolsillo.
1: Exacto, y vaya, vaya que le quepan muchas monedas. Gracias, Vic.
0: Hasta luego, buenos días.
1: Que tengas un gran día. Oiga, y hablando de los gandallas, ¿también aplica para los vehículos de fiscalía que circulan sin ningún código luminoso ni sonoro? ¿También aplica? ¿O para los de los guaruras que no tienen placas y que tienen vidrios oscuros, lo que les sigue, negrísimos, y también circulan por ahí? Digo, ¿o para las patrullas de vialidad que también circulan siempre a diestra y siniestra sin ningún rubor, solo por los carriles confinados? ¿También aplica para ellos alguna sanción o van a poner el paro de que van a una emergencia? Digo, porque yo los veo cada rato. El carril confinado es para el transporte público, para la ambulancia o camión de bomberos de emergencia y para los gandallas, funcionarios públicos, charoleros de la fiscalía, de las policías estatales que andan sin carro oficial, los guaruras, los gandallas sin placas. Digo, ¿ellos también pueden o cómo? ¿Alguien les pone un freno a ellos? Porque yo los veo circular tan campantes, así como que una emergencia, emergencia, emergencia, yo no veo que vayan. Pero bueno, a lo mejor hago preguntas sin respuesta, ¿no? Esos gandallas servidores públicos, malos servidores públicos, que pues tengo otra palabra, pero son solamente gandallas, también ellos, por supuesto. Pero mire, oiga, hay una nota que tenemos 2 semanas escuchándola, viéndola y leyéndola. Tiene que ver, ¿se acuerda usted? Con este incendio en el vertedero de basura de Puerto Vallarta. Mire, no es simplemente la conflagración misma, eso es importante, pero también todo lo que representa durante el proceso de sofocamiento e incluso posterior a que se controle un incendio. Vaya que genera dolores de cabeza. Sobre este caso particular de Puerto Vallarta, investigó Florencia Moreno. ¿Cómo estás, Florencia? Muy buenos días.
3: Hola, ¿qué tal, Ramiro? Muy buenos días. Te saludo con muchísimo gusto. Así es, y no nada más es este incendio en el vertedero de Puerto Vallarta, no es solo este desastre ambiental por este incendio que se registra ahí, sino una grave amenaza química para la población. ¿Por qué decimos química y hablamos con un experto? No lo digo yo, lo hablan los expertos que saben perfectamente de este tipo de causas que puede provocar un incendio en un vertedero, y se habla sobre la liberación de dioxinas, metales pesados, gases altamente tóxicos que podrían estar generando complicaciones metabólicas y respiratorias permanentes en los ciudadanos de Puerto Vallarta y más aquellos que están pues en este punto pues más cercano, ¿no?, hacia el vertedero. Y así nos lo explica la profesora e investigadora del CUCBA, la maestra Marta Georgina Orozco.
4: Los gases tóxicos más frecuentes que podemos encontrar están asociados con justamente monóxido de carbono, los óxidos de azufre y óxidos de nitrógeno. Podemos tener también cuestiones como el ácido clorhídrico, el amoníaco, y bueno, los que más preocupan son los asociados con los compuestos orgánicos persistentes, que podrían ser dioxinas y furanos relacionados con la combustión de material, por ejemplo, de plásticos. Otros elementos que también pudieran estar ahí presentes son hidrocarburos aromáticos policíclicos o bifenilos policlorados. Muchos de estos están asociados con la presencia de material relacionado con refrigerantes.
3: Cuando dice estos materiales refrigerantes, tú sabes que muchos llevan desde un refrigerador, una televisión, un horno, y pues tú sabes que ese tipo de pues instrumentos que utilizamos en nuestros hogares pues también tienen mayores contaminantes. Según la especialista, a mayor exposición del humo, mayor es el riesgo de estar padeciendo estos severos daños, por lo que recomiendan a la población de Vallarta evitar actividades al aire libre, mantenerse alerta ante todos estos cambios en la calidad del aire, ya que el daño por estos contaminantes no siempre es inmediato, sino que puede ser acumulativo, y ahí es donde pues las propias autoridades pues no lo dicen, ¿no? A veces no lo sentimos, o cuando tenemos también aquí un tipo de incendio, pues nos dicen, ¿para qué utilizo el cubrebocas? No, esto va a pasar, pero a la larga ahí va a tener estas complicaciones. Todavía chequeé hace unos segunditos y la Secretaría de Medio Ambiente y Desarrollo Territorial todavía mantiene esta alerta atmosférica. Híjole. allá en Puerto Vallarta. Entonces, eso quiere decir que toda la calidad del aire no es nada buena en aquella zona.
1: Qué bueno que lo explicaste, porque tu entrevistada nos dio una clase de química de tercero de secundaria que no entendimos ni jota. Pero qué bueno que lo explicaste, Florencia, porque ya con los ejemplos que tú pusiste lo entendemos un poco mejor. De tal suerte que quiero suponer que no está al 100% sofocado este incendio o terminada la emergencia. Son diferentes pasos durante la emergencia misma, Florencia.
3: Sí, todavía no está totalmente controlado este incendio, y pues lo que provoca que todos estos, uno nomás dice en el vertedero, ah, los lixiviados, no, hombre, pues sabrá Dios cuánta cosa haya en ese lugar. Pero, por ejemplo, yo ya les decía, ¿no? Estos televisores, los refrigeradores, microondas, llantas, todo ese tipo de contaminantes, pues nos afecta al sistema respiratorio.
1: Así es, así es. Gracias, gracias, Florencia.
3: Gracias a ti, Ramiro. Buen día.
1: Que tengas un gran día. Ya lo escuchó. Toda esa basura tóxica, pues que también se avienta a los vertederos de basura. Y pregunto por qué, ¿por qué? No sé qué hacen las autoridades, en este caso municipales de Puerto Vallarta. Me queda claro que la separación de basura no es lo suyo, ¿eh? No es lo suyo. Pero bueno, son preguntas que se tiran al aire y se pierden en el desierto. Nadie las contesta. Vámonos a la pausa y regresamos con más.

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Esta es la versión que a mí más me gusta, es Smash Mouth. Buen grupo de rock alternativo. Es del 2001. Hoy en Martes de Covers estamos recordando I'm a Believer de Neil Diamond de 1966. Luego escuchamos a The Monkees de 1967. Y esta es, para mi gusto personal, la que más me gusta. Smash Mouth del 2001. Hace 25 años. ¿Por qué hago referencia a hace 25 años? ¿Sabe por qué? Porque forma parte de un hito de la cinematografía, del cine. Forma parte de la banda sonora de Shrek. Sí, incluso hay una versión que hacia el final de Shrek la canta el burro, Eddie Murphy, en inglés. También es una versión rescatable, ¿eh? Muy rescatable. Y hoy estamos recordando I'm a Believer. Esta es The Smash Mouth de Shrek. De hace 25 años, un cuarto de siglo. ¿Le suena? Sí, así es el Martes de Covers.

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2: Escuchemos la voz del presidente de Coparmex Jalisco, don Luis Beas.
3: Ramiro, muy buenos días. Qué gusto saludarte. Espero que estén teniendo una muy buena mañana, igual que todas las personas que hoy nos escuchan. Me gustaría platicarte en esta ocasión sobre el reparto de utilidades. La semana pasada, en Coparmex Jalisco, presentamos nuestro estudio sobre la entrega de esta prestación laboral, que además de representar un derecho para las y los colaboradores, también nos permite entender cómo se encuentra el entorno económico en el estado y las condiciones que hoy enfrentan las empresas para operar, para invertir y para seguir generando empleo formal. Y vemos que este año el panorama presenta señales positivas. De acuerdo con nuestro estudio, el 82% de las empresas encuestadas sí realizó reparto de utilidades, una cifra mayor a la del año pasado y una de las más altas que hemos visto en los últimos años. Además, más de 1.032.000 colaboradoras y colaboradores tuvieron acceso a esta prestación, generando una derrama económica superior a los 33.500 millones de pesos en Jalisco. Parte de este comportamiento tiene que ver con empresas que lograron recuperar estabilidad, consolidar proyectos y mantener operaciones después de años complicados. Muchas de ellas hicieron ajustes, mejoraron procesos y buscaron ser más eficientes para poder seguir creciendo y sosteniendo empleos. Sin embargo, en nuestro estudio también observamos que siguen existiendo retos importantes para el sector empresarial. Muchas empresas nos hablan de presiones por el aumento en costos laborales, el incremento en precios de insumos, la incertidumbre económica y un entorno que todavía genera preocupación para invertir o crecer. Incluso en Jalisco hemos visto la pérdida de patrones registrados durante los últimos meses. Tan solo entre enero y abril de este año se perdieron más de 1.117 registros patronales, algo que refleja las dificultades que enfrentan principalmente las micro, pequeñas y medianas empresas para mantenerse en la formalidad, sostener operaciones y conservar empleos. Y ahí es donde el reparto de utilidades también se convierte en una especie de termómetro económico. Cuando más empresas generan utilidades, significa que hay actividad económica, inversión y generación de empleo. Pero cuando las empresas empiezan a perder capacidad operativa o dejan de ser rentables, el impacto termina alcanzando no solamente a los negocios, sino también a las familias y a toda la economía local. Es importante recordar que este reparto de utilidades que se da en 2026 fue por el periodo de 2025. Además, decirte que el recurso que reciben las y los colaboradores tiene un efecto inmediato en distintos sectores económicos. Muchas personas destinan este ingreso a gastos familiares, pago de servicios, ahorro, compras o incluso vacaciones. Y eso ayuda directamente a comercios, restaurantes, servicios y muchísimos negocios locales. Por eso, fortalecer el empleo formal y generar mejores condiciones para las empresas debe seguir siendo una prioridad. Hoy más que nunca necesitamos un entorno que dé certeza, impulse la inversión y permita que las empresas puedan seguir creciendo. Porque detrás de cada empresa que logra mantenerse abierta, hay familias que dependen de ella. Y detrás de cada utilidad repartida, también hay esfuerzo, estabilidad de parte de las empresas y una señal positiva para la economía de nuestro estado. El gran reto hacia adelante será seguir construyendo condiciones para que más empresas puedan crecer y más colaboradores puedan beneficiarse de este tipo de prestaciones. Porque cuando a las empresas les va bien y ese crecimiento también llega a sus trabajadores, le va bien a las familias, le va bien al empleo y le va bien a Jalisco. Muchas gracias por el espacio, Ramiro. También me interesa mucho saber cómo están viviendo las empresas y los colaboradores este periodo de reparto de utilidades. Los invito a seguir la conversación en mis redes sociales como Luis Beas G. Que tengan un excelente día.
0: Menos claxonazos y más previsión en Vialidad de Noticias W. Revisamos cómo andan las calles en estos momentos.
2: Antes del cierre, ¿cómo están las calles, Toñito? De nuevo a cuenta, muy buenos días.
4: Hola, hola, ¿qué tal, Ramiro? Complicadas, especialmente la carretera Morelia o la prolongación López Mateos, a la altura más o menos de las plazas Outlet. Aquí se volcó un tráiler desde la mañana, no hay lesionados. Sin embargo, para poder retirarlo y que lleguen las grúas, esto es deportista y se vuelve muy complicado poder transitar por este punto. Esto es en dirección hacia Periférico Sur, así es de que para todos los que vienen desde la misma autopista desde Ciudad Guzmán hacia Guadalajara, los que vienen de la zona de Mazamitla o bien de la carretera 80 o la carretera Guadalajara-Barnavidad, se van a encontrar con este, pues, con este tapón vial debido a esa volcadura de este tráiler.
2: Perfecto, gracias, Toñito.
4: Hasta luego.
2: Muy buen día. Ya lo escuchó usted. Tenga precaución en el cuadrante antes mencionado. Antes de irnos, un mensaje más. Buen día, Ramiro. Para la persona que debe, que no cometa el error de venderlo con adeudo. Se refiere al carro. Que le van a cambiar de placas de otro estado y va a seguir corriendo los recargos y tarde o temprano le caerá el cuentonón a ella. Me dice Vic, sí, claro, esta huella de adeudos jamás te la quitas, ¿eh? Nunca te la quitas, así es que mejor estar al corriente en la medida de lo posible, por supuesto. Gracias, gracias Vic, muy, muy amable. Llegamos con esto al final de la información, tan solo por este día, en el control... Don Javi García. En la producción, Elba Eunice Mercado. Soy Ramiro Marmolejo. Que tenga la mejor de las mañanas de martes. Disfrútela.

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2: Muy buenos días, México. 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Son las 10:03 de la mañana. Qué bueno que están con nosotros. A ver, ¿me quieren mandar fotos de sus cicatrices? Me pueden mandar sus cicatrices. Si quieren, no me manden la cesárea, porque esta está muy fuerte. Pero mándenme sus cicatrices, porque hoy vamos a hablar del tema con Polo de Velasco, que es dermatólogo, para ver... A ver, ¿qué cicatrices tienes tú, Rebeca?
3: Yo acá, mira, ¿ya viste? Es como una cruz.
2: Sí, en la frente.
4: ¿Y aquí? ¿Qué te pasó, Rebe?
3: Por quitarle la pelotita a un compañerito mío, a un vecinito.
4: Ok.
3: Me aventó él, bueno, con la inercia de la pelota. Ajá. Y me fui a dar con el pretil. ¿Qué tal la palabra pretil?
4: El pretil.
3: Con la orillita de un elevador, güey.
4: Y el sangrerío, pobre tu madre, seguramente estuvo espantadísima.
3: Pero ¿sabes qué? No me cosieron.
4: Fíjate, ese es un tema muy importante. O sea, ahorita que vamos a clavarnos un poco más en cómo mejorar el resultado cosmético de una cicatriz. Sí escucho con frecuencia con algunos pacientes que después de algunos años de tener una cicatriz, es que no me la suturaron. Y eso es muy importante.
2: ¿Qué es eso?
4: O sea,
2: te la cosan.
4: Que te la cosan. O sea,
2: pero si que tienes una herida.
3: ¿Qué cosa es esa? ¿Qué preguntaste?
4: No,
3: ¿qué es suturar?
4: O sea,
2: no, estúpida. No.
3: ¿Cómo que, qué razón?
2: ¿Cómo que no te van a suturar?
3: No.
2: Versus que te la peguen con la loca.
4: Versus no. versus que pues ya que cierre solita.
3: Te hacen unas vendoletas.
4: Un vendolete, el clásico. Y la realidad es que el cierre de primera intención, o sea, suturarla, coserla,
2: las puntadas,
4: como la gente,
2: hombre,
4: las puntadas.
2: Es que basta de hablar así, hombre.
4: Bueno, estoy hablando para todos.
2: Ok.
4: ¿No?
3: La cocida.
4: Sí mejora muchísimo el resultado cosmético final. Es súper importante. Entonces, si tienen duda, verdad es que
2: razón,
4: siempre creo que mejor es acudir.
2: Que te cosan.
4: Sí.
2: Pero tienen razón. Fíjese que yo me corté 2 veces con 3 años de diferencia con una maldita mandolina. ¿Ubican lo que es una mandolina?
3: ¿La guitarrita?
4: La guitarrita.
3: ¿Qué es la mandolina?
2: Es un aparato. No. Ustedes saben perfecto qué es.
3: ¿Cuándo acá tocas la mandolina?
4: Yo también. Así yo me imaginé. Ya sabes.
2: Clic, clic, clic, clic, clic, clic. No. Ubican que es un aparato que pones una papa y le haces trácata, trácata, trácata.
4: Eso es una mandolina.
2: Eso es una mandolina.
4: Ok.
2: 2 veces me volé la huella digital.
3: Sí.
4: Ay, sí, de hecho,
2: del dedo anular.
4: ¿Te acuerdas? Poco.
2: Sí, hace año y medio fue la segunda vez. Y la primera vez me lo corté. Bueno, no es cierto. Las 2 veces me la pegué con cola loca. O sea, le hablé a Abel de la Peña y le dije, estábamos en pandemia la última vez.
3: Y dijiste, me la cierro con cola loca.
2: Y digo, ¿qué hago? Y me dijo, chaca, cola loca. Le dije, ¿tú estás drogado?
4: No,
2: ¿qué te pasa?
4: O sea, existe O sea, la sustancia se llama cianacrilato. Hay uno grado médico.
2: Sí.
4: Pero la realidad es que para ciertos tipos de heridas, si no están, o sea, a ver, fue una herida limpia. O sea, me refiero con lo que te cortaste.
2: Sí.
4: No está
2: totalmente.
4: Ajá, exactamente, ¿no?
3: Fierro viejo.
4: Y particularmente en las yemas de los dedos, donde es muy. Donde la sutura, el hilo es difícil de colocar y demás, no es nada mala idea. No es nada mala idea.
2: Bueno,
4: o sea,
2: entonces.
4: Obviamente
2: es una.
4: Limpiar primero, afrontar, o sea, que los bordes queden pegaditos. Y sí, puede ser una. En algunas
2: esa
4: opciones.
2: Esa es una. Luego, es otro día, no llegaron mis maletas. Eran 12 maletas porque eran los niños, pero nosotros. Al día siguiente llegaron todas forradas de plástico. Las trajo la aerolínea a la casa. Entonces saco yo un cuchillo de la cocina.
3: Y ríjate.
2: Y eso, abrir las maletas, a quitarle el plástico y me lo clavo en la pierna.
4: No, bueno.
2: ¿Te parece normal?
4: Pues no. Afortunadamente
2: ahí
4: no fue lo grave. Pero otra vez.
2: Ajá, pues sí. Y me dijeron, es que sí te tenemos que suturar.
4: Sí.
2: Porque es muy profunda y está muy cerca de la rodilla, en donde hay movimiento.
4: Movimiento.
2: Igualmente me pasó otra herida en el hombro. O sea, yo he tenido muchas heridas, ¿eh? Pero siempre te dicen que sobre todo donde hay movimiento hay
4: es
2: que
4: correcto.
2: Suturar, porque si no se puede abrir.
4: Y el resultado, a ver, uno, porque la cicatriz, o sea, el resultado cosmético de cómo va a quedar una cicatriz, entre otros muchos elementos, depende mucho en cuánto tiempo cierre.
3: Claro.
4: Traducción, mientras más rápido cierra, menos notoria va a ser la cicatriz, entre otros factores, pero eso es muy importante. Por eso, juntar los bordes, que médicamente decimos afrontarlos, o sea, los bordes de la herida, con una sutura, si es apropiado, con la cola loca en su momento, como lo hizo Marta, puede ser mejor porque finalmente cicatriza más rápido, le estás ayudando a la piel a mantenerse a los bordes juntos y entonces el resultado cosmético va a ser mucho mejor finalmente.
2: Pero les puedo dar un súper consejo.
4: A ver, venga.
2: Cuando ustedes los vayan a operar de algo,
4: ajá,
2: pidan que entre su cirujano plástico.
4: Ah, bueno.
2: No.
4: No, sí, sí, sí. No, es no, un, no. Sí, sí, es un que gran sí. consejo.
2: Es que sí.
4: Hay áreas.
2: Es un gran consejo.
4: Sí, es más. De hecho, hay ciertas regiones anatómicas. Por ejemplo, los pacientes que les tienen que operar alguna estructura, un aneurisma de la subclavia, ¿no? O sea, de la arteria que está en el hombro. Uh-huh. Como tienen que operar base del cuello y el hombro, por la tendencia es generar cicatrices muy discosméticas, o sea, muy feas en esa zona por las líneas de tensión de la piel, es muy común que precisamente entre un cirujano plástico para mejorar el cierre y resultados.
2: A ver,
4: resultado.
2: Un día sí, me hicieron sí, una biopsia, cuentavientes, para ver una bolita que yo tenía en la mama derecha. Acabó siendo un conducto mamario tapado. Pero cuando el oncólogo me dijo que me iba a hacer una biopsia,
4: sí,
2: le hablé al doctor Fernando Magallanes.
4: Sí, oye,
2: pues, es un gran cirujano plástico reconstructivo. Y le dije, entra. Porque que me abra el oncólogo,
4: sí, que haga,
2: pero
4: que
2: me cierre el cirujano,
4: claro, claro,
2: para que me quede bonita. Oye, que a la niña le van a sacar un quiste. Perfecto. Que entre el cirujano, pero que entre el cirujano plástico para que no le quede una herida horrenda en el brazo.
4: Sí, por supuesto.
2: Entonces, a futuro, como ustedes ya son muy amigos de Abel de la Peña, entonces le hablan a Abel.
4: Sí, oye,
2: oye,
4: Abel,
2: me van a operar de la columna. ¿Puedes entrar a suturar para que me quede bonita la herida?
4: Y ahora, y también hay áreas que, francamente, pueden ameritarlo mucho más, ¿no? Okay. O sea, obviamente,
2: sí. Las cosas
4: cara,
2: que se ven.
4: Cuello, mama, por supuesto.
2: Ahí les, ¿no?, va, o sea, otra.
4: Sí, por supuesto.
2: Me quitaron un día un lunar que yo tenía en la cara, así como de Cindy Crawford, que no me gustaba. Y,
4: ¿qué tal? Como de Cindy Crawford.
2: Sí, ya, o sea, ya saben, como por la nariz. Y entonces me lo quitó Abel de la Peña. Y me cosió con hilo de
4: sí, delgadito,
2: 8 ceros.
4: Sí, sí, sí.
2: O sea, y no se me ve
4: en
2: absolutamente
4: lo que dice Marta, y lo dice, es que el número de ceros de la sutura, o sea, mientras más ceros, la sutura, el hilo, es más delgado.
2: O sea, no es lo mismo que te cosan con una cuerda a que te cosan con un hilo de 8 ceros.
4: Y ahí, la piel de la cara te permite trabajar con suturas muy delgadas. Obviamente la piel de la espalda, pues no, la piel de la espalda es mucho más gruesa, el movimiento, necesitas usar una sutura.
2: Claro.
4: Que
2: ahora
4: resista.
2: Hablemos de la fisionomía y la anatomía de la piel.
4: O sea,
2: ¿por qué hay gente que cicatriza muy bonito?
4: Claro.
2: Y gente que cicatriza mal.
4: Dependen de muchos factores. Uno, de la edad. O sea, mientras más jóvenes, paradójicamente, tendemos a generar más cicatrices queloides, ¿no? O sea, las cicatrices queloides, si las ubican, son estas cicatrices que están elevadas, o sea, que están abultadas.
2: Sí,
4: normalmente
2: sí,
4: son cicatrices rojas, violáceas, gordas, incluso rebasan los bordes de la cicatriz, porque la tensión de la piel cuando somos jóvenes es mucho mayor que cuando somos ancianos. Ese es un factor. El segundo, los pacientes con fototipos o pieles más oscuras tienden a ser también con mucho más tendencia a cicatrices queloides, ¿no? Y también, y por último, la zona. Por ejemplo, la piel de la cara, afortunadamente, es un área que cicatriza muy bien. Tenemos una gran densidad de glándulas sebáceas, muchas células pluripotenciales en el bulge. O sea, la capacidad de regeneración de la piel es fantástica. Si lo comparamos, por ejemplo, con la piel de las piernas. Y también hay áreas que son mucho más propensas a generar queloides. Los conductos auditivos o las orejas, los hombros, la región, el pecho y la parte alta de la espalda son áreas o regiones que con mucha frecuencia pueden generar cicatrización queloide y queloides muy, muy grandes. Entonces, esos factores, por ejemplo, también estados nutricionales, ¿no? Una infección en la herida. O sea, factores que además retarden el tiempo en el cual la cicatriz termina por cerrar. Pues va a generar con mucho más propensión que genere una cicatriz discosmética.
2: Claro, discosmética.
4: O sea,
2: fea. Vuelves a decir plurinominales y te largas. Te lo digo en serio, sí, claro. ¿No? Ahora, otra pregunta. ¿Quién cicatriza queloide?
4: Ok.
2: ¿Es un tema genético?
4: Es mucho genético, muchísimo genético.
2: Sí.
4: Y los factores que ya comentamos ahorita, ¿no? O sea, color de la piel y la zona. La
2: Pero
4: zona,
2: ¿cómo
4: Marta.
2: Sabes que tú cicatrizas queloide?
4: normalmente no sabes que cicatrizas queloide hasta que evidentemente tienes una cicatriz queloide, ¿no? Por ejemplo, si es un paciente que, no sé, sufrió un accidente, le hizo una cirugía de hombro, ¿no? Un tipo, un manguito rotador, y desarrolló una cicatriz queloide en esa zona, mi sospecha sería que puede ser que no haga queloides en otras zonas necesariamente, porque es una región que es muy común.
2: Ya.
4: Pero, por ejemplo, no sé, una cicatriz de una herida en el brazo, ¿no? Uh-huh. Le quitaron un lunar, por ejemplo, y desarrolló una cicatriz queloide. Ahí sí es un dato de alarma de que el paciente, pues, sí tiene un riesgo de generar otro tipo de cicatrices queloides con mucho más frecuencia. Por lo cual, las intervenciones quirúrgicas, pues, se limitarán a lo estrictamente necesario. Y, por supuesto, no le vas a quitar a lo mejor una lesión benigna nada más por quitarlo.
3: Abel,
4: ¿no?
3: Me quitó, claro, a mí mi lunarcillo, ¿te acuerdas?
2: Sí, bueno,
3: mi...
2: sí, abajo y en la ceja.
3: Perfecto.
4: La ventaja, obviamente, uno, por la destreza de un cirujano plástico como Abel de la Peña. Y segundo, la ventaja es que la piel de la cara cicatriza en general muy bien.
2: Bonito.
4: Las cicatrices que, sí, lo dicen en la cara son excepcionales.
2: Oye,
4: excepcionales.
2: A ver, ahora, seguimos en prevención, cuentavientes, porque, sí, sí, ahorita vamos de, bueno, ya a la tengo, está horrenda, ¿cómo ya se compone?
4: Es correcto.
2: Pero a ver, yo me acuerdo que cuando me hicieron la biopsia en mi chichita, después de que Magallanes suturó, me mandaron unos parches de silicón.
4: Correcto.
2: Ese parche de silicón yo lo usé en la chichi y lo usé en el hombro.
4: El hombro,
2: ¿no?
4: El hombro.
2: Y en el hombro no se me ve nada y el de la chichi tampoco.
3: No, perfecto.
2: O sea, entonces, ¿qué onda con los parches de silicón?
4: Los parches de silicón,
2: importantísimos.
4: Obviamente.
2: ¿Cómo sirven? ¿Cuándo hay que ponérselos y cuánto tiempo?
4: Me parece fantástica las preguntas. Si van a tener una cirugía, o sea, una que va a ser una herida programada, ¿no? Porque y en, sí, las mejores condiciones
2: van a
4: posibles.
2: De la columna,
4: exactamente,
2: de la rodilla,
4: el abdomen, ¿no? La mama, porque no es infrecuente la que la región inframamaria, la parte baja de la mama, de la chichi, como dice Marta, genere cicatrices queloides. Uh-huh. Entonces, son zonas donde, pues, hay que tratar de prevenirla. El propósito de el apósito de silicón o el parche de silicón,
2: ajá,
4: son dos. Uno, hace presión sobre la herida, literal es presoterapia. Eso modula cómo los fibroblastos, que son nuestras células en la piel que se encargan del mantenimiento en la dermis, y sobre todo que no se les pase la cantidad de colágeno que están generando. No sé si me... O sea, eso es una parte muy importante. Las cicatrices queloides se desarrollan cuando las señales de apagado, o sea, de ya terminamos de cerrar esta cicatriz, ya, cálmate.
2: Siguen parchando.
4: Ya, siguen parchando.
2: Por
4: entonces,
2: eso se
4: colágeno. Y por eso se sobreleva, se hacen gordas y todas las molestias. Entonces, esta presoterapia, esta presión con silicón, uno, disminuye la actividad del fibroblasto y modula la angiogénesis, en español, cómo se desarrollan o cómo se reparan los vasos sanguíneos dentro de la herida, para que tampoco se excedan, que es parte de los problemas en la cicatriz del queloide. Entonces, ¿en dónde yo lo recomendaría? Una cicatriz programada, uh-huh, en áreas que tienden o pueden desarrollar potencialmente este tipo de cicatrices, como, pues, la mama, el hombro, por supuesto, el abdomen en una cesárea o una abdominoplastia, que son zonas que, pues, normalmente pueden desarrollar cicatrices no tan bonitas. El tiempo ideal es alrededor de 1 a 2 meses, que es en la fase de remodelamiento o en la primera fase de remodelamiento de la cicatriz, y listo, ¿no? La ventaja es que esos apósitos,
2: pero luego,
4: aparches,
2: después de que te operan,
4: ya una vez que te quitan los puntos.
2: Entonces, una vez que te quitan los puntos, tú te arrancas con el parche.
4: Totalmente.
2: Que sepan que existen los parches de silicón.
4: Sí, y de hecho...
2: Los venden hasta en Amazon.
4: Ese, sí, es mi comentario. Exacto, o sea, ya no... La verdad es que la ventaja son mucho más accesibles.
2: Digo,
4: hoy en día.
2: Y puede ser hasta preventivo,
4: sí,
2: para que no vaya a ser la de tu tía. Pero les va a quedar mucho más bonito.
4: Sí, es muy importante, digo, entre 1 a 2 meses. Ese es el tiempo ideal. Obviamente, si tienen algo más de inflamación de lo normal, hay más dolor de lo normal, más comezón, pues por supuesto hay que regresar antes de seguir con el apósito, ¿no? Para corroborar que no hay, que algo nos está saliendo de control. También, a manera de prevención, asegúrense de, pues, durante la cicatrización, ¿no? Consumir suficiente proteína, súper importante. Acuérdense que la proteína, los aminoácidos, son lo que forman las fibras de colágeno. La vitamina C, que es un cofactor en la hidroxilación de estas fibras, ¿no? Es importante, por lo menos de 500 miligramos a 1 gramo de vitamina C al día, sin excepciones si están en un proceso de cicatrización. Y cualquier inflamación o alteración pues obviamente regresar con su médico tratante o incluso consultar a un dermatólogo, a un cirujano plástico, si la cicatriz no está evolucionando, ¿no? Esto para prevenir el resultado final en la cicatriz. Hay que entender que hay dos extremos en las cicatrices patológicas. Unas, las que están abultadas, las que están rojas, que son queloides o hipertróficas, y las que están deprimidas o hundidas, que son las atróficas. Entonces, entendiendo que en las que están sobreelevadas, tenemos que parar la actividad de los fibroblastos, tenemos que aplanarlas, ¿ok? Para hacerlo más sencillo. ¿Cómo vamos a hacer esto? Normalmente hacemos una combinación de tratamientos. Uno, podemos infiltrar o inyectar sobre la cicatriz medicamentos como bleomicina, 5-fluoracilo, corticoides. A la par, es muy común que apliquemos nitrógeno líquido para hacer crioterapia. Literal, congelamos la cicatriz, ¿ok? Con esto modulamos muchísimo la respuesta de estas células. Y para el componente vascular, o sea, para lo rojo, actuamos con tipo láseres vasculares, como el Neridium Yag, el Airless que tenemos en la clínica, para que vamos descolorando la cicatriz, para que se vaya adquiriendo el color de la piel normal.
2: Ok. ¿No? ¿Cuánto tiempo después, o sea, puedes hacer cualquiera de estos tratamientos?
4: Prácticamente desde el retiro de puntos se puede empezar a prevenir una cicatrización queloide, sobre todo en pacientes que ya tienen antecedentes de este tipo de alteración, de este tipo de cicatriz, ¿no? Y si una cicatriz al sexto mes están observando que se sigue abultando, se sigue enrojeciendo, da comezón, está doliendo, definitivamente es un motivo de consulta dermatológica.
2: ¿Okay? No, a lo que voy es... No. Ya llevo 6 años con esta cicatriz.
4: Ah, no, bueno, se puede trabajar sobre la cicatriz, por supuesto, con todo esto que acabamos de comentar, Marta.
2: Ah, entonces nunca es demasiado tarde. ¿Eh?
4: Nunca es demasiado tarde.
2: Eso está precioso, cuentavientes. Nunca es demasiado tarde. Porque ve todas las fotos.
4: Sí, no, nunca
2: que
4: es demasiado.
2: Me está mandando los cuentavientes.
4: Y con toda confianza, o sea, yo les recomendaría que, bueno, ahorita voy a mencionarlo, pero nos lo pueden mandar al mensaje directo de por Instagram a nuestra cuenta. Ajá. Para poderlos a lo mejor orientar un poco. Y en el otro extremo, Marta, de las cicatrices.
2: No, pero abultas, espérame un segundo.
4: Es que me dijiste que tú...
2: Espérate, agarren ahorita las fotos que me mandaron a mí. Si de verdad están serios de que quieren componerse esa cicatriz.
4: Sí, por supuesto.
2: Y mándensela al WhatsApp ahorita, Polo.
4: No, manden, ¿sabes qué? El WhatsApp al Instagram. Por mensaje directo a Instagram.
2: Ok, por mensaje directo a Instagram.
4: A nuestra cuenta
2: entonces,
4: de Instagram, @dermadevelasco. En Instagram, mensaje directo. Mándenos, por favor, las fotos de su cicatriz, su historia, o sea, también necesitamos un poquito de contexto y los vamos a ir orientando.
2: Ok.
4: Entonces, para las cicatrices queloides, insisto, sí es muy importante atenderse porque finalmente pues causan dolor, causan incomodidad, incluso hasta pueden causar limitación en el movimiento. En el otro lado, no, el otro lado de la moneda, son las cicatrices deprimidas, Marta. Entonces, los ejemplos más clásicos...
2: Cuando está hundida,
4: pues son las cicatrices causadas como una consecuencia del acné. Esas son las más comunes del ejemplo de las cicatrices atróficas. Incluso las estrías también los podemos considerar como una cicatriz atrófica. Así como en la otra lo que queremos era disminuir la actividad de los fibroblastos, en estas lo que queremos es activar tus fibroblastos para que produzcan más colágeno, más elastina.
2: Y se
4: entonces
2: rellene.
4: La cicatriz literal se rellene, ¿no? Para esto pues es una combinación distinta de tratamientos, ¿no? Se puede hacer... desde carboxiterapia, micropunciones y pues en el mejor escenario, el láser de CO2, que es el estándar de oro para el tratamiento de este tipo de cicatrices porque es el que logra mejor contracción tisular y una neocolagénesis, o sea, una producción de colágeno muchísimo más intensa, ¿no? Entonces, el tratamiento de cicatrices de acné, como les menciono a mis pacientes en consulta, es como la guerra y en el amor, todo se vale. ¿No? Vamos a echar a andar cualquier combinación de tratamientos para ayudar a una mejor producción de colágeno, obviamente individualizando edad, fototipo, características del paciente para lograr un mucho mejor resultado. De todas maneras, ya saben que estamos en los teléfonos de la clínica, el WhatsApp para que den la tala a las chicas es el 5526877163, ¿ok?
2: No,
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2: Te quiero.
4: Yo a ti, Marta, gracias.
2: Gracias a ti.
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0: De la Universidad de Nueva York, una de las 100 mujeres líderes e influyentes en España, autora de varios libros y trae el cuarto, Convivir y Compartir, claves para relacionarte saludablemente con los demás y contigo. Felicidades por este nuevo libro, querida.
1: Bueno, qué ilusión, Marta, estar aquí contigo y con todos nuestros amigos para poder hablar de un tema que al fin y al cabo nos afecta a todos, que son nuestras relaciones de convivencia.
0: Es que me muero de risa, sobre todo con la parte, piénsenlo así, cuentavientes. Nosotros convivimos con dos tipos de personas, con las que elegimos convivir y con las que no elegimos convivir. Y yo creo que esto se hizo muy patente, el tema de la convivencia, en la pandemia, querida Lau.
1: Uy, sí, tanto y tanto. Pero bueno, eso más allá de la pandemia, si nos paramos a pensar en cuáles son nuestras relaciones, ¿verdad? Están esas personas, las elegidas, que si nos paramos a pensar, ¿quiénes son las personas elegidas de nuestra vida? Pues suelen ser dos tipos, básicamente, nuestros amigos y nuestra pareja.
0: Punto. ¿Y quiénes son? Los únicos que
1: y ya está, y sí. Ya está. ¿Y quiénes son los no elegidos? Pues todos los demás, empezando por nuestra familia, la familia política, los compañeros de trabajo, nuestros vecinos, esas personas desconocidas con las que compartimos un espacio estrecho, como puede ser en el transporte público, en un avión, en un tren. Y claro, es a veces complicado, y aprender a convivir con estas personas es un arte, es como el arte de aprender a bailar. Todo tiene un espacio, un ritmo, una energía, y claro, tenemos que aplicar mucha paciencia.
0: Claro, y ahorita vamos a hablar largo y tendido del arte de convivir con los elegidos y sobre todo con los no elegidos, porque a qué difícil son esas convivencias. Pero a ver, ¿por qué quisiste escribir un libro de esto?
1: Pues mira, la verdad es que primero, como psicóloga y como terapeuta, trabajo con las personas, y uno de los temas que siempre salen, o sea, no hay día, no hay persona que no saque a reuta, trabajo con las personas, y uno de los temas que siempre salen, o sea, no hay día, no hay persona que

0: decidimos venir a este mundo, ni nuestro genes ni nuestra forma de ser. Por lo tanto, empezamos por tener que aprender a convivir y con nuestras emociones, nuestros pensamientos, nuestro entorno y todas esas personas no elegidas. Y después el aprender a elegir, sobre todo a elegir bien, aquellos amigos y parejas, sobre todo para que no se conviertan en no elegidos, porque a veces frente a rupturas, decepciones y desilusiones, pues un elegido puede pasar a ser un no elegido.
1: Claro, totalmente. Es que qué difícil es. Ahora, vamos a hablar con lo que significan los elegidos en nuestra vida.
0: Hoy los elegidos. A mí me parecen que son uno de los más preciosos, porque primero no nos vienen dados. Son personas que vienen a nuestra vida con las que generalmente solemos tener una afinidad, temas en común, ya sean gustos, aficiones, una forma de ser también, una personalidad, un carácter. Y entonces, claro, cuando pensamos en esos elegidos, como por ejemplo los amigos, son personas que muchas de ellas, o algunas, son personas tesoros, son personas con las que compartimos algo, ya sea unas risas o una actividad y con las que nos encontramos a gusto. Qué bien, ¿verdad? Y lo cierto es que no hace falta tener muchos amigos, sino aprender a elegir buenos amigos, personas que a mí me gusta llamar personas tesoros.
1: Es más, cuando hablamos con el doctor Enrique Tamés, es un doctor en filosofía, sobre el tema de la amistad, fue muy interesante porque hay estudios que dicen que en promedio la mayor parte de los seres humanos no tienen más de 5 amigos. O sea, y los niveles, ¿no? Porque unas son los amigos entrañables, tus hermanos de vida, y esos normalmente no son más de 5. Luego están los cuates, los amigochos, y luego está toda la gente que conoces. Pero amigos, amigos, son 5. Por eso siempre hemos dicho en el programa qué importante es escogerlos bien, qué importante, fíjate lo que voy a decir, Lau, tener el estómago para depurar, porque luego hay una cantidad de amigos de la infancia, de primaria, de secundaria, con que vienes cargando, que te das cuenta de, francamente, no tengo nada en común con esta persona, o francamente, no me cae tan bien, o francamente, no me hace bien. Y que los tienes en tu portafolio de amistades, pues porque ahí llevan toda la vida archivados.
0: Exactamente, es que hay personas que a lo mejor fueron nuestros amigos y hay unos recuerdos, unos vínculos, una experiencia que nos unen, incluso un cariño que a pesar de que a lo mejor evolucionamos por caminos diferentes, pues sí compartimos ese vínculo. Quizás ahí la clave está los que nos caían bien y nos han dejado de caer bien. Generalmente aquellos que nos han dejado de caer bien y ya no tenemos química o incluso no confiamos, es más, desconfiamos y los consideramos personas tóxicas para nosotros, lo cierto es que buscamos la distancia y lo que compartíamos antes ya dejamos de compartir. De ahí la ruptura, es como un divorcio de amistad, ¿no? Entonces, claro, es un proceso que no es fácil y como tú bien dices, Marta, o sea, el aprender a elegir bien no quiere decir que no nos equivoquemos ni que ese amigo elegido es perfecto. También hay un factor importante, el saber uno ser un buen amigo, no solamente exigir al otro que lo sea y que cubra, ¿no?, una serie de expectativas o necesidades, sino nosotros también asumir una responsabilidad respecto a esa relación, desde el cariño, desde la confidencialidad, la complicidad y el respeto, incluso en aquellas cosas que uno no comparte. Porque uno con un amigo no lo comparte todo, pero puede compartir muchas cosas.
1: Claro, ahora vamos con la categoría de los no elegidos. ¿Quién entra ahí?
0: ¡Uy, los no elegidos! Esa lista puede ser tan, tan larga que cuando estaba escribiendo el libro y reflexionando sobre ello, digo, Dios mío, es que me voy a salir, ¿no?, de la página. Y la verdad es que son todos los demás, todos.

0: todos los demás, empezando por nosotros mismos que no nos hemos elegido, está nuestra familia, la familia política, también los amigos políticos, porque nuestros amigos, aunque sean elegidos, tienen otros amigos con los que también queremos llevarnos bien. A eso los llamo yo los amigos políticos. Algunos nos pueden gustar, caer bien, otros no, pero aprender a convivir con ellos también es importante, sobre todo por nuestro cariño hacia nuestro amigo. Luego están esos vecinos, personas que no conocemos. ¿Cuántas veces nos encontramos a lo mejor en un avión, en un tren, compartiendo un espacio tan estrecho donde se pueden rozar hasta los codos, ¿no? O incluso cuando vamos a una celebración familiar o a una boda y nos sientan en una mesa con personas desconocidas y tenemos que hacer ese esfuerzo. Entonces, el aprender a convivir con ellas pues también generalmente parte de nuestras primeras impresiones. Y hay personas que en general empiezan teniendo unas primeras impresiones abiertas, como un folio en blanco, una página en blanco, y hay otras personas que van con más prejuicios, quizás más críticos, más inseguros incluso, ¿no? O se comparan con ellos. Entonces, yo pregunto aquí a todos nuestros oyentes, cuando te encuentras con personas desconocidas, ¿en qué sueles fijarte? ¿Qué suele ser aquello, esas señales que te llaman la atención, que al final determinan si esa persona te gusta, te cae bien o todo lo contrario?
1: Claro.
0: Preguntaros cuál es vuestro círculo de confianza, cuáles son vuestras personas de confianza, qué despierta desconfianza, o sea, la falta de confianza. Y aquí os animo sobre todo que os preguntéis, ¿os consideráis personas de confianza? ¿Las personas de vuestro alrededor, vuestros amigos y familiares, sean más conocidos o menos conocidos, tenéis reputación entre ellos de las personas externas de ser una persona de confianza? ¿En quién confiáis vosotros? ¿Y qué consideráis que hace falta para poder confiar y ser una persona confiable? Lo cierto es que para poder confiar y ser una persona de confianza, uno, es importante ser coherente, que es una de las segundas claves importantes, ¿no? El ser coherente y que haya un equilibrio entre lo que uno piensa, lo que uno dice, lo que uno hace, ¿no? Claro. Y lo que uno siente, ¿no? Cuando no somos coherentes, pues ahí liamos al otro, la gente no nos sabe leer, es como dices una cosa, pero después haces lo contrario, ¿verdad?
1: Exacto. Ok. Tercero.
0: Exacto. Entonces, vamos a pasar de la confianza, que es el pilar, ya que desde la confianza, si no hay confianza, no podemos trabajar a las demás, ¿no?
1: Claro, oye, y nos quedamos. Pero confianza también es el amigo que te dice que va a ir y no va. El amigo,
0: claro,
1: que queda y queda mal. El amigo que te dice, o la persona o la pareja que te dice, te prometo que no le voy a decir a nadie, y sí le dice a alguien.
0: Exactamente, o sea, engaña, ¿no?
1: Todo eso, claro que mina tu confianza. El que te dice, exacto, no puedo hoy, pero seguro paso a tu casa el domingo en la tarde. Corteada lunes y nunca volviste a saber de él.
0: Exacto. Ahí que falta.
1: Es una persona que eres reliable.
0: Exactamente, reliability.
1: That is non-reliable.
0: Claro, esas personas son incoherentes, ¿no? No son confiables. Dicen que van a hacer una cosa y hacen otra. ¿Qué les falta? Pues ahí les falta un ingrediente que es fundamental para tener confianza en alguien, incluso en alguien que no, ¿no? No tenemos a lo mejor una relación cercana, pero podemos confiar. ¿De qué estamos hablando? Estamos hablando de la siguiente C, que es compromiso. ¿Eres una persona que cumples con tus compromisos? ¿Tienes palabra? ¿No la tienes? ¿Rompes tus promesas o las cumples? Evidentemente, en esta vida es importante ser flexible y no siempre podemos cumplir con absolutamente todo a lo que nos comprometemos, ¿no? Pero a veces hay justificaciones, a veces suceden cosas en la vida y cambios inesperados que nos obligan a ello, ¿no? Entonces, pero sí, a la hora de definir uno de los pilares principales de la confianza es si esa persona, como tú bien dices, es reliable, es confiable, es una persona que cumple, puedes contar con ella, o es alguien que falta constantemente y cae en lo que Alex Rovira, el escritor, a menudo define como la excusitis, ¿no? Siempre está con las excusas. Esas excusas, ay, no pude por esto, por lo otro, el tráfico. Siempre pasa algo, siempre hay un inconveniente, ¿verdad?
1: 100%.
0: Entonces, claro, esas personas son agotadoras y de hecho estresan, producen ansiedad y sobre todo si son personas de las que depende, por ejemplo, tu trabajo, ¿no? Si estás trabajando con alguien o compartes una vida con alguien que dice que va a hacer y después no hace.
1: No, y sabes que la gente así provoca una profunda inseguridad. No te sientes seguro con esa persona.
0: Exactamente, te sientes inseguro y sobre todo al final acaban produciendo rechazo emocional. No los quieres cerca porque no sabes, les puedes querer. Hay hijos, ¿no? Por ejemplo, que uno quiere muchísimo, pero no son fiables, ¿no? Hay muchas cosas que se puede trabajar. Venimos a este mundo pudiendo educar y aprender, ¿no?
1: Sí.
0: Ahora, estamos hablando de valores y cómo de importante es ese valor del compromiso respecto a tu trabajo y al final la imagen que da a los demás.
1: 100%. Para ahí, vamos a hacer una pausa y regresamos con otras claves muy importantes para la convivencia positiva. Y luego, el arte de convivir contigo, pero también el arte de convivir en redes sociales. Con Laura Rojas Marcos, al volver, no se vayan.
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1: Estamos de regreso en W Radio platicando con Laura Rojas Marcos, que está en Madrid, hablando de El arte de convivir y compartir, que es un nuevo libro. Y vienen las claves para relacionarte saludablemente con los demás. Vayan poniendo tacho palomita dependiendo de cuál hacen y cuál no hacen.
2: Y aquí viene el cuarto, que es la comunicación. ¿Cómo hablamos? ¿Cómo nos hablamos? ¿Cómo nos hablan? Va a tener un impacto muy importante en nuestras relaciones de convivencia. Aquellas personas que se comunican de manera agresiva, ¿no? Y o violenta, o incluso en imperativo, que quiere decir mandando mucho. Tú lo que tienes que hacer, haz, trae, pon, ¿no? Sin por favores y gracias, la verdad es que al final van a tener problemas, ¿no? De convivencia. Entonces, la manera en la que nos hablamos a los demás, es fundamental, y elegir bien las palabras, ¿no? Y ahí está the power of words, ¿no? El poder de las palabras van a influir profundamente, no solamente en las emociones de otras personas, sino también en nuestra manera de pensar, en nuestra percepción del mundo y también en cómo los demás nos perciben. Hay un proverbio japonés que a mí me gusta mucho, con el que empiezo el primer capítulo, que dice así: el ser humano tiene tres caras, y esto tiene mucho que ver con la comunicación. La primera cara es la que le muestras al mundo. Ajá. La segunda cara es la que le muestras a tus amigos más cercanos y a tu familia. Y la tercera cara es la que nunca le muestras a nadie. Es el reflejo fiel de quién eres, la que te da paz o la que no te deja dormir. Entonces, a veces, cuando nos comunicamos con otras personas o el diálogo interno que tenemos con nosotros mismos, nos puede serenar o nos puede quitar el sueño.
1: Bueno, perdón, pero eso de las otras dos caras, la cara que le muestras a tus amigos, al mundo exterior, y la cara que le muestras a la familia, pues es la mejor explicación del refrán este de, ¿cómo es? Farol de la calle, oscuridad de tu casa. Oh, eres un encanto con todo el mundo, pero de la puerta para adentro es una perra con rabia.
2: Sí. Y es verdad, hay personas que de puertas para afuera tienen a lo mejor un trato exquisito, pero de puertas para adentro y las personas con las que conviven, pues hay incluso maltrato, ¿no?
1: Claro.
2: Entonces, es importante cómo elegimos nuestras palabras, ¿no? Y sobre todo, esto nos lleva a la siguiente clave, que es la cordialidad. ¿Eres una persona cordial? ¿Eres una persona amable?
1: Explica eso, explica la cordialidad, porque ahí nos apuntamos varios, ¿eh?
2: Sí.
1: Que somos o muy cordiales o mucha gente, es una pesadilla. Pero explica lo que es la cordialidad.
2: Bueno, el tener una relación cordial, estamos hablando, somos amables, no estoy hablando de simpatía, estoy hablando especialmente de amabilidad, de consideración. Eres una persona que tienes en cuenta a los demás, tienes un poquito de forma de ser diplomática. La cordialidad a veces es la que nos ayuda a gestionar esas relaciones difíciles, ¿no? Ah. La cordialidad también tiene un papel muy importante en la buena educación. Podemos tener una relación, sentarnos en una mesa a cenar o a comer con personas que no soportamos, que nos caen muy mal, pero desde la cordialidad podemos ser políticamente correctos, podemos ser educados, incluso diplomáticos. Entonces, la cordialidad es fundamental. Pero hay una diferencia entre la cordialidad y la siguiente clave, que es la consideración.
1: Oye, pero la cordialidad es, pues, ser una persona agradable.
2: Sí, sí, es ser agradable. Puede ser, puede que no seas simpática, una persona simpática, pero una persona agradable, ¿no? Es una persona amena con la que el trato es ameno. A lo mejor no es una persona de confianza, ¿verdad? Hay relaciones con vecinos que puede ser cordial, pero es un vecino que no te cae bien, ¿no? Familia política, no te cae bien, o si te cae bien, pero si no te cae bien, lo mejor es la cordialidad.
1: Ya, ser una persona agradable, no andar diciendo disparates, no andar hablando imprudencias, no decir cosas pesadas, ser amable, tomar en consideración a los demás, ser educado, tener bonitos modales, ser respetuoso del otro.
2: Exactamente. Y claro, ahí cuando hablamos de la consideración, que va vinculado a esa cordialidad, que es la siguiente clave, la consideración, como tú bien dices, es tener en cuenta al otro, es tener en cuenta ser educado, ser empático. Ahí el papel de la empatía es importante, porque cuando somos considerados, tenemos en cuenta, consciente o inconsciente, las emociones, las vulnerabilidades, incluso las inseguridades de la persona, ¿no?, con la que nos estamos relacionando en ese momento, ¿no? Entonces, esa consideración incluye pues, que a lo mejor no compartimos una idea, pero la tengo en consideración. Claro. Y ahí quizás podemos pasar a la siguiente clave, que a mí me encanta, es una de mis favoritas, que es contribuir. Bueno, ante el dar, ahí estamos hablando de uno de los temas que también trato en el libro, que se llama el principio de reciprocidad, ¿no? Es el arte de dar, pero también de recibir. Es importante dar, pero también es importante saber recibir. El dar y recibir, si lo pensamos, es el pegamento que une y que suma, ¿no? Cuando damos y recibimos, todos nos sentimos mejores, ¿verdad? Que hay personas que tienen dificultad para recibir, así como hay otras personas que tienen dificultad para dar. Pero yo diría que la mayoría de las personas queremos formar parte del bienestar de una, por lo menos, persona o de varias personas que nos rodean, ya sean elegidos o no elegidos. Contribuir al bienestar produce bienestar en uno mismo también, ¿no? Y también ayuda a tener buena conciencia, ¿no?, y sentirse útil. Entonces yo ahí siempre animo a que uno comparta, contribuya, por poquito que sea, pero si te sientes bien y mejoras un poquito la vida de otro, bienvenido sea, ¿no? Te vas a sentir bien contigo mismo y vas a ayudar a otra persona a sentirse bien y mejor también con ellos mismos.
1: De acuerdo. Ok. Vamos con la colaboración, que es un poco primo hermano, ¿no?
2: Exactamente. Contribuir, todos podemos contribuir a un proyecto haciendo actividades diferentes y cuando colaboramos está más asociado a una actitud donde todos pertenecemos a algo, pero es como más amplio, ¿no? Podemos colaborar en ayudar a otros, pero cada uno lo hace de una manera, ¿no? En su manera, cuando uno trabaja, por ejemplo, en un equipo, ¿no?, pues ahí todo el mundo colabora para sacar adelante eso, ¿no? Claro. Una familia puede colaborar, por ejemplo, hablando de Ucrania, o familias, o las vuestras mismas, ¿no? Unos colaboran yendo a la compra, los niños pequeños pueden colaborar poniendo la mesa, otros colaboran sacando la basura, pero todos contribuyen al bienestar del grupo, ¿no? Entonces, cuando colaboramos, colaboramos con otros, ¿no? Y claro, ahí es importante, muy importante, las relaciones, sobre todo para que haya confianza. La siguiente C, que es la consistencia. Mm-hmm. Qué importante es ser consistente. Esto está muy vinculado al compromiso. Las personas que son consistentes son personas que tienen o han desarrollado la habilidad para ejercer su fuerza de voluntad, para repetir y, sobre todo, para cumplir con sus deberes, responsabilidades y compromiso, aunque hayan perdido la motivación o las ganas o incluso les invada la pereza, ¿no? Pues muchas veces no queremos hacer algo.
1: Quiero usar esta palabra. El autogobierno, Laura. El autogobierno.
2: Exacto.
1: El autogobierno.
2: Qué, sí, sí, sí. Qué importante es. Y entonces las personas, y esto se ha demostrado científicamente, que son capaces y han desarrollado la capacidad para tolerar la frustración, la espera, el ser perseverantes, el ser consistentes, generalmente tienen más probabilidad de conseguir sus objetivos, se sienten más satisfechos y ¿sabes qué? Que sobre todo desarrollan una confianza en ellos mismos mucho más fuerte y positiva que aquellas que no han aprendido a ejercer esa consistencia o perseverancia. Y digo aprendido porque venimos al mundo teniendo la posibilidad y genéticamente, ¿no? Estamos programados para poder aprenderlo, pero es cierto que tenemos que practicarlo. Es como un músculo, ¿no?, que tenemos que practicar.
1: Sensacional. Bueno, pues se llama El arte de convivir y compartir, de Laura Rojas Marcos, y está disponible tanto en librerías, como dice Laura, como en plataformas digitales. Es Laura Rojas, es Lau Rojas Marcos en Twitter, es Laura Rojas Marcos en Instagram. Hasta Madrid te mando un gran beso.
2: Y un beso muy, muy grande a todos. Quiero mucho, cuidado y nos vemos pronto.
1: Igualmente, cuídate mucho, Lau.
2: Chao.
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2: ¿Qué tal? Muy buenos días. Le presento un resumen de noticias. Volcadura e incendio de Racer deja 3 muertos y una mujer grave.
3: Mortal volcadura de un vehículo todoterreno dejó saldo de 3 personas muertas y una lesionada en Tepatitlán. El accidente se registró la madrugada de este martes sobre el circuito interior Juan Pablo II y el bulevar Anacleto González Flores, luego de que 4 personas viajaban en un Racer. Al perder el control dieron varias volteretas y después se incendió. Al llegar los servicios de emergencia encontraron a 2 hombres y una mujer sin vida, además que otra femenina fue rescatada y se encuentra en estado grave. Las víctimas fueron remitidas por los camilleros del Servicio Médico Forense. W Radio, Antonio Neri.
2: Congreso llama a municipios a reforzar desasolves para prevenir inundaciones.
4: La presidenta del Congreso de Jalisco, Alondra Fausto, hace un llamado a los diferentes municipios de la zona metropolitana de Guadalajara a seguir trabajando en el desasolve para evitar inundaciones por el temporal de lluvias y con esto algunos accidentes, ya que en las primeras tormentas ya se registraron inundaciones.
5: Pues es importante que continúen con estos desasolves, ya tuvimos las primeras inundaciones, no dejar de hacerlo, es la primera lluvia. Capaz que no nos vuelve a llover hasta dentro de 15 días, pero no hay que bajar la guardia, hay que tomar precauciones, deben de hacerse las medidas que haga Protección Civil para evitar que las personas se atoren en este tipo de incidentes o que ocurra algún accidente mayor por el tema de las inundaciones.
4: La diputada reconoce el trabajo de los miembros de Protección Civil de los municipios por la labor que hacen. W Radio, Luis Antonio Ruiz.
2: El peso mexicano se recupera ante el dólar este martes gracias a un retroceso en la fortaleza del billete verde, debido a lo que el mercado ve como señales de progreso en las negociaciones entre Estados Unidos e Irán. El peso mexicano se aprecia 0.45% ante el dólar, por lo que el tipo de cambio se ubica en las 17.28 unidades, 7 centavos menos con respecto al cierre del día de ayer. Gracias por su atención, mi nombre es Elba Eunice Mercado. 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
2: Es increíble, escuchen esto, cuentavientes, porque es pregunta para todos los que están escuchando el programa el día de hoy. Hagan un esfuerzo sobrehumano, porque me parece, Juan Alberto, una de las preguntas más difíciles de contestar. No lo puedo creer. Ahí te va. Gatito, mi propósito es... Y díganme, ¿cuál es su propósito en la vida? Porque, impresionante, hicieron un estudio en la Universidad de Scranton, en Pensilvania. Solamente el 8% de las personas tienen un propósito de vida definido. 9 de cada 10 no saben cuál es su misión en la vida. Y después de la pandemia, pues obviamente los libros de autoayuda y el autoconocimiento aumentaron sus ventas en un 43%. Porque obviamente, pues todos estamos tratando de entender qué chingados estamos haciendo aquí, Juan Alberto.
3: ¿De qué se trata mi vida?
2: ¿De qué? O sea, ¿qué es esto? Juan Alberto González es CEO y fundador de Irradiate More, la empresa número uno de coaching de alto rendimiento en México. Y de él, después de ser presidente para Microsoft México, dijo: yo me quiero dedicar a ayudarle a la gente a armar la mejor vida que puedan armar. ¿Lo dije bien?
3: Muy lindo lo dijiste, okay. Además.
2: A ver, nunca se han puesto a pensar, cuentavientes, y lo hemos discutido tú y yo, en esos 5 minutos de silencio, güey, ¿qué es esto? ¿Qué es esto?
3: ¿De qué se trata?
2: ¿De qué se trata esto?
3: ¿Para qué todo esto?
2: ¿Para qué todo esto? Es que ¿para qué? Estudias, buscas el mejor trabajo, buscas subir la escalera organizacional, que te paguen mejor, cambiarte de compañía, te levantas todos los días, vas a la chamba, haces tu chamba, pero te casas, pero tienes hijos, pero luego estás jalándote los pelos porque estás agotado, porque todo cuesta un dineral, y entonces luego pues te echas unas chelas con los amigos y es tu felicidad 5 minutos, pero después regresas a la chinga del infierno y así todos los días, todas las semanas, todos los meses, todos los años. Nunca han preguntadose qué estoy haciendo con mi vida.
3: Sí, ¿para qué todo esto?
2: ¿Para qué todo esto?
3: ¿Para qué todo esto? Es una pregunta muy linda. Y bueno, y qué bueno que estamos tocando este tema hoy en día, porque estamos viviendo en una época donde todo mundo está tan concentrado en el hacer y poco en el ser. Y algo que he estado repitiendo constantemente en estos últimos días es: tu éxito exterior comienza por tu éxito interior.
2: 100%.
3: ¿Estamos de acuerdo? Uh-huh. Lo que pasa es que es tan difícil buscar esa paz, esa calma, esa voz interior, ese inner voice, uh-huh, que te hable y te diga: hey, es por aquí. Porque el ego habla en alto.
4: Totalmente.
3: Habla de hey, todo el día estás ahí, ¿no? Y luego también, deja el ego. Nos levantamos en las mañanas como cuando te avientas en la montaña rusa. ¡Ah! Y ahí viene el lunes. ¡Ah! Y en la tarde y el martes. ¡Ah! Y ahí vas como en la montaña rusa sin parar en tu día y decir: ¿y todo esto para qué? ¿Verdad? Aprender a vivir con mucho más intencionalidad en la vida es el preámbulo a una vida con propósito, Marta.
2: Pero les digo una cosa, cuentavientes. Lo que dijiste ahorita de estás más concentrado en el hacer que en el ser. Mm. Y uno cree, y el otro día estaba hablando de esto con alguien, que uno es a lo que se dedica. Y yo siempre he dicho, los que nos dedicamos a los medios y a la vida pública, pues somos gente ordinaria con trabajos extraordinarios. Y el peor error que puedes cometer es creer que tú eres esa figura pública, porque eso no es lo que eres, eso es lo que haces. Y dos, que si yo les preguntaría ahorita, ¿tú quién eres? La mayoría definirían quién son por lo que se dedican. Ah, pues yo soy arquitecto. No, así ¿quién es. Eres? Uh-huh. Ah, pues soy esposa de Juan. No, es que ¿quién eres? No, pues es que soy mamá de Antonina y de Camila. No, es que eso es la mamá de quién eres. Eso no es quién eres.
3: Y eso que acabas de decir es mágico. porque lo que les vamos a enseñar hoy a los, a todos nuestros invitados, a nuestros cuentavientes, es exactamente eso. O sea, es, hey, ¿quién soy yo? ¿Quién quiero ser yo en este momento de mi vida? Es una de las preguntas más, más retadoras y difíciles. Pero fíjense, déjenme decirles una cosa. Primero, definir un propósito personal en la vida en una sola frase es como considerado un debo hacer, un must. En el sí. mundo del desarrollo. Todo el mundo en algún momento decimos, quiero encontrar cuál es mi gran propósito en la vida, ¿verdad? Hey, pero bueno, eso es un proceso. ¿Cuál es el reto de tener un propósito en la vida? Es que el gran reto radica en que en diferentes momentos de nuestra vida, ¿verdad? Podríamos tener, en diferentes arenas de nuestra vida, podríamos tener diferentes propósitos. O sea, podrías tener un propósito en mi relación personal, un propósito en mis finanzas, un propósito en mi trabajo, ¿no? Por otro lado, el propósito en la vida va cambiando conforme tu vida va evolucionando, ¿verdad? Vas entendiendo más de qué se trata tu vida y dices, wow, ya entiendo qué es esto, ¿correcto? Ahora bien, muchas veces creemos que el propósito en la vida te va a caer como un gran piano encima de ti, que ¡plong! Yo iba caminando en la calle y entré, ¡ah, wow! Ya sé cuál es mi propósito en la vida. La mayoría de veces, amigos, ¿eso podría llegarte a pasar? Sí, la mayoría de veces no es así. Tu propósito en la vida es un proceso, ¿correcto? Es un proceso, como decía Marta ahorita, de recordarme primero quién quiero ser. Siguiente es, ok, esta es la persona que quiero ser. ¿Qué quiero hacer?
4: Claro, claro.
3: Si soy y hago esto, ¿de manera que puedo entregarle al mundo? ¿Correcto? ¿Qué es lo que quiero dejar como ese sello que me caracteriza, ¿no?
4: Oye, te voy a hacer una pregunta sí. y es bastante seria, ¿eh? Sí. Pero parecería que es broma. ¿Cómo a qué edad más o menos uno ya tiene como claro? Porque yo, por ejemplo, Marta, tú sabes, tienes 100% claro ahorita cuál es tu propósito. Y invitemos.
2: Esclava, puede ser.
4: invitemos a los cuentavientes a que escriban con el gatito: mi propósito es. Porque te lo digo, porque durante toda esta. Yo pensaba hace 10 años que tenía muy claro, mi propósito. Mm. Sí, ha ido cambiando. Y ahora, así como en el cuarto oscuro,
3: Sí. Sí, va cambiando. Mira, déjenme contarles una breve mini historia de lo que a mí me ha sucedido en mi vida. Número uno, ¿qué puede cambiar tu propósito? Número uno, que te des espacios de pensamiento, ¿verdad? Es pensamientos cuidadosos, pensamientos meticulosos, un despertar de conciencia cuando estás en un proceso. Por ejemplo, cuando estás trabajando con un coach, cuando estás trabajando con un terapeuta, cuando te vas a un retiro. Todo ese tipo de cosas sirven para ayudar a encontrar esa voz interna que digas, hey, ¿quién soy yo? ¿Qué quiero hacer en la vida? ¿Correcto? Pero también hay momentos que nos marcan, hay cruciales en la vida. Hay momentos que dices, wow, me pasó esto. Y eso te cambió y pum, viene ese propósito en la vida clarísimo. A mí, por ejemplo, hay un antes y un después de Beto en el 2003, ¿verdad? Mi esposa y yo, dos de mis hijos, fuimos sobrevivientes de un atentado terrorista en Colombia. Sí. Y después de ese atentado terrorista, mi vida cambió radicalmente. Y me empecé a cuestionar muchísimas cosas de la persona, como decía Marta ahorita, de quién yo estaba siendo. En mi vida, ¿verdad? ¿Quién estaba yo siendo en mi vida? Y tuve un encuentro, voy a llamar aquí, con la energía cósmica, con Dios, con la divinidad, cada quien interprételo, pero yo tuve un encuentro donde esa voz me decía, hey Beto, ¿estás dando la mejor versión de ti en este momento? Wow. Y yo me dije, no estoy dando lo mejor de mí. Y no estaba dando lo mejor de mí, ni por mi familia, ni por mi trabajo, ni nada. Estaba yo viviendo a medias. Esa era la realidad de las cosas. Y esa voz me dijo, oye, pues tienes una segunda oportunidad en tu vida. ¿Qué quieres hacer? Te dimos un segundo ticket. ¿Qué quieres hacer? Y yo así como, wow, casi me desmayo ese día. Pero yo llevaba varias semanas ya en ese proceso de elevar conciencia por lo que me había pasado, ¿correcto? Entonces, el encontrar un propósito en la vida es algo que nos va a ayudar muchísimo a que tu vida tome como rumbo, como dirección, como cuando en esos momentos difíciles te descarrilas y ves tu propósito en la vida, retomas. Para eso nos sirve tener ese ejercicio. Pero ojo con esto, amigos. Lo más bonito de todo es, si tú no tienes claro hoy tu plan de vida, si tú no tienes hoy claro tu propósito de vida, no se te olvide que lo más importante es que aprendas a vivir cada uno de tus días de la vida con intención y con propósito. Que tu propósito se vuelva dar lo mejor de ti hoy. y empiezas por ahí.
2: A ver, cuentavientes. Gatito, mi propósito es...
3: Bien.
2: Les voy a dar el corte y pónganme cuentavientes ahorita. Ahora sí que sin pena. ¿Cuál creen que es su propósito hoy? Lo que les venga del corazón, exactamente. Regresamos después del corte, no se vayan.
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3: Seguridad y paz.
2: No, bueno.
3: ¿Verdad? Entonces el siguiente gran paso, dices, ok, ¿sabes qué? Voy a coleccionar más días con intención. ¿Verdad? Voy a sumar más días con intención en mi vida.
4: Sí.
3: Oye, me descarrilé este día. Ok, no importa, mañana, intención para el siguiente día. ¿Hace sentido esto? Este es muy sencillo.
4: Totalmente.
3: Siguiente es más días con intención. Primer paso es claridad, defino mi intención. Siguiente es, ay, colecciono muchos días con intención, porque la intención es la antesala a una vida con propósito. Si no aprendo a poner la intención a mi vida, va a ser muy difícil que encuentres ese gran propósito en tu vida. ¿Hace sentido?
2: Me encanta.
3: Muy bien. Entonces, siguiente gran paso que vamos a ver aquí es tomo acción, ¿verdad? El tercer paso, ok, tengo clara mi intención. Marta, si tú quieres más paz en tu vida, ¿qué vas a hacer? Hoy. No me digas mañana, hoy en la tarde, terminando este programa, voy a ser congruente con lo que le dije a Beto. Más paz en mi vida. ¿Qué voy a hacer en la tarde para que haya más paz en tu vida?
2: Es que no soy profesor. ¿Qué vamos a hacer? Cuentavientes. Inhalar, exhalar.
4: Pues es que es meditar y es que Marta ni yendo al Tíbet.
2: Respirar. Más paz. No tengo idea.
3: Bien. Ahí es donde está tu tarea, Marta. O sea, es igual en el caso de lo que tú decías. Oye, si yo quiero más seguridad en mi vida, ¿qué significa eso hoy? ¿Qué voy a hacer para sentirme una mujer más segura hoy?
2: No, es que ahora dinos.
3: Ok, entonces, bueno, paz, ahorita es muy sencillo. O sea, lo que dijiste ahorita, Rebeca, oye, ¿sabes qué? Me voy a tomar cada hora un espacio de 2 minutos para respirar, reconectar conmigo misma. ¿Verdad? Esa es una extraordinaria paz. Oye, me voy a activar. Oye, Beto, vengo de viaje, ¿no? Me decías, vengo de viaje, estoy cansada. Si estás cansada y estás abrumada, pues tu paciencia... Es muy fácil que la pierdas.
2: Claro.
3: Entonces eso va en contra de la paciencia. Eso es que me voy a activar. Voy a tomar mucha agua hoy. Voy a estar en movimiento, ¿verdad? Para algunas personas será orar.
4: ¿Verdad? Sí, sí, sí.
3: Pero me tomo ese espacio que me brinde paz.
4: Creo que debemos tomarnos en serio esos espacios porque no los tomamos en serio.
3: No los tomamos. Oh, ¿sabes
4: decimos,
3: qué?
4: No, hombre, me esto no paz, sirve. Estar con gente jalada que, es esta.
3: Con gente que quiero.
4: Que voy a meditar un minuto.
3: Así es. Así es.
4: No nos tomamos en serio estos momentos y sí sirven.
3: Nosotros enseñamos una práctica muy sencilla que se llama soltar tensión, poner intención, que es una meditación que dura 2 minutos. Entonces tú tomas aire, 3 respiraciones profundas, cierras tus ojos y en tu mente repites el mantra soltar, o en inglés release. 1 minuto nada más, soltar, soltar. Okay. Y soltar quiere decir soltar cualquier tensión, preocupación, idea que no me esté ayudando. Y después pongo una linda intención para el espacio en el que estoy entrando. ¿Hace sentido?
4: Sí, entonces, totalmente.
3: Tercer paso, tomo acción sobre la intención. Cuarto paso. Ahora, esta gran declaración, esta gran definición de mi propósito en la vida, cómo se ensambla. Quiero hacer aquí un paréntesis que le decía a Rebeca ahorita en el descanso. Normalmente las personas con las que nosotros hemos trabajado y les hemos ayudado a encontrar su propósito en la vida nos lleva 3 meses, 6 meses. ¿Sí? No es un proceso que vas a encontrar de la noche a la mañana, y menos si eres una persona que no frena, no para, no medita, no reflexiona, no escribe. Si no hay espacios de elevar conciencia, va a ser muy difícil que encuentres esa definición precisa y clara de cuál es tu propósito en la vida, ¿no? Entonces, para entender esa gran declaración o esa gran frase que defina mi propósito, por ejemplo, mi propósito en la vida de Beto es, mi propósito en la vida es ser auténtico, vivir centrado en mi corazón y agradecido, inspirar a las personas para que puedan dar la mejor versión de ellos y alcanzar sus metas y sueños en la vida. Ese es mi propósito.
2: Me estás copiando el
3: video. ¿Verdad?
4: Entonces, sí.
3: Y para mí la parte clave de mi propósito es ser auténtico, o sea, ser Beto, uh-huh. ¿Verdad? Hay mucha profundidad en esa primera parte de la definición. Y luego dije, vivir centrado en mi corazón. O sea, porque me he dado cuenta que cuando más centrado estoy en mi corazón y menos en mi cabeza, actúo mucho mejor, uh-huh. ¿Verdad?
4: Sí.
3: Y agradecido. Y agradecido lo añadí porque después del incidente del Nogal en el 2003, no ha habido un solo día en mi vida que no me levante y dé gracias por un día más.
4: Claro.
3: Hace sentido entonces. En esta declaración de propósito hay 3 pasos sencillos. cualquier frase o declaración de propósito que tú escribas, nosotros recomendamos que te tiene que recordar tres cosas tu propósito. La primera parte es, mi declaración de propósito me tiene que recordar a mí la persona que yo quiero ser. Entonces, mi propósito en la vida me tiene que recordar, quiero ser esta persona. El segundo paso es, mi declaración de propósito en la vida me tiene que recordar a mí qué quiero hacer. Uh-huh. O sea, si esta es la persona que yo soy, ¿qué quiero hacer? Y el tercer paso es, ¿de manera qué? En inglés se usa mucho la palabra why. Uh-huh. En español luego es confuso. Es el para qué, ¿correcto? Es el de manera qué. Uh-huh. Entonces, si esta es la persona que yo soy, quiero hacer esto, ¿de manera qué? ¿Correcto? Y esa es una definición muy linda. Por ejemplo, la semana pasada terminando una sesión con un proceso con una directora de una empresa de tecnología, y ella escribió, mi propósito en la vida es ser una mujer feliz, optimista, una continua aprendiz, para poder inspirar a otros a transformar sus vidas de manera que pueda dejar un legado por un mundo mejor. ¿Correcto? Eso para ella le resuena, ¿correcto? Para ella, le digo, muchas veces no puedes escribir el propósito en palabras, pero lo tienes que sentir.
4: Sí.
3: Lo más importante.
2: 100%.
3: Lo tienes que sentir. Entonces, la tarea aquí difícil es, ¿quién quieres ser?
4: Claro, claro.
3: Es la primera frase del propósito. Mi propósito en la vida es ser. Siguiente paso es, ¿qué quiero hacer? Siguiente paso, ¿de manera qué?
2: Muy bien.
3: ¿Ya captaste el tuyo, Marta? ¿O work in progress?
4: Pues en veces.
2: No, yo tengo muy claro que mi gran propósito en este mundo es sí servir a los demás y usar pues los talentos que Dios me dio en beneficio de otros. Mm. Y para hacer eso, yo tengo que trabajar todos los días en ser la mejor versión de mí misma para poder ser una fuente de inspiración y motivación para los demás, y que así también ellos encuentren la mejor versión de ellos mismos.
3: De manera que ellos encuentren su mejor
4: claro,
3: versión.
4: Claro,
2: es correcto.
3: Ahí está el de manera que. Uh-huh. Y al único que habrá que pulirlo, que es, hey, ¿quién quiero ser?
4: Servirte primero a ti.
3: Mi propósito en la vida es, quiero que me recuerdes ser. Y ahorita dijiste, hey, una mujer alegre, paciente y en paz, que vive en paz. Si vivo así, ¿puedo hacer más estos regalos y estos dones que el mundo te dio para poder inspirar?
2: Sí.
3: Es una pregunta.
2: Sí.
3: Ok. ¿De manera qué? ¿De manera qué? Marta.
4: Venga, tú puedes. ¿De manera qué?
2: Todos los días.
3: Ok. ¿De manera qué? ¿De manera qué? Marta.
4: Venga, tú puedes. De manera

0: contenidos que pones en tu programa. ¿Hace sentido?
1: Es correcto.
0: Me encanta. Siguiente gran paso, amigos, compartan su propósito.
2: Exacto.
0: Ok, compartan el propósito. Y el último es un regalo que les traje aquí. Tomen nota.
1: Les va a encantar.
0: Aquí, lecturas recomendadas para esto. Una primera lectura para poder pulir todo lo que les dije yo. Encuentra tu propia estrella polar. La autora se llama Marta Beck. Extraordinario libro. Uh-huh. Se llama Encuentra tu propia estrella polar, Marta Beck. Segunda recomendación, Una vida con propósito, de Rick Warren. Extraordinaria lectura. Siguiente recomendación, El poder de la intención, de Wayne Dyer. Siguiente recomendación, el libro de Inner Mastery, Outer Impact. Inner Mastery Impact, es como maestría interior para un éxito exterior, de Jitendra Wadwa. Ahorita lo pondremos ahí en el podcast para que lo tengan ahí escrito. Y hay otro que se llama Ikigai, que es un libro, que es una técnica japonesa para poder encontrar el propósito. Todo eso les puede ayudar. Lo más importante es no dejes invertir en ti, en tu desarrollo personal. Eso es lo más importante, en tu crecimiento.
1: Si necesitan a Juan Alberto, irradiatemore.com, que es irradiatemore.com, o irradiatemore en Instagram, o irradiatemore en Facebook, o le pueden mandar un mail a info@irradiatemore.com. Les pongo los datos aquí en Twitter. Juan Alberto, un placer hablar con vos.
0: Como siempre, Marta, linda, Rebeca, gracias a todos los cuentavientes. Que tengan un mágico día y una extraordinaria semana.
2: Eso.
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7: Interna del hospital ABC, que fue donde atendiste a Eugenia.
8: ¿Cómo estás, querido?
9: Muy feliz de estar aquí.
8: ¡Hace años no te veo! Aparte, fue precioso cuando entró a esa sala. Recién nos habían dicho que Eugenia estaba en paro y que una tragedia. Y nos dicen, ya llegó el doctor Monares, es el intensivista. Ponme una película, ponme una canción vaquera, así como una canción western. Ajá. De repente se abre la puerta, ve un hombre alto, barbón, todo de negro, bota vaquera, y dice, mucho gusto, soy el doctor Monares. Si uno eres de bota vaquera.
9: Así es.
8: ¿Gustas de la bota vaquera? ¿Por qué te respetan tanto?
9: El respeto se gana. Yo nunca lo he pedido. Lo agradezco mucho. Nunca he hecho nada diciendo a esta persona, si tienes tanto dinero en el banco, te respeta. Esta persona, si tienes tantos títulos, te respeta. Yo nunca he hecho nada para llegar a esas cosas. Simplemente pues la gente dice que me respeta y yo se los agradezco. Y estoy terriblemente feliz de estar aquí otra vez con ustedes.
8: Oye, pero cada vez que yo digo, no, Enrique Monares, o sea, inmediatamente no importa si es un anestesiólogo, oncólogo, pediatra, todo el mundo hace... Claro, doctor Monares. Uh-huh. Bienvenido,
9: bueno,
8: querido.
9: En mi tierra dicen que el que no conoce a Dios, a cualquier barbón se le echa. Hay mejores doctores.
8: Oye, a ver, es algo bien interesante, vamos a aprender de medicina hoy. La lucidez terminal, y creo que Rebeca lo explicaba muy bien, que de repente amanece tu familiar. Y dices, oye, muy bien, se despertó muy bien, comió muy bien, no sabes qué bien está, y al día siguiente se murió. ¿Qué es esto de la lucidez terminal?
9: Mira, hay muchas teorías. Voy a pasar un poquito al contexto social. Es un momento en el que agradeces tú como familiar toda la historia de la persona que te está abandonando, bueno, que se está yendo, no, nadie nos abandona, porque es un resumen de lo que siempre ha sido.
8: Sí.
9: Y es un momento hermoso porque es parte de la despedida. Todos los que tienen la bendición cada vez más rara de tener un momento de lucidez terminal tienen un duelo más sencillo, porque entienden lo que está pasando. El primer caso documentado, textual, es la muerte de Sócrates. Sócrates, el filósofo, se niega a seguir viviendo bajo la perspectiva de una sociedad y acepta tomar el veneno, y empieza a platicar con sus alumnos y le dicen, vas a empezar a dejar de sentir las piernas así hasta que llegue tu corazón y se detenga. Y él empezó a platicar con sus alumnos como siempre lo hacía, pero poco a poco pues empezó a perder fuerza, y llega un momento en el que le dice a su alumno favorito, recuerda que le debemos un gallo a Esculapio, al dios de la medicina. Sus últimas palabras son dos cosas: uno, el deber, seguir siendo quien tú eres. Y dos, el agradecimiento. Ese es su momento de lucidez. Uno de los más hermosos, que bueno, yo lo recuerdo, es el de Richard Burton, el actor, que en los últimos años de su vida estuvo viviendo un paraíso y un infierno con el amor de su vida, que en estos momentos no recuerdo si era Elizabeth Taylor.
8: Elizabeth Taylor, claro.
9: Sí. Pues él, cuando está muriendo, cuando todo el mundo dice que ya está en delirio, que ya no sabe lo que dice, que no lo escuchen, dicen los doctores, no escuchen porque van a decir tonterías. La persona que está al lado de Richard Burton dice, sus últimas palabras fueron, ella aún me fascina. Y esos son los momentos que tenemos que atesorar para que no nos pase lo que pasó con Albert Einstein, que dijo unas últimas palabras en alemán, y pues desgraciadamente la enfermera que lo estaba al lado no sabía alemán.
8: Y entonces no se supo qué era.
9: No sabemos si era la última fórmula o algo.
8: Oye, pero literal, Enrique, aquellos que antes no hablaban o tenían capacidades de comunicación limitadas, recuperan su capacidad de hablar, o alguien que estaba deprimido y de repente está alegre y quiere comer y quiere beber. ¿Qué otros ejemplos de lucidez temporal terminal?
9: Vamos un poquito a la literatura. El más famoso es el de Don Quijote de la Mancha, ¿no? Que dicen que en los últimos momentos recupera la cordura después de toda una última vida de locura. Y entonces hay una teoría muy bonita de una alumna de Elizabeth Kubler-Ross, que es quien más ha estudiado los momentos terminales de los pacientes, donde dicen que conforme vas perdiendo la fuerza de tus funciones, tu riñón ya no funciona, tu corazón empieza a dejar de funcionar, las partes más vitales de tu ser, tu cerebro, empiezan a tener un privilegio de circulación y empiezas a tener una última descarga de adrenalina. Es como un flashazo. No sé si te acuerdes hay películas donde le piden a inyectar adrenalina para que se despierte y les diga algo. Es un poquito parecido. Dejas de privilegiar que tu riñón, que tu hígado se perfunde, etcétera, etcétera, por privilegiar tu cerebro, y después viene esta descarga de adrenalina. Pero aquí viene lo más importante. Se privilegia las zonas más importantes de tu cerebro, que son las que más activas, que son las que más placer te dan. Por eso Einstein, a pesar de que llevaba los últimos 10 años de su vida hablando en inglés, cuando es su último momento, habla en alemán porque ese fue el idioma más importante de su vida. Y posiblemente dijo algo sobre su familia, no lo sabemos, nunca lo sabremos. O tal vez dijo algo sobre su trabajo, pero dijo algo que era fundamental para lo que él era.
8: Claro. Entonces, ¿cuál es la explicación fisiológica de la lucidez terminal? Uh-huh. ¿Y sientes que hay algo místico, algo sacro, algo difícil de explicar?
9: Uh-huh. La explicación es que todo lo que somos nosotros está hecho para perpetuar nuestro cerebro. Todo el instinto de aparearnos es el instinto de crear un cerebro como el que tenemos, etcétera, etcétera. Y conforme estamos en riesgo, nosotros dejamos de privilegiar cosas como la circulación a la piel, que la piel puede estar, junto con el hueso, los tejidos que más tiempo pueden estar sin oxígeno, vamos cortando, digamos, circulación, privilegiando la del cerebro, y entonces privilegiamos la parte del cerebro que más nos ha gustado usar, que puede ser el recuerdo de tu familia, que puede ser tu trabajo, etcétera, etcétera. Llega esa perfusión, ese último intento, y es el momento en el que tú puedes decir, bueno, en el que Richard Burton habla del amor que tenía por su esposa.
8: Esa en es ese momento se da la lucidez terminal.
9: Ese es el momento.
8: Entonces déjame ver si entendí. O sea, literalmente, el cuerpo es tan sabio, uh-huh, que cuando estás en tu lecho de muerte, empieza a cortar la circulación o el darle oxígeno y sangre a otras partes del, uh-huh, cuerpo que le parecen al cerebro o al cuerpo humano menos relevantes, uh-huh, para beneficiar al cerebro. Entonces digamos que todos los esfuerzos de tu cuerpo, uh-huh, se van a tu cerebro. Uh-huh. Y no se van al cerebro a donde sea. Uh-huh. Se va a donde, a tu fuerte o a donde a ti te gustaba más. Así usar
9: es.
8: ¿O cómo?
9: Sí, es un ejemplo muy, muy, muy importante en uno de los libros de estas situaciones, donde explica una persona que estuvo a punto de morir y tuvo un momento de lucidez en el que se dio cuenta que toda su vida se había preocupado por pagar impuestos, por tener un auto, por competir con la sociedad, por la mejor ropa, y todas esas preocupaciones cuando se iba a morir se fueron. Y es el momento en el que se da cuenta que lo más valioso que tiene en la vida es su hija. Entonces tú vas cortando lo que no tiene nada que ver contigo, lo que no necesitas en tu vida. Y en ese momento, por eso se llama lucidez, pues te das cuenta qué es lo realmente valioso para ti. Y utilizas toda tu fuerza para expresarlo, a veces por última vez.
8: Ahora, tú que eres intensivista, uh-huh, has estado seguramente en tantos momentos de lucidez terminal de pacientes tuyos. Uh-huh. ¿Alguno que quieras compartir que recuerdes?
9: Mira, hay algunos momentos que se están... Primero, este es un fenómeno que cada vez se va a ver menos, porque los últimos días de la vida del hombre moderno la estás pasando en terapia intensiva, profundamente sedado, y obviamente si estás dormido, pues no vas a tener ese momento de lucidez.
8: O sea, dices por el avance de la medicina.
9: Por el avance de la medicina, y ahora se están haciendo cosas impresionantes, ahora con el ECMO, con la circulación extracorpórea, pues muchos pacientes que pasaban sus últimos momentos completamente dormidos, ahora tienen el privilegio de estar despiertos y tomar sus propias decisiones. Uno de los casos que a mí más me impactó en Le Pitié, en París, nunca lo pronuncio bien en el hospital de Le Pitié, una niña hermosa, si no mal recuerdo tenía 16 años, tenía un problema en el corazón, por lo cual tenía que tomar un medicamento que si bien le protegía el corazón, terminó por complicar sus pulmones. Entonces, sus pulmones no funcionaban muy bien, su corazón empezó a dejar de funcionar, pero a los 16 años, pues se enamoró. Y a los 17 se embarazó. Imagínate esto, esto pasó en París, parece un capítulo de La Rosa de Guadalupe, pero esto fue en París. Perdón, no sé si debía haber dicho esa marca. Entonces, pues ella llega muriéndose al hospital porque no le dijo a nadie que estaba embarazada. Le ponen en la máquina de ECMO, termina sus últimos meses del embarazo y no hay forma de que se recupere su corazón y su pulmón y no hay forma de trasplantarla. Estaba fuera de toda esperanza. Y entonces ella le habló con su papá y le dijo que esto no era vida y le pidió el papá al comité de ética que la desconectaran de la máquina. Entonces uno habla muchas veces con los familiares pues para hablar de que tenemos que detenernos. Pero ahora se abre la ventana de que tal vez sea hablar con el mismo paciente en sí, que el ECMO les permita momentos de lucidez y que tomen sus propias decisiones, porque ella pidió ser desconectada, el comité de ética lo accedió y ella empezó a disminuirse el ECMO y empezó a tener esta lucidez de la que se habla, pues porque se empezó a disminuir el apoyo, pero todo el apoyo llegaba a su cerebro y estuvo con su papá hablando todo el tiempo hasta que falleció.
8: Mira, se me pone la piel chinita. Mira, te comparte Fabiola, uh-huh, que su abuelo tenía leucemia y casi, uh-huh, no comía ni se levantaba de la cama. Uh-huh. Y el 6 de enero amaneció con hambre, comió súper bien sus 3 comidas del día, hasta él pidió que quería. Uh-huh. Salió de su cuarto, caminó, pidió ver a sus hermanos, que son, uh-huh, tíos de Fabi, y en la noche se murió.
9: Así es.
8: Explícale a Fabi qué fue.
9: Fue una bendición. Eso es lo más importante. Y nosotros podemos luchar por tener esto nosotros mismos, nuestros familiares, porque las condiciones de lo que se llama una buena muerte son 3. La primera es morir sin dolor. Si tenemos dolor, pues no pensamos en ninguna otra cosa. La segunda es tener una esperanza. Hay muchas personas que no se quieren morir porque están esperando la boda de su nieta, los 15 años de su hija, y acumulan toda esa fuerza para llegar a ese momento, y cuando pasa ese momento viene la descarga de energía y es cuando le dice las últimas palabras a su nieta de lo que venía pensando que le quería decir. Y la tercera, por supuesto, es no morir solo. Repito lo de Albert Einstein, ¿no? Si hubiera estado al lado de alguien que supiera alemán, pues hubiéramos sabido sus últimas palabras. No morir con dolor, tener una esperanza, eso es fundamental. Y la tercera es no morir solos.
8: Oye, pero, uh-huh, debe de ser bien duro, porque Pau dice, lindo día a todos. Uh-huh. Marta, mi mamá, así le sucedió un día antes de trascender. Hasta quiso, uh-huh, brindar y lo hicimos, comió, uh-huh, bien. Fue su día más lúcida y, uh-huh, del mejor humor. Estuvo tan feliz... Pero luego el sábado a las 5:30 de la mañana partió.
9: Así es.
8: Para la familia, son muy confusos también los momentos de lucidez. Por eso queríamos hablar de esto. Uh-huh. Porque un momento de lucidez te hace creer que a lo mejor tu mamá está mejor y se va a recuperar y ya no se va a morir. O que tu abuelo, que ha estado tan mal tantas semanas, de aquí sale. Uh-huh. Y de repente se muere.
9: Sí, esto pues tenemos que entender.
8: ¿Y cómo le dices tú, uh-huh, a la familia... no se entusiasmen, es un, es una lucidez terminal.
9: Pues lo primero es entender lo que está pasando. En cualquier trabajo, en cualquier aspecto, en cualquier relación, en el momento en el que terminas con lo que tienes que hacer, es el momento en el que te despides. Más bien hay que tener es entender que tenemos la bendición de que terminó todo su trabajo, terminó todo lo que tenía que decir, nos dijo todo lo que tenía que decir, comió la comida que quería comer y pues simple y sencillamente se va. Trascendió, me gusta la palabra.
8: Pero tú nunca les dices, esta es una lucidez terminal y esto...
9: No, es bien importante que un médico en general, alguien que te apoya, no te puede quitar una esperanza. No se debe de hacer, pero tampoco debemos de dar falsas esperanzas. Claro. Sí, pues lo que nosotros tenemos que decir es que hoy fue un buen día y que tenemos el sincero deseo de que mañana sea otro día mejor, que si los días siguen así, es posible que se recupere, pero que aún estamos en la parte más difícil, porque esto pues se da en el momento más difícil.
8: Oye, dijiste algo muy lindo. Un doctor nunca debe de quitarte la esperanza.
9: Así es. Te debe dar otra esperanza y una más correcta. Es decir, de pronto yo tengo que decirle a alguien, pues me da mucha pena, pero tú tienes cáncer y este cáncer ya no se puede resolver quirúrgicamente. Lo que podemos hacer es estar sin dolor y tal vez tener una vida satisfactoria durante mucho tiempo, 6 meses, 1 año, 2 años. O sea, yo no le puedo decir, no te preocupes, te voy a curar, te vamos a quitar el cáncer. Pero sí podemos decir, hay cosas que se pueden hacer para que tengas una buena vida.
8: Pero, ¿cómo le dices como intensivista? Porque en un equipo médico, es a ti a quien le toca decirle a la familia, ya no hay nada más que hacer.
9: Al médico responsable, que cuando hablamos de responsable, es el médico al que la familia le tiene la mayor confianza posible. Es decir, si a mí me pide un médico de familia que lo apoye, y lo que sabemos es que ya es algo terminal, pues yo tengo que asesorar al médico para si tenemos que decirles. Pero la responsabilidad es de quien tenga el mayor apoyo emocional.
8: ¿Cómo lo dices?
9: Primero hay que ser muy sinceros.
5: Eso.
9: Y lo segundo, hay que decirlo como me gustaría que me dijeran a mí, porque yo no puedo hacer ninguna otra cosa. Muchos de los discursos que yo digo es con la sinceridad de si fuera mi familiar o si fuera yo mismo. Por ejemplo, hay situaciones donde de pronto me piden, oiga, no le diga a mi familiar que está enfermo de algo terminal. Eso no lo puedo hacer yo, primero porque pues quien me dio la confianza es el familiar, y segundo, no puedo decir mentiras, y tercero, esto pasa mucho con los niños, es una cosa asombrosa. Afortunadamente no tengo corazón para ver niños, no tengo el valor que tienen los pediatras, pero todos los niños con leucemia que yo he visto, con todos los niños con enfermedades terminales, saben que van a morir, no saben de qué y no saben cuándo, pero todos ellos saben. Y es muy triste porque de pronto los niños le preguntan al pediatra, ¿por qué mi papá no me quiere decir? Y sienten que ellos son culpables, que por algo sus papás no les quiere decir. Y muchas veces me tocó de primera mano cuando un niño le dice a su papá, no te preocupes, papá, no es tu culpa. Y ese fue un momento de lucidez terminal. A veces el niño termina cuidando más al papá que el papá al niño.
8: Siempre tienes que ser honesto.
9: Siempre, la verdad nunca nos hará daño.
5: Así fue con mi papá, ¿recuerdas?
9: Lo recuerdo como si fuera
5: esa honestidad y esa sinceridad, como tú me lo dijiste, cuando mi papá estaba, pues ya llevaba 2 días dormido. Y fue tan sincero como me dijo, es que así se va a quedar. Pero me lo dijo con tanta honestidad y con tanta objetividad que me tranquilizaste, ¿sabes? O sea, no fue un... No, fue muy tranquilo, muy directo y hasta cierto punto amoroso. Nos dimos un abrazo y esperamos que siguiera el curso. Y efectivamente, al tercer día se murió, ¿no? Es más, hasta me dijiste, si fuera mi familiar, me lo llevaría ya a la casa. Y que ahí... Y eso empezamos a hacer. Dijimos, perfecto, con calma, bueno... No llegó a la casa, pero...
8: Esa era la intención.
5: Honestidad y sinceridad, Enrique.
9: Gratitud.
5: Eso tranquiliza.
9: Gratitud, ser una persona agradecida. No sé si agradecida con Dios, para los que creen en Dios, pero hay que ser sinceros. Las dos de las personas que más he amado en esta vida, mis abuelos, me pidieron quedarse en casa y yo acepté.
8: Claro. Rapidísimo.
9: Sí.
8: Tú tienes una explicación científica. Un día deberíamos hablar de la vida después de la muerte. De por qué mucha gente dice que ve una luz y que de repente se despegó del cuerpo, y esto del cordón de plata y que te viste en la cama.
9: No, desgraciadamente no tengo una explicación. No soy una persona muy, muy religiosa en el sentido de otra vida. Yo tengo mis propias esperanzas. La más importante es que me va a pasar exactamente lo mismo que le pasó a mi padre y que le pasó a mi abuelo, lo cual quiere decir que hay una posibilidad de que estemos en el mismo lugar. Eso es lo que científicamente y matemáticamente es correcto. Uh-huh. Y pues bueno, o sea, el hecho de más allá de la vida y la muerte, el hecho de esta pequeña posibilidad de que yo vuelva a volver a ver a mi padre, y esperar a preguntar, bueno, más bien escuchar qué es lo que te tienen que decir, ¿no? El test de psicología, uh-huh, la pregunta más importante cuando estés en el cielo enfrente de Dios, ¿qué quisieras que él te dijera? Pues es un resumen de, si vuelves a ver a tu padre, ¿qué quisieras que él que te volviera a decir? Y esa respuesta es lo que te define como persona.
8: Qué precioso. Oye, uh-huh, ¿por qué no vienes más seguido?
9: Yo vengo cuando me invitas.
8: O sea, no puedo creer. O sea, así, uh-huh, como les dijimos un día, uh-huh, que de los doctores más preparados, de todos los doctores del mundo mundial, son los anestesiólogos, en ese mismo grupo están los intensivistas. Uh-huh.
9: Somos medio anestesiólogos. Una amiga me dice que soy anestesiólogo de closet.
8: Eres anestesiólogo de closet. Este hombre es una eminencia. Es el hombre que ustedes quieren en una situación de salud crítica a su lado. Si quieren contactarlo, es Monares T1.
9: TI.
8: Monares, uh-huh, TI en Twitter. Y es el doctor Enrique Monares. Es jefe de terapia intensiva obstétrica del Hospital General de México. Miembro de la práctica médica de medicina interna del Centro Médico ABC, del Hospital ABC. O sea, para que me entiendas. Bueno, ya lo hizo Evo contigo, ¿no? Si a mí me tuvieran que operar de algo, no me opero si el doctor Enrique Monares
5: no está parado al lado.
8: Quirófano.
5: Sí, claro. 100%,
8: ¿eh? 100%. Así es que sábetelo, te queremos muchísimo.
9: Yo las quiero más, muchas gracias.
8: Muchas gracias por la explicación.
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2: Hola, ¿qué tal? Muy buenas tardes. La temperatura ambiente en estos momentos en la zona metropolitana de Guadalajara es de 25 grados centígrados. A continuación le presento un resumen de noticias. Jalisco castigará con hasta 8 años de prisión la creación de contenido sexual con inteligencia artificial.
3: El Congreso de Jalisco aprobó una reforma al artículo 176 bis del Código Penal para sancionar la creación y difusión de contenido sexual generados mediante la inteligencia artificial sin consentimientos. Así lo señaló, las propias modificaciones establece penas de 1 a 8 años de prisión y multas para quien manipulen imágenes de esta tecnología, así lo detalla el coordinador de Hagamos, Tonatiuh Bravo Padilla.
4: De la inteligencia artificial y de software que están circulando incluso entre niños en la educación básica, secundaria, escuelas preparatorias, que tienen como propósito o despropósito utilizar la inteligencia artificial para crear contenidos que violentan la individualidad y la vida sexual de las personas, crean a través de estos pequeños programas, crean imágenes que vulneran la privacidad de la vida sexual de las personas contra su voluntad.
3: La reforma amplía el alcance de la Ley Olimpia, cerrando vacíos legales y fortaleciendo la protección de la dignidad, intimidad, vida de privada de las víctimas, especialmente de mujeres, frente a nuevas formas de violación digital y extorsión. W Radio, Luis Antonio Ruiz.
2: Más de 60.000 vehículos abandonados en corralones de Jalisco podrán ser vendidos o chatarrizados.
5: A la fecha, en los corralones a cargo del gobierno del estado hay 60.500 vehículos que, una vez que pasen los 180 días sin ser reclamados por sus dueños o que no muestren intención de hacerlo, las unidades podrán ser destinadas a venta chatarra o a disposición de las autoridades estatales, señaló Jonathan Martínez, director de Depósito y Custodia Vehicular de la Secretaría de Administración.
6: El Código Fiscal establece 4 posibles vías de estos vehículos adjudicados. Una, puede ser que pasen a adjudicación del Estado para uso particular del Estado. Dos, cuando sean adjudicados a favor del Estado, el gobernador tiene la facultad de decidir si los dona. Tres, pueden ser en remates, es decir, a través de una subasta, poderse vender por lotes, individual. Y lo cuatro, que es lo que es más recurrente, sobre todo en vehículos abandonados, es la chatarrización. Son vehículos muy viejos.
5: A la fecha, de los 50 corralones autorizados para operar en todo el Estado, el gobierno estatal tiene bajo su custodia 5 y el resto son particulares. W Radio, Víctor Ramírez.
2: Asesinan a un joven de 27 años en Paraísos del Coli.
7: De 4 balazos fue asesinado un hombre en el municipio de Zapopan. Los hechos ocurrieron en la avenida de las Torres y la prolongación Guadalupe en la colonia Paraísos del Coli, luego de que un joven de 27 años fue ultimado a tiros, luego de que 2 sujetos le dispararon desde una motocicleta para escapar. Por tanto, sus restos fueron llevados a la morgue metropolitana. W Radio, Tony Neri.
2: Gracias por su atención. Mi nombre es Elba Eunice Mercado. 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
1: ¡Qué horror! ¿Alguien de ustedes allá afuera vive con los nervios de punta? Porque siempre se imaginan que va a pasar lo peor.
2: Nunca asumimos para bien. Siempre asumimos para mal.
1: Que si el hijo no les contesta, no se quedan tranquilas sabiendo que seguro se quedó sin pila o dejó el celular por ahí. Lo primero que piensan es al niño ahorcado.
2: En algo le pasó.
1: Claro. ¿Qué tal hasta dónde me voy yo?
3: No, pues sí.
1: Oye, que si el marido se va a ir en carretera, una junta, a otro estado, ya la primera imagen
2: ya
1: que te viene es, o sea, tu marido con una volcadura y tú recibiendo una llamada catastrófica. Es que les digo una cosa, esto ya es en serio. El pensamiento catastrofista y fatalista es devastador.
3: Sí.
1: Mario.
3: Es devastador, efectivamente, porque pues nos secuestra la cabeza, nos secuestra la mente. Esto que decía Rebe es muy cierto, ¿no? No pensamos para bien, no suponemos para bien. Y todo tiene un sentido lógico. Miren, tampoco crean que es un invento de la era moderna. La evolución nos dotó de una cualidad. Es mejor pensar en algo negativo porque si piensas en algo negativo y resulta cierto, ya medio te preparaste para el asunto. Imagínense lo siguiente, ¿no? Un ancestro nuestro caminando, no sé, por la sabana africana. Entonces, de repente, oye, crujir unas ramas. Puede pensar, es un pajarillo que está haciendo un nido. Puede pensar, es mi compadre que me quiere dar un susto para dar una lección. O puede pensar, es un león que seguramente me quiere tragar. Bueno, evidentemente piensa, oye, escogir una rama, vas caminando solo por un lugar, oye, es que algo se mueve, pues de inmediato piensas que puede ser algo te asusta, algo puede ser algo malo. Pero claro, si hubieras pensado que era el pajarillo y era el león, te come. Si hubieras pensado que era tu amigo y era el león, te come. Y si piensas que es el león, cuando menos tienes chance de correr y ganarle un poquito de ventaja. Entonces, es muy natural. Pero el problema es que estas ideas, estos pensamientos que surgen sin previo aviso, cuando se saturan de pesimismo, digámoslo así, pues ya no los eliges, simplemente los observas. Uh-huh. Y lo que te hacen es distorsionar la realidad, modifican tu estado de ánimo y también te llevan a tener otro tipo de acciones. Digamos que son como huellas, a ver, ¿de dónde vienen? Como dije, parte es evolutiva, el que se presenten más favorablemente los negativos, pero también vienen de huellas de experiencias pasadas. Por ejemplo, si de niño te criticaban, tu mente puede repetir ese mensaje. Si de niño te decían, ¿qué estás pensando? Mira, no haces nada bien. Tú, de inmediato, en automático, porque no solamente tienen que ver con catastrofismo de que algo muy malo va a pasar, sino también se dirigen hacia ti, hacia tu cualidad como persona, puedes empezar a pensar, claro, como no sirvo para nada, como no soy bueno para los idiomas, como nada me sale bien, ya lo repites en automático sin cuestionar. Es más, ya ni estudiaste y andas repitiendo que eres malo para los idiomas porque en el kinder te metieron a clases de inglés y como tu mamá dijo que no iba a pagar la clase para que no supieras más que decir pollito, chicken, gallina, hen, entonces te sacó y te dijo, ves, tú no eres bueno para los idiomas y te lo quedaste, entonces tienes esa tendencia. O a lo mejor los aprendes en el entorno familiar, si en la casa ya eran pesimistas, si siempre que pasaba algo empezaba tu papá o tu mamá, ay, ¿qué va a pasar? Esto es una desgracia, estamos en el hoyo, nunca vamos a salir. Pues también te acostumbraste a eso. O también tus propias experiencias personales ya más adelantito en la vida, en la adolescencia, en la adultez. Si viviste rechazos o fracasos, tu mente ya puede estar esperando que todo salga mal. Es decir, como ya te fue mal en la feria, pues está esperando que la feria te revuelque también. Ahora, ya parece que lo dije, pero lo quiero acentuar. ¿Qué quieren esos pensamientos catastrofistas o negativos de nosotros? ¿Nos quieren arruinar la vida? ¿Es una locura de la evolución? ¿Nuestra mente se volvió loca? ¿Nuestro cerebro está distorsionado?
1: Híjole.
3: Miren, no. Si lo pensamos bien, quieren algo bueno para nosotros. No más que la manera. Es que vean cómo la manera cuenta, cuentavientes.
1: ¿Qué?
3: Quieren algo bueno. ¿Qué quieren? Uno, alertarnos y prepararnos. ¿De qué? su función principal es esa. Por ejemplo, si tú piensas, seguro haré el ridículo, entonces eso te debería mover a prepararte para evitar ese ridículo que temes hacer. Vamos a pensar que vas a dar un pitch en tu empresa. Entonces dice, no, es que ¿qué voy a decir? Seguramente el gerente me va a ver feo, no lo voy a hacer bien. Bueno, ese sentimiento debería prepararte a esmerarte más para hacer bien la presentación que tienes que hacer. Pero si eso no te prepara, si lo tomas por el otro lado, de mejor no la quiero dar, mejor que la dé Godínez, mejor que otra persona, yo paso al final, primero veo cómo lo hacen otros, entonces eso ya no te ayudó, simplemente te va a congelar, te va a paralizar y te va a distorsionar. Pero su función es alertarte y prepararte. Entonces, la cuestión es, ¿quién decide qué hace con eso? ¿Eres tú? ¿Esto es una señal de peligro o es una señal de que debo estar alerta? ¿Esto debería motivar mi miedo o esto debería motivar mi curiosidad? ¿Esto debería motivar que yo renuncie o debería motivar que yo me empeñe más para hacer un papel más digno y que no tenga que pasar por ningún tipo de vergüenza? Entonces, esa es la primera razón. Uh-huh. Segunda razón, te uh-huh. quieren evitar el dolor. Mira, si tú piensas, todos me van a rechazar. Si tú piensas, no sirvo para nada, ¿para qué hago tal examen o para qué voy a pedirte al trabajo si ni me van a contratar? Pues evidentemente, con el pensamiento me van a rechazar, ni te acercas. Con el pensamiento de no me van a contratar, ni vas a hacer ni vas a acudir a la llamada o a la convocatoria o a la solicitud de empleo. Entonces, ¿qué pasa? Que la mente va a decir, ¿ya ves cómo te ayudo? Yo te evito muchos dolores, porque evito que vayas y te presentes a las reuniones, a las citas. No te dejo salir porque así te evito el dolor. Sí, pero lo que no se da cuenta la mente es que al anticipar ese peor escenario, que es hasta cierto punto, ya dije, muy normal que se presente, tú después, ¿qué haces? ¿Te paralizas y dices, mejor no voy, y crees que te salvaste de una muy mala? ¿O te presentas, ves cómo te resulta, aprendes de lo que no te salió bien, y rectificas y corriges y dices, mira, no era tan peor como yo pensaba? ¿Cuántas veces, cuentavientes, no han estado pensando, por ejemplo, en una conversación con alguien que tienes que hablar, con tu pareja, con tu mamá, con tus hijos, y has venido posponiendo esa conversación porque ya adelantas el zafarrancho que se va a armar?
1: Ay, Dios mío, ya sé.
3: Ya sé por dónde va la cosa. Ajá. ¿Pero qué crees? Que luego a la mera hora, cuando hablas, dices, órale, la cosa no se puso tan grave. ¿Por qué? Pues porque estabas anticipando lo peor y al final de la historia, pues no era tan peor como tú pensabas. Y si sí, Mario, si era tan peor.
1: Sí.
3: Bueno, si era tan peor, aprendiste y te preguntas, a ver, ¿qué hice yo para que esto acabara tan mal? ¿Qué hizo el otro para que algo acabara tan mal? ¿Qué podré hacer la siguiente vez? Todo tendría que derivar en un aprendizaje. Luego, puede ser que estas creencias negativas reflejen creencias internas. A lo mejor tienes dudas sobre ti, dudas sobre tus capacidades que ya vienen de por sí, y esto no es más que el eco que sale desde adentro.
2: Oh, es que sí.
3: Y se mueve.
1: No nos entiendes.
2: Sí, tiene que venir. Es que importante y qué fuerte esta parte, esto de las creencias internas, ¿eh?
3: ¿Sí?
1: ¿Qué?
3: Sí, si tú crees, a ver, si tú crees que todo mundo es agresivo y todos somos vulnerables, entonces vas a pensar que la agresión siempre va a estar a la vuelta de la esquina y que no vamos a poder hacer nada.
2: O sea, es que hay que hacer una revisión interna.
1: ¿De qué hablas, Mario?
3: A ver, no es lo mismo irte a meter a un callejón solitario en un barrio desconocido a la medianoche que estar caminando por la Quinta Avenida a mediodía. Uh-huh. Es mucho menos probable que te pase algo catastrófico, y ya vimos que luego no es cierto, uh-huh. En un lugar más concurrido, en un lugar donde hay más gente,
1: sí.
3: que en un lugar solitario.
1: Uh-huh.
3: Pero a veces nosotros tenemos este pensamiento interno, como dices tú, algo les va a pasar a mis hijas. Algo le va a pasar a mi marido, algo me va a pasar a mí. No importa, estar en la Quinta Avenida. Siempre estás pensando que viene la amenaza, que viene alguien malévolo, que alguien está echando el ojo, que alguien lo va siguiendo. No importa dónde estén, así estén en el lugar más seguro de la tierra. Algo malo va a acabar pasando.
1: Uh-huh.
3: Entonces, esas creencias internas, uh-huh. de que si no están, voy a decirlo así, si no están a mi ojo, si no están a mi cuidado, necesariamente ya. Algo tiene que pasar. Porque uno está muy tranquilo cuando uno está con la persona que quiere, la tiene ahí junto.
1: Nadie dijo tiene. Puede.
3: Bueno, puede que.
1: Puede pasar.
3: Pero pues entre el puede y el tiene que pasar, porque pues ya está ahí encima la cosa, uh-huh. ¿no? Entonces, en resumen, estos pensamientos nos protegen, pero nos protegen en exceso. Nos protegen de una forma muy limitante, porque no nos dan paz, nos impiden hacer lo que queremos, o nos hacen entrar en conflicto con otras personas, como cuando les decimos, ¿por qué no me marcaste? ¿Dónde estabas? Yo pensé que te había pasado lo peor. Y uno tendría que preguntarse, bueno, ¿y por qué pensó que me había pasado lo peor?
1: Claro.
3: Pues porque no me contestabas.
1: Claro.
3: Bueno, pero te puedo no contestar por muchas otras razones.
1: Sí.
3: Porque vengo manejando, porque no oí el teléfono, porque no había señal. No, no, eso no puede ser. Es que algo muy... ¿No ves cómo me tienes con el Jesús en la boca? ¿Cómo me tienes de que no me marcas, de que no me avisas? Y uno se pregunta, ¿y por qué piensa así? Claro, también hay otro factor, sobre todo cuando son pensamientos en relación a alguien. A ver, si una persona que quiero mucho, y yo tengo estas creencias internas de que el mundo es hostil y que ella, esa persona es vulnerable, no me marca y no me avisa, a mí me enoja. Como me enoja, entonces mi cabeza empieza a generar toda clase de escenarios destructivos. Lo que estoy reflejando con esos pensamientos de ya se murió, ya lo aplastaron, ya lo mataron o ya lo secuestraron los extraterrestres, lo que estoy haciendo es reflejando mi enojo en castigos para esa persona, que no le están pasando, pero en mi cabeza le están pasando por el enojo que me está provocando. Por eso cuando los encuentras te dice, ¿cómo me haces esto? Y el otro, ¿qué te hice? Pues no ves que yo te imaginé muerto, descuartizado y apachurrado. Oye, ¿entonces no será que al que le estabas haciendo era a mí, en tu cabeza?
1: ¡No!
3: ¡No! Tú me estabas... No, sí, uno es el que les hace eso en la cabeza, a las personas cuando nos hacen enojar. Uno es el que dice, ah, como me tienes con Jesús en la boca, ahorita vas a ver que en mi cabeza ya te descuartizaron, ya te aplastaron, ya te perdiste, ya te caíste.
1: No, Mario.
3: ¿Sí?
2: Sí, es así como estar echando la sal también
3: así
2: un
3: funciona.
2: Poco, ¿eh?
1: No,
3: sí.
1: Mario.
3: Y no es que estés deseando que le pase.
1: Sí.
3: Es que estás tan enojada porque no te dicen lo que está pasando que tus pensamientos no pueden ser benévolos. A ver,
2: claro.
3: ¿Cómo van a salir pensamientos benévolos de un estado de enojo? A ver, estás bien enojado. Híjole, ¿por qué no me marca? Me dijo que a las 2 de la tarde y mira, son 2:30 y ni sus luces. Y le marco y me manda buzón. Ni modo que digas, ay, seguramente se la está pasando bomba. Ay, seguro se la está pasando re bien. Primero empiezas con el enojo directo. No, ¿cómo es posible? Ahorita que me marque le voy a decir que no soy su burla. Ahorita que me marque le voy a decir que en qué habíamos quedado, que fue a las 2:30. Pero cuando ya son 2:35 y ya viste que ya pasó media hora más 5 minutos más, entonces ya empiezas a encomendar a la persona a toda la corte celestial porque ya te vinieron todos los pensamientos destructivos derivado de aquel primer enojo, del de ahorita me la va a pagar cuando me hable. Que luego sí se la cobras, porque ya que te habló y te dijo que está bien, es cuando le empiezas a decir,
1: claro.
3: Es que ¿sabes qué? Te voy a pedir que en tu vida me vuelvas a poner en una situación así. Mira, se me puso la boca seca, me angustié, me dio taquicardia, porque yo ya te hacía tirado ahí en el río de los remedios.
1: Entonces, regresando.
3: Regresando,
1: corte.
3: Miren, porque no solamente son pensamientos catastrofistas. Regresando, les vamos a decir cuáles son los pensamientos automáticos más comunes que hay y cómo desafiarlos para que puedan ustedes empezar a ayudarse con todo esto. Desde pensamiento blanco-negro, adivinar el futuro, dramatizar. Expectativas poco realistas, autoculparse o ser catastrofista. Cada
1: claro,
3: uno tiene un remedio,
1: claro.
3: Así que se los vamos
1: Adriana
3: a dar.
1: Adriana dice, yo totalmente con mis hijos y mi marido, 5 minutos y ya me estoy imaginando lo peor. Es que dice aquí Cris, no es de exagerar si vives en Tamaulipas, por ejemplo.
2: Ay, mi vida.
1: Dice Abril, yo tengo trastorno de ansiedad generalizada.
3: Claro.
1: Así es que soy catastrófica con todo, con la vida.
3: Claro, claro, con un trastorno.
1: Regresando del corte, no se vayan cuenta bien.
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11: 27 grados centígrados.
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1: Estamos en una conversación tremenda. ¿Quién de ustedes es súper catastrófico? Que si alguien no les contesta, que su hijo trae apagado el celular, que si su pareja se va a ir en la carretera, no sé dónde, ustedes automáticamente piensan lo peor. Eso se llama tener una mente catastrofista. Y de eso estamos hablando con Mario Bernardo. Pero ahí te va, Rebeca se fue de mi casa el sábado a las 2:30 de la mañana, manejando sola. Y me quedé pensando que qué mal que nunca me hablaste a avisarme que llegaste bien.
2: Sí, cierto, no te avisé. Pero yo creo que, ¿cómo se dice?
1: No te imaginé Light zone, nobody home. Del periférico, pero sí, sí claro. Me quedé preocupada.
2: Ah, bueno, ¿y por qué no se manda un mensaje? Ay, es puta, que qué preocupación. Claro.
1: Es que me quedé dormida.
2: Yo no mandé igual porque llegué, me despinté y me quedé rendida.
3: Es que aquí hay un componente, y diste en el clavo.
2: Pasa el cerebro,
3: hay
2: el
3: un
2: cerebro.
3: Componente. El componente se llama ansiedad.
2: Ok.
3: Como hay un vínculo, hay una relación, mis hijas son mi responsabilidad y yo las quiero mucho, se me dispara la ansiedad con ellas, que no se me dispara con otra persona, que no digo que Alan se caiga en un masaje en Puerto Vallarta, de ninguna manera lo deseo,
2: sí, claro.
3: Pero si se cae, pues fue porque no tuvo cuidado, porque se resbaló,
2: claro.
3: Porque andaba ahí en la jarra, porque no vio.
2: Exacto.
3: Pero en cambio, cuando hay un vínculo afectivo con alguien, se dispara la ansiedad y la ansiedad es un gran combustible para alimentar todos esos pensamientos. Entonces se mezcla la ansiedad, se mezcla el enojo y no puedes pensar que la persona se la está pasando bien. Claro. Necesariamente le estás anticipando el castigo,
2: sí,
3: digamos,
2: sí, sí.
3: De alguna manera.
2: Sí, es clarísimo. ¿Por qué?
3: Porque me está haciendo sentir muy mal a mí. ¿Sí? Si lo pensamos, sí es un acto amoroso, pero es un acto un poco egoísta.
1: Sí.
3: Porque me están haciendo sentir mal a mí. Ya no importa tanto lo que te haya pasado, sino cómo me siento. El reclamo es ese. ¿Cómo me haces esto?
2: Sí, claro, porque estoy sintiendo,
3: ¿no?
2: Esto,
1: claro.
2: Que es un infierno.
3: No. Ay, qué bueno que estás bien. Porque en primera instancia, si no hubiera existido el enojo, no hubiera tenido que venir el pensamiento de que no estuviera bien la persona. Y entiendo que los tiempos y los entornos no dejan pensar favorablemente, lo entiendo bien.
1: Claro.
3: Pero una cosa son media hora tarde a 3 días que no aparece, ¿verdad? Eso es distinto.
1: Ah, sí, ¿cómo no, bueno. Crees?
2: No, hombre.
3: Por eso, ahí
1: la
3: sí
1: que
3: ya.
1: Se cuelga del puente soy yo.
2: Sí, claro.
3: Así es, pero ya hay una justificación de alguna manera. Pero cuando dices, hombre, quedamos de las 2:30 no me habla, no necesariamente ahí tendría que venir una catástrofe.
2: De acuerdo.
3: Entonces, a ver, estos pensamientos lo que quieren es ponernos, como dije, a salvo. Aunque tienen una función protectora, la mayoría de las veces estos pensamientos no son útiles en la práctica. ¿Por qué? Porque limitan nuestras acciones. ¿Voy a hacer el ridículo? Mejor no hablo frente al grupo. ¿Me va a ir mal en la presentación? Mejor no le propongo nada al jefe. ¿Esta persona seguramente me va a rechazar? Mejor le digo que no salimos. Es decir, te hace evitar experiencias de las cuales, insisto, podrías haber aprendido. Luego, 2, te aumentan la ansiedad. Si ya de por sí traías ansiedad, estos pensamientos lo que te van a hacer vivir un estado de alerta constante y un estado de tensión constante. Y luego, 3, dañan mucho las relaciones. Porque a lo mejor lo sufres tú de una manera, pero las personas alrededor tuyo, cuando dicen, es que yo no puedo ni la esquina.
1: Nuestros hijos nos desprecian.
3: Es correcto.
1: Nos desprecian.
3: Y tienen hasta cierto punto cierta medida que en hacerlo porque tienen razón.
2: ¿Y
3: si
2: es
3: somos
2: al revés?
3: Demasiado.
2: A ver, le pregunto a Marta. Por ejemplo, sí. Si no le contestas a Cami o Antonina en un lapso de una hora, supongamos que haya ese escenario.
1: Cero están preocupados.
2: O sea, cero, ¿de dónde estabas? Cero. ¿Por qué no contestas, mamá? O sea, no, en ningún lado, ¿no? Mira.
1: Porque tú sí eres así con tu mamá.
2: No, igual, cañón. O sea, mi mamá vive sola con un gatito.
3: Sí.
2: ¿Sabes?
1: Si no te contesta, te vuelves loca.
2: Si no me contesta, es la locura.
3: ¿Qué empiezas a pensar?
2: No, bueno.
3: Que ya le pasó todo.
2: Es que me
3: se cayó,
2: además,
3: se resbaló.
2: A ver, déjame ver cuál fue la última conexión que tuvo en línea.
1: No.
2: Una locura.
1: Que, a ver, nada más una pregunta. ¿Nadie se va a confesar en esta conversación?
2: Y en ese momento, que ponle que me habla a la media hora o a la hora, yo, ¿dónde estabas, mamá? Ay, se me olvidó el teléfono, estaba yo con la vecina.
1: A ver, nadie se va a confesar.
3: Y te enojas con ella.
2: Claro, es un enojo terrible.
1: Díganme ustedes quién alza la mano porque es víctima del catastrofismo. Pero te digo una cosa, te voy a decir algo muy claro.
3: A ver.
1: No me pasa con nadie más que con mis hijas.
2: Sí.
1: Un poquito con Juan.
2: No, porque no quieres a nadie, nada más quieres a tus hijos.
1: Pues mira, te lo juro, no, pero ¿por qué nada más?
2: Porque
1: te
2: eres pasa aprensiva con tus hijas.
3: Mira, si volvemos a esta teoría del enojo que hay, pues con tus hijas sientes que tienes el derecho a enojarte. Cualquier persona que con Rebeca te va a decir, pues qué, si me fui, llegué a mi casa, ¿y por qué no me marcaste? No, tienes este derecho.
2: Con el Jesús en la boca.
3: Ustedes me tienen que avisar dónde están. Cuando se suben del taxi, no, cuando se bajan del taxi.
2: Muy cañón.
1: No, es que es un amor, es que es una cosa.
2: Lo de los hijos está cañón.
3: Sí, es una cosa ansiosa muy grande.
1: Ansiosa.
3: Es ansiosa, es ansiedad.
1: Pero ¿sí? Si somos cero ansiosas.
3: No, pero ¿cómo?
1: Si vieras cómo salimos en el examen de ayer, sí. Una cosa espantosa.
3: Pues ahí está.
2: Pero sí, en particular, Marta, y lo constato, y soy yo que soy...
1: Mira, el examen de ayer, sí. Una cosa espantosa.
3: Pues ahí está.
2: Pero sí, en particular, Marta, y lo constato, y soy yo que soy catastrófica...

0: Evelyn Carballo dice, yo soy tan así que tengo una app para checar en tiempo real dónde está mi hija. Claro, ¿tú qué crees? ¿Que mis hijas no están en Life 360?
1: Sí,
0: claro.
1: pero imagínense, ok, todas esas cosas que hacen, el poner la app para estar checando en tiempo real y todo, imagínense el nivel de ansiedad que les va a dar el día que la app se caiga o no funcione, o se desaparezca el puntito de ahí.
0: Te digo una cosa,
1: ¿o no?
0: No nos desees el mal.
1: Mira.
0: Mira, espérate, Ari. Ajá. Yo siempre que sale mi hijo me pongo muy mal. Y no es porque yo le desee el mal a la otra persona. Es porque viviendo en el país que vivimos, el miedo se potencializa. Haz lo que yo le digo a mis hijas, cuentavientes. A ver, no estamos en Finlandia.
2: Claro.
0: Por favor.
2: Claro.
1: Sí, ese es un factor, lo dije antes. Es un factor los tiempos, los entornos en los que vivimos. Uh-huh. Pero, vamos, el que una persona 30 minutos después de lo que quedaron te avise y tú ya hayas estado pensando que está abducida por los extraterrestres.
0: Bueno.
1: ¿Me explico?
0: Claro.
1: Porque cualquier persona podría retrasarse. Miren, ahí les va. Es que vean lo que hace la ansiedad, cuentavientes. Esto es bien importante. Si tú empleas muchos mecanismos y muchos acuerdos para sentirte en paz, como de, a ver, con mis hijos exactamente cada 30 minutos nos estamos mandando un mensaje de estoy bien. Nada más así. Nos mandamos un emoji, ya ni siquiera para escribir. Cada 30 minutos. Órale. Y entonces tienes eso bajo control y eso te da mucha paz. El día que no hay señal, que se le acaba la pila, que se pasa en una black zone, que se le olvidó, que se distrajo, que estaba echando novio y pues qué voy a pensar en mi mamá, y no te manda el mensaje exactamente cuando lo ha mandado los últimos 6 meses, cada 30 minutos como habían pensado, eso ya te provocó más ansiedad y realmente el mensaje cada 30 minutos nunca te dio paz verdadera. Nunca te dio paz verdadera. Solamente estabas usando GPS y demás artilugios para calmar la ansiedad sin darte cuenta que la estabas alimentando más. Porque en el momento que algo falla, todo lo que estaba acumulado se potencia.
2: Dale, claro, claro, sí.
0: Entonces, regresando.
1: Regresando, miren, porque no solamente son pensamientos catastrofistas. Regresando, les vamos a decir cuáles son los pensamientos automáticos más comunes que hay y cómo desafiarlos para que puedan ustedes empezar a ayudarse con todo esto. Desde pensamiento blanco-negro, adivinar el futuro, dramatizar expectativas poco realistas, autoculparse o ser catastrofista. Cada uno tiene un remedio, claro, claro, con un trastorno
0: así. Regresando del corte, no se vayan, cuenta bien.
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8: 27 grados centígrados.
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1: Nada de estamos en una conversación tremenda. ¿Quién de ustedes es súper catastrófico? Que si alguien no les contesta, que su hijo trae apagado el celular, que si su pareja se va a ir en la carretera, no sé dónde, ustedes automáticamente piensan lo peor. Eso se llama tener una mente catastrofista. Y de eso estamos hablando.
2: Así mero, y les dijimos cuentavientes antes de irnos al corte que les íbamos a decir algunos de los patrones más comunes de pensamiento que van junto de la mano del catastrofismo, pero son patrones de pensamientos intrusivos. Y miren, para darles la fórmula y luego les damos ejemplos, la fórmula para empezar a trabajar con estos pensamientos,
1: a serenarse,
2: son tres pasos muy fáciles. Acepta, relájate y cuestiona. ¿Acepta qué? Que estos pensamientos son comunes, todos los tenemos. Okay. Luego, relájate, pero realmente, para calmar la mente. A ver, tomas una respiración. ¿Saben qué? Deberían enseñarnos de niños a respirar. De claro. Niños para contener la ansiedad, por ejemplo. No para contener, para canalizarla de otra manera. La respiración profunda, la meditación, el yoga, son muy buenas herramientas. Entonces, aceptas, ok, estoy pensando que mi mamá se cayó de la tina y se quebró la cabeza.
1: Y está muerta.
2: Y ya tiene varios días, además, así. Tomo una respiración, ¿no? Inhalo durante, contando mentalmente del 1 al 7, retengo contando mentalmente del 1 al 3 y vuelvo a exhalar en los mismos tiempos, del 1 al 5, del 1 al 7. Y después empiezo a cuestionar esos pensamientos, preguntándome, ¿y yo cómo sé? ¿Y por qué le había de pasar esto? No traten.
1: Es que yo soy confirmation biased.
2: Mira, no traten ustedes de justificar. De justificarse ante los pensamientos.
1: Claro.
2: Dejen que los pensamientos les justifiquen a ustedes.
1: Claro, porque yo diría, pero claro que puede estar tirada en el suelo. Porque ¿sabes qué? Shit happens.
2: Claro.
3: Sí, no. Entonces yo puedo decir, claro que le puede pasar. Porque así le pasó a Doña Mechita hace 2 semanas. ¿Sabes? Tenemos como mucho feedback.
2: Y entonces viene el pensamiento. A ver, claro, estoy pensando eso porque hace 2 semanas le pasó a Doña Mechita. Ajá. Es una posibilidad. Uh-huh. Pero entonces ya sabes por qué lo estás pensando, no porque tu mamá esté tirada en la tina.
3: Sí, claro.
2: Sino,
3: claro.
2: ¿Me explico? Claro, ahí los cachas. Uh-huh. Ahí los cachas. Entonces, en Acéptate, Relaja y Cuestiona, miren, ahí les va. Y este, no me dejaré mentir, que es una joya. El patrón que se llama blanco-negro. Es un patrón de pensamiento donde, ¿de dónde viene? De cuando eras niño. Y las expectativas eran muy grandes. O estás bien o estás mal. O lo haces bien o lo hiciste mal. Por ejemplo, completen esta frase. Si no soy el mejor, entonces soy...
1: un pendejo.
3: El peor.
2: Ahí está.
1: Otra.
2: Ahí está. Todo lo que no es bueno es...
3: de la pésimo, cola. Malo.
2: ¿Sí? Lo que no es bonito es...
3: horrendo.
2: ¿Ven? Ese es el pensamiento blanco-negro. No hay puntos medios. Entonces, en este pensamiento blanco-negro, tenemos que reflexionar de alguna... El primer desafío, hay que desafiarlos. El primer desafío es reflexionar en situaciones anteriores donde... a lo mejor no todo lo que era malo necesariamente era bueno, ni todo lo que era bueno necesariamente era malo. Hay cosas que no son ni buenas ni malas, ¿no? Uh-huh. Ay, salgo y está lloviendo. ¡Ay, qué mal! ¿Por qué está mal? Pues sí, porque claro. Está lloviendo. ¿Y? Pues es que te vas a mojar. Bueno, me mojo y me seco. Entonces, empezar a cuestionarlos así. ¡Ay, qué mal! ¿Por qué está mal? Pues sí, porque claro. Está lloviendo. ¿Y? Pues es que te vas a mojar. Bueno, me mojo y me seco. Entonces, empezar a cuestionarlos así.

0: imitación de Marta.
1: Venga, sí, venga.
0: Porque Marta de pronto le da también penita porque las mamás le dicen, ¡ya, mamá! Échale. O sea, sí, de pronto sienten feito, ¿no?
2: Ponen flamencas.
0: Entonces Marta, así, bueno, ¡ay, hola, ma! No sé qué, no sé qué. ¿Qué onda mi vida? Entonces platican y todo este rollo, ¿no? Y de pronto Toti dice, bueno, voy a ir a la farmacia. ¡Ah, sí, mi amor! Ahorita, a las 8 de la noche. Ajá. Sí, mamá, son aquí a 2 cuadras. Ah, y de pronto Marta inteligentemente empieza a sacar un tema largo.
2: Largo,
0: que no iba a ningún lado, además, el tema, ¿no? Entonces la niña, pues obviamente, seguía platicando, abrió la llave, cerró la puerta, iba caminando y Marta, no, sí, porque no sé qué. Yo decía, ¿a dónde irá esta plática? Hasta que caigo en cuenta que Marta estaba haciendo tiempo.
1: Estaba haciendo tiempo, claro.
0: Para ir a la farmacia.
2: A la farmacia.
1: Claro.
0: Y de regreso. Pero fue tan hábil que Toti no se dio cuenta. O sea, Toti así normal, platicando.
2: Pero ya me cachan todas. Ya se saben todas mis artimañas.
1: Probablemente en este momento se acaba de enterar.
2: ¡Ay, qué horror!
0: Ay, pero además, así de, claro, sí, muy bien que vas a la farmacia ahorita. Pues sí, es temprano y está cerca, ¿verdad? Sí, ma, está muy cerca. No vas a creer lo que me pasó. ¿Qué, ma?
2: Sí, claro.
0: Inventando todo para alargar.
1: Eso que te da paz en ese momento, el día que no puedes porque no estás allí, que no puedes ir a la farmacia, entras en angustia. Claro. Eso que hiciste es el precursor para la siguiente agonía,
2: claro,
1: la próxima vez que no puedas estar. En lugar de decir, a ver, ahorita que estoy aquí, que vaya a la farmacia, yo me la voy a pasar aquí sudando sangre, pero cuando regrese me va a dar paz y mi cerebro va a aprender una cosa, que las personas normalmente cuando van a la farmacia regresan.
0: Sí,
1: eso es lo que.
0: Y más si está al lado.
1: Y más si está al lado, ¿no? De alguna manera. Y sí, yo entiendo, cuentavientes, que hemos presenciado y sabido casos catastróficos y que las situaciones que podemos estar viviendo en general, globalmente, nos tienen con el Jesús en la boca, pero aún así no nos están pasando a todos todo el tiempo, a cada momento, en cada interacción, a cada instante. Todos salen al trabajo, van, vienen y generalmente están bien. Luego viene otro pensamiento.
2: A ver, ¿cuál?
1: El pensamiento, el patrón de leer la mente. Como cuando la gente dice, claro, seguramente todos están pensando que fui una estúpida, seguramente todos están pensando que dije una idiotez, seguramente ya están pensando que me quieren correr porque no hago las cosas bien, pero a mí que me lo digan de frente, pero claro, sí, claro, ya se le ve la cara a este y se le ve la cara al otro, sí, ya lo están pensando que me veo ridícula con mis nuevos zapatos, yo tan bonito que me gustaron que me los compré, pero ¿sabes qué? No están ridículos, a mí me gustaron y yo me voy a poner lo que yo quiera. Y la gente ni siquiera sabes qué está pensando. Pero tu cabeza te dice que la gente está pensando. Esto viene de una educación donde te enseñaron a tener miedo al qué dirán, cuando te empezaron desde niño o niña a mencionar esas cosas. Entonces, ¿cómo pueden desafiar esta lectura de pensamiento? Háganse un recordatorio. No puedo leer mentes. No sé leer la mente. O hay signos claros, claros signos de que pensaron que era yo un estúpido.
2: Sí.
1: Es que se me quedaron viendo. Bueno, se te quedaron viendo. Pero a lo mejor por la cara que tenías de angustia.
2: O a lo mejor porque estás buenísima.
1: O a lo mejor porque tus zapatos le gustaron mucho.
0: Claro.
1: No necesariamente. Pero claro. Pero ¿saben qué, cuentavientes? Hay un pensamiento en el fondo, que tú estás proyectando a los demás. Tú eres el que estás pensando que eres un imbécil. Tú eres el que está pensando que los zapatos son horrendos. Y tú eres el que estás pensando que dijiste una estupidez.
0: Yo. Exacto. Sí,
1: por
0: exacto.
1: Eso se las proyectas a los demás. Entonces, no estás leyendo pensamiento. Estás proyectando en la cabeza de los demás todas esas cosas.
0: Todas esas, claro. Lo
1: malo. Luego, hay otro que a mí me gusta, el generalizar, ¿no? Cuando dices, todo lo he hecho a perder. Tú nunca haces nada bien, es que yo todo, es que arruino mis relaciones, es que siempre meto la pata. A ver, esos pensamientos vienen a veces como resultado de comentarios generales cuando te fueron diciendo en la niñez que tú no te salía nada bien. Pero
2: de ahí viene el blanco y negro.
1: De ahí también viene el blanco y negro.
2: Porque
1: también.
2: Es todo
1: o nada.
2: Nada. Nunca, sí. Siempre.
1: O estás conmigo.
2: A ver,
1: o estás
2: ¿ustedes
1: mí?
2: Sienten que son blanco y negro?
1: Uy, es bien arraigado ese estilo de pensamiento, bien arraigado.
2: Yo soy bien blanco y negro.
0: Sí, totalmente. Sí, tú totalmente eres súper radical. Yo soy blanco
1: y negro. Y no ayuda en muchas cosas. Digo,
0: pero
1: cuando
0: Marta no hay medias tintas.
1: No ayuda ni para ver la tele, porque ya no es en blanco y negro.
2: Sí, sí.
1: Entonces, generalizar de alguna manera, pues, ¿cómo vas a desafiar eso de, a ver, siempre meto la pata? A ver, seguro hubo un momento en que no metiste la pata. Siempre, es que tú arruino mis relaciones. A ver, no siempre eres tú.
2: Claro.
1: Tampoco te sientas tan importante de ser siempre tú.

0: que arruina todo. Entonces, ¿cómo desafías esto? Hazte preguntas. ¿Hubo alguna ocasión donde las cosas fueron bien en mis relaciones? Y cuestiona la validez del siempre y nunca. Es decir, de verdad, siempre has sido tú en todas las ocasiones. Que la otra persona no tuvo absolutamente nada que ver en esta situación. Luego tenemos otro patrón que es el de dramatizar. El de dramatizar es muy bueno, de tan malo que es. Es cuando dices, híjole, mi amigo me mandó un mensaje hace 40 minutos y no le contesté. Seguramente ya está pensando que no soy su amigo de verdad. Seguramente ya está pensando que yo no lo quiero. ¿Y por qué? Entonces ya arruiné esta relación, ya arruinó esta amistad. A veces tenemos una discusión con alguien de la familia. A veces un hijo discute con una madre, un hermano discute con otro, o un padre discute con un hijo. Y de pronto decimos, no, ya todo se acabó, ya le dije
1: yo
0: cosas
1: creo que
0: horribles.
1: Me va a hablar y me va a pedir el divorcio.
0: Sí, sí, o ya nunca me va a volver a hablar en la vida, ya no me quiere, seguro se va a ir de la casa. Y cuando llega la persona está sentada viendo la tele y tú así, ¿por qué está así? ¿Por qué no se fue? ¿Por qué no me está reclamando? ¿Por qué no está enojado? Pues porque ya se le pasó, ¿no?
2: No.
0: Entonces, de alguna manera...
2: Radical muy. Pero
0: Esa dramatización viene de entornos donde las emociones se hacían grandes para llamar la atención o donde no había contención emocional en la infancia. ¿Cómo vas a desafiar esto? Un remedio es, hazte la pregunta, a ver, ¿cuál es el verdadero impacto de mi error? ¿Por qué estoy haciendo las cosas tan grandes? Y si encuentras que hay algo, hazte una segunda pregunta. ¿Qué puedo hacer para remediar la situación? O, todavía más sofisticado, ¿la estoy remediando o la estoy empeorando?
1: Claro.
0: Porque a veces por querer arreglar estamos reparando. Claro. Y vamos con la última, que yo creo que es la que todos hemos estado hablando.
1: Estamos
0: el pensamiento
1: esperando, tenemos
0: ser
1: ansiedad.
0: Ser catastrofista. Este patrón surge de experiencias de vida donde las consecuencias de los errores fueron exageradas y exageradamente negativas. Es como cuando dices, ok, hice una mala inversión y perdí una parte de mi dinero. Y entonces ya está, no, seguro me voy a quedar pobre, nunca la voy a volver a armar, no me voy a levantar de esta, voy a vivir abajo de un puente, seguramente unos perros me van a estar ahí acompañando, nadie me va a querer ver. Ese gran catastrofismo, como ya lo vimos, o que algo le va a pasar a alguien, o que algo que te pasa a ti no va a tener remedio ni posibilidad de reparación. ¿Qué hacer con esto? Bueno, desafía la tendencia a conectar hechos no relacionados. Es decir, ¿cómo se correlaciona realmente este error con el resto de tu vida? ¿Cómo se correlaciona este error con quererte morir por decirme quiero morir porque no quiero volver a verla? ¿Cómo se correlaciona eso? Es un error. No, no es un genocidio. No es una catástrofe natural. No es el fin de los tiempos. Es un error. Y en un error se puede pedir perdón, buscar reparar, corregir y evitar volver a cometerlo. Eso es lo que deberíamos hacer. En lugar de decir, no, ya no quiero volver a ver a esta persona, qué vergüenza. No, la quiero volver a ver para decirle, perdón por la parte que me tocó a mí.
1: Sí.
0: Y te prometo y te ofrezco que no voy a volver a actuar de esta manera ni voy a volver a reaccionar de esta manera porque eso daña mucho nuestra relación. Entonces, es trabajar en identificar y reforzar los resultados potencialmente positivos. La pregunta es, ¿qué puedo hacer para mejorar la situación actual? Y si la respuesta es nada, lo que tengo que hacer es adaptarme. ¿Puedo hacer algo para que mi hijo, que no me marca hace 7 minutos que quedamos de hablar, me marque en este momento? No lo puedo hacer. ¿Qué me queda hacer? Pues esperar. Esperar en lugar de tomar un Uber.
1: Les voy a decir la maldad que me hace a mi Rebeca. Cuando le digo, hija, me sentí una bola. ¿Qué hago? Bueno, pues ni modo, me dice. Pues si es cáncer, pues ya vemos qué hacemos.
2: La quimioterapia.
1: Y digo, ¿qué te pasa?
2: Cero, pero eso ya después
1: eres
2: de la
1: mala.
2: Quinta.
0: Claro,
1: eres
0: claro.
1: Mala.
0: Le digo, pero es que, a ver, ¿de qué sirve que te diga? No, mira, seguramente debe
2: sí
0: ser un ganglio inflamado.
2: Voy a
0: no,
2: ir a
0: mira,
2: que me
0: seguramente
2: hagan un
0: es un nódulo
1: no,
0: muscular.
1: No, pero a lo mejor lo que nos deberíamos de contestar cuando nos imaginamos una cosa terrible.
2: No, pero siempre nos contestamos tú y yo, nos damos positivez.
1: Bueno, pues ya ni modo.
0: No.
1: Ya,
0: no.
1: Pues ya, si pasa eso, pues ya ni modo.
0: No.
1: Ya, ¿qué vamos
0: lo que
1: a hacer?
0: Tendríamos que decir es, ¿y por qué debería de ser cáncer? Ok, no. Tengo esta bola.
1: No. O sea, o se va tu marido en carretera y te imaginas que ya se volteó. Bueno, pues ya se volteó, ya. Ni modo.
2: Sí,
0: Pero antes de eso, ¿por qué tendría que voltearse y morirse?
1: Porque shit happens, Mario.
0: Ya sé, pero ¿por qué le ha de pasar a él? Específicamente a él en este momento,
2: sí,
0: en este viaje, en este momento de su vida.
1: Pero a ver, para terminar, todo esto es una manifestación de alguien ansioso.
0: De ansiedad, totalmente.
1: Todos ustedes que ahorita en Twitter están jalados a los pelos con nosotros, uh-huh, esto es ansiedad.
0: Sí, y agradezcan, gracias papá, gracias mamá, porque eso pues generalmente se aprende en la infancia, ¿no?
1: Claro.
0: Se aprende en la infancia, claramente.
1: Y aparte les digo una cosa, lo hablamos ayer con Elizabeth, neta hablamos ayer, ¿sí? Hicimos un examen de ansiedad.
0: Sí, claro.
1: Si nuestros hijos son ansiosos, es por nuestra culpa.
0: Claro,
1: ¿eh?
0: Absolutamente.
1: Es por nuestra culpa.
0: Pero ¿saben qué? Sus papás ya no les van a venir a arreglar la ansiedad, la tienen que arreglar ustedes.
1: Exacto.
0: Eso es el factor número uno. Entonces,
1: bueno, señores, esa es la conclusión. Si ustedes son catastrofistas, es porque somos ansiosos.
0: Es correcto.
1: Y la ansiedad ya no se la puedes culpar a tu mamá o a tu papá. Tienes que lidiar con ella tú. ¿Cursos, Mario?
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1: Muchas gracias, Mario. Con esto nos vamos, pero no se vayan ustedes. Ahí viene Carlos Loret con todo lo que ha pasado en México y en el mundo, en Así las Cosas. Solo en W Radio y nosotras de vuelta mañana.

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0: Y con la implementación de la cabina única se les impide operar, ya que toda unidad llevada a un corralón debe llevar un número de folio hecho por el personal de la cabina, indicó Omar Acuña, comandante de cabina de la Secretaría de Seguridad Pública.
1: Fue labor de investigación al inicio de la administración con datos que la misma ciudadanía nos proporcionaba. Eso fue derivado de situaciones irregulares que por ahí estaban operando de forma ilícita, irregular, se detectaron. Empezamos con una línea de investigación. Ahorita se encuentra en investigación esa banda de grilleros que se desarticuló justamente porque actuaban de forma irregular, no venían en los padrones, no estaban debidamente regulados.
0: Con los cambios establecidos, toda unidad está registrada en una página oficial y si no aparecen ahí es que se los llevó esta banda a otro lado. W Radio, Víctor Ramírez.
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con las 12,354,987 cámaras de video que tienen, con los 100,000 policías que hay en la Ciudad de México, ¿por qué no nos dicen quiénes son los provocadores y cómo se llaman? Entonces te queda la sensación, pues, de que hay entre encubrimiento, entre asociación política, porque aquí no os pierda usted de vista una cosa. Entonces te queda la sensación, pues, de que hay entre encubrimiento, entre asociación política, porque aquí no os pierda usted de vista una cosa.

0: docente en la República Mexicana para una mesa de negociación. A invitación expresa del secretario de Educación Pública, Mario Delgado, quien ya ayer por la noche les hizo esta convocatoria, la cual aceptaron. Sin embargo, pues ellos están molestos porque responsabilizan al gobierno de la presidenta Claudia Sheinbaum de las agresiones sufridas este lunes 1 de junio en su contra y que le costó la pérdida de uno de sus compañeros, y se hicieron justicia para los docentes lesionados y curiosamente la instalación de una mesa de negociación con la presidenta Claudia Sheinbaum Pardo. Así lo expresó el dirigente de la sección 34 de la CENTE en Zacatecas, Filiberto Frausto.
1: Se evidencia su doble discurso al proclamar que son un gobierno de puertas abiertas. Sin embargo, con estas acciones de represión y violencia, hace lo que tanto criticó de los pasados gobiernos de derecha. Hacemos una denuncia enérgica contra el Estado por la represión ejercida hacia el contingente de la CENTE, que se movilizó el día de ayer, resultando heridos de gravedad dos compañeros que iban al frente. No venimos en afán de provocar o caer en provocaciones. Nuestro objetivo es lograr nuestras demandas centrales, que son por demás justas.
0: Presente también en esta conferencia previa de prensa que dieron antes de ingresar a la Secretaría de Gobernación, la dirigente de la sección 22 en Oaxaca, Jenny Araceli Álvarez, afirmó que el magisterio mantendrá la huelga nacional hasta obtener respuestas puntuales a sus demandas centrales. No más mesas de negociación, sino respuestas puntuales a las demandas que el gobierno ya conoce, dijo la dirigente de la disidencia magisterial. Escuchemos.
2: Ya no estamos para más mesas de diálogo. Requerimos respuestas puntuales de las demandas que ya conoce este gobierno federal. Por lo tanto, compañeras y compañeros, nos mantendremos en esta huelga nacional hasta que tengamos soluciones a nuestras demandas centrales. ¡Duro!
0: Y reiteraron su amenaza, Carlos, de que no salir con una respuesta satisfactoria a sus demandas no rodará el balón del gobierno federal. El reporte que tenemos, Carlos.
3: Estamos atentos y muchísimas gracias, Octavio García. Vamos con Alejandro Ortiz, quien se encuentra en Guerrero. Alejandro, ¿qué están haciendo los maestros de la CENTE por allá?
4: Hola, ¿qué tal, Carlos? Muy buenas tardes al auditorio. Bajo la consigna de ante la represión, la movilización, los maestros de la Coordinadora Estatal de Trabajadores de la Educación Guerrero han arreciado sus protestas en la capital del estado hace unos minutos, irrumpieron en la sede del Poder Legislativo del Congreso de Guerrero y vandalizaron una decena de automóviles que se encontraban estacionados en este inmueble. Durante casi una hora al exterior del recinto legislativo intentaron ingresar por las vallas metálicas y fue hasta las 12 del mediodía cuando lograron irrumpir a la sede del Congreso de Guerrero para luego realizar la acción en contra de los automóviles, dos de ellos, por cierto, de diputados de la actual legislatura. De acuerdo con uno de los voceros del magisterio, esta acción obedece a las actividades de represión que se registraron el día de ayer luego de este choque con policías de la Ciudad de México, y advirtieron que sí, efectivamente, como ya se ha confirmado, uno de los maestros perdió un ojo, pero fueron dos maestros de Guerrero, ambos los heridos en esta confrontación. De por eso escuchamos lo que dice el vocero de la CETEC ante esta jornada de movilizaciones en Chilpancingo.
5: Ante los actos de violencia del día de ayer, en el cual nuestro compañero Octavio Romero Jerónimo pues fue fuertemente lesionado por las balas, ¿verdad? Comprobamos una vez más, ¿verdad?, que los abrazos son para la delincuencia y los balazos pues son para la docencia. Realmente reprobable la actitud y la violencia ante los compañeros en México, la pérdida del ojo del compañero Colombo de la región Montaña Alta, ¿verdad? Y muchos más compañeros que salieron lesionados por los antimotines en la Ciudad de México, ante el arribo que ya se había pues hecho el aviso de que se instalaría el plantón en un espacio popular como lo es el Zócalo de la Ciudad de México, y que pues lo están privatizando, lo están encerrando solamente para eventos políticos pues del partido que hoy gobierna.
4: Tras los destrozos en el Congreso de Guerrero, bloquearon por casi una hora parte de la autopista del Sol a la altura del recinto del Poder Legislativo y posteriormente regresaron a su campamento al sur de la ciudad. Información, Carlos, muy buenas tardes.
3: Gracias y estamos al pendiente. Vamos con Tare Alaniz, Oaxaca. También hay afectaciones por allá, Tare.
6: Carlos, amigos del auditorio, para reportarte que desde las 7 de la mañana integrantes de la sección 22 se han posesionado de todas las plazas comerciales aquí en la capital oaxaqueña, en el norte, en el sur, en el centro, en todas partes. Los profesores se han adueñado de estos centros comerciales e incluso han bloqueado los accesos de aquellas otras tiendas departamentales y tiendas transnacionales que no permiten

0: pertenecen a una plaza, pero que están apostadas en la ciudad. Van a mantenerse hasta muy entrada la tarde para hacer este reclamo de que se les resuelva su pliego petitorio y no más agresiones en contra de los educadores. Carlos, el reporte desde la entidad.
1: Muchísimas gracias. 1:11 p.m. Siguiente de Sobremesa.
2: 2.
1: Hoy habló Marco Rubio, el secretario de Estado de Trump, sobre los narcos en México. Y dice que está muy preocupado porque los narcos están usando los drones para atacarse entre sí, pero pueden también atacar a los Estados Unidos. Escuche usted lo que advirtió Marco Rubio.
3: Y esto se está desarrollando todos los días en todo el mundo. Los cárteles mexicanos están utilizando vehículos aéreos no tripulados unos contra otros. Debemos imaginar que en algún momento incluso podrían utilizarlos contra nuestros intereses. Así que este es un problema extendido en todo el mundo. La dimensión económica del fenómeno es algo a lo que debemos enfrentar.
4: Urbios, viviendo en mansiones, pagando restaurantes carísimos. El grano es ese, güey.
5: Se abrió este restaurante en Reforma, en la Ciudad de México, el primer steakhouse de Nusr Ed, o Salt Bay. Y apareció una fotografía con el mismísimo Salt Bay echándose así sal en el antebrazo.
4: Porque a eso
5: Jesús
4: vas.
5: Ernesto López Obrador.
4: A eso
5: digo,
4: vas
5: López
4: a, la fotografía, Gutiérrez. Porque así ya vales, así ya eres. Es como usar ropas de marca. Y bolsas con marca que le encantan al chamaco este también, hasta donde entiendo. Porque necesito que me vean, necesito que sepan que puedo gastar. ¿El dinero
5: es que,
4: de quién?
5: O sea,
4: ¿quién
5: sí
4: sabe?
5: Es un punto. Pero sí. El que pregona la austeridad republicana no es Jesús Ernesto, es su papá.
4: ¿Pero de dónde sacó Jesús Ernesto el dinero? ¿Qué
5: se
4: hace?
5: ¿Su mamá? ¿Tú qué sabes?
4: ¿Qué hace? ¿Y de dónde lo sacó su mamá? De sus libros.
5: De sus
4: ¿no?
5: libros. De sus,
4: y el niño tiene para pagar restaurantes y luego sale tomando champaña.
5: Pero
4: no
5: es
4: sé
5: que hasta
4: dónde.
5: Lo que no. No, ¿cómo estás?
4: No, güey.
5: ¿Cuál es tu
4: que
5: coraje
4: me parece,
5: con Jesús Ernesto?
4: No es coraje.
5: Fotos
4: es
5: con,
4: nada
5: yo
4: más
5: quiero ir a este
4: dejarle
5: restaurante
4: en claro, dejarle en claro a la gente el tipo de personajes que tenemos en esta transformación. Son unos simuladores. Les encanta el dinero, les encanta la riqueza, les encantan los lujos.
5: Es un adolescente todavía. O sea,
4: muy bien. Es un niño mimado, fifí, de estos que se aprovechan de los puestos de sus familiares en el gobierno. La corrupción se acabó. Por favor, güey.
5: O sea, hasta lo que no comes te hace daño.
4: O sea, y además de todo te digo, por el tipo de lugar, pues se conoce al tipo de gente.
5: Es más, la apuesta que me debes, quiero que ahora me la pagues en este restaurante de carnes.
4: No, ahí sí, perdóname, pero yo no gasto un centavo en ese tipo de lugares.
5: Estoy viendo el menú, se ve bien.
4: No, yo voy a ir a un restaurante de un chef, al Puyol, güey, a un restaurante
5: bueno,
4: de adeveras.
5: Solo porque sí,
4: a un restaurante de adeveras, en donde no me voy a sacar fotos con carne, con oro, ni con un gordo ahí. O sea, no lo voy a hacer.
5: No está gordo el Salt Bay.
4: No hablaba de Salt Bay, pero bueno, tenemos otras cosas. Tenemos otras cosas. Tenemos otras cosas en este programa.
5: Bueno, hace unos días, nuevecito, ¿qué pasó? ¿No tienes la declaración completa de Andrés Manuel López Beltrán, la del otro día?
4: ¡Qué bárbaro!
5: Adelante.
4: A ver, venga.
6: Acuérdense que soy hijo de
7: la chingada.
4: Bueno, ya.
5: Eso es lo que nunca dijeron Andrés Manuel, los
4: nunca.
5: Andrés Manueles. Nunca
4: es
5: dijeron
4: una,
5: eso.
4: Es una tontísima,
5: es una artera, vileza, burda,
4: broma.
5: Sacando de contexto y editando malintencionadamente. Bueno. Pero bueno. Hace unos días, Carolina Villano se aventó una frase acerca de que cómo estas investigaciones de los Estados Unidos que les habían venido como anillo al dedo, ahora les van a entrar como dedo al anillo. Pues, una frase para poner en letras de oro allá en el Senado de la República. La senadora Carolina Villano del PRI.
4: De muy mal gusto, porque ya saben que las senadoras y los senadores a últimas fechas de verdad tratan estos recintos como, pues como una, y perdona a la gente que trabaja en verdulerías, pero pues como una verdulería. Se expresan de maneras realmente soeces. El discurso que debería de ser de leyes y de qué se va a hacer para mejorar el país, no, lo convierten en una serie de cacayacas y lanzadero de lodo y popó. Y este es un ejemplo de ello, ¿no? Se van a meter el dedo por el culo. O sea,
5: exactamente. Les, parece... un dedo, les viene como dedo al fundillo. Sí. Oh, pues, ¿qué
4: exacto.
5: es eso?
4: De, eso es lo que dijo, ¿no?
5: Rebajando el nivel del discurso pues, sí. a lo más paupérrimo. Posible.
4: Pues, sobre todo, ¿sabes qué? A lo barato, porque ni siquiera es conducivo a ningún tipo de legislación. O sea, no están discutiendo
5: no,
4: una
5: es
4: ley,
5: politiquería
4: no están discutiendo
5: barata.
4: Nada importante. Correcto. Son, la expresión que utilizo creo que es la correcta, son cacayacas y lanzaderos de lodo.
5: Es que no, en nada beneficia al país.
4: Correcto,
5: adelante, Carolina
4: correcto.
5: Villano, di por favor tu frase célebre.
8: Miren, sí les cayó como anillo al dedo todo esto que han hecho, pero les tengo una noticia.
2: ahora les va a caer como dedo en el anillo la justicia que viene atrás de ustedes.
4: Dedo y bueno, en el anillo. O sea, esto va a llegar el sorpresa. Tío Sam con su dedote y les va a meter el dedote allá. Exacto. I want you.
5: Esto resonó en la cabeza de Gerardo Fernández Noroña, que es un hombre letrado, sin lugar a dudas, muy culto, muy leído y con barrio. Por eso me sorprende que haga esta pregunta. Le pide a Carolina Villano que le explique lo que significa lo que dijo. Adelante, Noroña.
7: Yo me quedé con una duda, porque usted dijo que la reforma nos había caído como anillo al dedo, pero que con todo lo que venía, lo que iba a suceder es que nos iba a caer el dedo en el anillo. Francamente, no entendí su expresión. ¿Sería usted tan amable de explicármela?
4: Mira,
5: la respuesta, por favor.
4: ¿Tenemos respuesta?
2: No está insulsa, sino le pedía que hiciéramos una moción de ilustración.
5: ¡Tómala! Gracias. No está insulsa, sino le pedía que hiciera una moción de ilustración de cómo le mete el dedo en el culo.
4: Bueno, insulsa en realidad, creo que tuvo que hacérselo a sí mismo.
5: Insunza es el otro senador de Morena, que está acusado por el juzgado de Nueva York de tener vínculos con el narcotráfico.
4: Bueno, pero senador este tipo de por Sinaloa también. Este tipo de referencias no se detienen ahí. Tenemos una nueva joya, una nueva expresión muy bonita. Esta viene por parte de una morenista. Esta se llama Beatriz Andrea Navarro y nos entrega esta joya de declaración que tiene una carga de mal gusto y ¿sabes qué también me llama la atención? De misoginia.
5: Pero, a ver, no juzguemos el mal gusto. Este programa está basado, no, es centrado en el mal gusto.
4: Pero nosotros no estamos en una cámara legislativa, güey. Nosotros estamos en un programa donde la gente sabe a lo que viene. Se llama La Corneta, o sea, tiene un nombre pitiforme. Es un programa que reduce a escatología, referencias sexuales. No. O sea, a mí no me, además de todo, a mí no me paga el pueblo de México a través de sus impuestos. A mí me paga una empresa a la cual le parece rentable la cochinada de programa que hago junto contigo.
5: Tres cacahuates, pero bueno.
4: Pero vamos a escuchar a esta morenista que pues no se quiere quedar atrás con las gatadas, ¿no? Adelante.
5: Cada vez es más vulgar el recinto legislativo. Wey. Vámonos.
8: Porque cuando iniciamos la sesión y se habló de la declaratoria, la derecha, el PRI, Rancio y el PAN, y el MACPRIAN, pero justamente el PRI dio la espalda, así como ha dado la espalda en todos los procesos. Y así como dicen en la jerga popular, quien da la espalda, da las nalgas. Y ustedes ya les dieron las nalgas a los países extranjeros. Son traidores a la patria.
4: Traidores a la patria. Se está refiriendo a la cosa esta patriotera que vendió la presidenta el fin de semana de que la injerencia de Estados Unidos en las elecciones, cuando en realidad lo que están haciendo es proteger a sus correligionarios de la ley, ¿no?
5: Pero bueno, yo nunca había escuchado ese dicho popular de quien da la espalda, da las nalgas.
4: No, a lo mejor en la familia de la señorita sí es, ¿no? Nadie se voltea porque... No, o sea, no vaya corre a ser. Peligro. No sé en dónde o de dónde viene esta señorita. A lo mejor ahí es tradición, ¿no? Que si das la espalda, das las nalgas. Me parece que esto es un intento por bajar el discurso a el habla del pueblo. Entonces yo les pregunto, pueblo de México, ¿a ustedes les gusta que los consideren burdos, maleducados, groseros? Y que para que ustedes entiendan la política y los discursos, hay que rebajarlo y reducirlo toda. ¡Les dieron las nalgas a los gringos!
5: Pues la verdad se le coloquializa y se entiende mejor, llega el mensaje a más personas.
4: Me parece, además de todo, que este asunto de dar las nalgas, de ser poseído, viniendo de una mujer, tanto que se rasgan las vestiduras con la misoginia los de Morena, porque claro, cuando se dice algo malo de alguna de sus legisladoras, está siendo misógino. El dicho de la señorita me parece bastante irrespetuoso mujeres que son sobajadas por dar las nalgas. Está ahora bien. Resulta que el sexo es ser vencido.
5: Ella dice de una manera muy coloquial, pues le dieron las nalgas a los gringos, eso es lo que está diciendo, a los países extranjeros. Lo cual me hace
4: lo que me parece es que el discursito este patriotero nacionalista de estamos en la defensa de México y ustedes son traidores a la patria.
5: Pues ya, a ver, se acabó la era, de chairos y fifís, es la era
4: métanse
5: de narcos.
4: Métanse el dedo traidores. Ese con el que señalan a la gente de traidores a la patria, métanselo métetelo donde no tú, pega el sol.
5: O sea, ella tiene derecho a su ideología, ella cree en este nacionalismo.
4: A mí me parece que ese discursito de que estamos defendiendo a la patria es la mejor manera de esconder su protección a una bola de criminales. Bueno, que están entre sus filas, por cierto.
5: Tú eres parte del MacPrián, entonces. El MacPrián, claro. Que ya es poniendo delante al Movimiento Ciudadano, ¿no?
4: Yo soy un traidor a la nación porque critico a mi gobierno. Sí, hombre, es terrible. Es una traición exigirle a estos cabrones que hagan su trabajo bien.
5: Bueno, ¿qué prefieres, ser narco o traidor a la patria?
4: No, ninguno de los dos. Creo yo que ser un criminal es de alguna manera traicionar a la sociedad rompiendo el pacto social. El pacto social dicta que la gente trabaje, puede estar segura, que tú no hagas daño para
5: obtener lo que necesitas. Sí, pero las leyes no dicen que te vuelves un traidor a la patria por traficar cocaína.
4: Por robarte un pan. Eres un criminal.
5: Eres un delincuente, sin duda.
4: Y tampoco por criticar al gobierno. Las leyes tampoco dicen que no critica al gobierno.
5: Pero no eres un traidor a la patria.
4: No.
5: En cambio, si andas de
4: entreguista. ¿Por qué me dices que soy del MacPrián?
5: Si andas de entreguista pidiendo la intervención extranjera.
4: Nadie está pidiendo eso, pero es que nadie lo pidió. Nadie pide la intervención extranjera. Lo que pedimos es que el gobierno colabore con quien tenga que colaborar para acabar con el problema del crimen en México. Que el gobierno haga su tarea, chinga, que es proveer seguridad. No proteger criminales, ni proteger políticos enredados con el narco.
5: Estados Unidos y México ahorita deberían estar trabajando de manera conjunta en acabar con la delincuencia.
4: Bueno, esa fue precisamente la respuesta de Estados Unidos a través de muchos de sus... Es más, del
5: Ronald Johnson, el embajador gringo en México.
4: Habló precisamente de que esto no nos debe de dividir, nos debe de unir, pues si es una lucha común por la seguridad. Y lo es, ¿eh? O sea, en realidad en México, ¿qué? ¿Debemos de proteger a nuestros narcos porque son nuestros narcos? ¿O a nuestros gobernadores coludidos con el crimen porque son nuestros gobernadores?
5: Te va a dar algo en tu hígado graso.
4: No me estreso, no me estreso, güey. Y mi foie gras está perfectamente bien. Mi foie gras está perfectamente sano.
5: Mejor
4: te dije, ¿no? Que me hicieron toda mi batería de estudios para el seguro médico y salí, está perfectamente bien.
5: Y te lo creo. Pues estás más sano que un yogurt, estás en tu mejor momento.
4: Correcto. Así es.
5: Bueno, pues precisamente el embajador de Estados Unidos habló el día de ayer a través de un tuit, dijo que cada momento que se está discutiendo lo político, pues se está perdiendo el tiempo en la lucha contra las drogas. Y creo que, correcto, palabras más, palabras menos, creo que tiene razón. Sin embargo, esta es la respuesta de la presidenta de México a Ronald Johnson, el embajador norteamericano. Adelante, presidenta.
4: ¿Qué creen que va a decir?
9: Bueno, venga. Hay una parte que estamos de acuerdo, porque hay que trabajar conjuntamente cuando tenemos problemas compartidos.
4: Correcto.
9: Uno de ellos, pues, es evidentemente la violencia
5: y el tráfico
9: que
5: de
9: provoca
5: drogas.
9: La delincuencia organizada. Uh-huh. Y ahí, como siempre lo hemos dicho, buscamos la colaboración y la coordinación, uh-huh, para poder avanzar conjuntamente, que ellos actúen en su territorio y nosotros actuemos en su territorio. Ahora, es muy importante también.
5: A ver, presidenta. No,
9: lo digo respetuosamente.
4: No se haga bolas.
9: Pues recordar que es importante que los embajadores se queden en el tema de la coordinación y la colaboración.
5: Ajá. Pues eso dijo.
9: Los embajadores, ¿no?, tienen que ser respetuosos, ¿sí?, de los asuntos ¿lo políticos internos de los países.
5: Claro.
4: ¿Lo fue?
9: Nuestro embajador en Estados Unidos, en Francia, nuestra embajadora. En cualquier lugar del mundo, Australia.
5: ¿Cuál es el chile? Australia, ok.
9: India.
5: Sí, ya entendí.
4: Ya.
9: Pues no opinan sobre los asuntos políticos de los países.
4: Oiga, presidente, una preguntita.
5: Que te dije que no la interrumpieras. Es la presidenta de México, respeta.
4: No importa madres, es mi programa. Oye, a ver. Usted, presidenta, ¿no anda opinando de Gustavo Petro y el resultado de las elecciones? A ver. Como
5: ella es
4: dice
5: embajadora.
4: Una cosa, dice otra.
5: ¿Ella es
4: como
5: embajadora?
4: Cierto, ella es presidenta, peor todavía.
5: Pues está diciendo,
4: oye,
5: que los embajadores no opinan
4: todavía
5: de la política interna.
4: A ver, ¿no se supone que ella pide respeto a que las decisiones de México las toma México y se anda metiendo en la política de otros países, como en este caso, en las elecciones de Gustavo Petro, que por cierto perdió y no le gustó el resultado, pero pues como
5: perdió
4: es parte de la cofradía bolivariana, pues...
5: Bueno, entonces, lo que pasa es que se llevó a cabo la primera vuelta electoral.
4: Como cierto personaje del Chavo del Ocho, la presidenta, como dice algo, dice otra cosa.
5: Se llevó a cabo esta primera vuelta electoral. Ajá. El candidato del oficialismo de izquierda, de Gustavo Petro, Perdió en la primera vuelta, el candidato de ultraderecha quedó un poquito más arriba, se van a ir a una segunda vuelta en 3 semanas y los colombianos decidirán si quieren seguir perteneciendo a la izquierda o dar un vuelco a la derecha.
4: ¿Qué hace la presidenta de México terminar sobre un proceso electoral interno?
5: Es lo que estoy tratando
4: interno.
5: De explicar. El presidente Petro, que claramente es de izquierda y tiene una relación cercana con el gobierno de México, se quejó de que hubo fraude electoral en Colombia, lo cual es perfectamente posible.
4: Claro.
5: Lo único que hizo Claudia Sheinbaum es decir, bueno, hay que escuchar lo que está diciendo este güey, que hubo fraude electoral.
4: ¿Qué pasa cada vez que cualquier país extranjero, sea España o Estados Unidos, se expresa de cualquier manera sobre un proceso electoral en México? Pues se quejan y se ponen de patas para arriba. Entonces la presidenta, como a ese bonito personaje del Chavo del Ocho, la Chimoltrufia, a veces dice una cosa y a veces dice otra.
5: Sí, pero aquí estaba diciendo otra cosa, estaba diciendo que los embajadores no tienen por qué estar hablando de la política interna.
4: Es un doble discurso y lo sabes perfectamente bien, digo, entiendo tu posición.
5: No, porque estaba hablando de la legitimidad y la transparencia de las elecciones colombianas.
4: A ver, así como adujo Gustavo Petro un fraude electoral, así lo van a hacer ellos cuando pierdan sus elecciones en donde sea. ¡Ay, hubo injerencia de los estadounidenses! Y entonces sí se van a quejar muchísimo. No, o sea, de veras, no nos chupamos el dedo, carajo. No nos chupamos el dedo. O sea, ustedes en el gobierno piensan que somos tontos. No somos, sí los vemos. O sea, que nos quieran vender sus castillos en el aire es otra cosa.
5: Vámonos a otra cosa, precisamente. Allá al puerto de Acapulco, en donde Noroña estuvo de paseo, porque ya ven que a él le encanta andar viajando. Anda en campaña, ¿no? Quién sabe para qué. Yo creo que quiere ser presidente.
4: En campaña permanente.
5: Yo creo que quiere ser presidente. Se la va a pelar, todos los políticos. Yo también sospecho que se la va a pelar.
4: Yo creo que se la va a pelar.
5: Pero bueno, estaba en Acapulco y le surgió esta extraña duda. Adelante, Noroñis.
10: ¿Cómo le hacen para ponerse románticos y románticas con este pinche calorón? Está cabrón, la verdad. Yo me pongo lánguido, pero del pinche calor. Y se reproducen, cabrones. O sea, larga vida al pueblo de Guerrero.
4: ¿Por qué les dice tan feo?
5: ¿Por qué los insulta? Estabas en tierra caliente, Guerrero. ¿Qué esperabas, mi querido Noroña? Además,
4: oye, ¿pero qué no es?
5: Yo me
4: no
5: pongo más cachondo en el calorcito.
4: Sí, ¿no? O sea, en Acapulco dan ganas de poca lo que sea. Ropa. Estás ahí. Exacto. Piel expuesta, calorcito, trópico, está bien. Ahora, gaviotas, no sé en qué parte de Acapulco haya estado.
5: En tierra caliente.
4: Pues es que imagínate. Ahora, mira, Noroña, a nuestra edad, porque tenemos una edad, bueno, es un poquito más grande tú, pero ¿cómo era? Uno de cada tres hombres sufre a esta edad de calor. Entonces es normal lo que sientes, no pasa nada.
5: Ya ven que Noroña siempre anda diciendo que no tiene la erección, ¿no?
4: Exacto, a lo mejor es el calor.
5: Pero eso es muy extraño, porque ya vi en la playa, en Acapulco, especialmente el Gran Puerto Pecador, ahí es donde más
4: oye,
5: viene.
4: Pero además de todo, en Tepoztlán también hace calor, ¿no? Ah, pero es que en una casa de 15 millones tienes aire acondicionado, claro.
5: A ver, ya pareces la presidenta, no cambies las cifras. 12 millones de pesos.
4: Y ya pareces la presidenta.
5: El dólar no está 14.50, está 17.50. No,
4: esa fue una chulada que se nos fue del discurso de la presidenta.
5: Fue un error
4: de lectura. Y además, lo dijo en el discurso y luego en la transcripción ya salió corregido misteriosamente.
5: Afortunadamente, pues a lo mejor no le funcionan bien sus lentes o algo, y no vio bien la cifra. Vamos a darle el beneficio de la duda.
4: Oye, Claudia Sheinbaum
5: también es un ser humano, también comete errores.
4: Lo pregonan como si tuviera que ver con lo que hace el gobierno de México. El dólar se está devaluando por otras cuestiones, también un poquito de cordura y
5: no, seriedad. No, perdón, un poquito de congruencia. Porque tú mismo, cuando el dólar estaba bien caro, ¡pinche gobierno! Es culpa
4: ¿sabes
5: de
4: lo que
5: ellos.
4: Pasa?
5: Y cuando está barato,
4: en realidad,
5: son factores
4: ahorita,
5: externos.
4: Acabas
5: de pedir congruencia, ponle
4: el
5: ejemplo.
4: Exacto, no, y te voy a decir por qué. Porque hay una contracción importante en la economía estadounidense y además Donald Trump está devaluando el dólar a propósito. Lean una pinche revista de economía, carajo, para que no les vendan humo.
5: También tiene que ver con la solidez del peso mexicano y de la economía mexicana.

0: No, es que no. De veras, porfa, consulten un poquito de la prensa económica para que entiendan por qué, pero bueno.
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1: Bueno, y antes de irnos a corte, yo creo que vale la pena escuchar a Estela Damián, esta política guerrerense, que nos cuenta... ¿Quién fue el primer presidente de México pasándose por el arco del triunfo, la historia y los libros de primaria? Ella dice que no fue Guadalupe Victoria, que
0: Guadalupe
1: todos sabemos.
0: Victoria, que fue el primero, sí.
1: Que por cierto, pues no se llamaba Guadalupe Victoria.
0: ¿Cómo se llamaba, Lupita?
1: No me acuerdo cuál era su nombre original, pero él escogió ese seudónimo. Guadalupe, por la Virgen de Guadalupe, y la Victoria en contra del Reino de España.
0: Pues es que sí suena bien, ¿no? Guadalupe Victoria, muy bien. Bueno, sí, no manches. Pero ella, como sus correligionarios, pues tiene otros datos, ¿no? Porque es de la 4T.
1: Se llamaba José Miguel Ramón Adaucto Fernández y Félix.
0: No, pues no tienes. Guadalupe Victoria funciona mucho mejor. ¿Adaucto?
1: Sí, o sea, este güey salió mejor que Elmer Figueroa, que se cambió el nombre a Chayán.
0: Pues sí. Oye, pero vamos a oír a la señora.
1: José Miguel Ramón Adaucto. Bueno, ese fue el primer presidente de México, pero no según esta señora.
2: Bueno, pues hablemos del primer presidente de México, que fue justamente quien nos da nombre, Vicente Guerrero.
1: No, señora.
0: No. No. No, no, pero mira, Mira, yo creo que antes de decir una cosa así, sobre todo cuando estás en el estado de Guerrero y cuando estás ante la gente, pues hay que pensar dos veces lo que uno va a decir, pero lo mejor de todo no fue la declaración, sino su explicación al respecto, porque después explicó pues que sí cometió un error, pero nos va a decir
1: que siempre
0: por qué.
1: A ver.
0: ¿Por qué y cómo? Y se la trata de sacar de la manera más barata y más chafa.
1: Burda.
0: Pero bueno.
1: Y chafa, viene. Sí.
2: Les quiero platicar que la otra vez me equivoqué. Y me equivoqué porque, como ven, me apasiono un montón. Y me apasiono por todo lo que es Guerrero.
1: Ajá.
2: Vicente Guerrero no fue el primer presidente de México.
1: Pues no.
2: Pero sí,
1: ¿no?
2: El primer guerrerense. ¿Sí o no? Sí. Bueno, pues
0: apláudale
2: a
0: Vicente. ¿Fue el primer guerrerense?
1: No, yo creo que hubo guerrerenses antes de Vicente Guerrero.
0: Yo también creo.
1: Entonces, o quiso decir el primer presidente guerrerense. El caso es que en la explicación la volvió a regar.
0: Mira,
1: ay, señora.
0: Sí. Ahora, ¿sabes qué? Que por lo menos veo el deseo de aceptar el error. Estuvo muy chafa la... Pero por lo menos, y eso es una cosa de verdad notable,
1: ya es algo,
0: sobre todo entre
1: los
0: cuatroteros, que no aceptan nunca nada, esta señora por lo menos, incluso siendo de Morena, que se hacen güeyes con todo, reconoce un error medio mal reconocido, pero ya es un inicio. Entonces yo la felicito, doña Estela Damián.
1: El top 10 del día de hoy le va a gustar y le va a asustar a muchas personas. Se llama Señales de que tu relación se está yendo a LB.
0: No me digas. Señales de que tu relación se está yendo a LB.
1: Qué
0: ves
1: miedo.
0: A tu abuelita y se te hace gorda. Bueno, ves a su abuelita y se te hace gorda. Está mejor.
1: Señales de que tu relación se está yendo a LB. En vez de lubricante, usa Lomecan.
0: Te haces una prueba y tienes una enfermedad de transmisión sexual. Y no has tenido sexo en años.
1: O no te avisa cuando estén las fiestas de San Gregorio.
0: ¡No!

0: Bueno, mande sus señales de que su relación
1: saludos
0: se está yendo ALV.
1: A todos los humanos que nos escuchan que estén en las fiestas de San Gregorio en este momento.
0: Así es.
1: En su, bueno, en su mezquital.
0: Humanos menstruantes. En su las conminamos a que se queden con nosotros. Humanos que producen semilla. También los esperamos aquí.
1: Oye, tenemos una sexosección terrible del güey que se inyectaba, pensaba sí. que le hacía bien, semen en las venas. Y no es Eduardo Iniesta.
0: ¿Quién? No, ese se le inyecta en la boca.
1: ¿A quién ya se le ocurre? Arroba la corneta FM, volvemos.
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18: La temperatura en la zona metropolitana de Guadalajara es 27 grados centígrados.
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0: México 86, México 86, el mundo unido por un balón.
1: Qué buen mundial, ese mundial que le dio a México la oportunidad de mostrar su cultura, de pues ahora sí que mostrar también su fútbol. Aunque no
0: de llegar al quinto partido.
1: De llegar al quinto partido, en efecto.
0: Porque llegamos al quinto partido y lo perdimos en Monterrey en contra de Alemania.
1: De ahí quedó el trauma, ¿no? Del quinto partido. Pero bueno.
0: Solo dos veces ha llegado México al quinto partido.
1: Así es.
0: México 86 y México 70. Es decir, la localía, la condición de local, es lo único que nos ha ayudado a llegar al quinto partido.
1: En esta localía compartida. Pero tenemos la localía compartida, ¿no? Pero
0: en la fase de grupos no. Jugará. En la fase de grupos jugamos en México los tres partidos.
1: Sí, así es. Entonces, vamos a ver cómo nos va. Yo siento que el primero que nos toca, que Sudáfrica, debería de caer
0: bajo
1: la maquinaria del tricolor.
0: Güey, esto que estamos escuchando es la canción que grabó la selección alemana en español en México 86 y se llama México, mi amor, mira.

0: Bajo el rojo sol estamos otra vez en México. El rojo cantan sol los teutones.
1: Bueno, pues ahí está. Entonces, en México 86, pues gozamos todos, ¿no? A mí me tocó ver ese mundial prácticamente todos los Juegos de México en el estadio y fue una gran emoción. Me emocioné mucho más cuando le mentaron la madre al presidente, un estadio lleno. Me pareció Miguel delicioso de la pinche rechifla que se llevó el güey. Desde entonces, pues me gustó, güey, que una nación se uniera de esa manera para picarle los ojos a un presidente que, pues, que pensó que le iban a aplaudir, ¿no? Nomás que una cosa es cuando traes a tus acarreados y otra cosa es cuando está, pues, la ciudadanía, el pueblo.
0: Bueno,
1: ¿no?
0: El caso es que Diego Luna hizo una serie que se llama, o sea, película, no estoy seguro, México 86.
1: Es película, hasta donde entiendo.
0: Que es una película, tienes toda la razón, que todavía no se estrena en unos cuantos días, el 5 de junio, el viernes se estrena México 86, en el cual se relata la historia de cómo es que se trajo el Mundial a México.
1: Así es.
0: Salen Diego Luna, Carla Souza, Daniel Jiménez Cacho, que interpreta a Emilio Azcárraga, el Tigre, al papá del Emilio Azcárraga actual, líder de Televisa. Y Memo Villegas, el Teniente Harina, para quien no lo sepa, interpreta a Hugo Sánchez.
1: Pues resulta que a Hugo Sánchez no le gustó. ¡Qué raro! Porque seguramente no tuvo suficiente de tiempo en pantalla su personaje, no lo pintaron como el héroe universal que él siente que es un gran jugador sin duda, pero acuérdense que por algo se le dice Ego Sánchez y parece ser que no le gustó cómo fue retratado en esta película del Mundial de México.
0: Vamos a escuchar a Hugo, adelante.
2: Ya vi algunos cortos y realmente ni soy yo, ni he dicho, ni he hecho todo lo que va a hacer, o sea que son suposiciones. E imaginaciones.
1: Pues sí, es una ficción, Hugo, hay que entenderlo. Es una ficción, es una historia a la cual se le cambian ciertos detalles pues para hacer la película más entretenida. Es una cosa que creo que todo mundo sabe. No es una película biográfica de tu vida, Hugo.
0: Fíjate que el otro día estuve platicando con Mayito Besares en una boda. Ajá. Me cae a todo dar.
1: Ajá.
0: Y entonces yo le dije, oye, güey, pues te súper enojaste con la película, de la serie esta de ¿Quién lo mató? Donde
1: sí.
0: Luis Gerardo Méndez interpreta a Mayito Besares. Y a mí me pareció... Yo vi a Mayito en acción, lo conocía en esa época, trabajamos en Televisa con él. Y a mí me parece que Luis Gerardo hizo un gran Mayito Besares y que bailaba el gallinazo todo dar. No, estaba indignado, güey. O sea, nomás se lo mencioné y se enojó Mayito. No, güey. Además que yo soy regio. ¿Y por qué? ¿Por qué hablaba así? Con los papeles, no, pa, con los papeles, no.
1: Es que, ¿sabes qué? Yo creo que ya, o sea, hablando
0: no
1: un poquito más del lado de los interpretados, en este caso de Mayito y de Hugo, pues sí debe de ser raro. Que digan, a ver, esto es lo que nosotros queremos presentar de lo que hizo Eduardo Videgaray en su vida, ¿no? Y te ponen una cosa que tú nunca hiciste, dijiste, pues sí, es raro, pero hay que entender que estas ficciones pues no están hechas, digamos, con apego absoluto a la realidad, pues no es eso. Ahora, ¿cuándo va a estar Hugo contento con cómo se le percibe? Yo creo que nunca va a estar Hugo,
0: Hugo
1: satisfecho. Contento. Nunca va a estar Hugo plenamente, o sea, tranquilo con lo que se diga o se haga en películas acerca de su vida. Porque bueno, pues él tiene ahora sí que de primera persona la información de lo que sí sucedió.
0: No le gustó la interpretación, yo no la he visto. Él ya la vio, ya escuchamos lo que dijo Hugo. Pero ahora Diego Luna, que además es productor de esta película, le responde al Penta Pichichi. Adelante, Diego.
3: Pues no es un documental, no es un documental. La película empieza diciendo que algunas de estas cosas son ciertas. Lo que pasa es que lo que sí sabemos es que él estaba en esa selección, como todos los demás, que Bora era el director técnico. Y claro, pues esto es una ficción y está ficcionalizada la historia. Y eso queda claro. No hay ningún interés porque Memo sea una calca de Hugo, sino es un personaje que se hizo inspirado en además en un personaje muy importante para México, para nuestra cultura, para nuestro fútbol.
1: Pues ahí está. Ni siquiera se llama igual, o sea, es un personaje basado en... Entonces pues hay que entender que, como les decía yo hace rato, creo que Diego lo acaba de explicar muy bien, pues no es un documental, güey. Ya.
0: No, y Hugo Sánchez, pues él lo dijo recientemente en una entrevista que luego les vamos a tener aquí en La Corneta con el Chicharito Hernández, en la cual dice que pues él es mamón, güey.
1: Pues sí. Pero ¿sabes qué? Me da gusto que o sea,
0: bueno,
1: finalmente...
0: Bueno, no dice que es mamón, dice no soy mamón.
1: Ajá.
0: Solo estoy orgulloso de mis logros. Y está como no bien. Los dicen lo suficiente, los tengo que decir yo, por eso hablo de mí mismo.
1: Pues es que, híjole, dicen que eso no... Pero mira, cada quien lleva su vida como quiere. Y me da gusto que al final va a estar Hugo satisfecho con decirnos qué tan bueno fue en el fútbol y qué tan relevante fue en la historia del país y qué tan buen ejemplo es para la sociedad. O sea, va a estar Hugo tranquilo en algún momento ya con cómo se le percibe, ¿no?
0: Ah, ahí te lo mandé, no, pero no creo que te dé tiempo para ahorita porque está un poco largo, pero igual para mañana. Pero bueno, vamos con más información del mundo del espectáculo, porque esto ya aparece en la sección de deportes. Yo no sé si usted se ha preguntado acerca de Yuri, la cantante, talentosísima, voz privilegiada, una simpatía increíble, sí, gran belleza, uh-huh, y que fue una gran pecadora, ella misma lo reconoce en sus
1: una
0: tiempos,
1: mujer
0: ¿no?
1: gozosa, vamos a decirle gozosa, fue una mujer compartida, fue una guerrera, fue una mujer que dio
0: sí,
1: del colchón. No,
0: sí, ella misma lo reconoce, ella dice, sí, bueno, mi vicio era los hombres.
1: Mi vicio era,
0: ¿no?,
1: la compañía... masculina, vamos a hablar de eso, ¿no? La verdad es que no tiene nada de malo.
0: No la avasalla.
1: No. O sea,
0: ella lo reconoce, uh-huh, y después se encontró a Dios y siguió otro camino en el cual parece estar mucho más feliz y mucho más a gusto. Pero lo cortés no quita lo caliente, ¿no? Lo cristiano tampoco.
1: Yo no sé qué tan caliente ande Yuri hoy por hoy. Ella nos lo explica. Adelante.
4: Quiero ver cómo andaste caliente hoy. ¡Ah! Quería que pusieras tu nombre.
5: Pregúntale a Rodrigo.
4: La palabra gárgara, porque la G, no sé, es la letra del...
5: ¿Gárgara?
4: Sí, es la letra del delicioso. Ah. Entonces yo decía, ¿cómo andará Yuri hoy? Yo me desperté pensando en eso. Y que además, yo no te conocía eso, Yuri, pero eres muy tentona en la cama.
6: Sí, soy tentona.
5: Yo lo sé.
7: Quiero aclarar, la gente piensa que porque uno es cristiano, ¿se acuerdan la de agua para chocolate?
5: Sí, claro. Sí, claro.
7: El hoyito y sírvete. No, espérate, tampoco. No.
8: ¿Qué te gusta ponerte, Yuri?
7: Pues es que después te lo quitan.
0: No dijo nada de eso, Yuri. Eso
1: está fue bien que sea tentona. Ahora, yo no entiendo por qué te invitan a programas si quieren ver gárgaras de Yuri. O sea, no entiendo.
0: La palabra gárgaras, Marifer Centeno estaba pidiendo que la escribiera para ver cómo dibuja las Gs, porque ahí se ve la sexualidad o alguna cosa
1: así. La ciencia esta de la grafología.
0: Ya ves, bueno, es un divertimento, ¿no? No es una ciencia. La grafología no...
1: Estás en lo correcto.
0: No está demostrada de ninguna manera.
1: Es un divertimento.
0: Es un entretenimiento de feria.
1: También se le podría decir patraña, pero bueno.
0: Sin duda alguna, pero es divertido.
1: Sin duda.
0: Y en este caso, pues Yuri nos cuenta... Ahora, yo no la veo tan tentona, entonces tú sí la ves...
1: Pues es que a mí nunca me ha tentado el demonio. Pero bueno, está bien. A ver, si ella en algún momento fue una mujer... cómoda con su sexualidad, pues eso me parece más que admirable, porque además de todo, acuérdense que se vive una sola vez, y uno tiene ganas de hacer las cosas de cierta manera, a menos de que estés dañando a alguien más, vas.
0: Te estoy diciembre y tú noviembre, de veras, Taquita. Te vas a morir.
1: Yo me conozco, güey, yo conozco, y sé cuándo estoy a punto de cometer una estupidez, güey. Entonces.
0: No lo hagas.
1: No.
0: Si te vas a arrepentir, no. Pues luego vienen los arrepentimientos y
1: no me voy a comer, o sea, el pastel que tengo aquí.
0: Ok, no te lo comas. Mientras tanto, vamos rápidamente.
1: ¿Te lo quieres comer tú?
0: No.
1: Te lo guardo.
0: ¿Ese pastel?
1: Te lo guardo. Dejé uno ahí, aquí.
0: ¡No! Yo te voy a llevar uno fresco que voy a hacer al rato. Después de comer.
1: ¿Y cómo está el horno?
0: Te lo llevo al programa.
1: ¿Está pavolloso o no?
0: El horno está así, está pavecito.
1: ¿Sí? Ya. Por favor.
0: Bueno, vamos ahora con René Franco, que a mí siempre me ha hecho mucha gracia, me cae a todo dar, le mando un saludo, y que fue en alguna época novio, pareja, de la bella actriz mexicana Alejandra Ábalos. Y ahora se reencontraron, y René Franco le pide sexo.
1: ¿Qué? ¿Así?
0: Y la razón que aduce es irrebatible, irrefutable. Adelante, René.
9: En silencio, la
10: pregunta
9: vamos a besar
10: entre tú y yo.
9: Sí.
10: Ahí está, para los que querían verlo.
9: Siempre. Otro.
10: Y eso, mira nada más, te quedaste con las ganas, no me digas
9: pero
10: que
9: fuerte,
10: no.
9: Pero cómo no, diles la verdad que una vez nos besamos en un estacionamiento.
10: Sí, una vez sí nos besamos en un estacionamiento. Sí.
9: ¿Y a poco no te quedas con ganas, Sabroso?
10: Ay, Diosito.
9: ¿Verdad que sí?
10: Es que ya estoy bien ruquilla ya.
9: Pero
10: yo,
9: tú y
10: ya...
9: yo, ¿qué tenemos que nos quedar? Ok, ya no te puedes embarazar, ya, no, pues vamos, sí, ya a nada, no ya, vamos a nada.
1: ¿Por qué será que...?
0: Aprovechemos la menopausia, ya no hay ni que usar condón.
1: Durante toda esta conversación, como que me dieron ganas de cerrar una puerta. Ay, perdón.
0: ¿Por qué estoy oyendo esto?
1: Aparte, porque, sí.
0: Perdón, creo que malinformé. Creo que nunca fueron pareja, solo se besaron en un estacionamiento alguna vez.
1: Bueno, está bien, pero todo esto. ¿Será que ya estoy viejo? Como que me
0: ¿pero
1: incomodó
0: qué? ¿Por
1: todo
0: qué te
1: lo
0: molestó?
1: Que...
0: Yo estaba entretenidísimo, encantado, espiando a la conversación.
1: Cerrar, yo quería cerrar la puerta, así de bueno, ya hagan lo que tengan que hacer, compren.
0: Y bueno, el pretexto de René es buenísimo. Vamos a tener sexo total, ya no te puedes embarazar, ya llegó la menopausia, el climaterio.
1: Ahora, cuando dice que ya no se puede embarazar, ¿lo dice por ella o por él?
0: Creo que René está embarazado desde hace como 30 años.
1: Lo bueno es que... Okay, ya. Dejemos a René en paz.
0: René Franco es un hombre inteligente, le aguanta vara.
1: Le mandamos un saludo
0: y
1: a
0: René. Y es muy divertido.
1: Y ¿sabes qué? Que además de todo ha sido de esas personas que cuando las cosas se ponen difíciles, habla
0: con
1: manera
0: sensatez.
1: Puntual. Y con sensatez, así que le mandamos un gran saludo al buen René.
0: Lo que está diciendo el Estaca es que cuando fuimos parte de la cacería de brujas, René no fue una bruja más. No se sumó.
1: No fue, es más, lejos de ser una bruja más, habló con estilo y con puntualidad acerca del asunto. Y eso siempre te lo vamos a agradecer, René. Bueno, yo digo que la invites, René, a cenar a un lugar que tenga un estacionamiento grande. Y con muchos espacios. Unos que tienen 4 pisos y en el de hasta abajo no hay nadie. Y ahí.
0: No,
1: y ahí es donde.
0: Suerte,
1: es
0: matador.
1: Venga.
0: Oye, ya estoy empezando a entender por qué a tus 67 años te ves tan bien, güey. ¿Por qué estás tan bien conservado?
1: 67 no tengo, tengo 57, te lo recuerdo.
0: Ah, no, entonces olvídalo, te ves de la
1: verga. Por enésima vez, güey. Me veo muy mal para mis 57 y lo sabes, güey.
0: Te ves muy bien para tus 57, tienes toda la razón.
1: ¿Y a qué vas con eso?
0: Que ya entendí cuál es tu solución.
1: No ya vamos a hablar del güey que se inyecta
0: semen. Tu treta. Todavía no.
1: ¿Todavía no? Ok.
0: Más adelante. Ya sé cuál es tu... ¿Por qué te conservas tan bien? El secreto, tu secreto ya lo reveló Humberto Zurita.
1: No me digas.
0: Gran galán de las telenovelas y del cine mexicano, un tipazo, Humberto Zurita.
1: Es una basura, güey.
0: Ya entendí por qué te conservas tan bien. Adelante, Humberto.
6: Yo tengo nada más una duda. Para conservarse así, ¿qué se necesita?
8: Me conservo como me conservo.
6: Pues así, guapo, entero.
8: A mis 85 me veo bien. ¿Sí? Oye, decía Mohamed Ali, le decían, ¿qué hace usted como para pues tener esa, ¿no? Esa rapidez y esa cosa? Y le decían, ¿cuánto gimnasio? ¿Cuántas horas? ¿Cuántas veces le pega el punching bag? ¿Cómo le hace? Y dijo, no, aléjate de las mujeres.
6: ¿Qué?
8: Aléjate de las mujeres.
0: Ya ves, es lo que has hecho esta
1: hombres. ¿Qué nos está diciendo el señor Zurita?
0: Con razón.
1: Que es uno de los galanes más reconocidos.
0: Y este está tan bien conservado, güey. Ya lo entiendo.
1: Pero a ver, Humberto Zurita, yo me imagino que ya llegó a ese lugar donde nuestro amigo mutuo, el maestro, no voy a decir su nombre, su apellido, pero el gran maestro que alguna vez ha platicado con nosotros, que nos decía... Con la tranquilidad que me brinda la impotencia.
0: No, ¿por qué estás diciendo eso? Tiene novia Humberto Zurita y todo.
1: Bueno, pero a ver.
0: Stephanie Salas.
1: Pues sí, está bien. Pero
0: y no está tan viejo, güey.
1: Tiene
0: 71 años, ¿no? 86, como dijo. A los 71 están para ti a la vuelta de la esquina.
1: Y para los dos, güey. Para todo el mundo. Además, les voy a decir una cosa. Van a cerrar los ojos un día y de pronto van a amanecer en el cuerpo de un viejo boñigoso. Y van a decir, ¿en qué momento pasó esto, güey?
0: ¿Cuántas veces has amanecido en el cuerpo de un viejo?
1: En el... Adentro de...
0: Adentro, además.
1: Me dormí, me quedé
0: Me dormí
1: ahí.
0: Y ahí amaneces
1: no
0: dentro
1: salí.
0: Del cuerpo de un
1: no
0: viejo.
1: No me salí, güey. Estaba en toda la noche. Guau, qué feo.
0: ¿Sabes que para qué te sales a tiempo? No hay necesidad, ¿no?
1: Bueno, esto separando absolutamente al señor Zurita de estos
0: sí,
1: últimos
0: que
1: comentarios.
0: Tiene que
1: me
0: ver.
1: Parece horrible. Saludos. Y qué bueno que se conserve bien y contento. ¿Sabes lo que sí? Que siempre tuvo una voz muy peculiar y con los años se le está haciendo aún mejor. Ponle
0: no,
1: el principio
0: es un actorazo,
1: de la declaración.
0: Wey, es fregón.
1: Yo me imagino que si vas al bosque y te encuentras un espíritu del bosque, va a tener esta misma voz. Pon la declaración otra vez, ¿no? Va a sonar así.
6: Yo tengo nada más una duda. Para conservarse así, ¿qué se necesita?
1: El duende.
8: Me conservo como me conservo.
6: Pues así, guapo.
0: Me conservo.
11: ¿Cómo me conservo? ¿Qué? Sí, viviendo abajo de este puente, comiendo renacuajos.
1: No sé, güey. Me gusta cómo las voces se van haciendo maduras, ¿no?
0: Sí, no, tiene una gran voz y un gran talento, pero bueno.
11: A ver, entonces, ¿qué? ¿Quieres cruzar el puente? Me tienes que dar el oro.
1: Ok, ya.
0: ¿Eso qué? 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
0: A todo dar. Y bueno, solo falta, ya no sé ni qué estoy diciendo, decirles cuál será el top 10 del día de hoy que ha preocupado a muchos.
1: Sí.
0: Es que es escalofriante. Sí.
1: Es feo, es terrible.
0: Se llama Señales de que tu relación se está yendo a LV.
1: Uy, señales de que tu relación se está yendo a LV. Le pides el lubricante y saca el Omecan.
0: Pues es para las niñas bien, ¿no?
1: Sí. Bien.
0: Señales de que tu relación se está yendo a LB. Si usted tiene propuestas, mándenlas, por favor, a través de arroba la corneta.
1: ¿Quién mandó esto, güey? Señales de que tu relación se está yendo a LB. El sexo oral no es recíproco, ¿verdad, Firulais?
0: ¡No!
1: O sea, ¿qué es eso? ¿Qué te pasó? ¿Estás bien?
0: Es que... me conmovió hasta lo más íntimo.
1: Hasta el alma.
0: Arroba la corneta FM, ya no aguanto este güey, volvemos.
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12: ¿La música afecta la velocidad a la que manejas? Esto es Los 40 Facts. Estudios sobre comportamiento al volante han descubierto que la música rápida y con ritmos acelerados puede hacer que los conductores aumenten la velocidad casi sin darse cuenta. Cuando escuchas canciones muy intensas o con muchos beats por minuto, tu cerebro tiende a sincronizarse con ese ritmo, elevando la emoción, la atención y hasta la forma en que pisas el acelerador. Por eso, si vas manejando estresado o con prisa, poner música más tranquila podría ayudarte a conducir de manera mucho más relajada. Esto fue Los 40 Fans.
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2: La temperatura en la zona metropolitana de Guadalajara es 28 grados centígrados.
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3: Esta es la sección cornetiva del deporte. Así es, tristemente hoy libre de Moisés Muñoz, que es el alma, el mero mole de este programa, ¿no?
4: Sin duda.
3: Por lo menos en la sección deportiva.
4: Es el único que sabe de lo que está hablando, ¿no? Porque nosotros somos, ya lo dije hace rato en una entrevista con Gaby Cam y Riva Pop, somos los burros que tocaron la flauta de famosos productores y ejecutivos para tener un programa. Y solamente por eso
3: sí,
4: estamos
3: tocamos
4: aquí.
3: La flauta de Julio.
4: La flauta amarga. Es terrible, güey.
3: De Ramiro ahora. Y tantas otras, ¿verdad?
4: Y tantas otras.
3: Se nos han atravesado.
4: Hemos
3: tenido que hacer música con ellas, digámoslo de esa manera. Pero bueno, no estamos hoy, pero tenemos mucha información deportiva interesante que compartir con todos ustedes. Vamos a empezar con una gran decepción que me llevo, una desilusión que me pesa en el alma. Yo recuerdo haber estado en Ciudad Universitaria una tarde en la cual debutó un joven jugador, un güerillo llamado Luis García.
4: ¿Sí?
3: Y debutó en Pumas. Y bueno, este jovencito pasó a ser una de las figuras más importantes que ha tenido el balompié mexicano.
4: Sí.
3: Y después se hizo uno de los comentaristas más exitosos junto con Cristian Martinoli.
4: ¿Sabes qué? El otro día estaba pensando que estos dos señores que tan bien me caen y con quienes gozamos tanto el día que hicimos la corneta extendida y a quienes de verdad, y no lo digo nomás de guayabazo, los admiro mucho. Sí han tenido...
3: Sí, son divertidísimos.
4: No, o sea, encontraron de verdad la conjunción perfecta, güey. O sea, porque no hay mejor narrador, porque no lo hay, de fútbol
3: que Cristian. Y no hay mejor comentarista que Luis.
4: Y lo que pasa es que Luis tiene esa cosa como la personalidad medio huraña, medio jodona, medio extrovertida, porque ha hecho lo que ha querido en su vida. Y creo que encontraron una beta ahí imbatible. Son para
3: sí,
4: mi gusto.
3: Sí, sí, pero no me tiene nada contento.
4: Divertidos.
3: De hecho, me tiene desilusionadísimo con esta declaración que dio acerca de los Pumas de la Universidad Nacional Autónoma de México. Y lo digo de pie. Adelante, Luis García.
5: Usted dijo, señor García, doctor, que no tenía que ir a Pumas aunque haya salido de ahí, que porque no estaban sus amigos, aprenda de campos, hasta siempre con Pumas. No le tengo que ir a Pumas. Punto y final. Jugué, fui un pinche dios en Pumas. Mi campeón de goleo, campeón. La última final contra la América la ganamos nosotros. Aplastamos a la América de los 90, histórico. No tengo ninguna pinche obligación ni de irle a Pumas, ni de irle a la América, en los 14 pinches equipos en los que jugué. No tengo ninguna obligación. A mí el fútbol me caga.
4: Yo Carlos Vela, Carlos Vela.
5: Exactamente. Yo veo una pinche pelota de fútbol y quiero correr para el otro lado. Estoy lleno de pelotas de fútbol, de partidos de fútbol de mis pinches hijos, de comentaristas de pinche fútbol, de narradores de fútbol. Estoy hasta la madre. Espero que haya sido claro que no tengo por qué ir a los puñeteros Pumas. No tengo ninguna obligación. No me pagan por ir a los Pumas.
4: Qué belleza de declaración.
3: Qué tipejo, bro. Luis, estoy desilusionadísimo.
4: No. ¿Sabes? Espérame tantito. A ver, estás escuchando a un hombre...
3: A Pumas no le vas, de Pumas eres.
4: No. Estás escuchando a un hombre que le está hablando al público, pero también se está hablando a sí mismo. Está de alguna manera evolucionando y creciendo. Ya está hasta la madre. Ya, exacto, se está... Mira, hay una cosa que le dicen la metainteligencia. Creo que es el término correcto. Es cuando puedes observar tus pensamientos desde fuera y tu experiencia desde fuera y analizarla. Es un tipo...
3: Pero ¿cómo? Eso es una idiotez. ¿Cómo vas a analizar tus pensamientos desde fuera?
4: Bueno,
3: no puedes estar fuera de tu cabeza.
4: No, es un tipo...
3: Bueno,
4: de
3: estás fuera de tu cabeza, pero eso es otra cosa.
4: Sí, bueno, estoy fuera de mí, ¿no? Fuera de sí. Pero cuando hablas de este tipo de inteligencia, y de verdad es una cuestión que describen los estudiosos de la materia, es tú puedes observar cómo te hacen sentir las cosas y corregir el rumbo, dejar de sentir ciertas cosas. Entonces, Luis, ya está tranquilo con que el fútbol le caga. Ya lo dijo, me surre el fútbol. Y está rodeado de fútbol por su situación personal.
3: Porque él así lo eligió, él fue futbolista.
4: Pero ya no quiere saber de fútbol. Ahora quiere hablar de otras cosas. Quiere hablar de temas elevados. Quiere hablar de literatura, de arte.
3: De filosofía.
4: Me estoy robando su estilo de gritar así, pero bueno. Quiere hablar de otras cosas, el señor.
3: ¿De qué quieres hablar, doctor?
4: Me parece correcto.
3: ¿De qué te vas a disfrazar?
4: Porque pues uno tiene que ir... cambiando y evolucionando, o sea, no puedes estar en lo mismo siempre.
3: Pues sí, lo entiendo. Imagínate toda la vida que lleva. Luis tiene nuestra edad, más o menos, ¿no? Y lleva, desde los 12 años jugando fútbol.
4: Sí.
3: Y luego viviendo el fútbol, ya debe estar hasta la madre del fútbol.
4: Es lo que acaba de decir, está hasta los huevos ya. Y luego los partidos de los niños, y eso sí, no sé por qué les dice así, pero bien, ¿no?
3: Bien. Los partidos de mis pinches hijos.
4: Pues es que sí.
3: Yo le mando un saludo, ganas de
4: le mando un saludo a mi pinche a familia. De verdad, a todos.
3: Yo también a mis pinches hijos.
4: A mis pinches hermanas.
3: Ganas de ahorcarlo.
4: A mi pinche papá.
3: A mi pinche madre.
4: A mi pinche. A donde sea que esté mi pinche madre ahorita, también le mando un saludo. Le mando un saludo. Mándale un saludo, yo lo voy a hacer. Le voy a mandar un saludo a mi pinche esposa. Tú mándale uno a la tuya.
3: A mi pinche esposa, le mando. La amo con toda mi alma, a mi pinche esposa.
4: Y a
3: chica.
4: Mis pinches hijas también, que las amo con toda mi alma igual. Les mando un saludo.
3: Y solo me falta mandarte a ti, estaquita, pinche estaca.
4: Mira, pinche Eduardo, cómo te quiero.
3: Igualmente, estaquita preciosa. Pero bueno, continuamos con la información. Diego Luna, una vez más, aparece.
4: En el pinche Diego Luna. No, no es cierto.
3: Pinche Diego Luna.
4: Ya.
3: Que nos tiene un mensaje de esperanza, una luz al final del túnel, y yo estoy de acuerdo con él, en lo futbolístico, nada más. Adelante, Diego Luna.
6: ¿Qué ves en estas elecciones? Es un buen.
7: Nunca habíamos tenido tantos jóvenes jugando de media cancha para arriba, por ejemplo.
6: Bien.
7: Eso habla de. Y ellos, pues, no crecieron con las historias de quién es México que traemos nosotros.
3: Los fantasmas.
7: Oye, hay un chavo de 17 años
6: espectacular,
7: ahí.
6: Espectacular.
7: ¿Qué crees que le
6: importa? No, Gil Mora es un fenómeno.
7: El tema de los penales, no, de que siempre perdemos, de que jugamos como nunca y perdemos como.
6: No, él
7: siempre.
6: No había nacido ni estaba en planes ni nada.
7: La Hormiga, Obed.
6: Bien, Diego. Brian. Bien.
7: Eso es nuevo, ¿no? Exacto, o sea, eso no nos había pasado. Ayer entiendo. Alguien decía en la mesa que no había jugadores diferentes. Pues yo sí creo que son diferentes a los de antes.
6: Ok, para bien, para bien.
3: Son otros, Diego. Fíjate, tienes toda la razón.
6: Eres nuestro invitado de lujo y hoy hasta analista especial, Diego.
7: Oye, porque tenemos un central que es el jugador más regular de Italia.
6: Sí, Johan Vázquez, espectacular.
4: Ok, muy bien. Bueno, tenemos le tiene un buen esperanza.
3: Equipo. Yo estoy de acuerdo con él.
4: Tiene fe en la selección. Yo también le tenía fe a la 4T, ¿no? Pero
3: bueno. Sí, cierto.
4: ¿Qué te digo?
3: ¿Y ya reculó con eso o sigue siendo 4T?
4: Yo me imagino que se abstiene ahora de hablar del cochinero y la corruptela que han dejado ver.
3: Porque sí fueron él y Gael muy, ¿sí?, pro López Obrador.
4: Mira, yo creo que te voy a decir una cosa. Eran
3: ¿por qué politizas
4: hombres
3: la sección de deportes?
4: No, nada más estoy diciendo que eran hombres, no sé. Ayer hablábamos de Susana Zabaleta. Yo creo que mucha gente, y de verdad lo hicieron de muy buena fe, tenían esperanzas y ya estaban hartos y conocían la problemática de administraciones anteriores, o sea, de las corruptelas del PRI, de los desmadres y la verdad, falta de pericia de los sexenios del PAN. O sea, todos en México estábamos hartos. El problema es que mucha gente falló a la hora de voltear a ver a quién le estaban confiando las cosas. Andrés Manuel López Obrador, güey, que, o sea, el que no lo conozca, que lo compre, cabrón.
3: El porque mejor la verdad político es que en la historia de este país.
4: Para sus fines, sin duda. Pero para México acabó siendo una de las peores decisiones que hemos tomado como país.
3: Si la política es la búsqueda de poder, pues es el más eficiente de todos.
4: En eso siempre has tenido la razón y no te lo puedo negar.
3: Yo creo que como gobernante nos quedó un poco a deber, ¿no?
4: Súper.
3: Hizo unas cosas muy bien.
4: Y, sí, como
3: como sacar
4: una red de corrupción.
3: 12 millones de mexicanos
4: de la
3: pobreza.
4: Sí, no, y armar una red de corrupción, pero fregón a robarse.
3: Elevar el salario mínimo.
4: Todo el dinero del mundo con el huachicol fiscal, hacer obra pública que no sirvió para una chingada. O sea, yo digo que fue de las peores.
3: El nacionalismo mexicano.
4: El nacionalismo, claro, nos venden como patrioterismo pitero para proteger a sus
3: liberar la tensión social que estaba ya.
4: Eso
3: en un
4: sí.
3: Punto terrible.
4: Eso sí. Y te voy a decir una cosa. Siento yo que López Obrador incluso lo utilizó como un arma, como una amenaza. Como hace un líder de grupo criminal. Si no gano yo, aquí va a haber pedo.
3: Pero sí creo que es importante precisar que no es lo mismo ser un buen político
4: que ser
3: un buen gobernante.
4: No, te digo, por eso te doy toda la razón. Cuando dices que es uno de los mejores políticos y no el mejor que ha
3: yo estado, también te la doy toda, estajita, cuando te la mereces.
4: Y me siento tan satisfecho, me siento tan lleno y tan pleno, güey. Bueno,
3: vamos ahora con el vasco Javier Aguirre, que dio un mensaje para la afición mexicana después de haber revelado la lista de los 26 convocados para el tercer mundial en México, que empezará ya de pasado mañana en 8, el jueves 11 de junio.
4: Y ahorita terminando
3: y arranca
4: esto,
3: la delantera también, nuestro
4: les
3: programa.
4: Vamos a decir de la delantera, pero bueno, primero vamos a escuchar esta bonita declaración.
8: Como futbolista, les puedo decir que es la mayor experiencia que he tenido en mi carrera deportiva, haber jugado el Mundial en mi casa, en 1986. Espero que las nuevas generaciones disfruten y apoyen a este equipo como lo hicieron en 1986 y en 1970. Por ello, hemos conformado un gran equipo que va a representar a su país con valentía, con orgullo, con amor a la camiseta, con dignidad y orgullo en la siguiente Copa del Mundo y el llamado a ir todos juntos a este Mundial.
4: Bueno, pues está bien, me gusta, ¿no? Pero me gusta, está pitero, bien. Pitero. También imagínate cómo se sienten ahorita este líder de nuestra selección, los seleccionados, cómo se sienten los que van a ser los actores principales de este drama, porque siempre es un drama la justa mundialista, han de estar sintiendo hartos pelos, güey. Hartos pelos es que porque
3: la selección de verdad tiene unos super jugadorazos.
4: Sí, sí, sí.
3: O sea, hay unos que no se pueden ignorar, ¿no? Julián pero, Quiñones me está gustando muchísimo. Acaba de ser líder de goleo en Arabia.
4: Pero como todo grupo, pues el problema muchas veces Santi. Es la cohesión y que coincidan esas habilidades con estados mentales propicios a formar un equipo, a aglutinar a una escuadra que realmente sea funcional y sea ofensiva y sea efectiva y se haga. Ese es el problema, siento yo. El problema es siempre mental.
3: Yo creo que también que la hormiga va a ser uno de los jugadores determinantes y que más van a brillar.
4: Ahí va la hormiga con sus pelotas, va a meterlas. Okay. Ojalá, hormiga, ojalá, confiamos en ti. ¿Cómo se llama el jovencito de 17? Que es un chamacazo.
3: Gilberto Mora.
4: Gil Mora. Ese también yo creo de que ahí sí Tijuana. Coincido con el señor Luna, que Gil Mora pues no carga, ¿no? Con este bagaje
3: sí.
4: Psicológico.
3: Es un gran
4: selección.
3: Punto que tiene Diego, ¿eh?
4: Sí, ahí está bien, ahí sí me gusta. Digo, la observación de que son diferentes, pues sí, güey, son otros, pero sí, sí esta
3: pero
4: juventud a lo mejor
3: jóvenes.
4: Le brinda una visión. Sí, no, no traen los ratones verdes en la cabeza.
3: Exacto, y en una de esas pues dan la sorpresa, ¿no? Hay quien vaticina, quien predice que México llegará a la semifinal de este Mundial.
4: ¿Ya te acostumbraste a ser la vieja guardia, el que será reemplazado, la
3: ya,
4: generación
3: pues,
4: vieja?
3: Llevamos, hace muchísimo que somos la vieja guardia, sobre todo vieja retaguardia.
4: La vieja retaguardia, y luego ves a los símbolos sexuales, y ya también están iguales, de rucas.
3: ¿Las de nuestra generación? Sí. Dice,
4: que siguen estando unas espectaculares.
3: Algunas, sí.
4: Les mando saludos a muchas de mis amigas
3: algunas
4: que son actrices y demás, que son guapísimas y muy talentosas.
3: No digamos
4: pero
3: las
4: ya.
3: Cosas por su nombre, algunas ya valieron madre, güey.
4: Algunas sí, pero algunas no. Y algunos sí hemos valido madres y otros no. Hay unos que se ven muy bien, güey. Yo no.
3: Tú te ves
4: ejemplo.
3: Espectacular. Nunca te habías visto así de bien, güey. Ni cuando tenías tu copetazo.
4: Imagínate lo jodido que estaba, güey. Pero se le hace. Y al modo.
3: Bueno, y el Vasco Aguirre se reunió con algunos otros exjugadores, entre ellos Cuauhtémoc Blanco y Germán Villa. ¿Y quién es el otro que está ahí con ellos?
9: Isaac Terrazas.
4: Isaac Terrazas.
3: Exacto, y Germán Villa trae un sobrepeso demencial, o sea, está gordimamado. O sea, se ve fuerte,
4: Eduardo,
3: pero está...
4: No está bien hablar del cuerpo de los demás. Eduardo.
3: Avísale a Javier.
4: Eduardo, no está...
3: Bueno, entonces yo no voy a decir nada.
4: Gordófobo.
3: No, se ve sabroso, Germán Villa.
4: Mantecófobo. Cerdófobo. Está muy mal que digas esas cosas. Que te refieras de esa manera a la gente con sobrepeso.
3: Es curioso porque le dicen gordo a Germán y Germán se siente mamado. Él se pasa por el arco los comentarios
4: bueno,
3: de los demás.
4: ¿Qué a poco los gordos no pueden estar mamados de
3: está
4: repente?
3: Gordi bueno. Es lo que
4: bueno,
3: estoy diciendo.
4: Es un ¿no? gordo, pero está recién mamado. O sea, te acabas de sentir fuerte. Vamos a escucharlo. Venga.
10: Yo me quité de aquí, me puse aquí. Quedé más o menos.
11: Nosotros vamos a ir, güey. Nosotros quieres? Vamos a ir.
10: No, Nico, me pego un pinche nutriólogo.
11: ¡Sigo chingando! ¡Sigo Javier! ¡Es mi mejor momento! ¡No mames!
10: Está a punto de explotar, güey, pero está bien. Está
11: chingado. Pero te voy a hacer caso también. No, ya.
3: Estás a mira, punto de explotar.
4: Como buen director técnico, en realidad lo debió haber mandado por la banda. Gástrica, ajá. Que le urge. Hubiera estado bien, la verdad.
3: No, bueno. Yo defiendo el derecho que tiene la gente de estar como se le dé su gana. Si Germán se siente cómodo así, ¿quién es Javier Aguirre para andarlo censurando? Aquí el único gordófobo es él.
4: ¿Por qué le van a estar señalando estos cerdófobos su sobrepeso? Me parece... Además, Cuauhtémoc
3: no me vas a decir
4: una sílfide, güey.
3: Nunca, jamás. O sea, yo he padecido toda mi vida. Güey, pareces perro parado, pinche cuerpiperro, cómete un pan. Sí, toda la vida me han menospreciado.
4: Pues
3: me
4: ahora
3: han
4: eres gordiflaco.
3: Por ser flaco.
4: Siento decírtelo, ahora eres gordiflaco. Esa barriga que traes, güey.
3: ¿Cuál?
4: Que ya no entras en los vestidos.
3: Es que la traigo güey. Enrollada.
4: Sí, claro.
3: No es lonja.
4: No es lonja, es pura... Okay.
3: Bueno, cambiando el tono por completo, vamos a recibir respetuosamente en este instante a Mamalucha.
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3: Hoy en la mañana estuvimos en un programa que se llama Pa' Arriba, en la ¡Qué Buena! Con el gallo y el cocodrilo, a quienes estimamos y conocemos desde hace muchos años. ¿Qué diversión hay en la ¡Qué Buena, güey! Es un tipo de radio que parece de otra época, ¿no?
4: A mí me encantó estar ahí, además todo me caen de maravilla los animales.
3: Y lo hacen estupendo. Fue la corneta Pa' Arriba.
4: Pero sí es otro arte, ¿eh? O sea, es otra cosa
3: es
4: de la que
3: la comunicación,
4: aquí.
3: Sí.
4: Si tienen la oportunidad, dense una vuelta y escuchen a los animales, porque de veras, en lo que esperábamos nuestra entrevista, estábamos muy entretenidos oyendo el desmadrito que se arman estos dos.
3: La ¡Qué Buena! Aquí suena.
4: Y bueno, además que tiene la voz de Julio, nuestro jefe, que tiene una vocesota gigante.
3: Porque tiene unos testículos descomunales.
4: Esa palabra no, Eduardo.
3: ¡Qué buenos testículos tiene Julio!
4: Eso es lo que dice el nuevo. Ok.
3: Pero bueno, el caso es que fuimos a la entrevista con nuestros amigos de La Qué Buena porque estamos anunciándole a todo el planeta entero que el próximo 10 de junio a las 7 de la noche arranca La Delantera, el programa en el que usted encontrará todo, toda la cobertura mundialista con el que más sabe en México de deportes, que además es un privilegio y un placer trabajar con él, Alberto Lati.
4: Alberto Lati, una enciclopedia deportiva con patas, un hombre que ha dedicado su vida entera a aprender, a analizar, a teorizar sobre el deporte. Yo creo que pocos, es más, nadie en este país tiene más información del deporte en general y sobre todo del fútbol que Alberto Lati. Y además, vamos a tener una presencia que a mí en lo personal me llena de felicidad. Todos los días estoy pensando, ya quiero que empiece La Delantera, porque va a estar con nosotros Patti Cantú, una
3: así
4: mujer
3: tenemos
4: talentosa,
3: a la dupla guapa, Lati divertida. Cantú.
4: Lati, Patti Lati o Lati Patti, como le quieran decir. Y bueno, pues Patti...
3: Patti que sabe muchísimo de fútbol, sí, que es una mujer increíblemente inteligente, sensible, talentosa,
4: divertida,
3: guapa, divertida. Y que estimamos mucho, nos va a acompañar, se va a dignar a bajar del Olimpo, ensuciarse las plumas un poquito con nosotros en La Delantera.
4: Y vamos a tener a Félix Fernández además con nosotros, eso va a ser un gozo de verdad, alguien que conoce el deporte del balompié.
3: Que fue seleccionado mexicano, que jugó, fue portero del Atlante durante mucho tiempo, que además es un comentarista súper, súper experimentado. Entonces va a haber de todo.
4: El único para problema los clavados. Este programa, ajá, somos tú y yo, güey. O sea, lo único que dices, estamos tú y yo ahí, güey.
3: No, también López Olvera, ¿no?
4: Ay, López Olvera y otros villanos invitados que estarán con nosotros. Tenemos, ya hablando en serio, un placer tener a López Olvera y tenemos también corresponsales que van a estar en los partidos, van a estar
3: en Canadá, en Estados Unidos,
4: en México. Así es. Y es un experimento además que va a ser multiplataformas. Vamos a estar en radio, en televisión abierta a través de Imagen Televisión. Aquí vamos a estar en W, en Los 40, en La Qué Buena. O sea, va a estar impresionante.
3: En Claro
4: y además,
3: Sports, en As Deporte.
4: Exacto, correcto.
3: YouTube, creo que hasta en YouTube vamos a estar en todos lados. Y vamos a tener un par de elementos o más que van a ser el Mundial Sexy.
4: Correcto, les vamos a tener, ¿por qué no revelar la sorpresa? Argentinos deliciosos, deliciosos y expertos en fútbol.
3: Y una brújula.
4: Y una brújula que nos va a dar dirección hacia el triunfo en el Mundial. Vamos a tener maldiciones, magia brújula. Negra. No, la brújula está espectacular. Wow. Sí, va a estar buenísima. Wow. Pero bueno.
3: Bueno, esto sucederá a partir del próximo miércoles 10, un día antes de que arranque el Mundial. Ahí estaremos ya con calentando el ambiente, conociendo a los seleccionados y todo lo que va a suceder. Y pues hasta que termine, de lunes a domingo, todos los días, de 7 a 9 de la noche, hasta el día de la final del Mundial, México contra Portugal.
4: La Delantera, no se lo pierdan.
3: México contra Portugal, lo tiro a la... Porque eso fue lo que dijo Novak Djokovic en una ocasión que le preguntaron. La final del Mundial, México contra Portugal.
4: La Delantera, no se lo pierdan.
3: México contra Portugal, lo tiro a la... Porque eso fue lo que dijo Novak

0: y así fue. Y también vaticinó que llegaríamos
1: semifinal
0: a la
1: final para México.
0: Semifinal para México. Estaría de rechupete.
1: Oye, mira, tenemos esta declaración de Hugo Sánchez. ¿La quieres escuchar? Adelante.
0: Claro, siempre.
2: Es que es un tema, si de por sí normalmente dicen, no, es que es muy mamón Hugo Sánchez. No, mamón no. Simplemente presumo lo que he ganado y lo que soy.
3: Yo digo, compartes lo que has ganado, porque no es mentira nada de lo que dices.
2: Por eso, o sea, el tema es que estamos acostumbrados a que otras personalidades de otras naciones presuman y digan eso.
3: Pero no, que no dicen, seamos nosotros, ¿verdad?
2: Pero nosotros, hay una crítica tremenda como diciendo, mira qué mamón, se está siempre hablando de sí mismo, eso. Pues sí. Habla tú, porque no te escucho que hables de mí. Entonces, yo sí hablo porque me siento orgulloso de mí mismo. No me siento orgulloso de ti porque pues no has hecho nada. Haz cosas grandes como los que hacemos, los que estamos haciendo cosas grandes para poder hablar de ti. Claro.
0: Ok, bueno.
1: Bolas, don Cuco.
0: Bueno, te voy a decir una cosa. Hay que tener una gran autoestima y creo que no hay autoestima más grande que la de Hugo Sánchez para hablar en estos términos. Y sí, nadie puede negar los logros, ¿eh?
1: El número uno de todos los tiempos. Sí. El mexicano que mejor ha jugado fútbol en la historia. Mira, ¿qué más cosas ha logrado? El Pentapichichi.
0: Uno de los bajistas de jazz más reconocidos.
1: El mamón del Pentapichichi.
0: De la historia, Jaco Pastorius, decía, si es cierto, no es presunción. O sea, y
1: pues
0: él
1: estaba,
0: era
1: pendejo Jaco Pastorius.
0: Era el mejor bajista de su época. Pero ahora era tan mamón que lo mataron a madrazos en un bar porque se peleó con un güey del público que dijo que no era tan bueno como decía.
1: No.
0: Sí, ese fue el final
1: de
0: Pastorius. Le rompieron el hocico y se murió.
1: Bueno, yo pienso que Hugo Sánchez es el más grande de todos los tiempos. No necesita decir nada. Sus éxitos hablan por él.
0: Pero es que sí,
1: pero
0: necesita.
1: Está, es un megalómano, sí, es un ególatra, está enamorado de sí mismo y tiene que hablar y hablar todo el santo día de los logros de Hugo Sánchez. Pues porque nadie habla de él, según él, ¿no?
0: Bueno, pues será nadie un ególatra, pero él sí lo necesita. Tú no vives en la cabeza de Hugo.
1: No, así estoy bien.
0: O sea, ¿no? ¿Te gustaría conocer la cabeza de Hugo? Disfrutarla, hacerla tuya, no. Unos momentos.
1: ¿Y sabes quién vive en tu cabeza y en tu corazón?
0: ¿Quién?
1: López Obrador, güey. Es ahí, y no paga renta.
0: ¿Qué
1: vive en
0: que
1: tu cabeza?
0: Que menciones
1: todo
0: megalómanos.
1: El santo día.
0: Estamos hablando de megalómanos locos que tienen que hablar todo el pinche día de sí mismos y sacas a López Obrador solito, güey. Ahí está.
1: El top 10 del día de hoy se va a llamar Señales de que tu relación se está yendo a LB.
0: ¿Sabes qué? Protégeme a Rochamoya, mi Clau.
1: No, fíjate que hay una noticia interesante hoy.
0: ¿Qué pasó?
1: Que
0: ¿qué pasó?
1: La presidenta de Morena, ¿cómo se llama?
0: Ya no es Luisa María, ¿no?
1: No, ya no es Luisa María Alcalde.
0: ¿Alejandra qué?
1: No, Ábalos. No es Alejandra tampoco.
0: No sé, bueno, pero ¿qué dijo la presidenta de Morena? Se me va ahorita el nombre, la verdad.
1: Dijo que Morena no va a encubrir a nadie y que si hay pruebas en contra de Rochamoya lo van a expulsar del partido.
0: Pues ojalá.
1: Ariadna Montiel, gracias.
0: Estaría muy bien, Ariadna Montiel, que así fuera. Yo no sé por qué se han tardado en hacer una investigación.
1: Fíjate lo que dijo Ariadna.
0: A ver.
1: Moreno no descarta retirar militancia a Rochamoya y demás acusados en Estados Unidos. Pero esto va a ocurrir cuando tengamos pruebas.
0: Bueno, pues entonces habrá que esperar.
1: No está diciendo si presentan pruebas. Sabe que ahí vienen.
0: Bueno, pues entonces está bien. Mira, te voy a decir una cosa, y ya lo he dicho muchas veces en este programa, me da mucho coraje que tenga que ser el gobierno de los gringos, que a mí, como a cualquier mexicano, me cae muy mal que vengan a meter las narices a nuestro país, el que señale una cosa que todos sabíamos, que hay gobernadores en México y que hay altísimos mandos en el régimen actual que están inmiscuidos con cosas muy oscuras y los conocemos por nombre. Ya doy hueva diciendo los nombres de Adán Augusto y demás, pero bueno, me da mucho coraje que tengan que venir de afuera a decirnos que hay que limpiar la casa. Y nosotros ya lo sabemos. Entonces el gobierno mexicano tiene una deuda con la población de tanto que presumen su superioridad moral, pues carajo, limpien su desmadre. Yo sé que está difícil porque están muchos metidos en el ajo.
1: Estás regañando al gobierno.
0: No estoy regañando, güey, pero pues, o sea, la tosudez esta de no voy a hacer nada, pues claro que no, porque estamos todos metiditos, ¿no?
1: ¿Qué incluso, te gusta?
0: Incluso un güey que conozco.
1: Bueno, eso dices tú, falta que se demuestre. Y yo eso no lo veo suceder, ¿eh?
0: No,
1: eso no va a suceder.
0: Tú imagínate, ¿tú crees que van a dejar llegar el agua a los aparejos? No, antes vamos a tirar por la borda a algunos rochamoyas, pero bueno.
1: Sí, efectivamente, algunos van a caer. Yo te dije desde hace mucho tiempo, yo creo que lo que va a pasar es que Rochamoya va a acabar detenido en México.
0: Pues
1: no va a ser extraditado.
0: Porque además acuérdense que si lo extraditan, pues como los

0: canaritos, ¿no? En cuanto llegan a la casa nueva, a cantar.
1: Bueno, el top 10 ya se los dijimos, señales de que tu relación se está yendo a ALB.
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3: ¡Nos vemos! 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
20: La temperatura en la zona metropolitana de Guadalajara es 28 grados centígrados.
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2: Una tremenda elección.
3: Bueno, eso que les vamos a platicar realmente está muy extraño. Yo siempre me he preguntado cómo es que se les meten estas ideas a la cabeza a ciertas personas.
4: Hombre, los beneficios del semen son por todos conocidos.
3: ¿Cuáles son los beneficios del semen?
4: Insemina
3: más allá de hacer
4: óvulos.
3: Niños.
4: Y ya.
3: Sí, y ya, y nada más. No tiene ningún otro beneficio.
4: Por
3: digo,
4: favor, que no les quieran ver la cara. No alivia las arrugas.
3: No es nutritivo.
4: No es bueno para el cutis. No alimenta.
3: No. O sea, no se hace más sedoso el pelo. O sea, no, bueno, ni
4: sí
3: les van a crecer
4: más,
3: las pestañas.
4: Más ceboso.
3: De momento.
4: Saludos a José Boquitas.
3: Pero de la Corona, es su siguiente apellido. Pero bueno, el asunto es que una persona
4: en
3: algún momento tuvo la idea, sí, un imbécil.
4: Un irlandés no muy brillante.
3: No.
4: Tuvo bien, él dijo que llevaba, fue al doctor, ¿no? Dijo, llevo varias semanas con dolor, pero luego se intensificó mucho cuando traté de levantar un objeto de metal.
3: Uh-huh.
4: Y mientras lo examinaba la doctora, notó que el hombre tenía una protuberancia, así como, como un medio limón, en un brazo.
3: Sí.
4: Pues, ¿qué había ahí, estaquita preciosa?
3: Se había inyectado en más de 18 ocasiones dosis de manera intravenosa, o sea, buscándose la vena, dosis de su propio semen. O sea, este tipo se autogratificaba, tenía una emisión de líquido seminal, lo recogía en una jeringa y se lo inyectaba, cosa que pues evidentemente le causó un problema, primero que nada de infección, y la cosa
4: pero
3: puso peor.
4: El güey pensó que tenía un dolor de espalda. Y pensó de sus pelotas, ni siquiera lo leyó en ningún lado, vaya uno a saber. Ningún médico se lo recomendó. Dijo, ah, claro, me voy a tratar el dolor de espalda inyectándome semen, mi propio semen, primero de manera intramuscular, en la nalga.
3: ¿Y luego?
4: No, ¿verdad? No te has inyectado.
3: Ya, si te hace feliz, solamente entre. Ya. Pero bueno, primero se lo inyectaba en la nalga.
4: Y luego pasó a las venas.
3: ¿Me ibas a preguntar si yo he inyectado semen en una nalga?
4: No.
3: Ok. Bueno.
4: Por ahí iba,
3: pero no. Okay. Bueno, aquí el asunto es que este güey entonces encontró la vena también para inyectarse el semen. Esto con la esperanza de mitigar el dolor que tenía en la espalda. Se le puso la cosa, pues, tremendamente terrible. Y bueno, extrañamente, sí hay evidencia, cuando le tomaron una radiografía, encontraron los médicos que tenía una inflamación causada por acumulación de aire debajo de la piel. O sea, además de todo, no le sacaba el aire a la aguja. La burbuja era de aire, ni siquiera de semen.
4: Eso duele cañón.
3: Sí. Eso es peligroso incluso. O sea, inyectar aire a las venas puede ser una cuestión seria, ¿no?
4: Los médicos estaban muy sacados de onda y se pusieron a investigar si había por ahí documentado algo similar en algún rincón del planeta, pero no encontraron nada. Lo más cercano que hallaron fueron reportes de los efectos de inyectar semen bajo la piel de ratones y conejos. Como un experimento. Fallido, por cierto. No se logró absolutamente nada.
3: No sé
4: nada.
3: Qué esperaban lograr. Y además de todo, imagínense ustedes. A ver, tú eres el técnico del laboratorio. Me masturbas ese ratón y luego me masturbas los otros 20 ratones que tenemos ahí para juntar suficiente semen para inyectárselo bajo la piel. O me masturbas ese ratón durante 15 días y vamos a obtener una dosis de su propio semen para inyectársela bajo de la piel. ¿Para qué, doctor? Pues, no sé.
4: A ver qué pedo,
3: ¿no?
4: A ver si pasa algo, por si muchos descubrimientos se han logrado de esa manera.
3: Pero, ¿por qué pasaría algo inyectando semen? O sea, el líquido seminal, además de todo, pues más allá de la suspensión coloidal y agua y algunos minerales.
4: ¿Por qué va a suceder algo ingiriendo un pedazo de corteza?
3: Bueno,
4: de árbol.
3: Es que, sí.
4: Y eso es el ácido acetilsalicílico,
3: la aspirina. Resulta que sí, pero entonces, no sé, semen. O sea, imagínate que Bayer te dice, estas pastillas son de semen y son buenísimas. No sé, güey.
4: Dice el nuevo, o sea, una cosa es probarlo y otra es ya inyectártelo, ¿no?
3: Sí, exacto. Hay una gran diferencia entre esas dos cosas.
4: Bueno, ¿qué pasó con este güey? Este güey mejoró mucho de su dolor de espalda mientras estuvo en el hospital porque le estaban dando el medicamento adecuado. No tuvo nada que ver con las inyecciones de semen. Y después, ya que estuvo curado de la infección que traía en el brazo, desapareció. Y decidió irse sin permitir que le hicieran un drenaje. Entonces, ¿quién sabe qué haya pasado con su brazo y con él?
3: Pues yo creo que se reabsorbió el semen, ¿no? Y ya.
4: ¿Cómo mientras sucede? No te sigas inyectando, pues sí. Como este irlandés de... Pues escasos. Sí.
3: Digo, ¿y sabes qué? Qué bueno que se fue, porque si no hubieran salido algunos médicos salpicados con cuestiones legales y con demandas y demás. Bueno, yo creo que está bien.
4: Hasta aquí con el semen, ¿no?
3: Es suficiente. Suficiente semen.
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4: 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Un buen par es de tres. De tres hermanos, por supuesto. Digo, también hay otras opiniones de que puede ser un buen par, ¿no?
3: Sin duda. De tres. Puede ser. Sí. Pueden ser petacas, pero esa es otra compañía. La Tres Hermanos no vende petacos. Petacas.
4: Petacas las de Miguel, ¿no?
3: Es lo que decían, ¿no?
4: En el coco de los petaqueros.
3: El coco de los petaqueros.
4: La famosa tienda en el centro histórico de la Ciudad de México, no recuerdo en qué calle. Pero...
3: Donde vivían, vendían petacas.
4: Petacas las de Miguel.
3: Ahí está.
4: Bueno, damas y caballeros, llegó el momento del top 10. Se llama Señales de que tu relación se está yendo.
3: ALB. ALB. ALB. Y esta es la número 10. Señales de que tu relación se está yendo. ALB. Me voy un mes a mi retiro espiritual con mi instrucción gay, mi instructor gay del gym y su hermano.
4: ¡Namaste!
3: Su hermano, que es afrodescendiente, pero igual son hermanos. Y nos
4: más
3: vamos
4: gay
3: los tres.
4: Todavía.
3: Es todavía más exacto.
4: Por cierto, mamaste.
3: Mamaste, güey. Dejo. Ok.
4: No, pues, ni modo. Pues sí, vamos ni a la número.
3: Ya dejamos. Señales de que tu relación se está yendo a LB.
4: Me cuesta mucho trabajo entender las señales.
3: ¿Pero por qué?
4: Es que no es muy expresiva. Pues no pregúntate. Comunica suficiente mi muñeca inflable.
3: Sóplale el pivote.
4: Nunca he hecho el amor con una muñeca inflable.
3: Fíjate que yo tampoco. Y venden unos torsos así de látex. Súper realistas. Que son nada más las nalgas.
4: Con temperatura corporal, la 36
3: y
4: medio.
3: Y venden unas muñecas también. No sé, si tuviera el dinero, no sé si me compraría una muñeca de esas que valen onda $25,000 y mueven los ojitos y mueven la boquita y están... O sea, no sé si invertiría yo esa cantidad en eso, en un objeto inanimado.
4: No, fíjate que yo tampoco estoy como que...
3: Está raro.
4: Pero bueno.
3: Aunque para usarla en pareja igual está divertido.
4: Lo voy a proponer.
3: Porque le puedes hacer unas cosas horribles a la muñeca.
4: ¿Cómo ves? Invitamos una muñeca.
3: Invitamos a la cama. Muñeca. Traje una muñeca hoy en la noche a cenar con nosotros. Bueno, o sea,
4: con esta muñeca que tengo aquí, es
3: suficiente. Uf, suficiente.
4: Bueno, vamos a la número
1: 8.
3: Señales de que tu relación se está yendo a LB.
4: Ves el limón de la taquería y piensas, no más, ya no lo veo tan seco como los mensajes que me manda mi pareja.
3: Nada es más frustrante que un limón seco. No lo
4: que
3: odias.
4: Lo exprimes y nada más caen gajitos.
3: Dice que te estás haciendo, no sé, para tus tacos, para tu sopa. Te quieres hacer una margarita, cortas el limón y no le sale nada. Molestísimo, molestísimo. Bueno, saludos a todos los que tienen limoncitos.
4: Señales de que tu relación se está yendo a ALB. La número
1: 7.
4: Cuando lo cachas que está viendo otras nalgas, en este caso las de mi papá.
3: Las del párroco. Ok, la que sigue es la número
1: 6.
3: Señales de que tu relación se está yendo a ALB. Cuando ella te dice que no te acepta tal y como eres. O sea, así casado y con dos hijos. Pues es que sí, güey. También tú, ¿qué te pasa, güey? ¿Qué te crees? ¿Cómo? ¿Por qué?
4: A ver si entienden el que sigue y me lo explican. El que sigue adelante es la número...
1: 5.
4: Señales de que tu relación se está yendo al haber. Abres la despensa y ves que ahora sí, Firulais se acabó toda la Nutella.
3: No... Está vacía la bodega de Nutella y fue el perro.
4: No hay nada en la bodega de Nutella.
3: Está limpio y fue el perro. Vaya familia, ¿verdad? Que sigues la número. Señales de que tu relación está valiendo queso. Ya no se ríe de tus chistes.
4: Ya no.
3: Ahora se ríe cuando sales del baño encuerado, güey. Y le da una risa histérica, además, güey. No sé si está riendo o está llorando. Ya no sé.
4: Ay, el que sigue es tristísimo, es el número.
1: ¿Tres?
4: Señales de que tu relación se está yendo a ALB. Cuando se la pasa revisándote el celular. ¿Eh? Pero para ver si ya te depositaron.
3: No, no, no. ¡Ya chilló la rata! ¡Es momento!
4: Ya, me da igual, está hablando con esta y aquella. Yo lo que quiero es...
3: Lo que quiero es el dinero. Que haga lo que quiere este imbécil. De todos modos, me da asco.
4: Ya me da asco. Vamos a la número...
1: Dos.
3: Señales de que tu relación se está yendo a LB. Wow.
4: Cuando bajan por los refrescos y a ti es a quien le da asco.
3: Pero esa era mujer, ¿no?
4: Eso es imposible.
3: Cuando ¿no? baja por los chescos y a la que me da asco es a mí.
4: O sea, por él también.
3: O sea, ya si te da asco eso, güey, ya sí, está.
4: No,
3: mal.
4: Pues está pesimisimísimo.
3: Ya estamos muy mal.
4: En mi caso sería totalmente inaceptable.
3: Pues sí. Bueno, la que sigue es la número...
1: Uno.
3: Señales de que tu relación se está yendo a LB. Vas.
4: Cuando la relación se hace como una llegada tarde a la Plaza de Toros.
3: A ver, ¿cómo?
4: Imposible conseguir un cojín.
3: ¡Alguien ya los usó! ¡Todos! ¡Y no fuiste tú! ¡Cornudo! ¡Ole! ¡Ole! ¡Ole! ¡Banderillas! ¡Toma! ¡Y ahora hasta la empuñadura! ¡Astado, imbécil! ¡Ah! ¡Exacto!
4: Es un... ¿Cómo le dice el joven Murrieta cuando describe a los toros?
3: Ay, no sé, es corniapretado.
4: Un bragado, piticorto.
3: Piticorto. Corniapretado y...
4: Es un poeta para esas cosas.
3: Es que hace mucho que no...
4: Es grande.
3: Es que no, ya no puedo disfrutar.
4: Es que
3: nos
4: gustaba mucho el toro cuando éramos muy jóvenes. Pero hubo un momento en que dijimos los dos... Y otros amigos también. Sí. Esto, como que salí yo con malestar.
3: A lo cual los verdaderos taurinos, como nuestro amigo Eugenio o Agustín, los primitos Macana, nomás dicen, tapar de... ¿Quién quiere una manoa? Y así, ¿no?
4: El domingo a las manoas. Bueno, venga. Se acabó esto. Nos vemos en la noche en Imagen Televisión. Si gustan, ahí estaremos a partir de las 11 p.m. Una vez más, gracias por el rating de anoche. Es increíble con la bola de mamarrachadas que hicimos en el programa de anoche, que nos ha ido también. Pero bueno, tenemos también para ustedes un podcast. Y hoy es martes. Martes es. De estreno de podcast, La Corneta Extendida en Amazon Music. Y nuestro gran productor, el nuevo, nos va a decir qué se estrena el día de hoy.
5: La verdadera historia de las guerras cristeras.
3: ¡Ah! ¡Una vez más! Sí, una vez más tenemos...
4: ¡Viva Cristo Rey!
3: Alejandro Rosas, el mejor historiador de México, compartiéndonos sus conocimientos y, bueno, además de todo, su manera más que especial, peculiar y única de describir la historia de nuestro país. Una de las guerras más extrañas, inexplicables,
4: estúpidas,
3: inútiles, la guerra cristera, que se llevó a la mucha cristiada. Gente a LB, la cristiada en efecto, y bueno, que sucedió además de todo no hace tantos años.
4: Hace 100 años. Hace
3: pero
4: 100
3: de verdad, años. Les recomendamos muchísimo este capítulo porque yo no había entendido nunca muy bien qué había pasado, pero me parece que describe muy bien la inutilidad de algunos conflictos y de algunos sacrificios que sucedieron en nuestro país y que nos formaron como nación. Una cosa rarísima, la guerra de la cristiada.
4: Así es, Plutarco Elías Calles... Y los cristeros y esta guerra absurda y estúpida que marcó a México, contada además de una manera deliciosa e increíblemente divertida por el gran Alejandro Rosas, el maestro Rosas, a quien tanto admiramos y estimamos, se dignó a descender.
3: Sí, del Olimpo a la cloaca, a la historia. Uh-huh, así es.
4: Y compartir generosamente su sapiencia.
3: Oye, que nos corrigió y nos dijo que Plutarco no era Plutarco. Pues era Plutarco con L.
4: también se enchila. Sí. Cuando invitamos a Benito Juárez y decimos el respeto al derecho ajeno.
3: ¡No digan eso!
4: No, Juárez, que es juarista, pero hasta la médula.
3: Ay, pues ni modo, pero este episodio de verdad se lo recomendamos mucho. Ahí está en Amazon el episodio de estreno a partir
4: Viva
3: de ya.
4: ¡Viva Cristo Rey!
3: Disfrútenlo.
4: Que era el grito de los cristeros en ese entonces. Hoy en día es el grito de Fátima Bosch, nuestra Miss Universo, nuestra flamante Miss Universo, que es muy cristiana y le gusta decir Viva Cristo Rey. Y pues cada quien, ¿no? Yo no juzgo. ¿Por qué hace esa cara de asco, güey?
3: No, o sea, no veo la relevancia de lo que grite Fátima Bosch, ¿no? Que bueno, ya saben que además
4: oye,
3: de todos
4: hay unos... Es Miss Universo, güey.
3: Sí, es a la que se lo compraron. Bueno, ya.
4: No se lo compraron. Yo estuve ahí en la transmisión y se lo merecía plenamente.
3: Sí.
4: No, de hecho, no tenía competencia Fátima Bosch.
3: Ok, muy bien.
4: ¿Tuviste la transmisión?
3: No voy a decir nada más porque conozco la historia.
4: Nada más por joder a la 4T dices que le compra. Pero es mentira. Es mentira. Yo estuve en esa transmisión de pe a pa.
3: Bueno, escuchen el capítulo con Alejandro Rosas y yo ya me voy a molestar a otras personas porque al rato tengo que seguir molestando.
4: Viva, viva.
3: Programa.
4: Viva, viva.
3: Viva, viva, viva, viva Cristo. No.
4: No, güey, eso
3: no. No, ¿verdad? Porque ahí sí. No, saludos a toda la gente que siente que Cristo es rey. Está bien. ¿Qué es?
4: Viva, viva, viva, Anlo. Anlo es Diosito. Eso sí me
3: Anlo
4: gusta.
3: Es Diosito y probé.
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17: La temperatura en la zona metropolitana de Guadalajara es 28 grados centígrados.
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2: 3 de la tarde con 24 minutos. Somos Pepe y Mau en esta cabina, pero... ¿Y Pepe? ¡Pepe! ¿No te has dado cuenta todavía que haces falta? Pepe, no sé dónde anda. Lo estaba esperando. Dije, bueno, vamos a esperarlo, pero ya se le hizo tarde. Así que, ¿dónde creen que ande otra vez? Pues, ¿qué estará haciendo el Pepe desde el viernes? Hay que pensar en un castigo para él. ¿Qué proponen, eh? ¿Qué proponen? 33-1090-0040. Castigo para Pepe cada que llegue tarde a la cabina. ¿Qué me pueden sugerir para hacerle un castigo a Pepe Nuño cada que llegue tarde a la cabina? Los escucho, los leo al 33-1090-0040 en esta tarde que en lo que son peras o manzanas, en lo que llega y todo, tenemos un montón de sorpresas, muchachos, muchachas. Muchas sorpresas. Miren, empezando con que tenemos boletos para Gloria Trevi. ¿Ok? En la Arena Guadalajara. Así que si tú quieres participar, ya sabes, tienes que irte registrando con nombre completo y el hashtag Gloria Trevi en los 40. Eso por un lado. ¿Ok? Hay otra sorpresa esta tarde que no les puedo revelar todavía, pero lo vamos a hacer. Lo vamos a hacer antes de las 6 de la tarde. Y tiene mucho que ver. Tiene mucho, mucho que ver con el tema del día de hoy. Hoy queremos preguntarte, con lo que vamos a platicar el día de ahora, ¿sigo siendo así nada más? ¿Tú qué sigues siendo? Porque si me lo preguntas a mí, que soy Mau Ortega, pues yo sigo siendo un ingenuo, yo sigo siendo migajero, yo sigo siendo buena onda, ¿por qué no? Y seguiré, y seguiré, y seguiré, y seguiré. Sigo siendo, pues, panzoncillo, la neta, lo que sea de cada quien. ¿Tú qué sigues siendo? Puedes tomar la referencia del tiempo que tú quieras, pero quiero saber qué sigue existiendo en tu vida, qué sigue siendo todavía, y que me lo platiques al 33-1090-0040. Yo sigo siendo, ¿qué sigue siendo? 33-1090-0040 dice, unas nalgadas a Pepe por llegar tarde, mi Mau. Oye, pero esas nalgadas se las vas a poner tú, José, ¿ok? ¿O quién se las va a dar? Porque no sé por qué siento que depende de quién se las dé, va a ser un premio en lugar de castigo, querido José. Así que las nalgadas no sé. Puede ser, pero depende de quién, ¿verdad? Es que también estamos pensando en castigos para Pepe. Cada que llegue tarde a cabina. Y ya él dará su propia explicación. Pero mientras vamos pensándole en un castiguillo, y que también se pueda observar o que se pueda escuchar este castigo. Hoy darán boletos para Rawayana. El día de hoy no tenemos boletos en esta cabina, pero recuerden escuchar toda la programación de los 40, desde el brunch hasta Robert Contreras, porque siempre tenemos boletos para todos los conciertos, porque somos la radio de los conciertos y de las experiencias. 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Sigo siendo 33-1090-0040. ¿Qué sigue siendo? ¿Qué sigue siendo? Porque viene una sorpresa adicional que estoy seguro que a muchos y a muchas les va a encantar. Dice, pero sigo siendo el rey. Muy bien, si en tu caso sigue siendo el rey, muy bien. ¿El rey de qué? Porque puede ser el rey de tu casa, puede ser el rey de las matemáticas, el rey de muchas cosas. ¿Qué sigue siendo? 33-1090-0040, coméntalo en nuestro WhatsApp para que también te puedas enterar de la noticia más adelante. Y también recuerda, boletos para Gloria Trevi. Mientras tanto, es nuestro amigo Juan Solo, que estuvo la semana pasada aquí en cabina. ¡Qué tipazazazo, talentosísimo! Y viene con piel de azúcar. Le quedó genial este cover, esta versión. Y la disfrutas a través de los 40-102.7. Yo soy Mau Ortega, en espera de Pepe Nuño. ¿Qué castigo le ponemos? Y recuerda, sigo siendo. ¿Qué sigue siendo?

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0: porque actuaban de forma irregular, no venían en los padrones, no estaban debidamente regulados.
1: ¿Qué le parece con estos cambios ya establecidos? Toda unidad está registrada en una página oficial y si no aparece ahí, es que se lo está llevando esa banda de grulleros piratas. Bien por esta intentona, bien por esta estrategia, ya lo he dicho antes y lo voy a repetir, contra la delincuencia, la inteligencia, no hay otra. Y la estrategia, bien por esta circunstancia, porque ese es otro broncón. Las grúas piratas que luego también trabajan de la mano con los malos agentes de vialidad. ¿No le ha tocado que andan ahí la gente de vialidad por las zonas residenciales y atrás de él una grúa? Andan buscando a quién pescar, a quién agarrar y la grúa más pirata que Jack Sparrow, oiga. Bueno, espero que esto sea una buena noticia. Nada más y nada menos con coordinación. Nada más y nada menos que con estrategia policial se pueden dar pasos gigantes de avance.

0: en los resultados contra la inseguridad. Hay delitos. Yo sé que la delincuencia organizada de alto impacto nos preocupa y nos preocupa además, pero ¿y el delito del fuero común, el que nos tumba todos los días, las grúas piratas, los motorratones, el robo en vía pública, y ese cuándo lo van a atender? Ese también molesta, ese también afecta, ese también nos jode. El caso de las grúas pirata es la historia de diario. Una tras otra, una tras otra, se hacen pasar por grulleros, producto del temor o del nervio o del susto, le quieren levantar su carro y si no, pues ahí nos arreglamos. Y también se prestan algunos policías viales de mala calaña, no todos, porque también hay buenos policías, pero algunos policías viales creativos que seguramente se van a llevar su tajada y hay que estar jodiendo al ciudadano, no hay de otra. Bien, bien por este operativo de la llamada cabina única de la Secretaría de Seguridad y ojalá que entregue más resultados. Esto es algo que nos puede servir absolutamente a todos. Para que lo tome muy en cuenta, es información que nos resulta útil absolutamente a todos. Mire, otro tema. Y esto, pare oreja, por favor. Ya ha visto, seguramente le han caído en la palma de su mano, es decir, en su dispositivo móvil, videos que parecen reales, pero que han sido generados con inteligencia artificial. Algunos, pues son cómicos, son graciosos y le pueden arrancar una sonrisa. Pero cuando son videos de contenido sexual, que no sabe usted diferenciar entre verdad o ficción, ahí empieza la preocupación. Pero hay que empezar a hacer algo al respecto. Luis Antonio Ruiz, ¿cómo estás? Muy buenas tardes.
1: ¿Qué tal, Ramiro? Te saludo, buenas tardes. Igual que el auditorio, comentarte que el Congreso de México aprobó una reforma al Código Penal para sancionar la creación de difusión de contenido sexual generando mediante inteligencia artificial sin consentimiento, conocido como en este caso, bueno, los videos que se han dado en las redes sociales, pues la modificación establece precisamente pues desde 1 hasta 8 años de prisión y multas para que en este caso pues manipulen imágenes con tecnología, así lo detalla el propio coordinador del Zona Tío Bravo Padilla, decimos.
2: De la inteligencia artificial y de software que están circulando incluso entre niños en la educación básica, secundaria, escuelas preparatorias, que tienen como propósito o despropósito utilizar la inteligencia artificial para crear contenidos que violentan la individualidad y la vida sexual de las personas, crean a través de estos pequeños programas, crean imágenes que vulneran la privacidad de la vida sexual de las personas contra su voluntad.
1: Bueno, pues esto es lo que señala el propio coordinador, Tonatiuh Bravo. La reforma, en este caso, amplía el alcance de la ley Olimpia, cerrando vacíos legales y fortaleciendo la protección de la dignidad, intimidad, vida privada de las víctimas, especialmente en mujeres, frente a nuevas, en este caso, formas de violencia digital y extorsión, mi estimado Ramiro.
0: Dijiste muy bien esa última parte, querido Luis Antonio, posible extorsión, porque al final del día, generar estas imágenes y compartirlas con la persona se convierte en víctima porque extorsiona a la persona ofreciendo o amenazando con la publicación de imágenes falsas, pero como están, perdón por lo dicho, tan bien hechas, cualquiera se las puede creer. Eso también es motivo de extorsión, Luis.
1: Así es, efectivamente, por eso mucho cuidado, Ramiro, y de porque hay una reforma ya que va.
0: Bueno, tenemos problemas con la comunicación de Luis Antonio. Gracias, gracias, querido Luis. Estaba ya cerrando su comunicación. Atención, mucha atención. Le está poniendo interés el Congreso de Jalisco. Ojalá que le den prontitud, porque mire, a uno que se dedica a esta materia de las noticias le caen cualquier cantidad de videos y audios que uno jura y perjura que son los que aparecen en el video o los que se escuchan en el audio. Y nos damos cuenta que son generados con inteligencia artificial. Es delicadísimo este asunto. Lo que le acabo de presentar es específicamente con contenido de carga sexual, pero puede aplicar absolutamente para todo. Ojalá, ojalá que quede listo cuanto antes y que se empiece a aplicar la mano y todo el peso de la justicia, porque espérese, en cuanto empiecen las campañas electorales, se va a hacer un intercambio de imágenes ficticias, falsas y generadas con IA, que Dios guarde, Dios guarde. Nos puede pasar absolutamente a todos, en lo que se lo imagina usted, en lo que se lo cuento, ya están usando su cara, su imagen, por supuesto su voz, y lo que es peor, como en este caso, sus partes íntimas o la imagen íntima de cada persona, y eso genera ahora mayor sanción para los generadores de este pésimo tipo de imágenes. Se la dejo para la reflexión. Vamos a la pausa. Regresamos con más.

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6: 31 grados centígrados.
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8: Imagínate esto. Prendes la tele esperando ver los supercampeones o el auto increíble. Y resulta que ya no es caricatura. China acaba de lanzar el primer mecha tripulado del mundo, el Unitree GD-01. Un robotzote de 500 kilos. Lo que pesa un piano de cola, donde te metes adentro como piloto y lo manejas desde el pecho. Camina en dos patas, se transforma en cuatro como Transformer y derriba paredes de ladrillo de un manotazo. El detalle, porque lo hay, cuesta como $500,000, casi 600 mil. O sea, sí existe tu sueño geek de los 90, pero te sale más caro que una casa. 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

0: Hoy estamos recordando la presentación, el día de la presentación de este álbum, A Kind of Magic, que tiene un estatus muy, muy particular, tiene un reconocimiento muy especial. Se le conoce como la banda sonora no oficial de una película, pero son varias canciones de Queen. Esta película es la famosísima película y luego saga Highlander o Los Inmortales o El Inmortal, como le quieras decir, que fuera por supuesto protagonizada por el gran Christopher Lambert de 1986. Coincidió porque Queen hizo varias canciones para la película, pero no llegó a convertirse en la banda sonora. La gente lo relaciona de manera directa. Ah, sí, cómo no, la película en la que cantó Queen todas las canciones. No, no es así. De cualquier forma, este álbum es muy exitoso de Queen, tiene un estilo bien rockero y propio de la banda. Aprovecho este fondo musical para seguir más mensajes. Este me llegó por Instagram, Eduardo Mora. Gracias, querido Eduardo. Hola, Ramiro, quiero expresarte un problemita que ya se hizo un problemón por la avenida Adolf Horn, en donde se divide Tlaquepaque de Tlajomulco. Hace unos meses hicieron unas remodelaciones. Recordarás que quitaron los famosos dinosaurios. Sí, cómo no, sí me acuerdo. Pues sí dejaron bonito y todo, pero no hubo ningún beneficio para los automovilistas, ya que todas las personas que vamos del periférico hacia Tlajomulco tenemos que ir a vuelta de rueda, porque de tres carriles se divide a tan solo dos y se hace un cuello de botella que diario, pero diario, genera accidentes y provoca más tráfico. Son las 11 de la noche y sigue habiendo tráfico, y todo por no planear y hacer una obra en donde hicieran la modificación del puente del Arroyo Seco para que pudiera haber tres carriles. A este problema agrégale que a 50 metros está un semáforo y ya te imaginarás lo que provoca la reducción de carriles y el semáforo juntos. Gracias, querido Eduardo. Yo insisto, tenemos que desincentivar el uso del auto. Yo lo sé, pero no puedes quitar de golpe y porrazo los carriles. Los carros no van a desaparecer por arte de magia, ¿eh? Autoridades de los tres niveles de gobierno, no. Tiene que ser poco a poco, tiene que ser gradual. Y como este ejemplo que nos comparte mi adorada audiencia, pues se hizo un cuello de botella. ¿En beneficio de quién? Pues no sé de quién a ciencia cierta, porque los que diario transitan por ahí, que es la única vía de escape o ingreso, están pasándola muy mal. El auto sí se va a quitar poco a poco, pero no de un solo golpe, no de golpe y porrazo. Seguimos con más.
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0: Vamos a darle lectura a algunas notas, solamente algunas de las notas más importantes de la agenda roja. Vamos pues a ello. Una enorme ola, sí, una enorme ola, dejó lesionadas a 8 personas allá en la Huerta, Jalisco. Los hechos se registraron en el malecón de Punta Pérula, luego de que de pronto la ola sobrepasó la playa y provocó que varias personas fueran arrastradas por la fuerza del agua. Solo 8 turistas requirieron la atención de los paramédicos de la localidad al presentar algunos golpes y raspones leve. Esto se debió a que en el Océano Pacífico se presentó el fenómeno conocido como mar de fondo. Otra más, mortal volcadura de un vehículo todoterreno dejó saldo de 3 personas muertas y una lesionada allá en Tepatitlán. El accidente se registró la madrugada de este martes sobre el circuito interior Juan Pablo II y el Boulevard Anacleto González Flores, luego de que 4 personas viajaban en un Racer. Cuando se perdió el control de la unidad, dieron varias volteretas para después incendiarse. Al llegar los servicios de emergencia, encontraron a 2 hombres y una mujer sin vida, además que otra femenina fue rescatada y se encuentra en estado grave. Las víctimas fueron remitidas por los camilleros del Servicio Médico Forense allá en Tepatitlán de Morelos. Una más, de 4 balazos fue asesinado un hombre en Zapopan. Todo ocurrió en el cruce de la avenida de las Torres y la prolongación Guadalupe, en la colonia Paraísos del Coli, luego de que un joven de 27 años fue ultimado a tiros después de que dos sujetos le dispararan desde una motocicleta para después escapar. Por lo tanto, sus restos fueron llevados a la morgue metropolitana. Una más, dentro de una vivienda fue victimado a golpes un hombre en Tlajomulco. Los hechos ocurrieron en el fraccionamiento Colina Real, luego de que familiares reportaron al teléfono de emergencias 911 que había una persona inconsciente. Al llegar, los policías municipales confirmaron que la víctima de 30 años presentaba huellas de violencia en varias partes de su cuerpo, en tanto que la Fiscalía del Estado inició las investigaciones. Una última, una persecución de una camioneta con reporte de robo terminó en choque y un arrestado allá en Zapopan. Los hechos ocurrieron luego de que las cámaras de seguridad del C5 detectaron una camioneta Toyota Hilux o Hilux, como lo quiera decir, circulaba por la avenida Vallarta, que tenía reporte de asalto o de robo. Al ser alertados, los gendarmes zapopanos se dieron a la tarea de localizarla y al marcarle el alto, el delincuente se da a la fuga, pero fue alcanzado ya en la carretera Nogales a la altura de Rancho Contento, luego de que los uniformados chocaron el automotor y este último terminó volcado. El implicado fue arrestado para ser entregado a la Fiscalía de Jalisco. ¿Qué le parece? Seguimos con más.
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0: Antes de la hora en punto, ¿cómo siguen las calles, Toñito? De nueva cuenta, buenas tardes.
2: Hola, hola, Ramiro, buenas tardes. Bueno, la carretera Tezistán o Juan Gil Preciado, como quieran llamarle, presenta ya carga vehicular a partir de lo que es el periférico y esto en dirección ya hacia la zona de Tezistán o la carretera a Colotlán. En el sentido inverso, vemos que está mucho más ágil poder transitar por este punto. Eso sí, el periférico también, para todos los que vienen de la zona de Acueducto hasta este punto, bueno, sí presenta carga vehicular debido a que todos tratan de dar vuelta o entrar justamente a este retorno, pero pues están todos los vehículos que llegan hasta la tercera fila, así de que hay que tener precaución por este punto.
0: Gracias, Toñito.
2: Hasta luego.
0: Gracias, Toño. Buenas tardes. Vamos a la pausa. Regresamos con más.

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4: 31 grados centígrados.
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Hoy estamos recordando la publicación de este disco especialísimo de Queen, la voz de Freddie Mercury inconfundible. Por cierto, ya le conté por qué se llama A Kind of Magic. Ya le decía yo que este es el disco no oficial de una película de los 80s. Reitero, el disco no oficial y se llama A Kind of Magic. Es decir, como una especie de magia, así dice la frase. Resulta ser que en la película de la que hemos hablado sobradamente, Highlander, o la del inmortal, o los inmortales, el protagonista principal, Christopher Lambert, pues cuando le preguntan, oye, ¿y por qué eres inmortal? Oye, ¿por qué nunca mueres? Oye, ¿por qué estás dentro de esta condición? Él simplemente contesta que es una especie de magia. It's a kind of magic. Y eso es lo que define el nombre de la canción que hoy le da título a todo un álbum. Y no, no es el de la película, pero sí, se quedó muy cerquita.

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1: Ya tiene varias semanas que, mejor dicho, fueron meses, que le hemos contado esta circunstancia de las prórrogas para hacer el canje de sus placas completamente gratuito. Se ampliaron y se ampliaron los plazos para que fuera así, paquetaxo 3x1. Pero todo terminó el pasado viernes de la semana anterior. Ese día viernes terminó esta posibilidad y a partir del lunes de esta misma semana, es decir, hace menos de 24 horas, iban a empezar los operativos. Bueno, no operativos, pero usted podría ser, iba a decir víctima, no, pero protagonista de una posible multa porque no cambió sus láminas. Así es que vale la pena que recordemos la materia porque aún está tiempo de ir, ya es sin cita, pero de esto y mucho más nos explica Florencia Moreno, quien está aquí en cabina. ¿Cómo estás, Florencia? Buenas tardes.
2: Bien, Ramiro, buenas tardes. ¿Y tú?
1: Bien, gracias. Oye, ya tenemos casi 24 horas con esta posibilidad de que empiecen a multar, Florencia.
2: No, pues que tengan cuidado aquellos, ¿verdad?, que no hicieron el canje de placas en este 3x1 que has señalado, porque, bueno, que no dijeron, dijeron que no iban a hacer una cacería de brujas.
1: No, bueno.
2: Eso dijo la policía vial, pero usted no se confíe y mejor vaya y cambie estas placas, porque a partir de este 1 de junio, como tú lo has señalado, los conductores de Jalisco que circulan con estas placas vehiculares vencidas podrán enfrentar este tipo de sanciones económicas formales. La propia Secretaría de Hacienda Pública cerró definitivamente este sábado 30 de mayo pues este canje, pero ahora estos oficiales viales tienen esta facultad de que puedan emitir estas multas a los propietarios de aquellos vehículos que portan los diseños anteriores. ¿Cuál es? El que es la Minerva.
1: Sí, sí, sí.
2: El de la gota que le señalaban. Roja. Y el del maguey. Entonces, si usted tiene la Minerva, la gota o el maguey, yo le diría que haga todo el trámite y que ella vaya por sus nuevas placas.
1: Fíjate que yo he visto uno que es así como una manita azul con amarillo, que es del sexenio de Francisco Javier Ramírez Acuña.
2: Esas yo no las conozco.
1: Son muy viejas y yo las he visto todavía en la calle.
2: Pues ya esas son que
1: todavía,
2: le teman.
1: Todavía peor.
2: Todavía peors, como exacto, dicen por ahí. Exacto. Así que, pues declararon que estas infracciones, pues no van a estar viendo, ¿verdad? No. Ay, traes placa, o no, traes la nueva, traes la viejita. No, van a ser otro tipo como de operativos, hay que decirlo así. Y esta multa se va a aplicar a aquellos automovilistas que cometan otro tipo de falta al reglamento de movilidad. Por ejemplo, si un conductor excede el límite de velocidad, ignora un semáforo en rojo o utiliza el teléfono para ir hablando, el teléfono celular, pues el oficial va a decir, a ver, aviéntame tus papeles. Y ahí va a ver que la lámina, pues tampoco no está correctamente, y ahí le van a dar su sanción. Pero me va a decir, Flor, ¿y de cuánto estamos hablando? Porque acuérdate que cuando le pegan al bolsillo, ahí sí nos enojamos un poquito. Lo estipula la Ley de Movilidad, Seguridad Vial y Transporte del Estado de Jalisco, que aquellos que circulan con estas placas vencidas equivale a un rango de entre 20 a 60 unidades de medida de actualización. Y me dice, Flor, pues no lo entiendo, a mí explícamelo bien en español, ¿no? Desde los 2,347 pesos hasta los 7,039 pesos.
1: Ah,
2: así que usted ya sabe más o menos de cuánto le van a dar rondando
1: mínimo
2: esta
1: dos
2: multa.
1: Mínimo 2,000 y tantos.
2: 2,500, mínimo 2,500, mínimo. Para que usted ya vaya echándole ahí al alcancía, porque a lo mejor tenga suerte y en la primera no lo ven. Usted está cumpliendo con todo el reglamento de movilidad, pero en una de esas, donde se te pase, bueno, ya usted sabe que entre estos 2,347 pesos hasta los 7,039 puede ser acreedor a esta multa. Pero muchos me dicen, Flor, ¿pero por qué esa idea de cambiar las placas? Y que porque teníamos que haber pagado. Pues ya lo pagó en el refrendo. Uh-huh. Usted hubiera ido rápidamente y hubiera hecho este canje, pero como claro, buenos mexicanos, pues lo dejamos todo para al final, ¿no? Uh-huh. O se nos pasó y ya no pudimos. Entonces, esta obligación que tenemos para hacer esta renovación de estas placas es para tener pues un conteo más del padrón vehicular que uh-huh. se tiene aquí en el estado de Jalisco, una estrategia que mencionó el propio gobernador para este tipo de hechos de inseguridad que luego lo detectan estas cámaras del C5, entonces puede también traer este tipo de beneficios. Uh-huh. Es por eso que el propio gobierno de Jalisco implementó esta medida para que se fortalezcan este tipo de mecanismos para identificar a los automóviles que transitan aquí en el estado de Jalisco.
1: ¿Tienes una entrevista con alguien, según recuerdo?
2: Ah, sí, claro, ya se me andaba.
1: Sí, digo, tú contaste todo el choro y te lo agradezco, gracias, pero ¿no tienes por ahí alguien que entrevistaste, digo? Ya que andamos en esas, ¿verdad, Alejandro? Pues, sí, digo, ya que andamos
2: sí,
1: en
2: sí,
1: esas.
2: Y ahorita va a escuchar de estos momentos a Carlos Arias Madrid, jefe del Servicio Estatal Tributario.
3: Las multas o de las sanciones que se puedan generar por el incumplimiento, lo comentó en una rueda de prensa hace poco el comisario de movilidad, que no iba a haber una cacería de brujas, que no tenían prospectado realizar operativos para salir a sancionar.
2: Ahí no lo confirma, ahí no lo confirma el funcionario. No van a estar cazándolo. Bueno. No vaya usted a creer que el primero que elemento de la policía vial que lo ve y que chin, no traigo la plata. No, a lo mejor se hace de la vista gorda, pero va a estar checándolo a ver si no se pasa el semáforo, si no
1: le
2: ve
1: falta
2: exceso
1: un foco,
2: de velocidad. Cualquier cosita.
1: Cinturón de seguridad.
2: O que vaya con el teléfono.
1: No, y eso es mucho, ¿eh? Mucho. Bueno, algo más que nos quieras presentar, otro audio que nos quieras presentar.
2: Solo
1: no,
2: ese. Solo ese.
1: Bueno, muy bien. Gracias, Florencia, muy amable.
2: A ti, Ramiro, buenas tardes.
1: Lo escuchó usted. Oiga, es importante que quede claro que no hay operativo, ¿eh? No hay operativo, no hay volantas, no hay filtros, no hay retenes, como le diga, específicamente para las láminas. Pero si lo detienen porque se pasó a la luz roja, porque trae el chamaco cargando en el brazo, porque anda con unas copas encima, pues le van a preguntar por eso y después, oiga, por cierto, trae sus láminas pasadas. Así es que véngache con su mengache y a darle con todo. Por favor, tómelo muy en cuenta, no lo vayan a agarrar por sorpresa. Hágase el ánimo, tenemos que estar en regla todos, no hay negociación. Tenemos que estar en regla absolutamente todos. Seguimos con más.
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1: Los seguimientos periodísticos forman parte del diario chambear de un reportero y hay que hacer justamente ello. ¿Cómo van los proyectos, los procesos, las acciones en tal o cual circunstancia? Hace varios meses recuerdo muy bien que fue presentado un sistema de transporte que se me quedó pegado el nombre, el camioncito, allá en Zapopan, y vamos a revisar cómo vamos en este servicio ofertado por el Ayuntamiento de Zapopan. Por eso me da mucho gusto recibir completamente en vivo a Paloma Mercedes Vázquez. Ella es directora de Movilidad y Transporte del Ayuntamiento de Zapopan. Directora, ¿cómo estás? Buenas tardes.
5: Buenas tardes. Mucho gusto a ti y a todo el auditorio, a todos los radioescuchas que están pendientes del programa. Encantada y a sus órdenes.
1: Gracias, directora. Eres muy amable. Cuéntanos, ¿cuándo arrancaste y cómo vamos de inicio para abrir boca?
5: Muchísimas gracias. Bueno, estamos muy contentos de que nos pregunten cómo vamos con Camioncitos Zapopan, bueno, porque creo que los datos que tenemos que compartirles son muy positivos.
1: Bien.
5: Les puedo compartir que arrancamos el día 10 de noviembre con un periodo, una fase de prueba, digamos, una especie de pilotaje para ver cómo operaba el sistema, cómo lo recibía la ciudadanía, cómo estos puntos de ascenso. Y este pilotaje fue del 10 de noviembre al 2 de diciembre. Uh-huh. Y nos llevamos una sorpresa maravillosa porque nos dimos cuenta que en la fase de prueba pudimos garantizar un total en esta fase de 22 mil viajes, 22.050. O sea, con un promedio al día de 1,200 y pico viajes, un poco más de 1,200 viajes por día. Entonces, bueno, pues esto nos motivó a seguir adelante. Antes me gustaría compartir qué es Camioncito Zapopan.
1: Claro, claro.
5: Camioncito Zapopan es un gran esfuerzo que hace Zapopan, el municipio de Zapopan, gracias a la voluntad y al esfuerzo, pues y ahora sí que al impulso que nos da nuestro presidente Juan José Frangé para llevar la ciudad de las niñas y de los niños a otro nivel. ¿En qué sentido? Hicimos un análisis del territorio de Zapopan y nos dimos cuenta que había zonas que estaban realmente desconectadas o que tenían muchas complicaciones territoriales para llegar al transporte público. Y esto, pues, evidentemente limitaba las oportunidades de la ciudadanía, ¿no? Ciudadanos de Zapopan también, que para llegar tal vez a una parada de transporte, pues, tenían estas complejidades en el entorno o por las condiciones territoriales, entonces tal vez tenían que desplazarse hasta 3 kilómetros, ¿no?, para tener acceso a una parada de transporte. Entonces, después de un análisis que se hizo en todo el territorio de Zapopan, se decidió lanzar este programa Camioncito Zapopan, arrancando en 2 zonas principalmente. Como generalidades, las zonas son zona Tezistán y zona Valle de los Molinos, pero específicamente en 8 puntos, que son de Tezistán, la zona del Álamo, en Santa Lucía, en la zona de Cristo Rey y en la zona de Chorritos. Y en la zona de Valle de los Molinos, en Molinos, en Albaterra, en la zona de Mirador del Bosque y en Hacienda Copala. En estos puntos es donde descubrimos, no que fueran los únicos, pero claro, los que se definió que íbamos a arrancar, que vimos que había estas complicaciones al transporte y entonces decidimos ofertar un transporte total y absolutamente gratuito para llevar a las zonas de estos puntos hasta el transporte masivo, que es la estación que tenemos en Arcos de Zapopan de la línea 3. ¿Por qué este punto? Porque pues desde este punto podemos garantizar la frecuencia de viajes. ¿Qué significa esto? Pues que el tren con un horario programado pasa en una frecuencia de aproximadamente cada 7 minutos y que conecta a la ciudadanía tanto con el centro de Zapopan como con el centro de Guadalajara y hasta Tlaquepaque, ¿no? Viajes que tenga que soportar. Y desde esta línea, pues a través de rutas alimentadoras con el resto del área metropolitana de Guadalajara. Entonces, por eso nos dimos a la tarea de lanzar estas 8 rutas, digamos, de estos puntos que ya mencioné, dando un servicio otra vez 100% gratuito de lunes a viernes de 6 de la mañana a 10 de la noche. Entonces arrancamos este mes con esos datos y qué nos fuimos dando cuenta, perdón, conforme avanzamos en los meses, pues que el servicio se fue incrementando,
1: claro,
5: lo cual es maravilloso. ¿Por qué? Porque arrancamos con los 1,200 y pico viajes promedio por día y en abril cerramos con 1,528 viajes diarios. Eso significa que al mes apoyamos a 30,726, digamos, personas haciendo su viaje, ¿no? O sea, 30,726 traslados o viajes mensuales, habiendo arrancado con 22,000 viajes en esta fase de prueba. Entonces, sabemos que va en ascenso, que la ciudadanía lo tomó pues con mucha responsabilidad. ¿Por qué quiero decir esto con responsabilidad? Porque cuida el camioncito, porque espera en orden subir a él. Sabemos que son unidades pequeñas. O sea, ¿a qué me refiero con pequeñas? Pues para que puedan tener acceso a estos puntos y garantizar radios de giro y demás, pues tienen habilitados 17 lugares en cada una de las unidades. Entonces, pues la ciudadanía espera en cada uno de los puntos y accede de manera ordenada, priorizan a las personas más vulnerables para que soporten estos viajes. Entonces, ha habido en este sentido experiencias maravillosas que pues nos motivan a seguir con el programa.
1: Bueno.
5: Otra cosa que creo que es importante, si me permites compartirlo.
1: Cuéntame, director.
5: Es que la gente también se ha registrado para poder acceder a una plataforma virtual que tenemos en donde pueden ver dónde va el camioncito. Y esto también, ¿qué hace? Que bueno, sabiendo que tenemos 16 espacios, tú veas en dónde va y para que puedas saber como cuánto le falta para llegar a la parada. Entonces, si yo veo que ya están unas 5 cuadras de mi casa, pues a lo mejor ya me tomo el tiempo para poder llegar al punto de parada, ¿no? Uh-huh. Y también te avisa los lugares que tiene disponibles.
1: Ah, bueno.
5: Para poder vigilar este recorrido de camioncito, pues nomás hay que registrarse en la plataforma, que es camioncito.zapopan.gob.mx. Te comparto también datos que creo que son interesantes. Pues arrancamos con 450 registros, ¿no? De gente que quería ver por ahí dónde iba camioncito. Y a la fecha tenemos 11,162 registros, que, bueno, pues es un crecimiento de 2,380% aproximadamente de gente que se registra, que o ya sea que tiene conocimiento o que es usuaria o que quiere, ¿no?, saber por dónde ve el camioncito Zapopan.
1: Uh-huh. Ya me presentaste una dirección electrónica, directora, donde puedo inscribirme, si me permites la palabra. Pero hay otra forma en la cual yo me pueda subir al camioncito. Son preguntas muy inocentes, muy básicas. ¿Cómo le hago para subir? ¿Cómo tengo derecho para subirme? ¿Cómo puedo caber en ese camioncito, directora?
5: Muchas gracias por preguntarme esto, porque quiero volver, más bien, quiero ser muy clara en esto. Uh-huh. Es un transporte total y absolutamente gratuito para todas y todos los ciudadanos que lo requieran. Uh-huh. Cuando hablabas de inscribirse, no es una inscripción, es un registro para que veas por dónde va camioncito. Uh-huh. Sin embargo, tú puedes decidir no registrarte, pararte en donde está la parada oficial de camioncito, bien, en, por ejemplo, en Santa Lucía, y de ese punto llega camioncito y tú te subes. O sea, digamos que es un complemento, un servicio extra a la plataforma para que vean por dónde va y pues no tengas que estar esperando, ¿no?, si todavía no llega, o saber más o menos cuánto tienes que esperar. Pero no es un condicionante ni implica una inscripción. O sea, el servicio de camioncito está disponible para cualquier ciudadana, cualquier ciudadano que lo requiera. ¿Condicionado a qué? Pues al espacio únicamente. A esperar que haya un cupo para que puedas subirte, abordar a camioncito y te lleve al destino. Es un punto de origen-destino, ¿qué quiero decir con esto? Pues que arranca en uno de estos 8 puntos de las rutas, o sea, de o en Molinos, o en Abaterra, o en Mirador del Bosque, o en Hacienda Copala, o en El Álamo, o en Santa Lucía, o en Cristo Rey, o en Chorritos. En estos son los 8 puntos en donde tú puedes abordar camioncito. ¿Y dónde te vas a dejar? A un costado de la estación Arco Zapopan, línea 3, uh-huh, para que ahí tú puedas generar, pues ya, o terminar ahí el viaje, ¿no?, que vayas uh-huh ahí cerca.
1: Exacto.
5: O tomar cualquier otro modo de transporte, si ahí quieres, no sé, caminar a tu destino, abordar pagando tu viaje de la línea 3 y poderte conectar al resto del área metropolitana de Guadalajara.
1: Entender que la justificación y el espíritu de este proyecto, el camioncito, que me doy cuenta que es muy exitoso, es porque ese punto hacia donde circula camioncito es de alta, muy alta densidad poblacional y también tuvo en su momento crecimiento desordenado. Incluso el propio Juan José Frangé y Pablo Lemus Navarro comentaron que ya no habría más fincas y desarrollos para aquel sitio. Porque pasó que hubo casas, pero no hubo rutas, es decir, se invirtió la balanza, por eso entró el camioncito.
5: Sí, bueno, creo que son diversos factores, uh-huh, este es uno de ellos. Sin embargo, también tenemos, como compartí al principio, pues condiciones territoriales que no permiten a unidades, ¿sí?, de transporte público convencionales, uh-huh, digámoslo así, llegar a estos puntos, ¿no? Entonces, uh-huh, el objetivo, la esencia de Camioncito Zapopan es servir a la ciudadanía y garantizar el acceso a todas las oportunidades a todos los ciudadanos de Zapopan. Uh-huh. ¿Por qué hago hincapié en esto? Porque había personas que tal vez no podían acceder a un trabajo, uh-huh, porque vivían a 3-4 kilómetros de una parada o tenían a esa distancia la parada más cercana de transporte público convencional y a lo mejor no se les garantizaba el que llegaran y que si pasara o a lo mejor con una frecuencia más espaciada, distintas circunstancias en el territorio. Entonces, el objetivo es acercar a la gente a las mismas oportunidades en el territorio. Uh-huh. Nuestro presidente, Juan José Frangé, nos compartía cuando empezamos a trabajar y desarrollar este proyecto, que él, que conoce ahora sí que todo el territorio de Zapopan, que lo camina, que escucha a la ciudadanía, pues que de esta zona les decían, presidente, pues no siempre tenemos acceso al transporte público y hemos llegado a perder tal vez trabajos u oportunidades porque pues se me fue el camión y no llegué a tiempo, o porque no tuve acceso, o porque a lo mejor es muy noche y entonces ya se complican los trayectos, en fin, distintas circunstancias. Entonces, el objetivo es justo esto, o sea, garantizar a la ciudadanía que puedan tener estas mismas oportunidades y que no se limiten por temas de movilidad. Y es 100% gratuito, es un transporte gratuito que oferta Zapopan, camioncito Zapopan.
1: Por último, directora, dado el resultado exitoso de este camioncito, ¿se van a quedar con su mismo número de unidades o ya planean incrementar el número de unidades?
5: Bueno, a mí me toca compartir como esta información, pero sí voy a dar como primicia que estamos trabajando para que este ejercicio pues pueda crecer, ¿no? Como les decía, es un gran esfuerzo porque es total y absolutamente gratuito. Sabemos que hay otras zonas de Zapopan que también se podrían ver beneficiadas con esto. Estamos en la ruta de lograrlo y sé que en cuanto tengamos la certeza, pues lo compartiremos con ustedes encantados de la vida. Son unidades que traen botón de pánico, que se monitorean en tiempo real, que tienen una supervisión continua, que tienen, o sea, son parte de esta plataforma digital, que cuenta con aire acondicionado. Entonces, ahora sí que estamos garantizando todas las condiciones de seguridad, el USB para que si te va descargando el teléfono, pues puedas cargarlo. En fin, o sea, sí es un servicio de a otro nivel, como decimos en Zapopan.
1: Perfecto. Gracias por tu tiempo, directora.
5: No, al contrario, muchas gracias a todos los radioescuchas. Quedamos a sus órdenes. Los invitamos que cualquier cuestión que quieran verificar de movilidad nos sigan en nuestras redes, Movilidad y Transporte Zapopan, @movilidadzap o @dmtz.mercedescruz. Estamos a sus órdenes.
1: Gracias por tu tiempo. Abrazo fuerte.
5: Gracias.
1: Hasta luego. Muy buenas tardes. Ya escucho a Paloma Mercedes Vázquez. Ella es directora de Movilidad y Transporte del Ayuntamiento de Zapopan. Pues, ¿quién lo diría? Ahí va el camioncito, ahí va el camioncito. Está funcionando. Bien, bien. Las buenas noticias también son noticia. Vamos a la pausa. Regresamos con más.

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5: 31 grados centígrados.
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2: Esta es, por supuesto, todo el estilo de Queen. Arrancamos con un solo espectacular de Brian May. Ya lo he dicho antes y lo sostengo. Brian May es el mejor guitarrista de la historia. Me van a regañar que si Jimi Hendrix, que si Eric Clapton, yo sé que si Eddie Van Halen, yo respeto. Pero para mí, Brian May, el guitarrista de Queen, es el mejor que existe. Hoy estamos recordando la publicación de este disco espectacular, A Kind of Magic, un 2 de junio, pero de 1986. Y esta forma parte fundamental de la película, de la que no es el disco oficial. Ya se lo he venido diciendo, pero esta también aparece, Give Me the Prize. Es decir, Give Me the Prize es dame el trofeo, dame el premio, dame el éxito, el triunfo. Muchas interpretaciones y tiene que ver, por supuesto, con la película de Highlander o Los Inmortales, o simplemente El Inmortal. Eso es lo que estamos recordando el día de hoy, Queen en su versión más rockera.

0: duelo es un proceso que existe en muchas vertientes y hemos hecho visible esta circunstancia. Tenemos, por supuesto, al especialista en la materia, tanatólogo de cabecera, Jorge Omar Sánchez, a quien me encanta, por supuesto, recibir en vivo y a todo color. Jorge Omar, ¿cómo estás? Buenas tardes.
1: Amigo Ramiro, buenas tardes. Bien, listo para hablar de nuestro tema de tanatología y, como bien lo dices, estamos visibilizando estos temas, estamos haciendo conciencia y estamos haciendo poco a poco se desmitifiquen todos estos temas, porque en la medida que vayamos desmitificando, vamos a ir aprendiendo y vamos a ir haciendo una conciencia que cuando nos toque tener un duelo en carne propia o el duelo de alguien que queremos, vamos a saber cómo actuar y actuar diferente seguramente.
0: Cierto, cierto, el ánimo y la intención es la de ayudar. ¿De qué platicamos hoy, Jorge?
1: Justamente en el ánimo de desmitificar, Ramiro, he traído mucho aquí a la estación de radio los temas que más suelen salir en la consulta y que finalmente son dudas normales que la gente hace para entender justamente su duelo y para entender el proceso de muerte. Son temas incluso que son comerciales, son reitineros, Ramiro, y te vas a saber por qué, porque son temas que han sido también pues motivo de libros, de películas y de muchas cosas. Entramos en materia. La primera pregunta, Ramiro, es si el alma existe y tiene un peso específico, físico. Seguramente has hablado de esos 21 gramos. ¿Has escuchado hablar de los 21 gramos?
0: Sí, por
1: y la
0: supuesto.
1: Segunda, Ramiro, la segunda, Ramiro, que es si es verdad que antes de morir vemos pasar toda nuestra vida frente a nuestros ojos. Esto es algo que mucha gente platica y que pocas veces toma con seriedad desde el punto de vista tanatológico y científico, Ramiro.
0: Cierto, cierto. Es incluso imagen de película reiterada.
1: Así es. Comenzamos con los famosos 21 gramos. La historia comienza, Ramiro, en 1907 con un médico llamado Duncan MacDougall, que convencido él de que el alma existía físicamente, realizó experimentos pocos comunes y colocó a pacientes terminales sobre una balanza, sobre un lugar para pesar, y registró el peso durante los últimos instantes de vida de 6 personas. Ojo, solo 6 personas. Según sus observaciones, algunos pacientes perdieron justamente, en promedio, 21 gramos en el momento de expirar, cuando fallecieron. Esta noticia que estoy hablando, te repito, Ramiro, 1907, en esos tiempos, pues corrió por todo el mundo, por toda la comunidad científica, y nació una de las leyendas más famosas relacionadas con la muerte, que es que el alma pesa exactamente 21 gramos. Pero con el tiempo, Ramiro, la misma comunidad científica encontró problemas importantes en el estudio. Primero, la muestra era muy pequeña, te repito, solo 6 personas. Los instrumentos de medición que tenían en ese entonces, pues eran un tanto limitados. Por eso, actualmente, y eso hay que decirlo con todas sus palabras, Ramiro, la ciencia no considera demostrada la existencia del peso físico del alma. Sin embargo, la pregunta sigue viva, Ramiro, porque aunque no podamos pesar el alma con una báscula, muchas personas sienten que existe algo en nosotros que trasciende de lo material justamente a lo espiritual.
0: De tal suerte.
1: Tal vez.
0: Te interrumpí, sigue, por favor, Jorge.
1: No, Ramiro, tal vez el verdadero peso del alma no se mida en gramos, amigo. Quizás se mide en abrazos, se mide en recuerdos, en las vidas que tocamos, en el amor que dejamos atrás, amigo.
0: Sí, sí, pero el ser humano es, por naturaleza, creyente de lo irreal, pero también pide pruebas científicas, queremos todo.
1: Exactamente. Y aquí es la importancia de justamente en temas de tanatología conocer ambos lados y que cada quien se haga un punto de vista que le sirva a su proceso, Ramiro, al proceso personal. Con todo esto que estamos platicando, creo que este es un gran espacio para que la gente cree una conciencia como tal. Si te parece, vamos al segundo punto.
0: Claro, claro.
1: Vamos al segundo misterio, que es esto de la película de la vida. Miles de personas que han estado clínicamente cerca de la muerte, que es lo que hablábamos la semana pasada, relatan haber visto en ese momento justo escenas de toda su vida en apenas unos segundos. No se trata de solamente recuerdos importantes,

0: Muchos afirman, Ramiro, haber vivido emociones, haber tenido conversaciones, decisiones y experiencias completas durante esa especie, lo pongo entre comillas, de esa película que la gente dice ver. Y lo narra, Ramiro, como cuando nosotros soñamos. Seguramente tú has soñado, todo el mundo hemos soñado, y finalmente cuando soñamos no hay un lapso de tiempo que puedas medir. O sea, creo que nadie podemos decir que estuvimos soñando durante 1 minuto, 2 minutos, 10 minutos o toda la noche completa, ¿me explico? Entonces, este tema de esta pues, situación que platica la gente de la película de la vida es muy parecida a esto que soñamos. Pero finalmente, si nos vamos a la parte científica, la neurociencia tiene varias hipótesis, que es parte, te repito, lo que buscamos es aterrizar esos temas. Una de ellas propone que ante una situación extrema el cerebro libera una enorme cantidad de electricidad, perdón, y de situaciones químicas, y esto podría provocar una recuperación acelerada de recuerdos, todos esos recuerdos que tenemos almacenados durante toda la vida, que no podemos acceder a ellos mentalmente, Ramiro, porque nuestro cerebro pues guarda ciertos procesos, Ramiro, que se ven interrumpidos cuando llega este descarga fuertísima de químicos y se liberan por completo. Entonces es cuando de repente, en un momento, en un instante, de repente accesamos a ellos, y es por eso que tenemos que o podemos verlos de manera inmediata y de manera pues muy palpable, muy vívida, Ramiro.
1: En no pocas ocasiones, además, afirmamos, a ver cómo lo puedo expresar, que tiene un color y una figura el alma, usando esta
0: Claro.
1: teoría de los 21 gramos. También eso lo has escuchado en consultorio.
0: Sí, totalmente. De hecho, hay gente que le gustan pues los temas más esotéricos, porque
1: Sí.
0: te repito, y lo hemos dicho mucho aquí, el mexicano y el latino somos muy dados a los temas pues espirituales, esotéricos y energéticos, y muchas veces ya tenemos ahí una cámara Kirlian que además te mide el aura, también del color que tienes el aura, también es una parte de tu alma. O sea, hay un sinfín de
1: Claro.
0: teorías que finalmente son eso, teorías. ¿Qué es lo importante aquí, Ramiro?
1: Así
0: Dejar un
1: es.
0: poquito las teorías atrás y realmente ver si nuestra vida pudiera proyectarse entre nosotros en el último instante. Hacer una pregunta, Ramiro. ¿Qué película estamos grabando hoy con tu día a día? Porque cada día estamos escribiendo nuevas cosas, Ramiro. Cada llamada que hacemos, cada perdón que otorgamos, cada abrazo que damos, cada oportunidad que dejamos pasar de ayudar a alguien más y sentir esa sensación de bienestar, pues quizás la verdadera enseñanza no sea lo que ocurre al final, Ramiro. Quizás la enseñanza sea cómo queremos vivir en estos instantes antes de que llegue ese final al que seguramente todos vamos a ir.
1: Más allá de estar preocupados por qué película es la que voy a ver, qué flashazos
0: Exacto.
1: voy a ver, mejor trabajo día a día y construyo, si así lo creo, mi propia película y ya sabré desde antes qué capítulos voy a ver desde el día de hoy, Jorge Omar.
0: Correcto. Y ya dejemos a la ciencia que continúe investigando, a la espiritual que continúe preguntando si a los seres humanos seguiremos buscando respuestas, Ramiro, pero mientras llegue ese momento final para cada uno de nosotros, existe algo que sí sabemos, que nuestra vida tiene valor, que nuestro tiempo es limitado, somos finitos y que cada día tenemos la oportunidad de escribir una historia digna de ser recordada por nosotros en esa famosa película de la vida, Ramiro, o por lo que nos van a recordar seguramente con cariño. De eso se trata también el misterio de la vida.
1: Por último, Jorge Omar, importante prepararnos, leer, recurrir a todas las fuentes informativas validadas para aprender y dejar de especular. La creencia y la fe es inherente a la persona, pero el conocimiento y la investigación científica, ahí están, Jorge Omar, y también nos dan un norte para cómo interpretar las cosas, ¿no?
0: Por supuesto, recordemos que esa frase que dice que la verdad nos hará libres, ¿no? Y
1: Así es.
0: justamente entre más escuchemos, entre más leamos y entre más nos documentemos, e incluso de cualquier rama, de cualquier vertiente, Ramiro, no es malo. O sea, finalmente conocer temas espirituales o temas esotéricos, yo te digo, finalmente, y lo digo con todas sus palabras, cuando estaba estudiando tanatología, tenía muchos compañeros psicólogos que estaban haciendo
1: Claro.
0: la especialidad de tanatología, que lo que querían era conocer también la parte pues más esotérica y más espiritual, la psicología transpersonal y todas estas cosas. ¿Por qué? Porque cuando llegas al consultorio, la persona que se sienta frente a ti tiene todos esos conocimientos, todas esas dudas, todas esas situaciones que muchas veces fueron adquiridas por el día a día y por el entorno, pero que finalmente hay que buscar entre todos una verdad, no la verdad absoluta, la verdad que le sirva a esa persona para llevar con calma y con paz su duelo.
1: Perfecto. Jorge Omar, ¿cómo te encontramos a ti y cómo tenemos acceso a información del centro que diriges?
0: Gracias, Ramiro. Justamente en mis redes sociales, Jorge Omar Sánchez, me pueden buscar en cualquier buscador de internet, ahí voy a aparecer. Y también el Centro de Investigación del Duelo, les repito, es una comunidad digital en donde usted nos contacta y de manera gratuita le colocamos a una persona, a un tanatólogo que lo atienda y que le dé seguimiento, por supuesto, de manera gratuita, porque nadie debe vivir su duelo en soledad, Ramiro.
1: Perfecto. Gracias, Jorge. Te mando un fuerte abrazo.
0: Igualmente, amigo. Hasta luego. Abrazo a todos.
1: Gracias, gracias. Buenas tardes. ¿Ya lo escuchó? Ahí está, la última palabra la tiene usted siempre. Siempre la última palabra la tiene usted. Vamos a la pausa y regresamos con más.

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4: 31 grados centígrados.
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Hoy en la historia de la música entrelazada con la historia de la humanidad, recordamos la publicación de este disco maravilloso, A Kind of Magic, que es, ya te dije, la banda sonora no oficial, no reconocida, de la saga de películas y series de televisión Highlander. El inmortal hizo toda una época en los 80s y este disco, por supuesto, fue presentado un día 2 de junio, como hoy, pero de 1986. Qué cosas, ¿no? Qué curioso. Lo que no te proponías termina por suceder. Esa es la historia de este disco exitosísimo, que sin querer queriendo, como dijera el clásico, le dio música a una serie de la pantalla grande. Es Freddie Mercury, es Queen, es A Kind of Magic de 1986.

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1: Bueno, vamos a dar un repasón de final de noticiero a la molida doble de 3 a 5 de la tarde. Gracias por acompañarnos. Algunos de los temas que vimos el día de hoy, solamente algunos, ¿eh? Las motocicletas colapsan por completo los corralones oficiales de Jalisco. Escucha nada más lo siguiente. De cada 10 motos aseguradas, 9 nunca son reclamadas. Ahí las dejan aventadas y hoy están a reventar los corralones oficiales. Es la voz de Jonadab Martínez, director de Depósito y Custodia Vehicular de la Secretaría de Administración de Jalisco.
2: De 10 que ingresan, una se recupera, 9 no. Por circunstancias de que para el primer requisito legal en cualquier cosa que hacemos es acreditar la propiedad. Y muchas, el propietario no puede acreditar la propiedad porque debe un crédito, porque la financiera no le expide un documento que es su propiedad, porque muchas motocicletas ni siquiera están empadronadas, porque a lo mejor el poseedor apenas dio 2-3 abonos y dice, no, debo más de grúa que de lo de la moto, mejor ahí la pierdo. Entonces nosotros sí tenemos en este momento un problema con la capacidad de
1: moto. No, bueno, denme una buena de las motos, oiga, una buena, puras malas en todos los sentidos con estas motos que inundan malamente las calles de la zona metropolitana de Guadalajara. ¿Qué digo? De todo el país, está igual todo el país inundado de motocicletas irregulares. Además, esta es buena, ¿eh? La estrategia dio buenos resultados, la estrategia policial, para capturar una banda de grúas pirata en zona metropolitana de Guadalajara. Es un trabajo conjunto llamado Cabina, Cabina Única, y es de la Secretaría de Seguridad. Escuchemos la voz de Omar Acuña, comandante de la cabina de la Secretaría de Seguridad Pública del Estado.
3: Fue labor de investigación al inicio de la administración con datos que la misma ciudadanía nos proporcionaba. Eso fue derivado de situaciones irregulares que por ahí estaban operando de forma ilícita, irregular, se detectaron. Empezamos con una línea de investigación. Ahorita se encuentra en investigación esa banda de grulleros que se desarticuló justamente porque actuaban de forma irregular, no venían en los padrones, no estaban debidamente regulados.
1: Bien, bien, esa es buena, ¿eh? Por otro lado, el Congreso de Jalisco se pone las pilas, ¿eh?, y actúa ya contra la generación de contenidos sexuales manipulados por inteligencia artificial. Habrá duras sanciones en el capítulo Jalisco. Escuchemos al diputado Tonatiuh Bravo Padilla.
4: De la inteligencia artificial y de software que están circulando incluso entre niños en la educación básica, secundaria, escuelas preparatorias, que tienen como propósito o despropósito utilizar la inteligencia artificial para crear contenidos que violentan la individualidad y la vida sexual de las personas, crean a través de estos pequeños programas, crean imágenes que vulneran la privacidad de la vida sexual de las personas contra su voluntad.
1: ¿Qué le parece? Ahí está. Me parece que es una buena noticia. Por cierto, que hace menos de 24 horas ya se abrió la posibilidad de que lo sancionen porque no cambió las placas de su vehículo. Se dio prórroga tras prórroga y no lo hizo. Bueno, ya podrían multarlo. Si se combina con otra multa, no sería la primera instancia para detenerlo, pero sí lo podrían empezar a parar y aplicarle multas, la más barata, por ahí de los 2.500 pesos. Escuchemos a Carlos Arias Madrid, él es jefe del Servicio Estatal Tributario.
5: Las multas o de las sanciones que se puedan generar por el incumplimiento, lo comentó en una rueda de prensa hace poco el comisario de movilidad, que no iba a haber una cacería de brujas, que no tenían prospectado realizar operativos para salir a sancionar.
1: Yo no sé, no lo sé, Rick, parece falso, no lo sé. Yo mejor no me arriesgaba. Haga el cambio, arrímese a la recaudadora. Ya no es gratis, pero tampoco ya no requiere cita. Dicen que no va a haber operativos. No lo sé, Rick. Parece falso. Yo mejor no me arriesgaba. Vamos con lo que sigue.
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1: Antes del cierre, ¿cómo están las calles, Toñito? De nuevo a cuenta, buenas tardes.
6: Hola, hola, buenas tardes, Ramiro. Escuchando esto de las placas, bueno, dicen que no van a estar de cacería, pero se me vino a la mente la caricatura del Correcaminos. Cuando va el Correcaminos a toda velocidad, ahora sí recorriendo las veredas, y está el coyote a las alturas con unos binoculares. Así se me fueron los agentes viales. Entonces, de repente se van a emparejar y ¿qué crees? Ibas a exceso de velocidad y lo sentimos mucho. Y tres placas azules. Vas para arriba.
1: Uy, Dios mío. No, pues que la boca se te haga chicharrón, comandante. Pero bueno, arráncate, cuéntanos.
6: Bueno, hay que tener precaución ya que sobre la avenida Pablo Neruda y bajada de las Águilas en la zona de Colinas de San Javier están los semáforos apagados. Híjole. Sin embargo, esta avenida hay una viene con una pendiente, así es de que hay que llegar con precaución, no aprovechar el vuelo del carro por esta pendiente o por esta bajada y, bueno, evitar algún accidente. Y ojalá que algún día los de la agencia metropolitana... lleguen. Bueno, yo no sé, ¿quién llega primero? Si semáforos o la CFE.
1: No, Toño, no, de poder a poder, Toño, esa competencia, de poder a poder.
6: Exacto.
1: Gracias,
6: hagan
1: Toñito.
6: Sus apuestas.
1: Gracias, Toñito.
6: Adiós.
1: Buenas tardes, ya lo escuchó. 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Se lo dejo para que un buen fin de semana, se lo reviente, no se va a arrepentir. En el control, don Alex Rodríguez. Alex, muchas gracias, buenas tardes. Soy Ramiro Marmolejo. Llegamos con esto al final de la información, tan solo por este día. Ya le dije en el control, el buen Alex, el muy musical Alex, soy Ramiro Marmolejo, que tenga la mejor de las tardes de martes. Disfrútela.

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5: 30 grados centígrados.
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2: Hola, ¿qué tal? Muy buenas tardes. Le presento un resumen de noticias. PRI Jalisco rechaza reforma electoral de Morena y propone exámenes de confianza para candidatos.
3: El PRI Jalisco se posicionó firmemente en contra de la reforma electoral impulsada por Morena, advirtiendo que reducir el número de regidores y debilitar a los congresos locales es un atentado contra el federalismo. Así lo confirmó Aurelio Fonseca, diputado local, quien detalló que la democracia no es un tema de austeridad, sino de representación. Denunció que la reforma electoral federal pretende silenciar la voz de los ciudadanos al reducir los espacios en los ayuntamientos, los cuales son el primer contacto de la gente con el gobierno para solucionar temas de seguridad, agua y servicios, y así lo expresó.
4: Quienes hoy hablan de ahorro presupuestal pretenden justificar la reducción de regidores, la disminución de espacios de representación y la imposición de límites a los congresos locales, cuando en realidad lo que está en juego es la voz de millones de mexicanas y mexicanos. Reducir el número de regidores no significa hacer más eficiente a un ayuntamiento, significa que menos ciudadanos estarán representados en la toma de decisiones públicas. Debilitar esos organismos de representación significa alejarnos de las decisiones de la ciudadanía.
3: Como parte de esta defensa democrática, el grupo parlamentario del Tricolor presentó una iniciativa que busca elevar los requisitos de elegibilidad. La propuesta exige que todo aquel que aspira a ser alcalde, diputado o gobernador apruebe exámenes de salud, toxicológicos y de control de confianza. Con esta medida, el PRI busca garantizar que quienes lleguen al poder sean perfiles aptos y sin vínculos con la criminalidad. Para W Radio, Florencia Moreno.
2: Persecución de una camioneta robada termina en volcadura y un detenido en Zapopan.
5: Una persecución de una camioneta con reporte de robo terminó en choque y un detenido en Zapopan. Los hechos ocurrieron luego de que cámaras de seguridad del C5 detectaron que una camioneta Toyota Hilux circulaba por la avenida Vallarta que tenía reporte de asalto. Al ser alertados, los gendarmes zapopanos se dieron a la tarea de localizarlo y al marcarle el alto, el delincuente se dio a la fuga. Fue alcanzado ya la carretera a Nogales a la altura de Rancho Contento, luego que los uniformados chocaron el automotor y se terminó volcado. El implicado fue arrestado para ser entregado a la Fiscalía del Estado.
2: Gracias por su atención. Mi nombre es Elba Eunice Mercado. 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
7: Hola, ¿qué tal? Bienvenidos a Claro Sports en W. Qué gusto saludarlos en este martes 2 de junio, 3 de la tarde, con un minuto. Muchísimas gracias por estar con nosotros, por acompañarnos y elegirnos como lo hacen cada tarde. Cada vez falta menos para la Copa del Mundo, que podrán escuchar aquí en la gran cadena W. Todos los partidos, a través de la radio, a través de W, ya sea en W Radio, en W Deportes, en los 40 principales, en la Qué Buena. Todos los partidos, se pueden escuchar aquí a través de la radio. Vamos a platicar de la última hora de la selección mexicana de fútbol. ¿Qué está pasando con el equipo de Javier Aguirre? ¿Cómo está el nivel de los futbolistas? ¿El ritmo futbolístico le preocupa, tomando en cuenta tantos jugadores que vienen de Europa y que no han tenido los minutos esperados? Eso es una realidad. Javier Aguirre siempre ha ponderado que estén en Europa antes que el ritmo y los minutos jugados. Pero en la hora de la verdad, ¿le va a alcanzar a Javier Aguirre, a Rafa Márquez, para poder encontrar la mejor versión de estos futbolistas? Vamos a platicar de eso. Hablaremos también de la selección de Sudáfrica, el primer rival de México. ¿Qué está pasando con Sudáfrica? ¿Cómo está el Estadio Azteca a días del Mundial? Ya se siente el ambiente mundialista, ya se siente la euforia. Beto Lati, ¿cómo estás? Buenas tardes.
8: Nicolás Romay, qué gusto. Bernardo, Miguelito. es que ya es momento que se tenga que sentir, ¿no? 9 días para arrancar el Mundial. Platicamos fuera del aire, Nico, la presencia de cámaras. No nos engañemos. Es un Mundial en demasiados puntos. Es un Mundial excesivamente disperso. No solamente es en muchos puntos, ¿no? Hubo 20 estadios en Japón y Corea, pero eran más cercanos. Aquí las sedes son muy alejadas. La presencia de medios de comunicación internacionales en México no la vemos por ahora y no la veremos tanto como en otros mundiales o como acaso sí se verá en algún punto del torneo en Miami, en algún punto del torneo en Nueva York, la final, etcétera, ¿no? Es como se da esta Copa del Mundo en la que tienes 5 partidos y estás muy lejos del común de los estadios, además con boletos muy costosos para trasladarte y para entrar a los partidos. Llegó Sudáfrica, un día de demora. Hugo Bos, su entrenador, seleccionado de Bélgica en el Mundial del 86, tuvo palabras muy especiales recordando lo que es para él otra vez tener un partido. Él decía, otro partido inaugural. No, el México-Bélgica no fue el inaugural del 86, había sido él. Italia-Bulgaria, en aquella época inauguraba el campeón defensor y no el anfitrión. Pero otra vez le toca estar acá, igual que a Javier Aguirre. En aquel momento eran jugadores los dos. Ahora son rivales como seleccionadores. Curioso.
9: Circularon ya imágenes del interior del Estadio Azteca con banderas.
8: Sí, claro, se siente otra cosa.
10: Se siente otra cosa.
8: Ahora sí. La identidad gráfica.
10: Sí, sí. Ahora sí se siente otra cosa. De la Garza, ¿cómo estás? Buenas tardes.
11: ¿Qué tal, Nico? ¿Cómo estás, Beto? Te saludo con mucho gusto. Lo mismo a Miguel. Yo no siento esa euforia. Todavía, la verdad, que mencionas, sí.
10: No euforia, pero sí se siente diferente.
11: Las imágenes sí, te van llevando un poquito, pero se siente incluso diferente hasta cuando no hemos sido sede. O sea, yo incluso el Mundial de Qatar, que llegábamos con un ánimo negativo, por decirlo menos, se hablaba, no sé, se sentía diferente. Yo siento un poco frío el tema del Mundial aún, pero bueno, ojalá que esto cambie en estos 10 días que nos quedan para que se inaugure la Copa del Mundo. Y bueno, vamos a hablar de muchos datos, ya conociendo todas las listas. Hay un dato en particular que no sé si sea de preocupación, a lo mejor estamos acostumbrados a que se dé de esa manera porque nuestra talla como mexicanos, como raza, no es la más alta, pero somos el país número 45 de 48 en talla, ¿no? Digo, ese sí creo que puede influir futbolísticamente por el tema del balón parado. Entonces, hay muchos datos.
10: En el último partido contra Australia.
11: Sí, ganamos de cabeza a unos gigantes.
10: Era alarmante.
8: México con Javier Aguirre ha mejorado sustancialmente
10: balón parado.
8: Al ataque y atrás.
11: Pero digo, no deja de dejarse
8: claro.
11: En una ligera desventaja el ser de menor talla.
8: Y eso que tienes, que no tienes tres que, o cuatro que promedian mucho para arriba.
11: Sí,
8: Memote, Edson, Cachorro y Johan. Raúl, si quieres.
11: Raúl, en la línea donde más arriba estamos estables en la delantera. Por los que cita, sí,
8: claro.
11: Por el Memote, Raúl.
8: Ya luego, después de los centrales que tienes, los laterales son bajitos.
11: Sí. Pero bueno.
8: Interesante.
10: Miguel Gurwitz. El Penta, ayer Félix Fernández, así.
8: ¿Le decimos Emilio ya? ¿Emi?
12: Ah.
8: ¿Qué pasó?
12: Asusté.
8: ¡No, me güero!
10: ¿Cuántos Emis has ganado?
8: ¿Ganaste otro ayer o ayer no tocó?
12: No, ¿qué pasó? No, tres.
10: Ah, no, ok.
8: ¿No es el Penta, Emi?
10: No, es que ayer Félix dijo, ¿y no vino el Penta?
12: No, son tres y unos cuatro como grupo, o sea, como host, digamos, de los eventos.
8: Le damos 7,
12: pero...
8: ¿no?
10: Ah, no.
8: Son 7. El Epta.
10: Sí, no, hombre. Entonces estás del otro lado. Todo suma, Miguel.
12: Todo suma. Eso sí, todo suma.
10: Todo suma.
12: Lo que no suman son minutos de los europeos en la selección mexicana de fútbol. A mí no me gusta que el simple hecho de firmar un contrato en Europa te garantice ir a un mundial. O sea, está mal. De origen está mal. ¿Qué está peor? Que no tengamos un debate profundo, es decir, por un jugador que estuvo sentado lesionado en Europa, dejaron fuera a... No hay ese debate.
10: No, sí lo puede haber. Sí lo puede haber.
12: Es, bueno, el único, o sea, un indiscutible, me parece que no hay.
10: A ver, hay dos casos, uno más claro que otro, Charly Rodríguez.
12: Charly Rodríguez ha jugado 70 partidos con la selección mexicana y no ha marcado diferencia.
10: Está bien, ahorita fue el mejor futbolista de Cruz Azul.
8: Es que ya ha sido de lo mejor de nuestro fútbol cuando en la selección ha pasado de noche.
10: Ok, ahorita sí podemos decir
8: sí,
10: que Charly
8: tuvo una gran liguilla.
10: A lo mejor tenía argumentos para levantar la mano. Y el otro tema, el de Marcelo Ruiz, que creo que él mismo ya acepta que no estaba
8: creo físicamente. Creo que lo del sábado ya fue un anuncio.
10: Creo que él mismo acepta que no estaba físicamente. Pero sí con Charly. No, Diego Lainez, no sé. ¿Cabe en la conversación Diego Lainez o no?
12: Él sí. Se bajó. Al parecer, él se bajó. Él con sus... Es lo que dicen, ¿eh? él con sus actitudes se bajó solito del Mundial. Pero vuelvo y digo, no hay un solo jugador por el cual nos tengamos que desgarrar las vestiduras y decir, ¿cómo es posible que este jugador que estuvo lesionado sin jugar, sentado en la banca, le quitó el lugar? No hay. O sea, esa es la peor parte del debate.
8: El Cuauhtémoc de 2006 no existe en este caso.
10: No, y el Santi Jiménez del
8: Mundial
10: Qatar,
8: pasado
10: tampoco.
8: No existe en este caso. A ver, es que vas uno por uno. Y entonces te puedes hacer una pregunta. ¿A qué porcentaje dirían ustedes que está Luis Chávez? No lo hemos visto.
10: Ojalá que el 80%.
8: Ok. Ponle que esté el 70%, ¿es factible? O 75%, para. Ok. ¿Es mejor 75% de Luis Chávez
10: que un 100% de Carlos Rodríguez?
8: Es la pregunta. Sigo. ¿Es mejor 80% de Edson Álvarez? Yo estoy yendo con los que tuvieron poca actividad últimamente. ¿Que 100% de otro? Yo tengo la sensación de que, como se contempla, la distancia es tan grande entre los que se van y los que se quedan, que se tome esa decisión sin aspaviar, sin duda.
10: ¿Qué tanto les preocupa la falta de minutos de los futbolistas que ya hemos mencionado en los últimos días o la poca experiencia de gran parte de la convocatoria? Porque más del 50% no sabe lo que es jugar un mundial.
8: Sí.
10: No sabe lo que es ir a un mundial, ni siquiera jugar. ¿Qué puede preocupar más? Porque sí creo que este mundial es un mundial en donde el entorno es muy diferente. Yo no creo y no me atrevería a decir nunca que el Estadio Azteca va a jugar en contra, pero va a ser un factor. ¿Por qué? Porque el ambiente y el entorno hace que la presión sea diferente. No va a jugar en contra, pero sí va a poner a muchos futbolistas en un entorno que nunca han vivido antes y en donde no sabemos cómo van a reaccionar.
11: A ver, yo te diría que a mí me preocuparía más el ritmo de algunos jugadores experimentados. Porque finalmente, a ver, ¿qué jugadores han llamado la atención o han sobresalido en la selección mexicana en diferentes mundiales? ¿No? Luis Chávez no había jugado un mundial, llegó casi descubierto.
10: Esta tabla es buenísima. Guillermo Ochoa, 5 mundiales, 5 partidos jugados. Raúl Alonso Jiménez, 3 mundiales, 6 partidos jugados. Y no todos como titular, ¿eh?
8: No, de hecho, Raúl no llega más allá de los 110 minutos. Sí. En sus 3 mundiales.
10: Y es el segundo más experimentado y el único que puede ser titular, porque el tema de Memo Ochoa, entendemos.
8: Gallardo y Edson tienen más minutos que él.
10: Gallardo, 2 mundiales, 7 partidos jugados. Edson Álvarez, 2 mundiales, 6 partidos jugados. César Montes, 1 mundial, 3 partidos jugados. Luis Chávez, 1 mundial, 3 partidos jugados. Alexis Vega, lo mismo. Jorge Sánchez, 1 mundial, 2 partidos jugados. Orbelín Pineda, 1 mundial, 1 partido jugado. Roberto Alvarado, 1 mundial, 1 partido jugado. Y después, Romo, un mundial, pero sin minutos. Johan Vázquez, un mundial, pero sin minutos. Párale de contar. O sea, tampoco es como que...
8: Que con Johan uno trata de pensar, bueno, siendo capitán de la Serie A y el hombre que no dejaba de jugar minutos toda la temporada, se compensa en términos de oficio. En otros casos, no. O sea, porque el mundial de Johan en Qatar fue inédito, evidentemente, ¿no? En otros casos, no. Sí tendremos que ver qué pueden colocar en este momento. Y por eso regresamos al primer partido. Ayer platicábamos, Nico. Es prudente también para el primer partido pensar en pies muy seguros ante la presión. A lo mejor no el pie más desequilibrante en una circunstancia o no el que elegirías para un partido común y corriente. No es un partido común y corriente, es un partido en el que tienes que ser impecable atrás porque te meten un gol y no quiero pensar, ¿sí?
10: Hubo un momento en el partido contra Australia, en el segundo tiempo.
8: Sí.
10: En donde Australia apretó el acelerador y empezó con una presión.
8: Te apedrean el rancho un poquito.
10: Pero más allá de que te apedreó el rancho, que sí, empezó con una presión alta, en donde yo vi a Memo Ochoa pegar por lo menos 4 veces de gritos, decir tranquilos todos. Y tuvo que jugar la selección muchísimo con los pies en la salida. No reventaba el balón, sino que toque y buscaban salir y buscaban construir. Ahí el margen de error es mínimo porque te equivocas en la salida, sea Australia o sea Sudáfrica o sea Corea.
8: Así nos metió la Argentina en el Mundial 2010. O sea, el error de Osorio en la salida.
10: Pero un poco abrazando lo que dice Beto Lati, de si te presionan arriba, si te apedrean el rancho, no te puedes equivocar porque se van a sumar dos cosas. La virtud del rival que va a intentar hacerte daño, más un error tuyo. Entonces, sí creo que necesitas tener los pies más seguros que puedas encontrar, sí, para minimizar
12: pero
10: errores.
12: También creo que por el perfil del juego, por el rival, por el horario, ojo, por el horario, es el partido donde más riesgos puedes correr. O sea, vamos a ser honestos. El rival más débil del grupo y uno de los más débiles del Mundial es Sudáfrica.
10: Sí.
12: Es el partido donde te puedes arriesgar un poquito más, donde tienes que ser más atrevido. Un resultado muy favorable te va a elevar la confianza en dimensiones que no has tenido desde hace, no exagero, 5 años. Sí. Porque ganar una Nations League, ganar una Copa Oro, jugando contra equipos B y C, te da nada y lo mismo. Y te eleva nada y lo mismo. Porque después de ganar los 2 torneos en Estados Unidos, la selección mexicana siguió completamente enferma. Entonces, sí creo que es el partido donde puedes arriesgar un poquito más.
8: Al frente.
12: Al frente.
8: Atrás, atrás hay que ir con pies.
10: Es que eso es lo
11: pero
10: que
11: pero atrás digo. Ya sabemos quiénes van a jugar.
10: No.
12: Sí, claro.
8: No, no, los 4 de la primera línea, no tengo duda.
11: Lo que viene en medio, en vez de Montes.
8: Lo que viene el medio en el campo. Medio campo son mis dudas.
10: El medio campo.
8: Por ejemplo.
11: Entre Lira y Romo, Edson.
8: No, Lira lo vio puesto.
10: Fidalgo ya lo borramos, ¿no?
11: No, no, no, hablo, o sea, vamos de atrás para adelante. O sea, hablo de la contención.
10: Para mí, Fidalgo son los pies más seguros de la selección mexicana de fútbol.
8: Es el más asertivo.
10: Y la estadística que tiene Fidalgo es...
8: Es el más asertivo.
11: Sí, no, pero partiendo de la contención. ¿Quién va a jugar de contención?
8: Yo creo que Lira.
11: Lira o Edson, ¿no? Yo creo que Romo.
8: Yo creo que Lira.
11: Romo no.
12: Se lleva más ventaja Lira. Sobre, sí. Yo, perdón, Bernardo, creo que va a depender de los otros mediocampistas a quién elijas. Porque si tú eliges, por ejemplo, a Mora y Fidalgo, creo que necesitas al más versátil, al más veloz, al más completo, y eso hoy lleva ventaja Lira sobre Edson. ¿En qué gana Edson? Evidentemente en recorrido. Pero creo que el colocar a Lira o a Edson va a depender de a cuáles son tus otros 2 mediocampistas.
11: O 3, ¿no? Porque Gutiérrez...
8: Brian.
10: No, va a jugar 4-3-3, ¿no?
12: 4-3-3.
10: O sea, eso no lo va a cambiar Javier Aguirre.
8: 4-3-3, supongo yo, con el Piojo Alvarado como contra Portugal, aunque no es lo mismo Sudáfrica que Portugal, apoyando con sacrificio, ¿no?
11: Pero entonces ya dejamos fuera o a Brian, o a Fidalgo, no, o a Mora.
8: Yo
11: si
8: creo
11: juega,
8: que...
11: Si juega el Piojo...
8: Yo creo que Brian va puesto, yo creo que Lira va puesto y el otro nombre es el que puede venir. La duda de si Fidalgo
10: yo
8: o ahorita.
10: Mira por Fidalgo. Creo que necesitas pies seguros, alguien que no falle pases, que no se equivoque, que entiendo y... que puede ser que no tengan todos los minutos que quisiera en el último tramo de la Liga de España.
8: Que tampoco Mora.
10: Que tampoco...
8: Y que después tendría que venir el momento de Mora porque yo creo que Mora tiene que terminar siendo titular. Sí. Pero puede ser arriesgado este entorno para un muchacho de 17 años. Ojalá que me equivoque y salga Mora volando en el primer partido.
10: Y aparte, te voy a decir algo. Es un entorno diferente para todos. Incluso para los que ya han jugado mundiales.
8: Sí.
10: Va a ser un estadio Azteca diferente al de eliminatoria.
8: ¿Solo lo entiende Javier Aguirre?
10: Solo lo entiende Javier Aguirre.
8: Como jugador.
10: Solo lo entiende Javier Aguirre. Ni Rafa Márquez entiende ese entorno.
12: No.
10: Solo lo entiende Javier Aguirre.
8: Y lo dijo el entrenador de Sudáfrica, ¿eh? Después de hablar de la selección mexicana, dijo, pero ellos van a tener mucha presión porque las expectativas sobre ellos son muchas.
10: Son muchas, sí.
8: A ver, el primer mundial,
10: ¿de quién? Tal Arrangel, Acevedo, Israel Reyes, Mateo Chávez, Eric Lira, Brian Gutiérrez, Gil Mora, Fidalgo, Obed Vargas, La Hormiga, Memote, César Huerta, Julián Quiñones y Santi Jiménez. De estos,
11: 4 o 5 titulares.
8: A ver, yendo en orden.
10: O más.
8: Puede ser Tala,
10: ¿Tala?
8: Puede ser Isra, puede ser Lira, puede ser Brian, Mora o Fidalgo, vamos a decir, entonces vamos 5. Y Quiñones, creo que 6 titulares.
12: Sí, para mí el más seguro de todos.
10: ¿Más de la mitad del equipo?
8: Sí.
12: Es Quiñones. O sea, yo sigo dudando, lo vengo manteniendo, creo que estamos en la misma, Nico. Yo vengo todavía dudando del tema de Rangel o Memo. Yo todavía no lo tengo claro y creo que lo vamos a descubrir este jueves.
10: Yo también, pero aquí me han tirado al loco y me han ofendido.
12: Yo estoy contigo.
10: Y me han
12: dado
8: si hubiera certeza, el Tala hubiera jugado todo.
10: Yo así lo veo.
8: Claro.
10: Yo así también lo veo.
8: ¿Que sigue la pole position? Puede ser que sí.
10: Claro.
8: Sí, pero la quali no ha terminado.
10: Pero, ¿cuál es la necesidad de darle minutos a Acevedo y a Memo Ochoa si no...?
8: Claro.
10: ¿Por? Y la realidad es que creo que Javier Aguirre ha demostrado a lo largo de su trayectoria como entrenador que él pondera mucho a alguien que le dé seguridad atrás. Y el Tala Rangel ha tenido muy pocas pruebas reales. No, no es su culpa, pero ha tenido muy pocas pruebas reales.
8: Yo, que todo portero en algún momento tiene su primera gran prueba en un momento muy complicado. Es parte de esto, evidentemente. Pero habrá que ver si Javier Aguirre se la quiere jugar a que alguien tenga su
10: prueba. Son circunstancias. A Memo le tocó esa prueba en Brasil, cuando ya había jugado contra el Paris Saint-Germain, cuando tenido...
8: Ya había sido dos veces mundialista en la banca.
10: Claro, ya había tenido una experiencia diferente.
11: El jueves vamos a saber quién es. El jueves, ¿tú crees que el 11 que ponga, el jueves me refiero al partido en Toluca, ya vamos, va a iniciar con la alineación
10: con la que pretende? Yo, en lo que no estoy de acuerdo con Miguel, que Miguel dice, el jueves sabremos. Yo creo que si el jueves pone al Tala un tiempo y a Ochoa el segundo tiempo, no vamos a saber hasta un día antes.
12: Sí, a ver, si los pone un tiempo y un tiempo es porque ni Javier Aguirre sabe.
10: Exactamente.
12: O sea, o si, olvídate nosotros.
10: Si pone al Tala los 90 minutos, listo, es el Tala.
8: O si el que ponga no está del todo bien. Yo también. O sea, lo del jueves no solo...
10: Eso me parecería muy injusto, ¿eh?
12: Bueno. ¿Cómo, cómo?
10: Que vamos a suponer que pone al Tala, Rangel. 90 minutos.
8: Comete un error.
10: Y se equivoca. ¿Lo quitas? Me parecería injusto.
12: No, porque al final quieres probar... O sea, tiene que ser tu pieza más segura. O sea, si dudas con el arquero, estás frito. Uh-huh. O sea, tiene que ser tu mayor certeza el arquero. Yo no sé si Javier Aguirre también quiera poner mentalmente a prueba a Tala, ¿no? Diciendo, a ver, puse estos dos, a ver cómo reacciona. O sea, no está jugando Javier Aguirre. Hay un motivo detrás de esta designación de rotación.
10: Ahorita
12: quiero
10: hacer un par de preguntas, Miguel.
12: A ver.
10: Tú sabes muchas cosas. Son las 3 de la tarde con 18 minutos, 55-54-02-28-44, arroba Claro Sports, arroba W Radio México, arroba Deportes W Radio. Pausa y regresamos, todavía hay más.
8: Estás pensando, güero.
0: Sí. 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
0: 30 grados centígrados.
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10: Estamos de regreso. Esto es Claro Sports en W, 3 de la tarde con 23 minutos. Muchísimas gracias de verdad por estar con nosotros. Miguelón, tú, así como Francisco Guillermo Ochoa lleva 6 mundiales, ¿tú cuántos llevas?
2: Híjole, soy malísimo sumando desde el 90 y...
8: Pasa tu séptimo, güero.
2: 8. Bueno, empecé en el 98. Empezamos en el 98 igual que tú, ¿no, compa?
8: Sí, empezamos a ir en 2002, pero en 98 trabajamos en oficina. Bueno,
10: pero cubriendo a la selección, o sea, cerquita de la selección desde el Corea-Japón.
8: Sí.
2: Desde Corea-Japón.
10: Ok. Conoces a Javier Aguirre en 2 mundiales y este va a ser el tercero. En Corea-Japón no había dudas. El Conejo Pérez era el portero titular y estaba todo tranquilo. En Sudáfrica, pues todo pintaba para que fuera Memo Ochoa. ¿Cuándo empezó a decantarse que podía ser el Conejo? Porque yo recuerdo que era hasta llamativo que convocara al Conejo.
8: Sí.
10: Y después que fuera titular.
8: Iba terminando contrato con Jaguares.
10: Sí, sí, sí. ¿Cuándo crees, o sea, cuántos días antes de ese debut contra Sudáfrica se empezó a saber que el Conejo iba a ser el portero titular?
2: Desde que lo convocó.
10: Desde que lo convocó.
2: Desde que lo convocó. Recuerdo perfecto ese día. De hecho, curiosamente, iba camino a W Radio para hacer el programa de radio. Me llegó la información que el Conejo iba a salir convocado, que era la gran revelación. Me acuerdo que entré al aire, si mal no recuerdo, con Carlos Loret para establecer la noticia, la exclusiva de que el Conejo iba a ser convocado. Javier Aguirre, lo máximo... digamos que solicita en la portería de seguridad y experiencia. Y eso se la daba el Conejo Pérez. Yo te diría, desde el minuto uno de su convocatoria, sabía que iba a ser titular, a menos de que algo rarísimo pasara. Pero el Conejo, hombre, pues estamos hablando de los porteros más seguros en la historia del fútbol mexicano.
8: Sí. Que entendiendo en contexto, el tercero en discordia era Luis Michel de las Chivas.
10: Pero él
8: se asumía que era el tercero.
10: Sí. Después, Miguel, de esa convocatoria, México tuvo partidos de preparación. Inglaterra, Italia. Por mencionar algunos que recuerdo. Todos sí. Los jugó el Conejo, ¿eh? Los 90 minutos. No dijo, Memo, te voy a dar tantita oportunidad. Luis Michel, te voy a dar tantita oportunidad. Félix, que de repente Félix, ¿no?
8: Félix,
10: ¿no? Me decía... Bueno, pero no es el mismo Javier Aguirre que en Sudáfrica. A lo mejor ahora quiere gestionar las cosas diferente. Está bien. Si ya es el tal Arangel, si ya estás seguro que es el tal Arangel, ponlo todos los minutos. Que hable con los defensas, que se enganche, que se empodere, que sienta. Así lo veo yo. No porque yo crea que debe o no ser el tal Arangel. Yo nada más quiero analizar lo que está haciendo Javier Aguirre.
2: La respuesta está en tu pregunta. Yo creo que Javier Aguirre todavía no está decidido. No está decidido. O sea, insisto, lo que menos le mueves a un equipo de fútbol es la portería. Lo que menos le mueves, a menos de que tengas dudas. Y aquí hay un gran debate. Acabamos de pasar la lista. ¿Cuántos jugadores no tienen experiencia mundial? Y de los que tienen muy poquita. ¿Qué es lo que más quieres? Tranquilidad en la portería. Ya luego, si el defensa se equivoca en la salida, como Osorio, como este, como el otro, bueno... Pero tu arquero, y yo, digamos, se me retuerce el estómago cuando los sabios del fútbol dicen, es que juega mejor con los pies. Sí, hermano, pero el portero lo necesitas con las manos. Mientras sea mejor con las manos, creo que ser mejor con los pies pasa a un segundo, tercero, cuarto término.
8: Sí, es parte del paquete, evidentemente.
10: Pero, o sea, ¿ustedes están seguros que va a jugar el tal Arangel?
8: No.
10: ¿Tú, Bernardo?
3: No, tampoco, por lo que hemos visto. Pero yo lo que no entiendo es qué puede cambiar en estos 10 días. O sea, Aguirre no sabe a quién poner. Vamos a suponer que se fue.
10: No, pues Aguirre,
3: o sea,
10: es el
3: bajo
10: que
3: esa
10: tiene
3: premisa,
10: que decidir.
3: Exacto, pero bajo esa premisa, ¿qué, estos 10 días qué puedes
8: una
3: ver
8: cosa,
3: que no hayas visto?
8: Percepción, ¿cómo lo sientes? ¿Cómo lo ves? Y en eso sí la experiencia de Javier y de Rafa.
3: Javier.
8: Tiene que ser, y de Rafa.
10: Tú ves la...
3: Es un tema de intuición.
8: Estoy sintiendo que
3: último,
8: este muchacho está más acelerado o estoy sintiendo que lo veo más asentado que nunca al Tala. Yo creo que vas viendo elementos, cómo se comunica, cómo se comporta. Creo que hay elementos.
10: Si hace 2 meses poníamos esta situación, Memo Ochoa la firma, ¿eh?
8: Sí.
10: También me dicen feliz. O sea, faltan una semana y poquito más. Y estoy peleando por ver si
8: Y el debate está abierto.
10: Y el debate está abierto porque en el último partido no podemos negar que Memo salió fortalecido.
8: Que Alemania tiene un caso muy parecido. Porque sí. Neuer...
10: Diferente, porque Neuer sí se había retirado
8: ya,
10: de la selección.
8: Sí, pero sí, bueno, ya se había retirado. Finalmente regresa, tiene que jugar con la selección desde la Eurocopa, en la que había terminado. Tuvo que ver la lesión de Ter Stegen. Y cuando todos daban el tema por zanjado de que iba a jugar Baumann, hoy parece que va a ser Neuer el que va a abrir con Alemania. Y mira que Neuer fue criticado en partidos del Bayern, por ejemplo, contra el Madrid. Cometió errores, ¿te acuerdas? Los goles de Arda. Tiene 40. Es su quinto mundial. No el sexto, el quinto. Él empezó en Sudáfrica. Oye, es un campeón del mundo.
10: Sí.
8: Por una leyenda viviente.
10: Por su como Memo para el fútbol mexicano es una leyenda, que a veces también eso lo dejamos de decir, pero Memo para el fútbol mexicano es una leyenda y para la selección mexicana es una leyenda y es de lo poco grande que tenemos.
8: A lo mejor cuenta tanto para la decisión de Javier lo que ve fuera de los partidos como lo que ven los partidos.
10: Por supuesto. Y en eso sí creo que Memo tiene un colmillo retorcido.
8: Y hay que ver, a lo mejor el Tala está hecho de una pasta muy especial y Javier aquí está diciendo, este muchacho...
10: Pero que también sería bueno.
8: Sí, claro.
10: O sea, lo que está pasando en la portería de la selección es bueno para Javier Aguirre.
8: Tiene que ser para bien.
10: Porque si decide poner al Tala, hoy es porque el Tala se lo ganó y porque va a estar fortalecido. Y porque va
8: el... El último mundial al que llegamos con este debate abierto en la portería
10: fue Brasil.
8: Fue Brasil 2014.
10: Sí. Y Ochoa se comió el mundial.
8: Sí, claro, hizo un gran mundial.
3: O sea, yo lo que creo.
8: No podemos asegurar que si Chuy Corona hubiera atajado hubiera sido más. No puedo saberlo. Pero Ochoa tuvo un mundialazo.
3: Yo lo que sí es que creo que Ochoa no necesita que le des confianza, porque la tiene. El Tala sí creo que necesitaría que le dieras confianza y no creo que le dé confianza el que estén alternando porteros.
8: Y el que el debate siga vivo.
10: Sí. Pero bueno, me interesaba mucho eso de Emil.
8: Te cuento una cosa, en Sudáfrica.
10: Sí.
8: Me acuerdo que le preguntaba al güero en Johannesburgo. Miguel, ¿va a jugar Ochoa? Y decía, no, va a jugar Conejo. O sea, lo que está diciendo Miguel lo veía muy claro. Uh-huh. Y yo hasta que no vi la alineación el día del partido en el Soccer City, me dije, es que Miguel ya la tenía muy clara, pero en el medio nos sorprendimos, Muchos nos sorprendimos, con todo y que los partidos previos, para muchos fue una sorpresa. Por cómo entró el Conejo ese mundial.
10: Para mí los partidos previos fueron un indicativo clave.
8: Sí, bueno, pero muchos nos sorprendimos, ¿o no, Miguel? Tú lo tenías claro.
2: O sea... Fíjate, incluso mencionábamos el caso del 2002 con Osvaldo Sánchez. Osvaldo estaba peleando por ser titular y Osvaldo se quedó dos ciclos seguidos como el número dos. O sea, lo brincaron.
8: Sí.
2: Lo brincaron. Entonces, y luego Osvaldo tuvo también una Copa del Mundo
10: extraordinaria.
2: ¿No?
8: 2006.
10: Sí, tuvo un gran mundial, la verdad, Osvaldo. Desde la Confederaciones anterior, ¿se acuerdan?
8: Sí,
2: señor.
10: Fue brutal.
8: 2005.
10: Vamos a una pausa, leemos mensajes.
8: Dice Campos, el problema de México.
10: Nunca ha sido la portería. Pero, porque hoy sea el Tala o sea Ochoa. Creo que hay tranquilidad. 55-54-02-28-44 arroba Claro Sports, arroba W Radio México, arroba Deportes W Radio. Vamos a hacer una pausa muy rápida y regresamos a leer mensajes, platicar todavía un poco más. Falta menos para la Copa del Mundo. Pausa, volvemos.
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3: 30 grados centígrados.
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5: La Copa del Mundo también estará presente en los fraudes cibernéticos. Y por eso debes estar atento para evitar que te goleen con tentadoras propuestas relacionadas con el evento deportivo, que no son más que un gancho que la delincuencia utiliza para cometer una falta de tarjeta roja a tu patrimonio. Y para reforzar tu línea de defensa, aplica en el campo las siguientes jugadas de pizarrón. Número 1. Desconfía de cualquier promoción, oferta o premio que involucre boletos para los partidos o actividades relacionadas. Esto es totalmente falso. Número 2. No proporciones ni compartas ningún tipo de información personal en ligas que recibas supuestamente de la FIFA y mucho menos realices transferencias. Número 3. No ejecutes ninguna liga que recibas o instales aplicaciones desconocidas o bien relacionadas con la Copa, donde te ofrezcan como premio entradas a los partidos. Y recuerda, las finanzas nos harán libres.
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10: Han pasado 24 años desde la última gloria de Brasil en los mundiales. El encargado de levantar esa Copa del Mundo en Corea y Japón 2002 fue Marcos Evangelista de Moraes, Cafu. Llegar a una final del torneo más importante ya es hablar de un logro mayúsculo para cualquier futbolista. Pero llegar a 3 de forma consecutiva es algo que solamente el nacido en Sao Paulo ha conseguido en la historia del deporte. En Estados Unidos 1994, aún como joven promesa de la Canariña, tuvo participación discreta en los octavos y cuartos de final, mientras que, para la final, una lesión de Jorginho le dio la posibilidad a Cafu de ser parte de la historia brasileña al conquistar la cuarta estrella. 4 años más tarde, en Francia 1998, la banda derecha de la verde-amarela ya estaba por completo en su poder. Por segundo mundial consecutivo, llegaron al juego decisivo, pero la fortuna no le sonrió a su equipo y fueron superados por el cuadro de casa. Llegó el primer mundial del siglo XXI, ya con el lateral que portaba el número 2 como insignia de la selección de Brasil. El gafete de capitán estuvo en su brazo durante los 7 partidos de Corea y Japón 2002. Y tras el doblete del fenómeno en la final, Cafu alzó el cetro para hacer historia viva del deporte y de la selección brasileña pentacampeona del orbe.
11: 3 de la tarde con 37 minutos. Gracias por estar con nosotros. Es Claro Sports en W. Cada vez falta menos para la Copa del Mundo, para el Mundial. Vamos con mensajes de la gente, venga.

0: Gracias por escribirnos, por participar. Clara dice, ¿creen que esta convocatoria refleja a los mejores jugadores del momento? Todavía hay nombres que pesan más por reputación que por rendimiento. Yo creo que pesan más por el lugar en donde están.
1: Vamos a ver,
0: o el club al que pertenece, porque
1: Jorge
0: luego decir...
1: ¿Jorge Sánchez habría ido al Mundial si no emigra a Grecia en el mercado de invierno?
2: No.
1: No, no parecía.
2: A menos de que estuviera jugando en Cruz Azul, fuera campeón, estuviera en un gran nivel. También,
1: No parecía.
2: Pero el meternos ya en hubieras es muy complicado. Sí, sí, bueno. Porque sabemos que todos los futbolistas que están en Europa y que hoy están convocados, jueguen o no jueguen, calidad tienen.
1: Sí.
2: Entonces, si no estuvieran en Europa, estarían en un equipo importante de México y serían referentes. Entonces, yo entiendo que estarían convocados.
1: Otra, si Chino Huerta hubiera tenido esta inactividad por una lesión muy desafortunada, todavía en Pumas y no en Bélgica.
3: No. Claro que no viene.
2: Sí,
3: no.
1: O sea,
3: obvio.
1: Dios, Ancelotti acaba de responderle un periodista y si mi abuelita tuviera ruedas.
2: Exactamente.
1: Lo que hace Ancelotti, ¿no?
2: Pero... Sí, muy bien. Venga, vamos con más mensajes. Irving dice, yo creo que donde hay más seguridad es en la delantera. Raúl Jiménez será el delantero. Sí. Que no llegue en su mejor momento Raúl también.
1: De una sequía.
2: Y que se lesionó hace poco, está recuperando ritmo, pero es el Mundial de Raúl Jiménez, él lo sabe, tiene que aprovecharlo, él va a ser el titular.
1: Y tiene que dar un paso adelante,
2: sí,
1: como lo he hecho en los partidos amistosos.
3: Sí.
1: O sea tiene que... ¿No? ¿Te acuerdas que en 2018, cuando ya Raúl está en un buen momento y no jugó, tú decías, algo más tiene que hacer Raúl?
2: Dar un paso hacia adelante.
1: Algo más tiene que hacer Raúl.
2: Rusia fue complicado por la pubalgia, ¿eh?
1: Sí, Qatar sobre todo.
2: Qatar, perdóname. Sí. Qatar fue complicado por la pubalgia.
1: Raúl ya entraba en un muy buen momento.
2: Sí.
1: Y que te acuerdas que decíamos al aire, algo más tiene que ver.
2: En Rusia tenía que dar un manotazo, sí, pero sabíamos que Javier vivía otro momento. Sí,
1: claro. El Chicharito vivía otro momento. Ya iba rezagado, pero Uribe todavía viajaba.
3: Lozano arrancó muy, sí, bien.
2: Muy bien. El Tecatito
1: Vela tenía
2: bien.
1: Vela tenía el otro plazo ofensivo.
2: Vela. Esa selección, la de Rusia.
1: Era una gran generación.
2: Venga, vamos con más mensajes.
1: Pero el paso al frente se da aquí.
2: Sí.
1: Es en el Mundial.
2: Javier dice, siento que fue una falta de respeto llevar a Chávez y al Chino. No hicieron nada del proceso. Yo creo que faltas de respeto no hay. Me da la selección de que Javier tiene la oportunidad como seleccionador nacional de llevar a los mejores 26 futbolistas que para que le sumen, estén o no en el proceso, hayan aparecido o no hayan aparecido. Gil Mora también pues tuvo poco en el proceso, ¿no? Fidalgo.
1: Pero Romo ya había caído del mismo, Brian entró en marzo.
2: Fidalgo jugó un partido, ¿no? Antes de contra Portugal apareció. Entonces.
3: Pero Mora, lo que le dieron para jugar lo hizo muy bien.
2: No, estoy de acuerdo, pero.
3: Sí, siento que Chávez. Es de todos, además de lesionado, o sea, Luis Chávez, hablando de selección mexicana, lleva 3 años inédito. O sea, sí. ¿Qué recordamos de Luis Chávez en selección mexicana en los pasados 3 años?
2: No. Nada, sí. Pero, ¿a quién valoras de los últimos 3 años en selección mexicana?
3: No, creo que hay varios que han sido mucho más consistentes. O sea, volvemos a lo mismo. Si Luis Chávez hubiera jugado en México, Luis Chávez no hubiera ido al Mundial.
1: Sí, si sea una lesión y una ausencia tan dilatada, todavía estando en Pachuca, que fue su último equipo, claro.
4: Pero tanto Chávez como el Chino te dan cosas diferentes a lo que tiene la selección.
2: Mira, sobre Adalberto dice, sobre la portería, creo que se puede resumir en lo que vimos entre Tigres y Toluca. Nahuel contó y su experiencia ya no pudo.
1: No, son puntos importantes,
2: sí.
1: Porque también está el otro ángulo respecto a la experiencia. Si las facultades y los reflejos siguen intactos.
2: Obvio, claro. Por supuesto. Es que es un todo.
1: Claro.
2: O sea, no creamos nada más la jerarquía y la experiencia de Memo. No, Memo tiene que tener reflejos. Y lo creo que demostró contra Australia, que todavía, ¿no? Memo tiene que tener todavía calidad y capacidad para poder rendir dentro de la cancha. Y a eso, como valor agregado, está la experiencia, el liderazgo y tantas cosas. Eso es un todo lo que tiene que valorar a Javier Aguirre. Octavio dice, yo creo que solo el Güero y Lati son objetivos. Ya dejen de adorar a tipos como Ochoa, ya no los sugieran como titular. Bueno, pues el Güero lo está sugiriendo como titular.
1: Es objetivo.
2: Es objetivo. Es objetivo. Pero sí creo que con el tema de Memo Ochoa hemos sido muy injustos con Memo.
1: Es una
2: Memo
1: leyenda,
2: es una leyenda del fútbol mexicano.
1: Fútbol.
2: Es una leyenda del fútbol mexicano.
1: Y con un plus especial. Hay leyendas que su mejor momento fue con un club y no con la selección. Uh-huh. En el caso de Memo, con todo y que con club estuvo grandes cosas.
2: Salió, cambió con América.
1: Sí, pero no. Con la selección ha sido el, la cúspide de Memo a cada mundial.
2: O sea, cuando ha tenido que brillar el mundial, ha brillado. Hombre.
3: Y hemos sido injustos, hablando de estas injusticias, ¿no? Con el futbolista en la historia
2: con la persona
3: que ha rendido de igual forma en selección que en su club. Y tenemos uno, ¿eh? Y no es Hugo Sánchez. Se llama Rafa Márquez. Uh-huh. Rafa Márquez fue líder, jugó en los mejores equipos y fue líder en la selección mexicana. ¿Y cuántas veces no escuchamos? Ya está viejo, siempre se equivoca en los momentos importantes, él no era penal. Rafa Márquez, o sea, para mí, insisto, el futbolista más completo, tomando en cuenta clubes, trayectoria europea y selección, lejos.
2: Estoy de acuerdo.
1: Único capitán en 5 mundiales de la historia. Único.
2: Tenemos la alineación que un radioescucha nos comparte, que aparte la hizo en la aplicación, bueno, en la nota de
1: ClaroSports.com. Félix ayer se hizo un lío.
2: No, la de Félix fue la misma.
1: Se hizo un lío tremendo. Por cierto, entren a ClaroSports.com y hagan su alineación. Van posición por posición, van seleccionando. Sí. ¿No?
2: A ver, pone al tal Rangel.
1: Sí.
2: Gallardo.
1: Sí.
2: Johan Vázquez. Montes. Reyes. Ahí están los 4. ¿Tenemos duda en los 4? De la portería ya todos sabemos que puede haber duda.
1: Pero últimamente estoy pensando que una de esas Edson
2: puede jugar de central.
1: Podría acompañar a Johan, pero yo creo que va a ser con Johan y con Cachorro. Sí.
2: Después en medio campo pone a Lira, a Gil Mora,
1: ¿sí?,
2: y a Álvaro Fidalgo.
1: No hay Brian.
2: Lo de Fidalgo, yo ahí la dejo. Y adelante pone Alvarado, Raúl, Alonso Jiménez y Quiñones. Me gusta, ¿eh? Me gusta. Sí. Me gusta. Que, por cierto, para la gente de radio, Beto, tú que tienes un talento extraordinario para describir cosas, ¿cómo describirías la foto oficial de la selección mexicana de fútbol?
1: Sí, en la imagen icónica del Museo de Antropología, en Paseo de la Reforma en la Ciudad de México, ante la Piedra del Sol, posa todo el plantel en diversas maneras. Una con el traje oficial. Otra con el uniforme al revés para que la gente pueda ver con su nombre. Por cierto, hay 3 jugadores que no llevan inicial y apellido. Fidalgo no lleva inicial. Raúl Jiménez se quita el Jiménez. Siempre es Raúl, como usa en el Fulham.
2: Siempre.
1: ¿Sí? Y Orbelín se quita el Pineda. Es Orbelín a secas. Son 3. Muchos dicen, ¿y la hormiga por qué? Es que apodos no se pueden.
2: No se puede.
1: No se puede. Ok. Aparecen posando con Aguirre al centro. Luego aparece también el cuerpo técnico. Aparecen los federativos en distintos ángulos del Museo de Antropología. Con todo lo que da en términos fotogénicos este lugar, recomendamos que puedan acercarse pues a las plataformas de la selección si quieren ver estas imágenes. Al centro, debajo de la Piedra del Sol, aparecen los capitanes. Ochoa, a su costado derecho Edson, uh-huh, a su costado izquierdo Cachorro, inmediatamente Johan, junto a Edson, Raúl Jiménez, que podemos decir que son los 5 líderes, ¿no? Reitero, voy en orden. Raúl, Edson, Ochoa, César Montes y Johan Vázquez.
2: El capitán de la selección es Memo Ochoa.
1: Sí,
2: pero cuando no juega Memo Ochoa,
1: es Edson.
2: Es Edson.
1: Y si no está ninguno de los 2, es Cachorro.
2: ¿Y si no está?
1: Raúl o Johan. Sí. Hay un orden. Y la última que algunos criticaron, que aparecen a un costado 3 no nacidos en México. El caso de Fidalgo, el caso de Obed y el caso de Quiñones. De los no nacidos en México, solamente Brian se aparece al centro. Quizá haya rascarle mucho, yo te digo, de lo que se ha ido suscitando, pero es como está configurada esta fotografía del equipo nacional. Javier Aguirre al centro.
2: Bernardo tenía una teoría rara con los naturalizados, ver, que ya no ha repetido.
1: A ver, Bernardo, ¿cuál es?
3: A ver.
4: No, yo lo que me habían dicho es que Javier Aguirre no quería ser el primer técnico que convocara a 2 naturalizados a un mundial.
2: ¿De cuántos
4: convocaría? Bueno, 4.
1: En términos estrictos, Santi Jiménez es naturalizado.
2: Sí.
1: Bueno, en términos estrictos,
4: bueno, sí,
1: es.
4: Pero ahí ya está.
1: Sí. Es que llegó a los 2 años de nacido.
2: Claro.
4: Sí. Bueno. Sí, ya te estás yendo muy purista.
1: Quiñones, bueno, y Fidalgo llegaron mayores.
4: Futbolísticamente no es naturalizado.
2: Pero ya se desmanteló tu teoría, ¿no?
4: Sí, no.
1: Y el caso de Obed y de Brian aplica diferente y basta con ver en la lista de los equipos del Mundial la cantidad de futbolistas que no nacieron en el país al que van a representar. Sea que llegaron mayores, sea que llegaron menores, sea que llegaron de bebés, como sea, ¿no?
3: ¿Me puedo poner quisquilloso?
1: A ver, güero.
3: No me gusta que en los uniformes. Yo prefiero a Raúl, yo prefiero a Fidalgo, pero si mi... Se trata de un tema informativo, ¿no? O sea, unifícalo. No me gusta, ¿eh? A mí no me gusta.
1: Me creo parece que
2: mundial... Qué bueno que...
1: Me parece que
2: dijo que se pone quisquilloso.
1: De Qatar, Raúl traía R. Jiménez. Me parece.
2: Porque bueno, a ver, también te voy a decir
1: Fulham
2: algo.
1: En Fulham ya usa Raúl.
2: Esta es la foto. No sé si...
1: No, sí, ya es. Ya quedan así los nombres.
2: ¿Sí?
1: Sí. Sí. Ah, ya quedan así los nombres.
3: O sea, tendría que ser algo uniforme, ¿no? Por eso se llama uniforme.
1: Pero es que luego tienes el asunto con españoles y brasileños que Pedri dice Pedro, por ejemplo, ¿no? Gaby es el diminutivo de su segundo apellido, Gavilán, por decir otra cosa. Con Brasil, ahí te das vuelo para todos lados con cómo acortan nombres.
4: No, tendría que ser una cosa de la FIFA.
3: De la FIFA, no, claro. No digo de México. Sí, esto es de la FIFA. Sí, sí. O sea,
1: Hugo Sánchez le tocó un mundial todavía con hombres. El primero fue el 94. Para los que se lo preguntan, fue el primero en el 94. Y era H. Sánchez, no era Hugo. Y es el Hugo más célebre en la historia de este país. Célebre. Queda claro, ¿no?
2: Bueno, Miguel, pasaremos tu queja a la ventanilla correspondiente.
3: Gracias. Ya gané con lo del VAR, ¿eh? Ahí gané con lo del VAR y el pañuelo. Bueno, poco a poco, pianito.
2: ¿Cuál ganaste? A ver, recuérdanos cuál ganaste.
3: Acuérdate que yo siempre dije desde que inició el VAR que lo mejor sería que los técnicos arrojaran como en la NFL un pañuelo para que decidieran revisar. Esa es una mía. Ajá. Y ahí les va. Esa es otra. Estoy a punto de mandar una carta a la NFL y luego les cuento para qué.
2: Ah, o sea, vas a ganar cosas en diferentes ligas y en diferentes deportes.
1: Oiga, y lo que está planeando para el hockey sobre césped, no sabes, ¿eh? ¿Verdad, güero?
3: Voy a intentarlo. Gané la del VAR. La Migueliña quería que le pusieran.
1: Ganas tres Emmys y ya puedes mover los deportes. Es el güerito, es mi compadre.
2: Sí, qué orgullo. Lo que quieras. ¿Cuándo llegas, Miguel?
3: El 9.
2: 9. Y vas
3: ahí
2: a
3: ver. Nos vemos el 9.
2: Vas a
3: en la noche la fiesta de bienvenida que me van a hacer.
1: Bernardo va a llevar las pizzas que debe.
3: Sí. Miércoles chilaquilitos porque vamos a estar dañados.
4: Ah, ¿vas a estar dañado?
2: ¿Sí vas a venir a visitarnos o no?
3: Claro. O sea, en la fiesta de bienvenida me voy a lastimar. Ajá. ¿No? Me voy a dañar. Y ya los chilaquilitos en la mañana para que me alivianen.
1: Si Bernardo trae los chilaquiles, van a ser 4 totopos.
2: Ya.
4: Ay. Está bien, tenerlos de frente.
2: Venga.
4: Los tres juntos.
2: A ver, ¿sí? Rápido, el tema de Sudáfrica. Llegó a México un día después de lo esperado, ¿no?
1: Sí, hay que reiterar, no fue por cuestión migratoria con México. Las visas para Estados Unidos, su segundo compromiso contra República Checa, es en Atlanta. Y ahí fue donde se atrasaron. Y de hecho, no le echan la culpa a Estados Unidos, ¿eh? El ministro del Deporte colocó un mensaje muy fuerte contra las autoridades de la SAFA, la Federación Sudafricana de Fútbol, diciendo no puede ser el caos que hicieron y lo destrabó. Viajaron un día tarde, llegaron con el gran dispositivo de seguridad, con mariachi lo recibieron en el Pachuca, ya son vecinos de Toñito Moreno ahí en el Salón de la Fama.
2: Dale.
1: Y su entrenador Hugo Boss se refirió a lo que representa para él que estuvo enfrentando a México hace 40 años, a Javier Aguirre de Cho, en el Mundial 86, pero con Bélgica.
2: Oye, y del tema que salió también hoy, de la multa a México por el grito homofóbico. ¿Qué tanto, Miguel, nos debe de preocupar el grito durante el Mundial?
3: Mucho. Muchísimo. Es gravísimo. O sea, si vamos a llegar al Mundial y seguimos sin entenderlo, es porque honestamente no tenemos un grado de conciencia. Por supuesto que puede ser gravísimo. O sea, decimos, no, que no la abucheen a la selección. No. O sea, es que no la abucheen, que la gente entienda, digamos, la posibilidad de tener un Mundial en México, lo importante que es para la selección el Mundial y lo importante que es para la selección y para el país dar una buena imagen. O sea, podría ser un tema súper delicado.
1: O sea, el posicionamiento de marca país es lo más relevante que tiene recibir un Mundial con el desembolso que no recuperas. Y mira que hicimos pocos partidos, fueron pocos estadios. Y es parte de eso. Y por otro lado, y está claro que somos periodistas y cuando haya que analizar, analizaremos y cuando tengamos argumentos para criticar, criticaremos. Pero en este instante es para jalar hacia el mismo lado. No han jugado. Hay mucho más que el beneficio de la duda que conceder al equipo. Es Javier Aguirre, te caiga bien, te caiga mal, te caiga pésimo el antecedente, las dudas. Es Javier Aguirre. Son estos 26 y serán los 11 que ponga en la cancha. Ahorita es jalar parejo, como aficionados, los que ya gastaron el dineral para ir al estadio, a jalar y a llevar esta selección a otro nivel. Y después habrá ocasión de juzgar y de analizar y de criticar, claro. Mucho.
3: Pero incluso, ¿sabes qué, Beto? O sea, el mensaje sería, si no quieres sumar, no sumes, está bien. O sea, te vale, no.
2: Bueno, nada más no restes.
3: Porque ir con el grito homofóbico es ir a restar, ir a buchar, a restar. O sea, está bien, no quieres sumar, no sumes, nada más no restes.
1: Si Argentina, la campeona defensora, hubiera recibido a Portugal y empata cero en un partido como el que se dio en marzo, ¿tú crees que lo hubieran abuchado? A la campeona del mundo. No lo hubieran exigido más. ¿Por qué a México se le abuchó ese día? Es un expediente enigmático. fue un partido muy digno de México ese día. Ojalá que podamos aprender. No, o sea, si Inglaterra hubiera recibido a Portugal y empatan a cero, ¿lo hubieran abuchado en Wembley? Somos México, no nos engañemos.
2: Es que ahí está el tema.
1: No nos engañemos.
2: Ahí está el tema, que siempre hemos vivido en el engaño de que merecemos más de lo que tenemos.
1: Normalmente tienes lo que trabajaste para tener. Normalmente, casi siempre.
2: Casi siempre. De la Garza, Beto, Miguelón, gracias.
0: Gracias. Gracias por estar con nosotros. Quédense en la radio, quédense en FM, en AM y en tele. Sigue Playbook. Y a las 8 de la noche recuerden que en radio y en tele haz en W. Gracias por estar con nosotros. Vámonos, que la pasen bien.
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13: 29 grados centígrados.
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2: Hola, ¿qué tal? Buenas tardes. Le presento un resumen de las noticias más relevantes de la zona metropolitana de Guadalajara. Ante la ampliación del plazo de la reforma judicial y la elección de jueces y magistrados del Poder Judicial en el Estado para el 2018, los abogados piden ser incluidos en la reforma de ley. Así lo explicó el presidente del organismo, José Luis Tello Ramírez.
3: No vamos a estar de acuerdo en que lleguen personas que ocupen un cargo en la administración de justicia como jueces y magistrados que estén contaminados, que obedezcan a grupos fácticos de poder, que obedezcan a la delincuencia organizada, que obedezcan a partidos políticos, que no tengan esa independencia y esa autonomía para dictar resoluciones.
2: La comisaria de seguridad de Zapopan afirmó que para la próxima justa mundialista han destinado 700 elementos exclusivamente para la vigilancia del Estadio Guadalajara. Candelario Hernández, director operativo de la policía de Zapopan, afirmó que el operativo no descuidará la vigilancia ordinaria en las colonias.
4: Mire, son 700 elementos los que se están destinando para los eventos propiamente en el estadio, pero tenemos una coordinación con las demás dependencias, lo que es la policía metropolitana, la secretaría, Sedena, Guardia Nacional, viene gente de México también, de la Secretaría de Seguridad Pública, entonces prácticamente estamos contemplando los eventos y tenemos el suficiente personal para cubrir la operatividad ordinaria.
2: Bajo el lema It's a Penalty, el Ayuntamiento de Zapopan y 9 organizaciones civiles lanzaron una campaña global para prevenir la trata de personas durante la Copa del Mundo 2026. Y así lo explicó la directora operativa de Fin de la Esclavitud AC, Cassandra Maribel Murillo.
5: La campaña It's a Penalty lo que busca es desplegar mensajes tanto de prevención como de incentivar la denuncia y el reporte ante situaciones sospechosas en materia de trata. Y también mensajes de prevención frente a los métodos de captura de la trata, como lo son justamente las falsas ofertas laborales, por ejemplo, el enamoramiento o las redes sociales y los videojuegos. Esta campaña lo que hace es tener embajadores deportivos que nos permiten hacer que el mensaje llegue de mejor manera.
2: Gracias por su atención. Mi nombre es Florencia Moreno y quedó usted bien informado.
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Son las 6 de la tarde en punto, las 6 de la tarde en el centro de la República Mexicana. Martes. ¿Qué martes? 2 de junio del año 2026. Dice el dicho, hijos de tigre pintitos. Pero en la política mexicana podríamos decir, hijos de peje, pejitos. ¿Austeridad para quién? Fíjese, durante años nos dijeron que primero los pobres, que el poder debía ejercerse con humildad, que los gobernantes y el movimiento de la Cuarta Transformación debía vivir en la justa medianía. Nada más se fue Andrés Manuel López Obrador a Palenque y se fueron a la chingada todos esos principios. Esa es la realidad. Noroña viajando en business, los del verano pasado, todos, Monreal en Europa y súmele usted. Bueno, hoy, justo hoy, martes 2 de junio, los hijos del expresidente volvieron a estar en el centro de la conversación digital. Por las redes los cacharon, diría una película del cine nacional, y los trolearon en las redes. Después del extravío en Tokio, de renunciar a su cargo en Morena y de su decisión de seguir los pasos de López Obrador haciendo campaña desde abajo, en Tabasco, Andy posteó hoy en su Instagram una foto con su padre en el rancho La Chingada, presumiendo ser heredero de un hombre que amó o que ama y que defendió al pueblo. No contaba con que hoy mismo su hermano menor, Jesús Ernesto, ya de 19 años de edad, posó como influencer gourmet durante la inauguración de un restaurante de lujo frecuentado por celebridades, empresarios y la élite internacional. Un lugar donde un buen filete